Y continuamos en Momento Poético Musical por WIAC740M, acompañándote en la noche con canciones para quienes alguna vez sintieron ganas de dejarlo todo atrás y comenzar de nuevo. Ricardo Segarra está contigo y ahora llega este tema, porque a veces después de una discusión uno dice, me voy y no regreso más. Y 20 minutos después estás buscando las llaves que se te quedaron en casa de la misma persona. Así es el corazón, muy valiente para irse, pero bastante creativo para encontrar excusas para volver. Lanzada en 1990 como parte del álbum Flesh and Blood, esta canción mostró una faceta más madura y melódica de Poison, con una letra sobre seguir adelante, buscar nuevos horizontes y dejar atrás lo que ya no funciona. Se convirtió en uno de los temas más recordados y este es su tema, Ride the Wind.

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Y estaré, aunque no lo pidas, fiel a este amor sin fin. Tu belleza me envolvía, como el viento en la estación, pero al alejarte marchitabas la pureza de este amor. Fue especial lo que vivimos, al menos así lo quiero recordar, porque el amor al aire, como el vino, también se puede amargar. Hoy tu rosa florece en otra parte, y mi jardín con espinas secó, pues tu amor fue la lluvia que a mis campos no llegó.

Y seguimos en Momento Poético Musical por WIAC740M, acompañándote en la noche con canciones que llegan cargadas de energía y actitud. Ricardo Segarra te acompaña y ahora suena este clásico del rock. Porque hay personas que tienen un talento especial para complicarnos la vida. Y aún así, nos gustan. Uno sabe que debería salir corriendo, pero termina sonriendo cuando aparece un mensaje. No preguntes por qué. El corazón tiene departamentos que la razón no administra. Lanzada en 1987 como parte del álbum Mysteria, esta canción se convirtió en el mayor éxito comercial de Def Leppard en los Estados Unidos y en uno de los himnos más reconocidos del hard rock de los años 80. Con su energía contagiosa y su estilo inconfundible, se volvió uno de los temas más emblemáticos de la banda. Y ahora con ustedes, Pour Some Sugar on Me.

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Volverás sin calendario, sin razón ni explicación, como vuelven los que aman, aunque nieguen la emoción. 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

Y continuamos en Momento Poético Musical por WIAC 740M, acompañándote en la noche con canciones que ponen en palabras sentimientos que muchas veces cuesta explicar. Ricardo Segarra está contigo y escucha este gran tema, porque llega un momento en que uno está tan cansado de discutir lo mismo que ya hasta tiene preparadas las respuestas. Te dicen una cosa, respondes otra, y por dentro estás pensando, ¿podemos adelantar esta conversación hasta la parte donde hacemos las paces? A veces, el agotamiento emocional también necesita su propia banda sonora. Lanzada en el 2003 como parte del álbum Meteora, esta canción se convirtió en uno de los mayores éxitos de Linkin Park, con una letra sobre la presión de cumplir expectativas y la sensación de perder la propia identidad, se volvió uno de los temas más emblemáticos de la banda. Y aquí su tema, Numb.

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Y seguimos en Momento Poético Musical por WIAC 740M, acompañándote en la noche con canciones que nos recuerdan que algunas despedidas vienen con condiciones. Ricardo Segarra te acompaña y ahora escucha este clásico, porque hay discusiones donde uno termina diciendo, está bien, me voy. Pero en el fondo, lo que realmente quieres decir es, me voy, pero si me llamas en los próximos 10 minutos, podemos negociar. El orgullo habla muy duro, pero el corazón siempre encuentra la manera de pedir una segunda oportunidad. Lanzada en 1989 como parte del álbum Dr. Feelgood, esta canción mostró una faceta más melódica y romántica de Motley Crue, con una letra sobre una despedida sin rencores y la esperanza de un futuro reencuentro, se convirtió en uno de los temas más recordados de la banda. Y aquí, Don't Go Away Mad.

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Es confiar sin preguntar y sin miedo a continuar. Más que besos, más que frases, más que flores al pasar, la belleza yace en pactos que por siempre vivirán. Como el río al fluir desembocará en el mar, al amarme tú sabrás que me llevarás en ti.

Y continuamos en Momento Poético Musical por WIAC740M, acompañándote en la noche con canciones que nos recuerdan que no todas las relaciones vienen con manual de instrucciones. Ricardo Segarra está contigo y ahora llega este poderoso tema, porque hay días en que uno amanece diciendo, hoy voy a estar tranquilo, nadie me va a sacar de balance. Y antes de las 10 de la mañana ya recibiste un mensaje, una llamada o un recuerdo inesperado que puso a prueba esa promesa. La vida tiene una forma curiosa de mantenernos entretenidos. Lanzada en 1991 como parte del álbum Use Your Illusion 1, esta versión del clásico de Paul McCartney y Wings le dio una energía completamente nueva al tema original. Con su mezcla de rock potente y arreglos explosivos, se convirtió en una de las interpretaciones más populares de Guns N' Roses y su tema Live and Let Die.

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Y seguimos en Momento Poético Musical por WIAC 740M, acompañándote en la noche con canciones que nos recuerdan que no todo lo que brilla necesariamente nos conviene. Ricardo Segarra te acompaña y ahora suena este tema. Porque seamos honestos, hay relaciones en que uno entra diciendo «Yo tengo control de todo esto». Y dos semanas después estás justificando cosas que ni en un examen final en la universidad se justificarían. Pero bueno, el corazón a veces firma contratos sin leer la letra pequeña. Lanzada en el 2003 como parte del álbum In The Zone, esta canción se convirtió en uno de los mayores éxitos de Britney Spears, con una mezcla de pop y electrónica y una letra sobre una atracción intensa y peligrosa. Se volvió uno de los temas más icónicos de su carrera y esto es Toxic.

0: Y así llegamos al final de nuestro encuentro esta noche en Momento Poético Musical. Gracias por acompañarnos y permitir que la música y la palabra formen parte de tu noche. Un espacio donde las canciones no solo suenan, también hacen que uno baje un poquito el volumen de la vida. Se recueste mentalmente en el sofá y diga, ok, respiremos. Hoy compartimos temas que han marcado generaciones, canciones que siguen apareciendo en el momento menos esperado y que, sin pedir permiso, te llevan a recordar, a sonreír o decir, ¡esa era la mía! Y junto a cada una de ellas, también disfrutamos poemas inspirados en las canciones de la noche, como ese toque extra que no sabías que necesitabas, pero que de repente encaja perfecto entre la música y el sentimiento. Ese es el corazón de este programa. No solo sonar bonito en la radio, sino acompañarte de verdad. Aunque sea mientras estás lavando platos, manejando o simplemente mirando el techo, pensando en la vida. Gracias por sintonizarnos de lunes a viernes a las 8 de la noche por WIAC 740 AM y por seguirnos en nuestras redes sociales como Momento Poético Musical. 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Esto fue Momento Poético Musical, les habló Ricardo Segarra, y antes de irnos, un pensamiento. No todo tiene que resolverse hoy. Hay cosas que se arreglan mejor cuando uno deja de forzarlas un poco. A veces la vida mejora justo cuando bajas la tensión, cuando sueltas un poquito el control y dejas que las cosas respiren contigo. Así que esta noche, hazte un favor. Descansa un poco la mente, suelta los hombros y deja que la música haga el resto. Buenas noches.
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3: Verano caliente para Jennifer González, miles sin agua, amenaza de incineración, tranque fiscal, aumentan los robos y el raterismo, tensión local y global. Bienvenidos a su programa En Blanco y Negro con Sandra para hoy lunes 8 de junio de 2026. Les saluda Sandra Rodríguez Coto. Esta es una semana que viene arrastrando protestas desde las últimas casi 3 semanas y esta parece ser lo mismo. Se sigue calentando el verano para el gobierno de Jennifer González. ¿Y cuándo llega el agua? 27.000 sin el preciado líquido. Gobernador anuncia medidas para acelerar la recuperación en este servicio. Recursos Naturales no descarta la incineración como alternativa para el manejo de desperdicios sólidos. Junta de Control Fiscal extiende calendario para aprobar el presupuesto del gobierno central. Irá a votación hoy medida en la Cámara adversa para los consumidores y el mercado de seguros. Hablemos de cuán adelantado estaba el teatro puertorriqueño comparado a Estados Unidos. El caso, la cuarterona. Irán lanza misiles contra Israel por primera vez desde la tregua de abril tras un ataque contra Beirut. Trump le dice a Axios que le pedirá a Netanyahu que no tome represalias contra Irán. Xi Jinping de China está en Corea del Norte y un importante estudio revela que el mundo considera a Estados Unidos la mayor amenaza y prefiere, oiga, a China. Vengo con el resumen de este estudio. Vamos a hablar de estos y otros temas en la edición de hoy de En Blanco y Negro con Sandra. Esto es un programa independiente sindicalizado. Esto significa que se produce de manera independiente, pero se distribuye, o sea, se sindicaliza a través de una serie de emisoras que son las más fuertes en sus respectivas regiones y por todas sus plataformas digitales. ¿Cuáles son? Bueno, vamos a empezar por las cadenas. Cadena WIAC, que son 3 emisoras. WIAC 930 AM Cabo Rojo Mayagüez, WISA 1390 AM Isabela y WIAC 740 en la zona metropolitana. X61, que son 2, 610 AM y 94.3 FM Patillas y todo el sureste del país. WPAB de Ponce, que también son dos emisoras, WPAB 550 AM Ponce, Eco 93.1 FM desde San Juan y todo Puerto Rico. También nos sintonizan por WLRP 1460 AM, Radio Raíces, La Voz del Pepino en San Sebastián, por WOQI 1020 AM, Radio Casa Pueblo desde Adjuntas y por Mundo Latino PR.com, la emisora web de música tropical y comentario. Y una vez sale del aire, este programa está grabado y queda en formato de podcast, así que vamos de lleno con los temas para el día de hoy.
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0: Bien amigos, le doy la más cordial bienvenida a este su programa En Blanco y Negro con Sandra, el espacio donde las noticias no tienen matices grises. Vamos de blanco a negro, buscando la raíz de las cosas, sin censura. El único compromiso, como siempre, es buscar la verdad. Soy Sandra Rodríguez Coto, periodista independiente. Estaba escuchando la canción La Casta del rapero argentino Daniel De Vita y el cantante cubano Israel Rojas, que me encanta porque evidencia cómo estamos viviendo en Puerto Rico y en el mundo. Unas castas nos controlan y dicen y determinan cómo los demás debemos vivir. Y eso no puede seguir siendo así, porque nos están destruyendo como sociedad. Señores, y tengo que comenzar esta semana indignada, en un poco de queja de lo que habíamos repetido la semana pasada y la anterior, pero es que veo que la situación continúa con el desgobierno que hay, con la inseguridad que hay en este país en todos los sentidos, y viendo a las poblaciones más vulnerables cada vez más y más afectadas por las decisiones y por la ineptitud del gobierno, de los funcionarios públicos y la inercia de muchos funcionarios a los que sencillamente el pueblo no le importa. Entonces, quiero comenzar el programa con este tema porque me parece que es importante que pongamos en contexto lo que está pasando en Puerto Rico y que tengamos los ojos bien abiertos a la hora de entender lo que nos pasa, procesarlo y poder exigirle al gobierno un cambio de nuestra realidad, de cómo estamos viviendo en este país. Señores, ¿por qué digo esto? Bueno, hace un rato, temprano esta mañana, debo decir, en mi queridísimo amigo y hermano José Maldonado, de editor del periódico Eiborico, donde ustedes saben que yo colaboro. Hace tiempo que no escribo columnas para allá, pero se supone que sea columnista oficial, pero yo estoy hecho una vaga, no estoy escribiendo columna. Pero bueno, José Maldonado, volviendo al tema, publica una noticia que a mí me puso a pensar. Hurtan más de $246,000 en efectivo y artículos de una residencia en Luquillo. Esto lo informó la policía en la residencia en la urbanización Hacienda Margarita, calle Carreta, donde se apropiaron de $190,300 en efectivo y artículos valorados en aproximadamente $56,100. Rompieron una ventana y después de romper la ventana entraron por ahí, por la sala, y empezaron a llevarse dinero, los 190 mil en efectivo, relojes, gafas, perfumes, zapatos, ropa, cartera, todo. Entonces uno dice, bueno, para que tengan $190,300 en efectivo, que tiene que tener chavos esa persona, ¿verdad? Es un lugar de alto poder adquisitivo, que la gente vive bien, o alguien sabía que tenían ese dinero ahí guardado, presumiblemente, ¿verdad? Eso se sabrá sobre la investigación que haga el CIC más adelante. Pero lo que no queda bajo ninguna duda es que ese escenario que está ocurriendo en esa urbanización cerrada, en ese sector, urbanización donde vive gente que tiene esa capacidad de almacenar en la casa $190,000, te demuestra que en Puerto Rico ya la situación se está saliendo de control. Por más que traten de poner parcho, que pongan al superintendente a hablar, que hagan un poquito de imagen con la policía, mire, la situación en Puerto Rico está manga por hombro, en el sentido del raterismo, el pillaje. No estoy hablando del gobierno, eso, vamos a hablar de eso más adelante. Estoy hablando a nivel de sociedad, donde quiera, los asaltos. No pasa un día que no salga un asalto en una gasolinera. O sea, si usted va a echarle gasolina, tiene que ir por el día, no vaya solo. Antes de las 5 de la tarde, después de las 5 de la tarde, no se mete en una gasolinera porque sabe que lo van a asaltar. Mire, la calle está dura y se va a poner más dura todavía. La semana pasada habíamos hablado del raterismo, de cómo estaba aumentando los robos en los supermercados, que yo lo estoy diciendo, eso es una evidencia y una demostración de la crisis económica, que la gente está desesperada, que se mete a las casas a robar. O sea, eso que está pasando es una realidad que no se puede tapar, por más que traten de maquillarlo en el gobierno y desviar la atención los medios, y aquí tengo que meterle un cantazo a los medios corporativos. Hay que decirlo, si ustedes están reportando las incidencias de la policía, hay que empezar a sacar portadas de periódicos de este tema, porque la criminalidad y la violencia y el pillaje en las calles está, o sea, bien proliferado. Esto, yo no me lo estoy inventando. Todos los días salen una noticia sobre esta. Lo que pasa es que como las miramos aisladamente, no nos damos cuenta de la magnitud. Pero no pasa una semana que no estén todos los días con este tipo de eventos. Y esto te demuestra dos cosas básicas. Que la economía está cada vez más apretada, que la gente se está desesperando y que está buscando cómo sobrevivir. Así que el tema de la inseguridad es un tema prioritario para todos nosotros. Pero parte de lo que molesta con esto es también la falta de agua, y voy a hablar un poquito más adelante sobre esto. El resultado de cómo está el ambiente en Puerto Rico me trae a hablar lo que yo dije la semana pasada, el lunes de la semana pasada, y creo que lo repetimos el jueves, el ambiente en que está nuestro país, cómo la gente está tan caliente que decide tirarse a la calle a protestar y hacer protesta. Y ustedes recordarán que el lunes pasado yo hice una lista de todas las protestas que han habido recientemente, porque la gente está harta, se tira a la calle porque ya no puede más. De hecho, yo saqué esa nota la semana pasada, hasta lo escribí, lo publiqué no solamente en este programa, sino que lo publiqué por escrito en mis plataformas. Y creo que voy a actualizarla porque le envié una nota al queridísimo amigo Néstor Dupré y Eduardo Lalo, que estaban hablando de eso en el podcast este fin de semana. Y le dije, te voy a mandar la lista para que vean de las protestas recientes. Yo le voy a dar a ustedes un ejemplo de esta lista para que usted tenga una idea. Como les digo, si usted escucha este programa, sabe que la semana pasada habíamos hablado de esto ya. Pero tengo una lista más completa. 28 de marzo. A finales de marzo se estimaron en sobre 48,000 los manifestantes que estuvieron en San Juan en aquella marcha en contra de la construcción del proyecto Esencia en Cabo Rojo. Del 27 de abril al 15 de mayo, protestas y la huelga indefinida que hubo, bueno, terminó el 15 de mayo, en los distintos recintos de la Universidad de Puerto Rico, que tanto el gobierno como la prensa corporativa intentaron minimizar, y la semana pasada fue la graduación del recinto de Ciencias Médicas, que ustedes vieron, hasta la espalda le dieron a la presidenta de la UPR, y esta semana, ahora deja que vengan las graduaciones de Mayagüez y Río Piedra, ¿verdad? Va a estar bien caliente. 28 de mayo, eso fue un jueves, la colectiva feminista denunció la inacción judicial contra los feminicidios, fueron al tribunal de Atorrey, cuando llegaron allí se parecía como aquella protesta, el meeting, la turba que trató de ir a destruir la oficina de la Procuraduría de la Mujer liderada por Carlos Pesquera. ¿Ustedes se acuerdan aquella vez? Y por Edwin Mundo y por Leo Díaz, el que ahora es el más analista político. Recuerden eso, no lo olviden nunca. Esa gente fueron de manera violenta a una turba a tumbar la oficina de la Procuradora de la Mujer porque no tenía una bandera de Estados Unidos allí cuando Tati Fernós era la procuradora. Pues miren, le hicieron lo mismo a la colectiva feminista el jueves pasado, que le cerraron las puertas con cadenas y candado, como dije aquí en este programa. Ese mismo día 28 de mayo hubo protestas de padres de estudiantes de educación especial, por lo menos en Las Piedras, frente de una escuela de Las Piedras, que fueron a la sede del departamento en Atorrey porque dejaron a sus hijos sin clase ni servicio. El 29 de mayo, al día siguiente, ciudadanos de las urbanizaciones Alturas y El Rosario de Vega Baja se levantaron en protesta contra el permiso de construcción de una torre de telecomunicaciones que afecta el Mogote y sus vidas. Al día siguiente, 30 de mayo, la limpieza de playas y manifestación de influencers, el mismo día en Cabo Rojo, que recogieron 4,900 libras de basura. Al día siguiente, el domingo 31, hubo una manifestación como parte del Belén que se le dedicó al queridísimo amigo Ismael Guadalupe en Vieques. O sea que hubo protesta en Vieques también ese mismo día. El 30 y 31 de mayo, esos dos días, le dije que había protesta en Cabo Rojo, protesta en Vieques, y el 30 y 31 hubo protesta cuando miles de ciudadanos se manifestaron en la calle Fortaleza, que ahora le llaman calle Resistencia, en el viejo San Juan, y las protestas exigían la renuncia de la gobernadora Jennifer González, rechazaban la privatización de las costas, el desplazamiento local, los altos costos de Luma Energy, la falta del agua y los proyectos de construcción masivos. Esas protestas han seguido, han ido otros días adicionales. Este fin de semana también volvieron a protestar, aunque no tuvieron cobertura en los medios, pero sí hubo protesta. La prensa independiente y las redes sociales lo publicaron. El 3 de junio, que eso fue la semana pasada, miércoles, diversas organizaciones convocaron manifestaciones para rechazar la reforma del sistema de permiso, la Ley 82, el proyecto turístico Esencia, todo bajo el lema Puerto Rico no se vende, Puerto Rico se defiende. La protesta fue frente al centro de convenciones donde estaba convocada una reunión sobre reformas de permiso que tuvieron que posponerla. El 4 de junio, en una protesta de acción rápida, parte de los acuerdos de la Asamblea Extraordinaria de la Red Continental, varias organizaciones fueron a protestar a favor de Cuba. Y esto fue frente al Tribunal Federal del Viejo San Juan. Ese mismo día, 4 de junio, grupos de manifestantes volvieron a la calle Resistencia en horas de la tarde y la noche a protestar contra el gobierno. Eso fue el jueves. El viernes, protesta en la graduación del recinto de Ciencias Médicas de la UPR, como les dije, que le dieron la espalda a la presidenta. Ese mismo día, viernes, vecinos de San Juan protestaron ante el tribunal por la falta de agua y por la mediocridad en el liderato de la Autoridad de Acueductos y Alcantarillado. Ese mismo viernes 5 de junio, boricuas caminaron toda la isla y de hecho están todavía caminando en protesta porque el gobierno quiere prohibir la venta de productos agrícolas en negocios ambulantes y van a hacerlo en todo Puerto Rico. Así que pendiente a esto. Mañana va a haber manifestación en Rincón y yo les tengo que dar, estoy completamente convencida y les tengo que decir que esta semana va a volver a lo mismo. Yo estoy llevando este tally de todos los días, o esta lista de los días que hay protestas. Si hay alguno que se me quede, me escriben a través de las redes sociales o el correo electrónico en blanco y negro con sandra@gmail.com. Y a mí me llama poderosamente la atención que son muchos jóvenes que están organizando esto ahora. Antes eran los sindicatos, los socialistas, las organizaciones políticas, los pelús, como le dice despectivamente alguna gente. Habían profesores. En esta ocasión hay de todo, sobre todo muchos envejecientes, que los senior citizens, la gente que está sufriendo las consecuencias del desgobierno. Y esto lo vamos a seguir viendo. Yo no estoy diciendo que se está formando nuevamente el verano del 2000, como fue una nueva versión del verano del 2019, ¿verdad? Estamos en el 2026. Han pasado muchas cosas para de allá para acá. Pero fíjense que a diferencia, ¿verdad? Yo creo que en aquella ocasión el resultado, las protestas también tuvo que ver con la mediocridad y el desdén, ¿verdad? La arrogancia de ese grupo del gobernador Rosselló y todos sus compinches que hoy en día son millonarios y cabilderos, como se burlaban del pueblo que sufrió tanto los embates del huracán María. Nosotros, gracias a Dios, no hemos tenido huracán, pero estamos en una emergencia consistente con todo lo que ha estado pasando por la cuestión de la crisis económica que le dije, que tiene a la gente agobiada, bien agobiada, y la falta de energía eléctrica, el costo de energía eléctrica y el problema principal, el agua. ¿Cuándo llega el agua? Señores, hay 27,000 personas sin el servicio de agua, supuestamente esta mañana. Pero yo puse una foto en mis redes sociales de la gente en mi pueblo de Guaynabo, al lado de un camión cisterna. Señor, yo decía, eso no es ni Nicaragua, ni Cuba, ni Venezuela. Eso es Guaynabo, Puerto Rico. Y así eso se replica por todo el país, la gente buscando desesperado con los cubitos y con las pailas. Una falta de respeto, o sea, tú ves a la gente, yo decía, ¿pero qué es esto? Esto es como si fuera un país, o sea, es una mediocridad y una gente, la gente desesperada. Y usted los escucha, que llevan 2 semanas sin agua, 3 semanas, ¿qué es eso? ¿Por qué eso no se daba con el gobierno de Pierluisi? La pregunta que tenemos que hacernos. Pues mire, no es que el problema en el sistema no estuviese, claro que estaba, pero la gerencia tiene mucho que ver ahí. Aquí Carlos Pesquera, la gobernadora, lo llevó a hacer un informe del acueducto. ¿En qué quedó eso? Pues mire, lo que pasa es que como la gobernadora ha nombrado a ese director de acueducto, que no es una persona que llevaba muchos años ahí, sí, pues un político, pero no sabe realmente lo que tiene entre manos, lo que está haciendo es un disparate y tiene a la gente en un abuso. Por eso es que el municipio de San Juan radicó esa demanda, ¿verdad? Muy fuerte lo que estamos viviendo. La gobernadora anunció ayer ante la indiscutible coraje, vamos a poner esa palabra, por no decir odio, pero la respuesta de tanto coraje que tienen las comunidades y tiene la gente con el gobierno, y achacan a la gobernadora por tener y mantener y defender a un mediocre en acueductos y alcantarillados dirigiendo esa agencia. La gobernadora tuvo que dar una conferencia de prensa para anunciar que están tratando de acelerar la recuperación del sistema, que si están invirtiendo, ellas rápido lo resuelven, están invirtiendo tanto y tanto y tanto. Mire, a la gente ya no le importa, ya a estas alturas, que si usted va a hablar de cuánto van a invertir, ya esto no es importante. La gente quiere el servicio. La gente está pagando por un servicio carísimo y espera que le den el servicio. La pregunta es, ¿quién lo va a hacer? ¿Y cuándo lo va a hacer? Eso es lo que la gente quiere saber. La gobernadora anunció que entre las medidas que ha tomado, ¿verdad? Dijo que iban a dar unos recursos adicionales para movilizar, ¿verdad?, la mayor cantidad de oasis, pero que iba a poner a la Guardia Nacional, activaron 4 camiones cisterna para llevarlos por lo menos a la zona de Guaynabo y de Bayamón, y que la compañía de turismo también incorporó camiones adicionales para la capacidad operacional. Imagínate los turistas que están viniendo aquí viendo eso. El Departamento de Agricultura anunció a la gobernadora que coordinó con la industria lechera la disponibilidad de 3 camiones usados para transportar leche, que van a ser certificados para transportar agua potable, ¿verdad? Y poder distribuirlo. O sea, hay una desesperación porque la gente no puede estar 3 o 4 semanas sin agua. Y esto abona a la mediocridad que tiene este gobierno. Entonces, hoy el periódico El Vocero publica en la portada, y los invito a que lo lean, un artículo bien interesante, pero no es nuevo. Esto es una noticia que se está gestando hace un montón de tiempo y se viene hablando hace años, pero el Departamento de Recursos Naturales y Ambientales, para tratar de desviar la atención de la palguera y del caos que tiene en Rincón y del caos que tiene en Bahía de Jobo, pues habla de otras cosas que también son críticas, ¿verdad? No estoy diciendo que no lo sean, lo son, pero vuelven a traer este tema, que están volviendo a pensar el utilizar la incineración como alternativa para el manejo de los desperdicios sólidos. Señores, los 12 vertederos que ya no tienen permiso para operar, los tienen que cerrar. Entonces, ¿qué van a hacer con la basura? ¿Nos la vamos a comer? No, señor. La basura aquí en Puerto Rico, como no se ha establecido nunca un plan adecuado para el reciclaje, para el reuso, para que la gente no bote tanta cosa, ¿verdad? Esa educación nunca ha estado. Hacen unos mini esfuerzos. Mira, la campaña aquella de que usaran bolsas de cartón o bolsas de papel o reusables, lo que resultó es que le dieron unos ingresos adicionales a los comercios, porque ahora te venden las bolsas plásticas. Y lo mismo, la misma bolsa plástica que va para el vertedero, la misma historia. Pues entonces, los vertederos están llenos. Y el Departamento de Recursos Naturales y Ambientales dijo que está pensando utilizar algún tipo de incineración, ¿verdad?, para tratar de bajar esta situación. Ahora, el problema es que esas cenizas y el material tóxico se sigue regando por el país, así que ahí tenemos un problema bastante serio. Ellos ya están hablando de un estudio que hizo la consultora Geoscientific como parte del plan de manejo de desperdicios sólidos, donde en Puerto Rico se disponen 55.064 toneladas de desperdicios todas las semanas. Esto incluye 5.800 toneladas de comestibles, 5.600 toneladas de material vegetativo, 1.600 toneladas de plástico, 1.400 toneladas de metales ferrosos. Imagínate eso. Para que usted tenga una idea, usted y yo, o sea, cada persona promedio, bota diariamente 4.8 libras de basura, lo que anualmente se acumulan a casi 2.8 toneladas de desperdicio sólido en los 23 vertederos disponibles, de los cuales 11 ya tienen sus días contados. De eso es que se trata. Los invito a que lean la nota del Vocero, que es buena, es importante. No es nueva, eso se viene diciéndose más de 20 años, pero y se sabía, el gobierno no hizo nada hasta que esto ya esté a tope. ¿Qué va a pasar con la basura? Pues bueno, esto me imagino que esta es la próxima crisis. Pero está ahí en veremos. Señora, la Junta de Control Fiscal extiende el calendario para aprobación del presupuesto del gobierno. Le están tirando la toalla a la gobernadora. Modificaron el calendario de aprobación y certificación del presupuesto consolidado del gobierno para el año fiscal 27, luego de recibir una solicitud de parte de la Cámara de Representantes. Claro, Johnny Méndez, aliado de la gobernadora, le tira el salvavidas para que no sea la gobernadora la que está haciendo esa petición directamente, aunque la carta la firma él, la gobernadora también, y Tomás Rivera Chats, pidiendo extender el término. Pero bueno, la Junta de Control Fiscal lo pidió. Recuerden que hay un tranque con los fondos de la UPR, entre otros. Señores, también importante, irá hoy estén pendientes, va a ir a votación una medida en la Cámara de Representantes. Es una medida que es adversa a los consumidores y al mercado de seguros. Esto lo reporta el compañero Miguel Díaz Román y me parece que es importante. Se trata del proyecto de la Cámara 363 que será llevado a votación, a pesar de que es objetado por las aseguradoras del país, que sostienen que la medida se basa en premisas falsas y en estadísticas erróneas con el propósito de justificar más beneficios a los afectados por los huracanes Irma y María, los cuales redundarán en un aumento en las primas y en una ganancia para los bufetes de abogados. Esto dicen las aseguradoras. Las aseguradoras se están quejando de que quien va a ganar en esta medida son los bufetes de abogados que demandan a las aseguradoras, ¿verdad? ACODESE, la Asociación de Compañías de Seguros de Puerto Rico, denunció que este proyecto propone que las aseguradoras paguen más por los gastos de abogados, lo cual es una iniciativa que causará un alza en los costos del reaseguro y, por supuesto, un aumento en el costo de las primas para los seguros de la propiedad. La aseguradora MAFRE es una de las que ha estado en contra de esto. El autor de la medida es Georgi Navarro, imagínate, presidente de la Comisión de Seguros y Banca. Sabrá Dios quién movió detrás de esto para ganarse más que abogados de todo esto. Pero la realidad es que este proyecto es bien probable que vaya hoy a votación. Y es un momento donde la gente está bien molesta porque esto a pesar de que tuvo un informe positivo, la industria está en contra de esto porque ellos alegan que esto va a aumentar el costo de las primas. Así que hay que estar pendiente a esta noticia que está trascendiendo sobre ese proyecto de ley, si es que baja o no baja finalmente, ¿verdad? Como dicen que podría bajar. Y hablando de presupuesto, la presidenta de la Universidad de Puerto Rico, Sayira Jordán, anunció que está solicitando 118 millones adicionales para aumentos salariales en la universidad. Dice que tuvo una reunión con el director ejecutivo de Gerencia y Presupuestos, Orlando Berríos, para presentar formalmente esa gestión, ¿verdad? Obviamente, la presidenta Sayira Jordán está tratando de ganar, ¿cómo se llama?, indulgencia, porque sabe que nadie la soporta y nadie la quiere, no la quieren en la universidad, y está tratando de garantizarle un salario a los profesores, pero la situación está bien, bien dura para ella. Vamos a ver qué pasa, pero es una noticia importante. Tengo que hacer una pausa porque el tiempo me está traicionando. Cuando regrese voy a hablar del pozo séptico, que es otro tema de lo que está pasando. No el pozo séptico real, sino el gobierno, cómo se convierte precisamente en eso. Vamos a una pausa. Regresamos enseguida.
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0: y demonios.
1: Bien, amigos, regresamos en Blanco y Negro con Sandra. Bueno, quiero hablar de otros temas en este segmento. Quiero mencionarles brevemente que el Departamento de Asuntos al Consumidor, DACO, anunció que inició un operativo de varios días en más de 400 comercios para esta temporada de huracanes para verificar que los artículos esenciales estén listos. Los inspectores están visitando supermercados, ferreterías, farmacias, gasolineras, comercios de artículos de emergencia para ver cómo está el suplido de agua potable, baterías, linternas, gas propano, los generadores eléctricos, alimentos no perecederos y productos de primeros auxilios. Y obviamente, el secretario de DACO, Irán Torre Montalvo, dijo que el objetivo es garantizar que los consumidores tengan acceso a esta información y a estos productos con información clara de los precios, y exhortó a los ciudadanos a guardar los recibos, a verificar las políticas de compra y reportar cualquier irregularidad. Esto es importante porque ahora mismo tú vas a cualquier lugar y no te quieren dar recibo, te preguntan, ¿quieres el recibo? Para que no lo bote, porque quieren ahorrarse el papel. Pero mire, usted necesita el recibo, coja el recibo, porque después si le falta algo, ¿cómo usted lo va a reclamar? Porque usted no tiene prueba, el recibo es su prueba, su comprobante. Así que, aunque después usted lo bote, échalo en la cartera y lo bota después cuando llegue a la casa, pero es importante. Bueno, señores, una noticia bien triste que ocurrió este fin de semana. Esto fue ayer. Una niña de 5 años falleció trágicamente durante el domingo luego de ahogarse en una piscina en el área recreativa del sector Majadas en Salinas mientras compartía con abuelos y otros familiares. Esto ocurrió cerca de las 3:15 de la tarde en Hacienda San Miguel, en la localizada en las inmediaciones del albergue olímpico. La niña fue rescatada del agua, trasladada en emergencia a un hospital donde certificaron su fallecimiento. La familia, imagínate, tienen que estar allí, terrible. Fue a sala de emergencia de SUDMED donde no logró sobrevivir. Señores, están todavía investigando, pero yo vuelvo y digo, yo sé que está haciendo un calor horrible en todo Puerto Rico. Y yo sé que la gente se tira a la playa, la gente quiere ir a la piscina a coger aire, van a las piscinas. Muchas infecciones de oído, llévese las gotitas. Mire, yo nadé toda mi vida. Fui nadadora desde los 4 años hasta los 25. Dejé de nadar y por eso que engordé. Tengo que volver a nadar porque la natación ayuda. Pero señores, siempre uno se echa gotitas en los oídos antes de meterse al agua y eso pues te ayuda. Ahora, es importante que en Puerto Rico se empiece a desarrollar una cultura donde se eduque y que la gente empiece a nadar, a aprender a nadar. Eso salva vidas. Y se puede enseñar a nadar a los niños desde bebé. Claro, eso no significa que usted va a dejar a los nenes solos al garete, porque por más nadador que sea, puede ser que la gente pues no entienda, entonces o que el niño no logre reaccionar, o la persona no logre reaccionar a tiempo si le da un calambre, no se sabe. Sobre todo si son menores de edad, usted tiene que estar siempre pendiente. No puede desconectarse y olvidarse de que ese niño o esa persona están en el agua. Pero es importante que en Puerto Rico se establezca una política donde se masifique la natación, porque estamos viendo muchos casos de personas ahogadas. Y si usted está con niños y está en una piscina, tiene que tener los ojos pegados al agua, porque el nene en cuestión de nada resbala, se cae, se da un cantazo, cae al agua y usted no se dio cuenta. Y eso es bien peligroso. Y por eso pues me da pena esta noticia, pero son a veces noticias que se pueden haber evitado si usted tiene a alguien velando. Y también otra cosa, aquí hay que aumentar otra vez la cantidad de salvavidas, dar más cursos de salvamento, porque hacen falta más salvavidas en las playas y en las piscinas. Y son trabajos distintos, aunque sea salvar vida, pero el training, ¿verdad? El adiestramiento es diferente para playa y para piscina. Bueno, yo quiero leerles un escrito de una muy querida amiga, muy, muy querida amiga, de gente que yo aprecio grandemente. Y voy a decir después quién es la que lo escribió, pero una amiga mía de hace muchos años, que lo titula El Pozo Séptico. Oigan esto, ella es abogada. Hace unos cuantos años, para ser más precisa, en los años de Pedro Rosselló, gobernador, un antiguo cliente mío de los tiempos de cuando tenía mi oficina en Caguas, me contrató para que le preparase una escritura de compraventa. Estaba vendiendo una casita modesta, pero bien localizada, en un campo lindo, con preciosa vista al mar, en Playa Lucía. El comprador estaba financiando con un banco conocido y se le gestionaba un préstamo garantizado por la FHA. La casita tenía un pozo muro y como procedimiento requerido tenía que venir sanidad para indicar si el pozo muro seguro cumplía o no con la reglamentación. No cumplía. Tenía una sola cámara y tenía que tener dos. El vendedor pagó los gastos de construcción de la segunda cámara y solicitó que viniesen los inspectores del Departamento de Salud a certificar el cumplimiento con los requisitos para el pozo muro. Vinieron, indicaron que todo estaba bien hecho y que enviarían la certificación. Pasaron días, luego semanas. El comprador se impacientaba. El banco ajoraba. Me llamó mi cliente. Pedía mi intervención, iba a perder la venta y necesitaba el dinero. En los tiempos en que alguien contestaba los teléfonos en las agencias públicas, realicé varias llamadas a los inspectores. Nunca estaban. Se encontraban en el field. Yo dejaba mensajes insistentemente. Un día recibí la llamada esperada. La certificación estaba lista, pero escuché lo inesperado. Licenciada, usted no nos ha aceitado las manos. Como que yo no entendí, pregunté que qué quería decir eso. Y me contestó simple y llanamente, $600. Le llamo después, le dijo la abogada. Me levanté de mi silla, guié hasta la oficina regional de Caguas, pedí hablar con la directora y me recibió. Le conté todo, con lujo de detalles, incluyendo los nombres de aquellos inspectores. Al otro día, por la mañana, se entregó la certificación en mi oficina. La trajo un chofer de la agencia. Tiempo después, varios corredores de bienes raíces me confesaron que ellos habían pagado los $600. No podían poner en riesgo su comisión y sus habichuelas. Se habían convertido en cómplices. Por no comprometer sus habichuelas, se pudre el país. Se protegen las exquisitas y bien pagadas habichuelas de los jefes de agencia, de los empleados de confianza, de los contratistas del PNP o de los dos bandos, del quítate tú para ponerme yo, de los que luchan por seguir en el poder para enriquecerse ilegal e inmoralmente, para robarle a los conciudadanos, no solo los de Puerto Rico, sino de los Estados Unidos. Los pobres también aseguran que sus habichuelas chiquitas y de mucha menor cantidad que ellos les creen, les asegura el PNP. Y esperando sus habichuelas se quedan en la miseria, privados de un verdadero desarrollo y sin poder tener acceso a un ascenso verdadero, a una vida digna y merecedora de respeto. En los tiempos del gobierno de Pedro Rosselló, una gran mayoría sabía que el gobierno PNP robaba, pero siempre sobraba y había obra, decían. Roban, ¿cómo es? Ellos roban, pero hay obra, decían. Pero eso ya no importa. Saquear los fondos públicos llegó a ser aceptable mientras algo les tocara a unos cuantos. El PNP enseñó a Puerto Rico a robar. Tres décadas después, lo que vivimos es aún mucho peor. Los que se benefician con los millones de dólares se han convencido a muchos de que el voto por el PNP aseguran sus escuálidas habichuelas, sus $300. Y entonces, la pregunta es si es que el PNP ha convertido a Puerto Rico en un enorme pozo séptico. Este escrito que yo les acabo de leer lo publica mi querida amiga Rita Molinelli Freites, abogada, mamá de la ex legisladora Mariana Nogales, hermana, Rita Molinelli, hermana de Molinelli, el geomorfólogo, una de las personas más, una familia bien respetada y sobre todo muy expertos en sus temas. Y ella, pues, esa es su opinión, ¿verdad?, sobre el PNP, no necesariamente es la que yo puedo opinar, pero yo sí tengo que coincidir en que aquí se le ha perdido el respeto a todo. Si tú te robas un lápiz de la oficina donde trabaja y es una oficina, el lápiz no es tuyo, tú no lo compraste, mira, estás siendo parte de la corrupción. Y empiezan robándose lápices, después se roban papel de oficina, materiales de oficina y después terminan robándose millones de pesos. Entonces estamos en una sociedad que ha sido completamente corrompida. O sea, está la corrupción está en unos niveles horribles porque va a todos los renglones. Uno ve a los legisladores y a los políticos robando y cuando los arrestan y rápido.

0: y otros por el estilo, a los que han perdonado y que todavía no han cumplido ni un día, como Anaudi, Hernández y otros, ¿verdad? Los legisladores que estuvieron en ese jamón con él. Señores, y ese era popular, no era PNP. Pero yo tengo que concluir y tengo que coincidir, como dice mi amiga Rita Molinelli, de que Puerto Rico se ha convertido en un enorme pozo séptico, como ella estaba describiendo. Porque cuando tú tienes un empleado que te pide la mordida, pásame los 600 pesos y yo te paso el permiso. Mire, ¿cómo usted puede operar? ¿Cómo el país va a seguir hacia adelante si estas cosas pasan? Eso no se puede pagar y eso hay que denunciarlo. Ahora existen las redes sociales, denúncialo. Haga un video y diga, mire, estoy en la agencia tal y me pidieron tanto dinero. Para que usted vea cómo el gas pele, la gente coge vergüenza. Porque hay empleados públicos que son buenos y decentes y esos malos le hacen la vida imposible y dañan nuestro país. Y no se puede permitir. Así que quise compartir este tema con ustedes empezando la semana porque me tocó ese escrito de Rita Molinelli, porque es la verdad, por ahí es que empieza la corrupción y después terminan los altos ejecutivos y los funcionarios robándose hasta los clavos de la cruz, y eso no se puede. Mi amigo, antes de irme a la pausa, quiero invitarlos a que lean un artículo que publiqué ayer, está en todas mis plataformas, en Substack, en el blog En Blanco y Negro con Sandra, lo pueden buscar si buscan en mis redes sociales, que también lo compartí por allí. Un artículo donde estoy reseñando la obra que sube a escena este jueves, viernes, sábado y domingo, de la Compañía de Teatro Nacional, la obra La Cuarterona. Y es una obra clásica del padre de las letras nacionales, Alejandro Tapia y Rivera, donde habla sobre una mujer que era cuarterona, como le llamaban a las que eran hijas de negros y blancos, ¿verdad? La dinámica que se daba en Puerto Rico, la obra fue publicada en el 1867, 6 años antes de que se aboliera la esclavitud en Puerto Rico, y fue censurada precisamente por eso. Hoy han pasado 148 años de su estreno, y cuando uno mira esa pieza, empieza a analizar que Puerto Rico estaba bien adelantado bajo esos últimos años del dominio español. El gobierno de Puerto Rico había adelantado muchos temas y ese era uno. Todavía no había abolición de la esclavitud, pero la visión progresista fue bien interesante. Y esa pieza de teatro, yo entiendo que es precursora en lo que hoy en día la gente conoce como el afrofeminismo, la mirada desde los cuerpos racializados y de los negros o de los que son descendientes, mulatos, de otros colores, blancos, más claros o más oscuros. Todo este análisis de la negritud, que ahora es un tema muy muy vigente en la literatura y en los estudios, y que en Estados Unidos vino a analizarse bien en la década del 50 en adelante, 50, 60, 70. Entonces menciono ahí teóricos como Frantz Fanon, como Bell Hooks, como también Angela Davis, entre otros, que hablaban de la mujer, el rol de la mujer en ese proceso de autoidentificarse y de combatir el racismo institucionalizado. Y cuando uno mira, uno dice, wow, Puerto Rico estuvo más de 100 años mirando esto en un teatro, en una obra teatral, que era un retrato de lo que estaba pasando en esa época. Así que si usted está interesado, vaya a ver esa pieza, es maravillosa, es el teatro clásico, y lo más importante, son piezas que son gratis, usted no tiene que pagar. Vaya al teatro allí en Santurce, el Teatro Arribí, y la puede ver. Las funciones son jueves, viernes y sábado a las 8:30 de la noche y los domingos y a las 4:30 de la tarde este fin de semana y el próximo fin de semana. Usted no tiene que hacer reservaciones, es gratis y puede ir con un grupo. Aprende, disfruta de una obra, ¿no? La Compañía Nacional de Teatro son excelentes y además que más que nada entiende y aprecia nuestra historia. Así que los estoy invitando para que vayan a verla. Voy a una pausa. Regresamos enseguida.
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0: Regresamos a esta parte final de En Blanco y Negro con Sandra. Bueno, voy a hablar de varios temas de corte internacional. Están pasando muchas cosas importantes. Esta madrugada, cuando hice los titulares, traje una noticia que me parece bien importante, que comenzó en horas de la noche anoche, ¿verdad? Irán lanzó misiles contra Israel por primera vez desde la tregua que hubo en el mes de abril. Y llegaron a las tierras, ¿verdad? Lo que es Gaza, tierras ocupadas por Israel. Y entonces, ese ataque, se supone que Netanyahu respondió, a pesar de que Donald Trump le dijo, mira, no te metas, estate quieto, no actúes. Netanyahu dijo que iba a reaccionar. Así que hay que darle seguimiento a estos temas de lo que está ocurriendo en el Medio Oriente y sobre todo en Irán, porque los precios del petróleo se volvieron a disparar como consecuencia de lo que sigue pasando en esa guerra que decretó Estados Unidos y Israel contra Irán. Así que pendiente a lo que va a estar pasando allí. También en horas de la noche, de madrugada, ¿verdad? Un terremoto magnitud 7.8 grados sacudió el sur de las Filipinas. Hay una gran cantidad de muertos que se presume que va a haber más, así que hay que estar pendiente a lo que ocurre por allá. A nivel internacional, destaco que Xi Jinping, el presidente, el líder máximo de China, viaja a Pyongyang para reunirse con Kim Jong-un en Corea del Norte. Así que vamos a ver qué va a pasar allí. Este líder de China está consolidando su poder. Fíjense que estuvo con los rusos, primero con Trump. O sea, él es la potencia mundial, es China. Ya no podemos tapar el cielo con la mano. Por más que Trump trate, sigue siendo esa transición de Estados Unidos hacia bajar en la posición mundial. Lo estamos viendo con este tipo de reuniones que hace el líder de China, así que hay que estar pendiente. También hay que estar pendiente a los juegos que se están dando ya del mundial, lo que el premundial, ¿verdad? Las selecciones y lo que se está haciendo. Hay varias noticias importantes. Y obviamente, todo lo que ha estado aconteciendo con la visita del Papa León XIV a España, que ha estado maravilloso este fin de semana. Hoy se presentó ante el Parlamento. Recuerden que el cambio de horario ya es más tarde en España, pero aquí esta mañana yo lo pude escuchar. Y entonces también iba a tener una reunión con víctimas de los casos de abuso en Madrid. Hubo una gente que estaba pidiendo que tuviera audiencia con las víctimas de abuso por parte del clero. Esto es importante, señores, porque estos casos continúan. Aquí en Puerto Rico están ocurriendo, así que estén pendientes este programa porque vamos a hablar de eso próximamente. Pero me estuvo interesante porque el Papa León estuvo en el Movistar Arena y el público le dio una ovación de pie, más de 1 millón de personas, y él estaba como emocionado. También se reunió, obviamente, con los miembros de la Casa Real, Leonor y Sofía, y la cercanía con la Reina Leticia. Y también la gente que lo fue a ver le cantó Buica, la cantante africana, pero radicada en España, que tengo el gusto de conocerla hace muchos años. Ella viene aquí a cada rato y venía mucho antes a presentarse en Puerto Rico y canta muy bonito, canta como flamenco, tú sabes, pero ese tipo de cante hondo, como dicen, y es africana, le cantó muy bien. El Papa tuvo un encuentro con migrantes que estuvo bien emotivo, también con la juventud, y todavía no se sabe si va a tener o no el encuentro con Bad Bunny, que también sigue presentándose en Madrid. Pero bueno, lo que sí quería traerles es un estudio. En Estados Unidos también hay varias noticias de lo que ha estado ocurriendo allá, pero quiero traerles un importante estudio que está destacando el periodista independiente Ben Norton, que es un periodista y economista estadounidense que habla español, pero que escribe mayoritariamente en inglés, y él escribe a través de la plataforma Substack, donde estoy yo. Cuando abrió esa plataforma, él fue uno de los primeros en entrar y yo rápido me metí también para tenerlo como un espacio para publicar mis noticias. Señores, él acaba de publicar un estudio que me pareció súper interesante. Un importante estudio revela que el mundo considera a Estados Unidos la mayor amenaza y prefiere a China. Y uno dice, ¿qué? What the F? O sea, no, that's not true. Pues mira, este estudio es el índice de la percepción de democracia. Es una encuesta global. Encontró que la mayoría de los países perciben a Estados Unidos como la mayor amenaza para el mundo y prefieren a China. Estos son los resultados de este índice de la percepción de la democracia respaldado por la Unión Europea. Este exhaustivo estudio global, que encuestó decenas de miles de personas en casi 100 países, reveló que la gran mayoría considera a Estados Unidos como la mayor amenaza para el planeta. Al mismo tiempo, cada vez más naciones afirman preferir a China que a Estados Unidos. El índice de aprobación de China ha aumentado dramáticamente en el sur global, particularmente donde el apoyo a Estados Unidos se ha desplomado. Los resultados del índice de percepción 2026 es un estudio anual realizado por la Alianza de las Democracias. No puedes, esta entidad no puede ser acusada de ser pro-China ni anti-Estados Unidos, porque la organización fue fundada por Anders Fogh Rasmussen, ex secretario general de la OTAN y ex primer ministro de Dinamarca, de tendencia derechista. O sea, lo fundó un derechista. No estamos hablando de la extrema izquierda ni de los neoliberales. Estamos hablando de los tradicionales de la extrema derecha. Y además esa organización recibe financiamiento de importantes organismos europeos, grandes corporaciones de los Estados Unidos y grupos vinculados al gobierno de Estados Unidos e incluso a Taiwán. Entre las organizaciones que pagan a esta entidad para hacer este tipo de estudio y que financian la Alianza de las Democracias son Palantir, Microsoft, la Fundación Europea para la Democracia de la Unión Europea, la organización de extrema derecha Atlas Network, Freedom House, patrocinada por el gobierno de Estados Unidos, y la Fundación Taiwanesa para la Democracia. A pesar de los vínculos, el índice de percepción de la democracia del 2026, el grupo llegó a algunas conclusiones que sin duda enfurecerán los halcones y defensores de la Guerra Fría en Washington. Para que usted vea, la encuesta preguntó a 23.968 personas en 84 países qué nación consideran la mayor amenaza para el mundo. El 65% personas en 65 de los 84 países encuestados, 65, dijeron que Estados Unidos es la mayor amenaza, el peor peligro. Otros 10 países, casi todos en Europa, dijeron a Rusia como la mayor amenaza. 7 dijeron Asia Occidental y Norte de África y mencionaron a Israel. Israel, cuando le preguntaron a Israel, Israel señaló a Irán. Japón señaló a China. El índice de percepción de la democracia también encuestó a personas de 97 naciones y les preguntó si creían que Estados Unidos debería tener bases militares en su país. Y la mayoría de estas personas en 86 países dijo que no. Esto es interesante. Hoy que trasciende desde ayer, este fin de semana, que Estados Unidos está tratando de negociar para adquirir la isla de Chagos, de Mauricio, por allá por la zona... ¿verdad? De Oriente, perdóname, por ¿cómo se llama? Las Islas Chagos era una, ¿verdad? Vinculadas a la República de Mauricio, que queda en África. Esas islas quedan entre África e Indonesia, más o menos por ahí. Y hay una base de Estados Unidos y del Reino Unido, que es una de las más grandes en el mundo, en una base militar que se llama, está en la isla Diego García. Así que tiene una importancia en el aspecto geopolítico y dicen que Estados Unidos está por comprarla. Así que esa es la noticia que ha habido en estos días. Pero me está interesante porque cuando le preguntan a la gente en esta encuesta, ¿tú quieres una base militar en tu país? No. ¿Verdad? Y qué cosa increíble. Solo hubo apoyo a bases militares estadounidenses en 4 de las 97 naciones encuestadas. Y oigan esta es la parte que me da ganas de reír. ¿Quién dijo que quiere bases militares? Apunten. Israel, Polonia, Puerto Rico y Corea del Sur. Mira qué lindo. Puerto Rico quiere bases militares. Según la encuesta, pero el resto del planeta no. O sea, estamos en esos 4 países. Estamos al mismo nivel de Israel, Polonia y Corea del Sur. Según la encuesta, la opinión pública sobre Estados Unidos también ha disminuido dramáticamente. El índice de percepción de la democracia reveló que Estados Unidos tiene una percepción netamente negativa en el 74% de los países encuestados. Estados Unidos solo gozaba de popularidad en un pequeño grupo de naciones como Israel, la República Dominicana, Georgia y Nigeria. La mayor impopularidad hacia Estados Unidos se concentra en Europa, Asia Occidental, el norte de África y el Asia Pacífico. En cambio, la encuesta encontró que China tiene una popularidad creciente en todo el mundo. La mayoría de las personas en 63 de los 83 países afirmó preferir China a Estados Unidos. El informe reveló que Estados Unidos cuenta con el mayor nivel de apoyo de Israel, Japón, Corea del Sur, Taiwán y Ucrania, aunque aclaró que se trata de excepciones. China goza de especial popularidad en Asia Occidental, el norte de África, África subsahariana, Europa y la región de Asia Pacífico. Además, el estudio preguntó a personas de 98 países su opinión sobre la guerra de Estados Unidos con Irán. La encuesta se realizó entre el 19 de marzo y 21 de abril y Estados Unidos lanzó unilateralmente la guerra el 28 de febrero. Así que la mayoría de los encuestados, 41 de las 98 naciones, apoyaban a Irán. Oigan esto también es importante que lo vean. 41 de las 98, o sea, la mayoría apoyaba a Irán, no a Estados Unidos. Solamente 28 de las naciones apoyaron a Estados Unidos. Las otras 29 estaban divididas o no tenían una postura clara. Este índice de la percepción de democracia también preguntó a personas en 98 países si apoyaban a Israel o a Palestina. Y miren esto, 51 de las 98 declaró apoyar a Palestina, más de la mitad. Eso también es un cambio de percepción importante. Tan solo 17 países prefieren Israel. Israel cuenta con apoyo de Ucrania, Estados Unidos, República Dominicana, Georgia y Panamá. Oigan esto, para que usted vea cómo está el mundo, cómo ha cambiado la percepción. Y Estados Unidos tiene que darse cuenta de estos cambios. Otra pregunta de la encuesta fue si la gente cree que su país va por buen camino. El país con mayor optimismo fue China. Los únicos países en el hemisferio occidental donde la mayoría respondió afirmativamente fueron El Salvador y Nicaragua, gobernada por el Frente Sandinista. Y algunos de los países con menor optimismo fueron Francia, Líbano, Alemania, Nigeria y ¿quién más? Puerto Rico, o sea, donde menos optimismo hay. Señores, estamos apagados y nos siguen teniendo apagados. No podemos obviarlo. Es una tristeza, pero quise compartir con ustedes este estudio para que usted vea la magnitud de la importancia de lo que está pasando y dónde queda Puerto Rico ubicado ante toda esta situación. ¿Qué usted opina? Déjeme saber. Me escribe a través de las redes sociales o del correo electrónico en blanco y negro con Sandra @gmail.com. Me despido, no sin antes desearles a todos que pasen un día maravilloso y nos escuchamos mañana en otra edición más de En Blanco y Negro con Sandra. Será hasta entonces.
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Oye, qué bonito. Sí, señor. Tremendo. Ahí escuchando al gran Tony Croato. Muy buenos días, amigos y amigas. 4:06. Este es el amanecer jíbaro. Gracias, gracias por estar ahí, ¿eh? Sí, señor. Bonito y bendecido martes. Ave María, qué bueno. Ya estamos ahí conectados a través del amanecer jíbaro. Listo para este programa de hoy. Oye, siempre agradeciendo a nuestro Padre Celestial. Oye, ¿qué es lo primero que tenemos que hacer? Agradecer y dar gracias por la vida, dar gracias por todas las cosas buenas que nos brinda el Señor, ¿eh? Por su misericordia, por su bondad y por su amor, ¿eh? Qué bonito. Hay que creer siempre en Dios. Así que, Señor, gracias por otro día más. Bendice a todos nuestros amigos y amigas. Hoy martes, ya estamos a 9 de junio, ¿eh? Así que continuamos. Sí, señor. Recuerda que estamos en vivo a través del 787-798-1740, ¿eh? Claro que sí. Y entonces ahí vamos. Vamos a arrancar con Odilio González. Sí, señor. Que nos canta ahora allá en la altura. Buenos días.

Óyelo, qué bonito. Sí, señor. Odilio González ahí, con el tema allá en la altura. Sí, 4 con 12. Eso es así. Tomate café. Un saludito por ahí para Alionza Lorenzo, que nos llama desde el pueblo de Moca, ¿eh? En sintonía también, saludando a Antonio Lorenzo allá en Aguadilla. Muchas bendiciones, que ya están tomando café. Qué bueno, ¿eh? Saludos ahí. Sí, señora, a toda la gente que nos escucha a través de WISA 1390, desde Isabela para toda esa zona y también en el oeste, a través del 930. Vamos ahora a escuchar a Edicelio Caraballo, a mi patria bella. Sí, señor.

Oye, qué bonito eso, sí señor, tremendo. 4:16 a mi patria bella, escuchando ahí, oye, a Edicelio Caraballo, eso es así, Edicelio el Indio Caraballo. 4:16, recuerda que estamos en vivo, 787-798-1740. Óyelo, y también saludando a la gente que se comunica a través del Facebook Live, que por ahí nos pueden escribir en la página de WIAC 740. Oye, saludando a Miguel Pérez, que nos está escuchando allá en Bayamón, desde Riverview. Qué bueno. Saludos y bendiciones, ¿eh? Claro que sí. Vamos entonces a continuar. Vamos con Chivirico de la Montaña, que nos canta un 6 antillano, a salvar nuestros valores. Qué bonito. Sí, señor. Saludando a la gente buena allá en la cafetería Mi Rancho. Saludando a Iris y a Héctor, que están gozando ahí, sí señor, y en la avenida Santa Juanita, en Bayamón. Eso está bueno, tomando café. 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Vámonos ahora a salvar nuestros valores. Chivirico de la Montaña.

Oye, qué linda esa canción, a salvar nuestros valores, así mismo es, era Chivirico de la Montaña, sí señor, oye, así mismo es, a salvar nuestros valores. Son las 4:24, saludando por ahí a El Cano desde San Lorenzo, que se comunica saludando a El Cantor de Santolaya, Pito González, y a Mary La Prieta, ya también en San Lorenzo. Oye, y saludando a Juan Carlos Castro, desde Gurabo, en sintonía, buenos días, Juan. También para Héctor Santana, oye, rumberito, ¿eh? Sí señor, saludando a la gente buena ya desde la comunidad del Retiro en Río Piedras. Sí señor, buenos días para ti, oye, lo que bien. Y también saludando a todos los que nos escuchan desde el internet, ¿eh? Es la cosa, un saludito ahí para Omar Santos, qué bueno que está disfrutando de parte de Voces de Nuestra Cultura también. Qué bueno, saludos y bendiciones. Ave María. 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Bueno, Javier Nieves nos canta ahora un tema de la autoría de Marcelino Ortiz, titulado Si la adversidad me azota. Qué tema profundo y lindo este, así que ahí te va, para que lo disfrutes, Si la adversidad me azota. Vamos, recuerda que estamos en vivo, 787-798-1740, ahora sí, ahí te va.

0: Sí, la adversidad me azota. Qué bonito. Javier Nieves, Nieves. Sí, señor. Música buena, son las 4:32. Este es tu amanecer, Jíbaro. Saludando ahí a nuestro amigo Jesús Rivera, Super Chu, que está conectado. Qué bueno, ¿eh? Tempranito en la mañana, ¿eh? También saludando a Félix Cano Torres, que está también disfrutando de la música buena, nuestra cultura en la música. Aquí, este amanecer, Jíbaro. Ah, defendiendo nuestra música típica puertorriqueña, ¿eh? Saludando a Luis Enrique García, que también nos está escuchando desde Naranjitos, desde las montañas del Chango, ¿eh? Qué bueno, tomando café. Saludos a todo el que está tomando café. ¿Y tú, tomaste ya café? Ah, bueno, pues tómate otro más. Vamos a la pausa y regresamos enseguida, ¿eh? Esto está bueno aquí en este amanecer jíbaro. Gracias por siempre estar ahí disfrutando de nuestra música. Y recuerda que te puedes comunicar conmigo 787-798-1740. Vamos a la pausa. Oye, por ahí ya se acerca el fin de semana de la celebración del Festival Jíbaro Comerieño. Sí, señor. Ave María.
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1: Y estamos de regreso, son las 4:35, amigos. Gracias por estar ahí, ¿eh? Seguimos con nuestra música. Recuerda que te puedes comunicar 787-798-1740. Y señor, vamos a continuar. Tomaste café. Oye, un saludito ahí a todos los que nos escuchan desde el 740, desde el 930 en el oeste de Puerto Rico y también a través de WISA 1390. Vamos con un estilo Seis Bayamones ahora. Isidro Fernández nos canta Puerto Rico Bello. Sí, señor.

Oye, qué bonito, sí señor, de mi Puerto Rico bello. Oye, saludando allá en Camuy a Iris Violeta desde Camuy, también a Eulalia, Ave María, esa gente buena que está en sintonía ahí gozando, ¿eh? Tenías ahí a Isidro Fernández de mi Puerto Rico bello, qué bonito, ¿eh? Claro que sí, Ave María, qué bueno. Eso así. Vamos entonces a continuar. Son las 4:40. 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Sí, señor. Y ahora vamos con Binguito y el conjunto Brincachalco, que nos cantan ahora Domingo Santiago, un jibarito inspirado. Qué lindo. Ave María, gozando con la buena música. 4:41.

Oye, un jibarito inspirado ahí en el amanecer jíbaro, 4:44, sí señor, oye, saludando a la gente de la lechonera Los Quesitos, allí en la carretera 167, en el The House de Bayamón, en la 167 allá en Bayamón, consigues a la lechonera Los Quesitos. 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Vamos entonces por ahí a continuar con la música y ahora vamos a disfrutar del tema El Machete de mi viejo. Ahí te va y estamos acercándonos a la celebración del Día de los Padres. Sí, señor.

Oye, qué bonito eso, Francisco el Cholo Rosario nos trajo el machete de mi viejo. Bonito tema ese, ¿eh? Sí, señor. 4:51. 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Sí, señor. 4:52. Vamos a continuar con la música. Recuerda que estamos en vivo 787-798-1740. Vamos a escuchar ahora a Jimmy Rodríguez, el jíbaro de Coyore, que nos canta Sueño de Pobre. Así que ahí te va para que lo disfrutes. Sueño de Pobre. Sí, señor. Seis chacarelas.

0: Óyelo, ahí lo tenía, tremendo eso, Jimmy Rodríguez, con ese tema, sueño de pobre, ¿ah? Sí, son las 4:58 ya. Ave María, qué bueno, estamos ahí disfrutando. Ya se nos fue la primera hora. Un saludito a Iris Violeta desde Camuy, que le envía su saludito a Eulalia, eso, también a Rubén Ramírez desde Cagua, que está gozando. Qué bueno, oye, saluditos para Rafael Aponte desde Coupey, que está en sintonía, qué bueno. Saludando también a Freddy, que se comunica desde la aldea allá en Dorado, y le envía un saludito a Eneida desde Gurabo. También a saludando a todos, me dice él, salúdame a todos los que nos escuchan en la vueltita de todo Puerto Rico ahí, ¿eh? Sí, señor. Qué bueno está eso. Oye, Chavín, que nos está escuchando desde Trujillo Alto. Saluditos para Junito Uva. Ah, mira que están gozando también ahí. Sí, señor. Bueno, mis amigos, seguimos. Vamos entonces a identificar que ya tenemos la pausa de la ID encima y regresamos, seguro que sí, con nuestra segunda hora. Siga ahí en sintonía conectado, saludando a los que nos escuchan en todo el oeste de Puerto Rico, a través del 930 y también a través de WISA 1390. Esta es tu emisora WIAC, ¿eh? Sí, señor, con el amanecer jíbaro, ya venimos, no te vayas.
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Eso, y aquí seguimos. Ave María, qué bueno, ¿eh? ¿Ya tomaste café? Tómate un cafeíto ahí, sí. Qué bien, saludando a toda esa gente buena que nos escucha fuera de Puerto Rico. En especial, quiero saludar por ahí a nuestro amigo Elías, que nos está escuchando desde Kentucky. Ave María, qué bien, gracias por estar por ahí, sí, señor. Bueno, y ahí está, adiós, seguimos. Vamos entonces a disfrutar de la música en esta segunda hora, que comienza ahora. Y vamos con Soy Jíbaro Borinqueño. Ahí te va, Andrés Jiménez.

Oye, qué bonito eso, sí señor. Ave María, 5:05 en este amanecer jíbaro, ¿eh? Tremendo. Escuchando ahí a Andrés Jiménez, ese jíbaro borinqueño. Bueno, oye, saludando a Frankie Rodríguez, el pincel de sidra. Oye, que y también saludando a la gente buena del grupo Mapellé, que ahora Mapellé se está presentando, oye, en trío. Desde el restaurante El Pollito, allí en Bayamón, en la carretera número 2 en Bayamón. Este jueves 11 de junio estará allí desde las 6 hasta las 9 de la noche el grupo Mapellé en trío. Eso va a estar bueno, ¿eh? Sí, señor. Este jueves 11, Carlos, Tony y Gilberto. Tremendo. Bueno, seguimos. 5:06. Este es el amanecer jíbaro. Vamos a continuar ahí. Ahora, escuchando en un estilo 6 Montebello, saludando a Rafael Hernández y Josefina Hernández desde Buen Consejo en Río Piedras. Allá, y toda esa gente buena que nos escucha desde Río Piedras, desde Cupey, desde Caimito. Vamos a escuchar por ahí El Pito de la Central. Música buena para ti, claro que sí. Aquí estamos gozándonos, vamos con el estilo 6 Montebello. Es la cosa.

el pito de la central. Ahí lo tenía, recordando el pito de la central, ¿eh? Qué bonito eso. 5:15. Oye, saludando a la gente de Camuy, que está en sintonía ahí, claro que sí. Qué bonito. 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Oye, qué bueno, saludando a la gente buena de la panadería Las Villas, allá en Cagua, estamos gozando, sí señor. Y saludando por ahí a Margarita Bonano desde Río Grande, también a Josué Cosme, que nos está escuchando desde Gurabo, y le envía saludo al primo lejano, a Rafa Cosme, allá en el volcán. Esto está bueno. Sí señor, qué bueno, gracias por estar ahí siempre en sintonía. Sí, oye, y hay una actividad que se está acercando a la fecha, y es para la gente buena ya desde Santa Olaya, ¿eh? Sí, señor. Es una actividad donde habrá una actividad profundo. Ahora sí, una actividad profundo. Y quiero saludar a toda esa gente que siempre está en sintonía y siempre nos escuchan. Oye, y es que para una hija de Santa Olaya, una actividad profundo a beneficio de Jackie Serrano. Entonces ellos han hecho y han preparado, la gente buena del barrio Santa Olaya se ha unido y han preparado dos actividades. Este viernes de ahora, viernes 12 de junio, tendrán desde el mediodía un buen almuerzo, carne frita con tostones, Ave María, y también habrá un compartir de domino allí en familia, con buena música para el disfrute de todo. También habrá un ambiente familiar allí, con buena comida, buena música y para pasarla bien. Todo lo que se recoja será para profundos, para beneficio de Jackie Serrano, ya que ella necesita de tener un dinero para unos servicios médicos de urgencia que tienen un alto costo, y es por eso que la comunidad se ha unido para celebrar de alguna forma su vida y con estas actividades profundas sacar ese dinero. Así que este viernes 12 de junio en el área del estacionamiento del parque de pelota allí en Collores, en Santa Olaya, tendrán desde el mediodía carne frita con tostones, agua, refresco y un torneito bueno allí de dominó para pasar la tarde y la noche en familia. Así que compartiendo con un rato agradable con todos ellos allí. Sí señor. Hay un teléfono que se incluye, por si acaso usted quiere hacer algún envío de algún donativo, lo puede hacer por ATH Móvil a través del 787-424-0697, 787-424-0697 para Jackie Serrano. ¡Qué bien! 5:19, seguimos con la música. Oye, y nos solicitaron por ahí el barrilito, así que vamos con esa polca. A las 5:19 es Nieves Quintero quien nos trae el barrilito. Escúchalo ahí y disfrútalo.

Ave María, qué bueno estuvo eso, escuchando ahí, oye, sacado del baúl de los recuerdos de Don Nieves Quintero, es el barrilito, sí señor. Música para ti, 5:22 en este lindo amanecer, ¿eh? 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Vamos entonces a continuar con la música y saludando a Chencho, que se comunica por ahí. También recuerda que estamos a través del 787 798-1740. Eso ahí, tómate café. Ah, pues tómate un cafeíto para que disfrutes de la buena música, claro que sí. Y vamos entonces a aprovechar para saludar a la gente buena que está en sintonía a través del Facebook Live. Por ahí nos escriben. Quiero aprovechar y saludar a los que nos escriben por ahí siempre, ¿eh? Claro que sí. Ave María, que están gozando, ¿eh? Saludos a William Santos desde Quebrada Cruz, allá en Toa Alta. A Lucy González, que está gozando con la buena música. Ave María, a Francisco Javier Pérez, el zapatero de Carolinas. Ave María, qué bien. Es un jibarito de Lares. Qué bueno que desde Lares sigue ese y nace el humilde oficio del zapatero. Y ahora está allí en Carolina. Sí, señor. Ave María. Qué bueno. Y también vamos a saludar por ahí a López, a Ana Serrano, que está en sintonía. Quiero también aprovechar para saludar por aquí a Carlos Pérez, que disfruta de la música. También para Joel Oyola, del barrio Ceiba, allá en Sidra. Saludos a José Luis Hernández, desde Carolina. Tómate café, seguro. También saludando a Carmen Ortiz Aponte, desde Bayamón. Ave María, a Rafael Ayala, a Nilda López y a Fidel López. Oye, qué bueno está eso. Vamos entonces a saludar por ahí también a Henry Encarnación, que nos escucha desde el barrio Caimito, ahí en San Juan, y Huiza Bruno, que desde Aguas Buenas está gozando. Vamos ahora a escuchar a Polito Ríos y a Soli Vázquez, que nos cantan nuestras primeras maestras. Qué bonito, ahí está, para que lo disfrutes. 5:25.

0: Qué bonito eso, tremendo, recordando a Polito Ríos junto con Soli Vázquez. Ave María, qué lindo, ¿eh? Vamos entonces a continuar y ahí vamos a la pausa, 5 con 35 minutos, ¿eh? Ya tenemos la pausa ahí encima, saludando a nuestra gente buena, el gran Juni Algarín, que tiene su lechón tradicional. 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Vamos a la pausa. Por ahí el Rincón Romántico se acerca y también los numeritos de la Lotería Electrónica. Sí, señor. Y saludando por ahí a don Alberto Cruz Bernal desde Carolina, que está en sintonía. Gracias por estar ahí, ¿eh? Muchas bendiciones. Vamos entonces a continuar. Y recordándote que por ahí se acerca el Festival Jíbaro Comerieño. Sí, señor. No te vayas.
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Oye, aquí estamos, sí señor, siendo parte de la historia con ustedes, que son parte esencial de este amanecer íbero, ¿eh? Gracias a todos los que se conectan desde hace muchos años, mucho tiempo, y que continúan defendiendo, promoviendo y disfrutando de nuestra música, la música típica puertorriqueña, ¿eh? Sí señor, y aquí estamos, y seguiremos, estamos yendo en vivo los 7 días de la semana, con un gran esfuerzo por mantener, ¿verdad?, este espacio y para el disfrute de todos ustedes. Y sobre todo, trayendo los domingos, que es como yo le digo, ¿verdad?, el nuevo bebé. Los domingos en vivo con el amanecer jíbaro espiritual, que inicialmente lo íbamos a hacer solamente unos domingos durante la temporada de Cuaresma, y ya estamos aquí, seguimos por ahí para abajo, y de verdad que ha sido un programa muy bonito, y hacerlo, la verdad es que llena uno el corazón. Y sobre todo, ¿verdad? Pues, qué mejor que dedicarle ese espacio y ese tiempo a Nuestra Señora con el Amanecer Jíbaro Espiritual en vivo, los domingos de 5 a 7. 5:41. Oye, qué bien, saludando a toda esa gente que nos escucha allá en Fajardo, que está en sintonía. Saludos a Sandra, saludos a la gente allá en Río Grande, en Luquillo, que están disfrutando de la música. Quiero saludar a Carmen Contreras, Ave María, también a Rita, que nos está escuchando desde el oeste de Puerto Rico. Bueno, vamos entonces con los numeritos de la lotería electrónica, así que busca lápiz y papel que arrancamos. Entonces, los resultados de ayer lunes en el sorteo de la tarde: el Pega 2 fue el 90, el Pega 3 el 476 y el Pega 4 el 1779. En el sorteo, que repita el número del Pega 3, el número del Pega 3 es el 476. Ese es el sorteo de la tarde. En el sorteo de la noche, el Pega 2 fue el 89. El Pega 3, el 478. Y el Pega 4, el 0416. En cuanto a la loto y la revancha, los multiplicadores fue por 5. Los números de la loto fueron el 18, 31, 5, 4, 33 y el número final el 8. Para la revancha, los números fueron el 19, 15, 8, 4, 5 y el número final el 3. Y tiene dos numeritos. Y también para el Powerball, los números fueron el 34, 43, 49, 24, 3 y el número final el 20. Sí, señor, ahí lo tienes. Esos son los numeritos de la lotería electrónica, mis amigos. Entonces, vamos a continuar. Oye, y sobre todo, pues, disfrutando siempre de nuestra música buena, la música que nos gusta, la música que nos motiva, ¿eh? Oye, saludando a la gente que nos escucha a través del 787-798-1740. Claro que sí. Oye, aprovecho por ahí para saludar también a la gente buena de Curis Pizza, Curis Pizza Sport Bar and Grill. Ave María, qué bueno. Allá en la carretera 829 del barrio Santa Olaya en Bayamón, que ahí siempre están gozando, ¿eh? Entonces, pues, ahí lo tienen. Entonces, vamos con la música. Hay un tema ahora que nos trae Roberto Silva, en un estilo 6 bolero, y el tema se titula Está Esperando por Ti. Así que ahí te va para que lo disfrutes de la buena música. Sí, señor. Vamos a ver si la podemos escuchar por aquí. Sí, señor.

Tremendo eso, ¿eh? Qué bonito. Tremendo tema que nos trae el gran, oye, Roberto Silva. Tremendo, ¿eh? Está esperando por ti un estilo seis bolero. Ave María, saludando a Raúl y a Angélica y en Caimito, de parte de Carmen Contreras, que está en sintonía. Sí, señor, recuerda que estamos en vivo 787-798-1740. Ave María, sí señor, el pleno martes, como dice el refrán, ni te cases, ni te embargues, ni del 7:40, digo yo, te apartes. Así que vamos para toda esa gente que está tomando café. Vamos entonces a escuchar a Chanito y Sidrón, sí señor, que nos trae la decimilla del café. Claro que sí. Vamos entonces con la seguidilla de café, a tomar café.

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Óyelo, sí señor, a mí me encanta esa canción, sobre todo la parte que dice, ¿qué va si ya no queda ni un grano? Ahí tenías a Chanito y Sidrón con la seguidilla del café. Ave María, saludando a Moisés desde Juncos, que está en sintonía, Moisés, qué bueno, saludando a todos esos cafeteros que se están tomando sus sorbitos de café justo ahora, ¿eh? Qué bien, gracias por siempre estar ahí. 5 con 53 minutos. Oye, nos vamos ahora con los cantores de Bayamón en el último vagón. Sí, señor. Nos cantan los cantores de Bayamón, Yo Volver Quisiera. Así que vamos a disfrutarlo aquí en el amanecer jíbaro. 5 con 54 minutos. Sí, señor. Pasándola bien chévere, ¿eh? Vámonos, móntate en el último vagón que te queda. Sí, señor.

Oye, qué lindo, yo volver quisiera. Los cantores de Bayamón. Sí, señor, son las 6. Lo próximo, noticias 7:40 en la mañana. Te acompaña Raúl González. Te escucho mañana otra vez. Desde las 4. Sí, señor, aquí estamos. Y continuamos deseándote que pases un excelente martes. Que la pases bonito.

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2: ¿Qué tal, amigos? Gracias por estar con nosotros. Bienvenidos a WIAC 740 en la mañana. Cubriendo a todo Puerto Rico de punta a punta. Hoy es martes 9 de junio del año 2026. Hoy es un día casi mitad de semana. Todavía falta un poco. Pero bueno, yo no sé ustedes, pero me dio duro la madrugada de hoy. No sé si es que hacía mucho calor o qué, pero dormí con la construcción de aire, pero a nivel exótico, casi congelado. Y estoy todavía en la cama, ¿viste? ¿Escucharon? Todavía estoy en la cama, me siento en la cama. Así que un poco más lento en el día de hoy, pese a que me levanté más temprano de lo normal, pero parece que no descansé muy bien. Eso nos pasa a muchos cuando uno va llegando a cierta edad. Bueno, ustedes que ya pasaron esa edad saben que pues a veces se trastoca un poco las horas de sueño. Y según múltiples estudios aseguran que el estrés, la situación económica, los estudios, situaciones familiares, la pérdida, etcétera, etcétera, la pérdida de un ser querido, o de una relación, o de una mascota, etcétera, pues como que jamaquea un poco el ser de las personas. Imagínese usted que tiene agua, que tiene electricidad, que tiene teléfono, celular, internet, que tiene una casa para dormir, una familia. Imagínese usted sin nada de eso. Como son las personas que están de cierta manera en la calle, viviendo sin hogar. O imagínese usted un ancianito que vive en un edificio que no tiene agua por ya 30 días y que si tiene agua lo que tiene es un chorrito que no le da ni para lavarse las manos. Son como 4 o 5 gotas que usted tiene que dejar toda la noche. Uno de estos drones que utilizamos de pintura, que los utilizamos como si fuese de basura, tratando de llenar para que por la mañana cuando nos levantemos tengamos algo para por lo menos lavarnos la cara y la boca. Imagínese usted eso, ¿verdad que sí? Que es una situación difícil. Pues esa situación en la que viven muchas personas. Según la AAA, actualmente más de 9,000 clientes no tienen servicio de agua potable. Y el problema de esto es que no hay una explicación que uno diga, mira, pues esto es por esto. No, es que no. Todavía no se sabe qué diablo está pasando con la tubería, que funciona o no funciona. Todavía yo no sé lo que está pasando. Si es una válvula, pues mire, pues abre la válvula. Haga el conteo regresivo y ve ajustando. Es que todavía yo no entiendo. Yo espero que esto no sea un sabotaje interno de que yo sé y tú no sabes. Y si tú quieres, me tienes que llamar. No. Yo creo que no, que eso no es lo que está ocurriendo. El problema es que verdaderamente el sistema de nosotros, de agua, tiene una interconexión que se fue perdiendo el mapa de ella, el croquis, el documento que decía por qué tenías que abrir y qué no. Es como cuando nosotros en las casas tenemos arriba cisterna, tenemos motor, tanque de presión, etcétera, y viene alguien y te cierra una válvula y todo colapsó con una. Una de las llaves te la cierra sin querer o te la deja media cerrada y crea un caos en todo el sistema, porque el sistema está hecho para que trabaje de tal manera. Si cambias algo, pues fastidia otra cosa. Qué asunto tan complicado, ¿verdad? La vida es así, la vida se trata de complicarse. ¡Ay, no! Mientras eso sucede, parece que el costo de estar activando la Guardia Nacional para estar distribuyendo agua cuesta $4,000 diarios. Solamente el acarreo y la distribución. Está bajito, pero $4,000 son $4,000. Destinan $13 millones en fondo de FEMA para proyectos de reconstrucción. Pero usted sabe que nosotros estamos escuchando esto de millones y millones y millones y millones de dólares desde el huracán María para acá. Y yo todavía le voy a decir una cosa, yo no veo los millones en la calle. Ay, a lo mejor es que yo soy pesimista, pero es que yo no los estoy viendo, los millones de dólares. Antes se hablaba, inversión 5 millones. Usted veía. Usted decía, mira, eso cuesta 5 millones. Pero es que usted no ve nada ahora. Lo único que yo he visto reciente de construcción es la iglesia de Fon allá en Carolina, que rompieron todo aquello y están poniendo unos bloques gigantescos de cemento y ya van por el segundo piso y usted ve movimiento allí. Pero en otro lugar yo no he visto movimiento. Nada, cero. Estamos como en una, como un letardo. Y no se sabe para dónde es que vamos. Y al no saber para dónde vamos, es como algo muy complicado. Sí, muy complicado. Demasiado complicado. Bueno, la hora 6:12 en el 740.
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2: Buenos días, soy José Ángel Cordero y estos son los titulares más importantes. AAA dice que cerca de 9,000 clientes permanecen sin servicio de agua. Cámara aprueba ley de transparencia para la corporación pública. Despliegue de la Guardia Nacional para el acarreo y distribución de agua cuesta $4,000 diarios. Destinan $13 millones en fondos FEMA para proyectos de reconstrucción de Puerto Rico. Auditoría revela pagos en exceso y contrataciones irregulares en el municipio de Quebradillas. Ombudsman alerta que retrasos en pagos podrían poner riesgo servicios de educación especial. Buenos días, la hora 6:13 en el 740.
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2: Hola, hola, gracias por estar con nosotros, bienvenidos. ¿Ya tomó café? ¿O lo está preparando? Mire, yo no sé qué me está pasando aquí, pero mira, no tengo ni café, ni leche, ni chocolate, nada, cero. ¿Qué ocurre? Valerie parece que se ha olvidado de nosotros. Parece que ya no nos quiere por la mañana. Nada, la máquina está allí, pero no funciona. Vamos a ver qué pasa. Esto es, mira, un alón de oreja en el aire. A esta, porque usted sabe, este cafecito por la mañana es espectacular, pero no sé qué está pasando. No está funcionando. Sí, para despertarse uno, ¿verdad? Bueno, el día de hoy estoy como un poquito, ya se lo dije, agotado. Y es que he tenido mucho estrés durante la pasada semana. Para los que no saben, pues he asumido un nuevo cargo en el Canal 13 que me está consumiendo mucho tiempo. Porque cuando usted tiene una chiringa volando, pues no hay ningún problema. Pero cuando usted tiene que levantar la chiringa que está destrozada, rota, que cada vez que la levanta se rompe, porque está muy débil, pues más complicado. La situación del canal es un poco complicada económicamente y se debe pues muchos factores. Entre estos, pues las personas se están muriendo, ya no hay muchas donaciones, y el canal siempre ha vivido donaciones y por ende hay que cambiar un poco la perspectiva del modelo de negocio, porque si no, no sobrevivimos, no llegamos, no alcanzamos, y hay una misión y una visión que cumplir. Y para eso pues se necesitan muchos esfuerzos y le estoy dedicando muchas horas y además muchas oraciones, porque pues uno tal vez pueda conseguir trabajo muy fácil, pero hay otros compañeros que se les hará muy difícil. Hay compañeros que llevan más de 30 años en el canal y eso quiere decir que hay un esfuerzo gigantesco que estamos haciendo. Así que si ustedes me ven un poco distraído, si me ven en la calle o conduciendo, pues no es que yo soy malo, es que tengo miles de cosas en las mentes y muchas reuniones y muchas cosas que hacer. Y aquí en la mañana usted sabe que, bueno, el café no ha llegado, no está, las tostaditas no han llegado, el desayuno no ha llegado y bueno, las guaguitas están ahí. Vamos a ver si la compañera se anima en la mañana de hoy, pero te puso como una carita de que conmigo no es. Usted sabe que yo siempre pago. Ella pregunta que sí, yo pago. La compañera nunca me ha pagado un desayuno, imagínese usted. Yo pago, yo soy así. Yo no voy a ser más rico ni más pobre. Bueno, amigos, a esta hora de la mañana, que usted está en cadena en el 740 AM en San Juan, 930 AM en Cabo Rojo, 1390 AM en Isabela, le digo que, miren, estamos en el año 2026, un año muy complicado, un año que necesita grandes ajustes en nuestras vidas, un año en el que en el mundo hay pues muchos conflictos, incluyendo conflictos bélicos, pero conflictos que se pueden resolver con, miren, con sentarnos a dialogar. Además, unos países están asumiendo unos grandes retos y otros están, de alguna manera, metiéndose en unos líos que no debería meterse. Por ejemplo, el presidente Donald Trump fue a uno de los juegos de las finales de la NBA. Imagínese usted que usted es el presidente, usted es el más que manda, usted es el más que va al baño, usted es el más que baja al baño. Es que no puedo decir lo otro. Ya usted sabe. No es tan vulgar, pero no sonaría bien en la radio. La cosa es que lo han cogido y lo han abucheado. Pero eso es a nivel de ponerlo en un clip y pasárselo uno por todas las redes sociales. Porque mire que lo han abucheado, pero de grandes proporciones. Y es que a veces, bueno, el presidente ha hecho algunas cosas buenas, pero ha hecho unas barbaridades en otras que, Dios mío, Señor Cristo. Por Dios, es algo tan bárbaro. Pero nada, no vamos a hablar hoy de política internacional. El presidente ejecutivo de la Autoridad de Acueductos y Alcantarillados, el ingeniero Luis Reinaldo González Delgado, informó en la noche del lunes que, según el estimado, hay 8,967 clientes sin servicio luego de los incidentes en la planta de filtración Enrique Ortega, La Plata, la estación de bombas Finca Rosso 1 y el sistema del superacueducto. Continuamos observando avances importantes en la recuperación de los sistemas de acueductos afectados. Nuestro personal se mantiene trabajando incansablemente en ajustes operacionales y medidas de estabilización para acelerar el proceso de recuperación y restablecer el servicio de las comunidades que aún permanecen sin agua. Así lo expresó González Delgado en declaraciones escritas. Mencionó que al momento 31.033 ya cuentan nuevamente con agua potable, mientras que alrededor de 8.967 permanecen en proceso de restablecimiento. Recuerda que se estaba hablando durante el fin de semana que habían 40.000 abonados del servicio de agua potable que no la tenían. Yo le voy a decir una cosa. Yo puedo vivir más o menos sin luz. Ay, pero sin agua no. Porque la electricidad... Bueno, aunque yo le voy a decir una cosa. Con el huracán María yo quedé trastocado. Haber tenido tanto impacto. Porque, fíjese, no era el no tener luz. Yo le voy a hacer claro. No era no tener luz. Era el calor de madre que había. Sumado a los mosquitos afuera que te cogían y te comían vivo. Que no se podía estar, usted no podía estar afuera de la casa y mucho menos dentro porque por el calor, porque hacía un calor sofocante, era una cosa de bárbara. Y además la comida, pues uno no podía cocinar nada porque, bueno, podía cocinar lo que se iba a comer. Y segundo, tenía que hacer cosas que no se dañaran, por ejemplo, de potería. Y llega el momento dado en que usted puede comer potería por 10, 20 días o 30 días, pero por meses no. Ya yo tenía el estómago, ya yo no me podía comer una comida más militar. ¿Usted sabe cuántas comidas militares me comí? Que repartieron. Ya yo no quería saber de las comidas militares, de los chocolates, nada de eso, cero. Yo lo que quería era un arroz con habichuela y un pollito guisado o una carnecita guisada. Ay, yo soy de eso, de los guisos. A mí me encanta el pollo guisado, me gusta la carne guisada y si es con papita y con zanahoria es espectacular. Pero esa técnica me encanta mucho. No la sé hacer, pero de que me la como, pero me la como. C21 en el 7:40 de la mañana.
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2: Al regreso en el 7:40 de la mañana, Cámara aprueba ley de transparencia para la AAA. Ya rezamos.
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2: Gracias por continuar con nosotros aquí en WIAC 740 en la mañana. La Cámara de Representantes aprobó este lunes de forma unánime una medida que obligaría a la Autoridad de Acueductos y Alcantarillados a divulgar en tiempo real información sobre interrupciones en el servicio de agua potable, niveles de almacenamiento y trabajos operacionales en respuesta a los constantes reclamos ciudadanos por la falta de transparencia durante emergencias y averías. Se trata del proyecto de la Cámara 1165 de la autoría del representante Eddie Charboniel Chinea, que crea la denominada Ley de Transparencia Operacional del Servicio de Agua Potable. La propuesta surge en momentos en que las múltiples comunidades del país han denunciado problemas recurrentes con el suministro de agua y dificultades para obtener información precisa sobre las causas y duración de los eventos. La intención de esta medida es que la autoridad de acueductos y alcantarillados publique y que todo ciudadano, no tan solo los alcaldes y los directores de manejo de emergencia, sino todos los ciudadanos de Puerto Rico tengan acceso a lo que se conoce como la telemetría, expresó Charbonnier Chinea durante el debate legislativo. Según explicó el legislador, la información incluiría no solo los niveles de los embalses, sino también los niveles de los tanques de distribución que abastecen comunidades alrededor de toda la isla. Durante su intervención en el hemiciclo, Charbonnier sostuvo que la medida responde a una falta de comunicación por parte de la corporación pública. ¿Por qué tuvimos que hacer esto? ¿Por qué no hay transparencia? Y ante la falta de transparencia y la falta de respeto entre las ramas de gobierno de forma consistente, ha sido necesaria la medida, manifestó el representante, a referirse a lo que catalogó como una crisis en el sistema. La hora 6:25 en el 7:40 de la mañana.
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2: A regreso en el 7:40 de la mañana, el informe más completo de los deportes. Ya regresamos.
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2: Gracias por continuar con nosotros aquí en WIAC 740 en la mañana. 6:26.
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2: A esta hora de la mañana, ¿qué tal si nos conectamos con Caro Negrón de la Liga Deportiva? Programa que se transmite lunes a viernes a las 10 de la mañana por WIAC. Buenos días, Cano.
7: Saludos, José. Buenos días para ti, para la chispa de la radio, y saludos a los fanáticos de tu programa.
2: Cano, cuéntame, ¿qué está pasando en el mundo de los deportes? Dame buenas noticias, dime que el panorama pinta bien, que bueno, que está todo corriendo.
7: Bueno, para tus piratas, le quedan 7 partidos. Hoy se fajan en Quebradilla frente a Ponce. Es un juego, uno puede pensar que es debido a muerte, porque quedando 7 juegos, la diferencia entre Ponce y Quebradilla son 3 juegos. O sea, que una victoria de Quebradilla hoy los acerca a 2 juegos y a 2.5 de Mayagüez, que es el que quedaría entonces solo en la cuarta posición, porque actualmente hay un empate entre Ponce y el equipo de Mayagüez. O sea, que para Quebradilla no cabe en derrota y vienen de perder un juego que lo estaban ganando por 17 puntos frente a Mayagüez, que lo perdieron el pasado domingo en Quebradilla, que ese sí duele. Así que las opciones son ganar, no pueden mirar para atrás porque se le está acabando la temporada. Ponce en Quebradilla, Arecibo estar en Bayamón. Anoche ganó Aguada 106-105, un juegazo allá en Aguada, 12-13 el equipo de Aguada, 17 el equipo de Manatí. Se acerca también el Mundial de Fútbol, la FIFA. Ya estamos a ley de 2 días para que comience este Mundial, donde es la edición número 23. Se juega del 11 de junio al 19 de julio, 48 equipos, 104 juegos, 12 grupos de 4. Brasil con 5 campeonatos, Alemania e Italia con 4, México con 3, son los países que más campeonatos han ganado. Así que esto es cuestión de que lleguen esos 2 días, pues que llegue el jueves para que comience esta actividad, donde la va a disfrutar el mundo entero. En la NBA ayer, el equipo de los Knicks, que fue al Madison Square Garden con las opciones de conseguir la tercera victoria, pues le aguaron la fiesta. San Antonio ganó 115-111, o sea que Donald Trump le llevó mala suerte al equipo de Nueva York, que estuvo presente en ese partido. y cayeron en un juego por 4 puntos. O sea que la serie, aunque favorece a Nueva York, ahora está 2-1. Hoy descansa y mañana se juega el cuarto partido. En el béisbol AA se jugó un juego ayer. Ya tenemos el quinto campeón seccional. El equipo de Yabucoa le ganó vía paliza al equipo de Patilla. O sea que ya el subcampeón se elimina. Subcampeón del pasado año se elimina. Y el campeón está vivo, que es el equipo de Junco. La victoria fue aplastante, 12-1, donde marcaron 5 en la primera entrada. Y es un dato interesante porque estos juegos habían sido 2-1 en 11 entradas, 1-0, 5-0, también 2-1 en 11 entradas. Pero ayer la ofensiva de Yabucoa despertó con 12 carreras para finalmente conseguir el campeonato de la sesión. O sea que ya tenemos a Cuamo, a Yabucoa, Sabana Grande, el equipo de Junco y el equipo de Atillo como los 5 campeones que ya están en el carnaval de campeones. Yabucoa tiene 28, Sabana Grande 18-9, Junco 18-10, Atillo 19-11 y Cuamo 17-11. Ese es el récord global de esos equipos. Finalmente, en el béisbol de Grandes Ligas, ayer se jugaron un total de solamente 8 partidos. Seattle le ganó a Baltimore 6-3. En 10 entradas los Yankees a los Guardianes 7-5, Tampa le ganó a Boston 3-1, Filadelfia a Toronto 5-2, Houston le ganó a Anaheim 5-4, Cincinnati perdió con los Padres 6-2, Washington le ganó a San Francisco 4-3 y Milwaukee y los Atléticos en un festival de batazos se marcaron 29 carreras. Finalmente ganó el equipo de Milwaukee 15 carreras por 14. Hoy voy a tener en el programa de la Liga Deportiva Chimilón Miranda, que fue un lanzador de Grandes Ligas, actualmente coach de lanzadores del equipo de San Sebastián, que están ganando la serie 3-2 frente a Hormiguero en la serie del Noroeste. Va a estar hablando hoy en la Liga Deportiva. Así que, José, buen día para ti y que tus Piratas puedan sacar victoria esta noche.
8: Bueno, esperamos que así sea. Gracias, Cano. La hora 6:31 en el 7:40 de la mañana.
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8: Buenos días, soy José Ángel Cordero y estos son los titulares más importantes para esta hora. Despliegue de la Guardia Nacional para el acarreo y distribución de agua cuesta $4,000 diarios. Destinan $13 millones en fondos FEMA para proyectos de reconstrucción en Puerto Rico. Auditoría revela pagos en exceso y contrataciones irregulares en el municipio de Quebradillas. Ombudsman alerta que retrasos en pagos podría poner en riesgo servicios de educación especial. Su pasión por volar se notaba en cada despegue. Capitán Benítez recuerda a copiloto fallecido en La Romana. Presidente de la Federación de Voleibol demanda al secretario de Recursos de Recreación y Deportes por alegada difamación. Buenos días, la hora 6:32.
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8: Hola, hola, gracias por estar con nosotros. Bienvenidos a WIAC 7:40 en la mañana. Soy José Ángel Cordero, gracias por acompañarnos. Oficiales de la Guardia Nacional continuaban desplegados el lunes en San Juan, Guaynabo y Bayamón, labores de transporte, acarreo y distribución de agua en zonas y comunidades sin el servicio. La información fue confirmada por el oficial Siúl López Morales de Asuntos Públicos de ese cuerpo militar, que el domingo fue destacado para esos trabajos mediante orden ejecutiva firmada por la gobernadora Jennifer González Colón, luego de que se reportaran dificultades técnicas en las instalaciones de La Plata y el superacueducto, que dejaron a más de 40,000 personas sin el servicio de agua potable. La AAA es la agencia a cargo de la misión. Nosotros estamos apoyándolos a ellos y las necesidades y las áreas donde se está repartiendo agua lo establece Acueductos y Alcantarillados en coordinación directa con los municipios que se están apoyando, detalló López Morales. El oficial informó, son aproximadamente 25 oficiales los que están participando de esta misión y que, de ser necesario, cuentan con el personal disponible para unirse a la movilización. Añadió que se están utilizando los equipos de la Guardia Nacional disponibles para atender la necesidad de las comunidades y entrar en lugares de difícil acceso. 6:33, 7:40 de la mañana.
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8: A las 6 y 34 de la mañana tengo en línea telefónica al representante Jerry Nieves. Gracias por estar con nosotros, bienvenido.
7: Saludos, buenos días a ti y a todos los amigos Radio Escucha.
8: Representante, el distrito que usted representa, ¿cuáles son los pueblos que tiene a su cargo?
7: Manatí, Barceloneta, Florida y Arecibo.
8: Estamos hablando del área norte de Puerto Rico, que curiosamente ha tenido en algunos sectores en Puerto Rico problemas de agua de años y que no han sido resueltos por muchas administraciones. En cuanto a este caos que tenemos en la zona metropolitana, ¿les ha afectado a los pueblos de su distrito?
7: Sí, mira, ahora mismo nosotros tenemos hace un mes la comunidad de Magueye, ¿verdad? En Barceloneta, sin el servicio de agua, ya que el pozo de Sabana Pike, ya está ahora mismo operando con un generador, dado a que las fluctuaciones de voltaje, según informe acueducto, pues ha dañado la operación del mismo, y ahora mismo lo tenemos con generador, y a veces el generador, pues en horas de la tarde o noche, pues se apaga, y entonces deja a la comunidad sin agua, y ha tenido que el municipio de Barceloneta, ¿verdad?, en coordinación, llevar agua a todos estos sectores, que es Magueye, Cimarrona, Sabana Pay, y todas las áreas aledañas, ¿verdad?, lo que es la 140 entre Barceloneta y Florida, ya que este pozo pues está confrontando problemas y ya llevamos un mes con esta situación.
8: Wow, pero estamos hablando...
7: Sí, sin contarte que debido a esos mismos problemas y frustraciones de voltaje, también afecta el pozo de Garrochales, y la semana pasada teníamos el pozo de Manatí fuera de servicio y tenía el casco urbano Manatí también sin agua.
8: O sea que el problema entonces que tenemos de agua potable en algunos sectores de los municipios que usted representa se suma a otros problemas también del agua, pero que tienen que ver con la energía eléctrica.
7: Con la energía eléctrica, porque muchos de estos pozos pues operan, ¿verdad?, con el servicio eléctrico. Entonces, el acueducto y alcantarillado lo que nos informa es que debido a fluctuaciones de voltaje a veces afecta la operación de este pozo, pero esto no solamente sucede, ¿verdad?, con problemas de voltaje. Yo tengo la comunidad del Cuco en el sector Montebello de Manatí, ¿verdad?, que tiene todos los fines de semana, los viernes a las 6 de la tarde, se va el servicio de agua hasta el lunes a las 6 de la mañana.
8: Casi religiosamente.
7: Religiosamente. Ya ellos saben que cuando se está acercando el weekend, debe de uno aprovechar, ¿verdad? Y como cotidianamente muchos puertorriqueños hacemos, los fines de semana sacamos nuestro día, ¿verdad?, para hacer nuestras casas y para, ¿verdad?, estar con la familia compartida, y más con estas calores, pues en este sector pues se tienen que dedicar los días de semana a recolectar agua para el fin de semana.
8: Dios mío, pero es que uno no puede vivir así. Uno no está en una época de hace 200 años.
7: Eso es por eso nosotros hacemos la denuncia, ¿verdad?, de que es hora de poner esta solución, ¿verdad?, y darle calidad de vida a la gente, porque yo siempre he dicho, uno puede sobrevivir sin luz, pero sin agua es algo caótico.
8: Cuando la gente se comunica a su oficina del distrito y del Capitolio, ¿qué es lo que le dicen?
7: Que hay muchas comunidades que van desde nuestro distrito que están recibiendo servicios, que no tienen servicio, valga la aclaración, ¿verdad? Y a veces se sienten frustrados, porque a pesar de que nosotros hacemos el mayor de los esfuerzos, muchas veces pues hemos visto todo este corre-corre, porque en el área de San Juan no hay agua, pero cuando nosotros vamos al diario vivir de los pueblos y comunidades donde nosotros representamos, esto es algo que ocurre a diario, y a diario en sectores donde llevan la problemática años, como por el caso, ¿verdad?, de Cuco en Montebello, como en el caso del pozo Sabana Pay, que ahora está, ¿verdad?, está confrontando estos problemas, pero sin embargo hace unos meses se habían hecho unas inversiones para arreglarlo, pero vemos que ahora mismo lo tenemos con generador. Igual manera, hace un año atrás, teníamos en el área de Paseo de la Reina, Paseo Real, en la comunidad de Arecibo, casi 2 años, una comunidad que no tenía agua. Se estuvieron haciendo, ¿verdad?, una prueba de telemetría para poder identificar el saludero oculto, y esto conllevó a que esa comunidad se tuvo que estar llevando agua por 2 años para poder ver dónde estaba el saludero oculto, y ya, pues, gracias a Dios, pues fue reparado, aunque todavía, ¿verdad?, las partes altas experimentan bajas presiones, pero está, ¿verdad?, la Autoridad de Acueducto y Alcantarillado, pues, trabajando esa situación para poder ver qué provoca que en el área del Cerro de Factor, pues, no se tenga la presión de agua necesaria.
2: Claro, pero el problema está en el que acá en la zona metropolitana, que me imagino que se replicará esto en otras zonas, es algo que tiene que ver con las válvulas, que si hay que abrir, que si hay que cerrar, pero todavía nadie ha podido en la AAA explicar ¿por qué hay tanto problema con las válvulas? ¿Por qué no se puede abrir o cerrar o sencillamente hacer como una conexión para que ambas funcionen? Me imagino que también esas explicaciones que le da la AAA a usted y a sus constituyentes, pues como que nadie no las están entendiendo tampoco.
7: Nadie las entiende. Y de hecho eso pasa en el casco urbano barcelonés.

0: cerrada, pero nosotros nos explicamos por qué. Dicho sea de paso, tú sabes que, ¿verdad? En estos meses, todos los noticieros, ¿verdad? Que ustedes informan, los meteorólogos han informado y han dicho que viene el fenómeno del Niño. El fenómeno del Niño, pues trae sequía a esta región del Caribe. Y ahora mismo, nosotros recordamos en el 2015, cuando vino, ¿verdad?, la famosa sequía, que vimos los embalses principales que no tenían los abastos necesarios de agua, pues hace, te voy hablando, hace casi como 6 meses, la comisión que yo presido, estábamos, ¿verdad?, en una vista pública sobre un asunto de la comunidad de Toa Baja, y resulta ser que nosotros preguntamos cuáles son las inversiones que Acueducto ha hecho para garantizar y maximizar la capacidad de agua de todos los embalses en Puerto Rico, y solamente ahora mismo la inversión que se había hecho era para el lago La Plata y el lago Carraízo, perdóname, y el lago La Plata, ¿verdad?, que es uno de los embalses principales. Pues ahora es que la gobernadora había anunciado en días recientes, ¿verdad?, que van a hacer unas inversiones en el lago La Plata, al igual que tienen que hacer unas inversiones en el lago Dos Bocas, que es de donde nace el superacueducto, y el lago Caunilla. Pero esto es preocupante porque si no llueve lo suficiente y empiezan a bajar los niveles de agua, entonces la crisis que ahora mismo estamos viviendo, pues puede ser mucho mayor, porque ya no se va a tratar de que si la válvula X o la válvula Y, ya se va a tratar de que entonces tenemos que hacer los famosos racionamientos de agua, porque independientemente, desde 2015 hasta el día de hoy, no se prepararon para mitigar y aprender de los errores del pasado.
1: Diablo, es que cuando uno se pone a analizar esto con detenimiento, yo lo he escuchado, porque yo no creo que esto sea algo que de maldad, pero han acumulado por X o Y cosa un montón de pequeñas situaciones en la AAA, que llegó el momento dado en el que la olla de presión ya no aguanta más. Y han salido explotando todos estos problemas, no solamente en el distrito que usted representa del área norte, sino en la zona metropolitana, y hay otros sectores que se han agravado. Y eso que usted nos habla sobre de sequía, que nos plantea las cuestiones del tiempo ante el Niño y la Niña en el Pacífico y sus efectos en el Océano Atlántico, pues evidentemente nos llama atención. Porque si nosotros cogemos una sequía, representante, en Puerto Rico en este año, pues yo no sé qué va a pasar, porque si ya había gente que no tenía agua, sumado a otros que se van a sumar, y no hay una logística correcta entre AAA y los municipios para repartir agua, pues miren, cierra, cierra y vámonos, no hay de otra.
0: Es una situación, ¿verdad?, que esperemos que podamos mitigar, ¿verdad?, y no tener que estos presagios, ¿verdad?, que a veces uno escucha, pues se logren materializar, ¿verdad? Y como yo digo, el problema mañana, y lo ha dicho la propia gobernadora, mañana podemos, ¿verdad?, ella puede despedir al presidente de la Autoridad de Acueducto, y el problema no es que el presidente no ha sabido ejecutar, el problema es que se está dando con un sistema que no ha sufrido la falta de mantenimiento, ¿verdad?, por años. Y ahora es que estamos viendo las consecuencias de no haber hecho un plan para una agencia de gobierno a largo plazo. Y estas son las consecuencias que nosotros estamos viendo hoy.
1: Si las consecuencias están plasmadas, y entonces habrá que ver entonces cómo vamos a mejorar esto. Le pregunto, representante, ¿esto se mejora votando el presidente de la AAA?
0: No, porque volvemos, podemos cambiar mañana el presidente, y el problema es que por años la Autoridad de Acueductos y Alcantarillado no le ha dado mantenimiento a sus infraestructuras, no han invertido en las infraestructuras. presidente es un ave de paso como lo somos cualquiera de nosotros. Estamos aquí hoy, mañana podemos irnos, pero el sistema sigue cogiendo.

0: El problema de la autoridad de alcantarillado es simplemente la falta de mantenimiento, la falta de mantenimiento de las infraestructuras.
1: Bueno, ya usted lo dijo. Gracias por estar con nosotros esta mañana.
0: Gracias a ti siempre por la oportunidad.
1: Escuchaban ustedes al representante Jerry Nieves del PNP. Representa el distrito del área norte. Entre los pueblos que representa está Arecibo, Manatí, Barceloneta. Y que la situación pues continúa complicándose en estos sectores. Muy distinto a lo que tenemos en la zona metropolitana, que es algo novedoso. En esta zona parece que era algo normal, pero ya se salió de control. La hora 6:47 en el 7:40 de la mañana.
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1: A regreso en el 7:40 de la mañana, septuagenario muere tras caer por un risco mientras usaba mini tractor en Villalba. Los detalles en solo minutos.
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1: Gracias por continuar con nosotros aquí en WIAC 740 de la mañana. Estamos cubriendo a Puerto Rico de punta a punta.
2: Policiaca.
1: La policía informó el lunes de un hombre de 70 años que murió al caer por un risco mientras utilizaba un mini tractor en una finca del barrio Caunillas Arriba en Villalba. Según informaron las autoridades, el incidente ocurrió a eso de las 10:33 de la mañana en la carretera PR-151, kilómetro 0.8, camino Toyosa. Una llamada al sistema de emergencia 911 alertó sobre la situación, que fue reportada a las autoridades a las 2:52 de la tarde. Al llegar al lugar, los agentes encontraron que el perjudicado había sufrido heridas de gravedad luego de caer por el risco. El hombre murió en el lugar a causa de las heridas recibidas. 6:48, 7:40 en la mañana.
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1: La representación legal de Antoniesca Avilés Cabrera, acusada por el asesinato de la joven Gabriela Nicole Prats Rosario, presentó el lunes una moción en el Tribunal Supremo para exigir que se desestime el cargo por asesinato en primer grado que pesa en contra de la joven de 18 años y se reclasifique como asesinato atenuado. Los abogados de Avilés Cabrera, María Soledad Sáez Matos, Rocío Rebelles Ponce y Adlin Jiménez Emanueli de la Sociedad para la Asistencia Legal sostienen que de la prueba desfilada por el Ministerio Público no se desprende que entre Avilés Cabrera y su madre Elvia Cabrera Rivera, coimputado del crimen, existiese un plan para asesinar a Prats Rosario en el desvío Roberto Colón de Aibonito. La defensa también espera a que el máximo foro judicial determine si procede o no la paralización del caso bajo la regla 240, que se utiliza para determinar si un acusado está mentalmente capacitado para afrontar el proceso legal. Aunque el juicio contra Avilés Cabrera iniciará el martes 23 de junio, la defensa también aseguró que presentarán otra moción ante el tribunal para advertirle que la fiscalía todavía les debe documentación como parte del descubrimiento de prueba. La hora 6:50 en el 7:40 en la mañana.
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1: La cantante y actriz Belinda confirmó su participación en la película Toy Story 5, noticia que generó gran entusiasmo entre sus seguidores y los fanáticos de la reconocida franquicia de Pixar. Belinda compartió la noticia desde los estudios de Pixar en California, donde reveló que formará parte de la nueva entrega de la historia de Woody, Buzz, Lightyear y amigos. A mí me gusta la papa. Sí, la papa. Con esta aparición, Belinda suma un nuevo proyecto de su carrera, esta vez en el terreno del doblaje y dentro de una película que genera expectativa global antes de su llegada a los cines. ¿Qué personaje hará Belinda en Toy Story? De acuerdo con el anuncio difundido en las cuentas oficiales ligadas a la película, Belinda dará voz a Lily Pat en el doblaje para español latino de Toy Story 5. La propia artista apareció en un vídeo desde Pixar para contar la noticia y expresar su emoción por integrarse a este universo cinematográfico. Qué curioso, ¿verdad? Porque tendrán voces en español, voces en inglés y así sucesivamente en los distintos idiomas. Pero sí, Bad Bunny también va a estar ahí. Pero no sé si... Creo que Bad Bunny va a ser ambas, la de español e inglés, la voz de ambas versiones. Me imagino que español latino, porque usted sabe que los españoles traducen o doblan sus películas con actores españoles. Y usted ve a la gente, habla, a un americano hablando como español, es bien curioso. 6:52 en WIAC, 7:40 de la mañana.
2: Economía.
1: A pesar de enfrentarse a retos como la crisis económica, mano de obra y un episodio de violencia que marcó sus operaciones, Rodríguez Plumbing Contractor Inc. se mantuvo operando el negocio familiar tras consolidarse como un actor clave en proyectos de desarrollo comercial. Era el momento ideal para nosotros poder retirarnos, gracias a Dios con nosotros, salir de un 40 o 50% de lo que tengamos nos da para vivir toda la vida. Pero tenemos un compromiso con los contratistas y con el pueblo, porque en Puerto Rico no hay compañía de plomería para sustituirnos y cumplir con el volumen de trabajo que nosotros hacemos desde hace más de una década. Si nosotros hubiéramos cerrado, muchos proyectos hubieran tenido que parar, dijo Ángel Rodríguez Santiago, presidente de la empresa. Sus palabras hacen referencia a la masacre perpetrada en la mañana del 27 de enero del 2025 por el contable Luis González, quien le dio muerte a balazos a cuatro de sus compañeros, incluyendo a Ángel Rodríguez Torres, hijo y vicepresidente de la empresa. La hora 6:53 en el 7:40 en la mañana.
2: Internacionales.
1: El progresista Roberto Sánchez y la conservadora Keiko Fujimori se encontraban el lunes en un empate técnico en el balotaje presidencial de Perú al contabilizarse más del 94% de las mesas de votación. La justicia pues ha informado que la ventaja ajustada que Fujimori mostraba originalmente se revirtió. Sánchez, de Juntos por el Perú, lograba ahora 50,101% de los sufragios, mientras que la líder de Fuerza Popular alcanza el 49,899% de apoyo, según el conteo preliminar de la Oficina Nacional de Procesos Electorales. Parece que esto está bien, pero que bien, pero que bien, pero que bien, pero que bien cerrado. Sí. Donald Trump fue abucheado ruidosamente por los aficionados dentro del Madison Square Garden cuando fue mostrado en las pantallas de vídeo durante el himno nacional antes del tercer juego de las finales de la NBA la noche del lunes. Trump fue mostrado durante varios segundos haciendo un saludo militar. Mira, así. Los abucheos terminaron cuando la bandera de Estados Unidos apareció después de él en las pantallas y los aficionados vitorearon cuando se mostró a los jugadores de los Knicks de Nueva York. Las menciones de los Spurs de San Antonio también provocaron fuertes abucheos. Trump está viendo el partido desde el palco del propietario de los Knicks, James Dolan, junto con su nieta Kai, el asesor personal Boris Epstein y los secretarios de gabinete Lee Zeldin, C. Duffy y Doug Burgum. Es el primer presidente en funciones en asistir a un partido de la final de la NBA que recibió el abucheo más grande de su historia. No, mira que está, no vacilen. Yo hablando de Trump y el abucheo, están abucheando en el Master Control. No, pórtense bien. La hora 6:55 en el 7:40 de la mañana.
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1: A esta hora de la mañana nos vamos con Lou Rodríguez.
5: 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Informe del tránsito. Tráfico pesado en la 22 este en Bayamón, en la 167 sur en Bayamón, en la avenida Las Cumbres este en Bayamón, en la 165 este en Toa Baja, 174 en Guaynabo y 1 norte en Caguas. Accidente se reporta en la número 2 este en Toa Baja, bache en el expreso John F. Kennedy Oeste. Soy Los Rodríguez. Este fue el informe del tránsito en 7:40 en la mañana, hora 6:56, con José Ángel Cordero.
1: A esta hora de la mañana son las 6:55.
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1: Ajusto mi reloj, son las 6:56 según Lowe. Hacemos la pausa y cuando regresemos destinan 13 millones de dólares en fondos FEMA para proyectos de reconstrucción de Puerto Rico. Ya regresamos.
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8: Gracias por continuar con nosotros aquí en WIAC 740 de la mañana. Estamos cubriendo Puerto Rico de punta a punta con el acontecer noticioso. Son las 6:58. Ya a esta hora de la mañana, el comisionado residente en Washington, Pablo José Hernández Rivera, anunció la obligación de más de $13 millones. Esto en fondos federales de la Agencia Federal para el Manejo de Emergencias, FEMA por sus siglas en inglés, para proyectos de reconstrucción y recuperación. Los fondos estarán dirigidos a proyectos de infraestructura en municipios y agencias públicas afectados por el huracán María, los terremotos del sur, el huracán Fiona y la tormenta tropical Ernesto. Entre las asignaciones figura una partida de más de $6.6 millones para el municipio de Barranquitas, destinada a la reconstrucción de un segmento de carretera municipal severamente dañado por el huracán María, incluyendo medidas de mitigación para prevenir daños futuros. Asimismo, el municipio de Lares recibirá más de $1 millón para la reparación del puente Guajataca y trabajo para proteger la estructura contra la erosión, mientras que Guayanilla contará con $852,501 para reparaciones relacionadas con los terrenos de los terremotos, debo decir, del 2020. Los fondos también incluyen más de $607,000 para la Autoridad de Energía Eléctrica por medidas de protección de emergencia implementadas durante la tormenta tropical Ernesto, así como más de $414,000 para el Departamento de Educación para la reparación de instalaciones escolares afectadas por el huracán Fiona. La hora en punto, las 7.
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8: Buenos días, soy José Ángel Cordero y estos son los titulares más importantes para esta hora en WIAC 740 de la mañana, arropando a todo Puerto Rico de punta a punta. Auditoría revela pagos en exceso y contrataciones irregulares en el municipio de Quebradillas. Ombudsman alerta que retrasos en pagos podrían poner en riesgo servicios de educación especial. Su pasión por volar se notaba en cada despegue, así lo dice Capitán Benítez sobre copiloto fallecido en la Roma. Presidente de la Federación de Voleibol demanda al secretario del Departamento de Recreación y Deportes por alegada difamación. Run honra legado de Johnny Flores tras su fallecimiento. Aerostar destina $4.7 millones a reparaciones y preparación en el aeropuerto ante huracanes. La hora 7:02 en todo Puerto Rico.
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8: A las 7:02 de la mañana, esto es el 740 en la mañana. Oye, la pregunta que yo hago, han instalado la aplicación que les recomendé la semana pasada sobre las playas. Pues sepa que en esta aplicación ya nos comienza a alertar. Por ejemplo, dice que el riesgo de corriente de resaca es bajo, aún así puede ocurrir corrientes peligrosas de cerca de entradas, malecones, muelles y arrecifes. Y ustedes saben que está en la aplicación Swim Safe, que nos establece qué playas podemos utilizar y qué playas no deberíamos utilizar. Coloca pues unos signos, o por lo menos unos colores, las banderas rojas, las banderas amarillas y las banderas blancas. De lo más suavecito a lo más complicado. Así que bájele. Está, es una aplicación bastante sencilla, pero con una información poderosa para los que, a los amantes, para los amantes de las playas. Sí, aquí me quieren controlar. Esto es increíble. Aquí me quieren controlar que yo puedo comer y no. Que no puedo ir que beberme una malta. Claro, una malta, un jugo. Sí. Sí. El jugo que sale de parcha y una maltita también. Porque es que... Yo les voy a preguntar algo. Así como los locos. Ustedes saben que yo rompo el esquema de los noticieros de la mañana. Estamos en junio. Y parece que junio va a ser un año, un mes, igual que julio, caluroso, brumoso, con polvo del Sahara. Y no solo eso, sino también que vamos a tener una posibilidad mínima de agua, o sea, de lluvia. ¿Por qué? Bueno, porque el niño se empezó a llorar, le dio una rabieta allá en el Pacífico y nos va a afectar a nosotros. Y a mí lo que me preocupa es que ahora, cuando empiecen a secar esos embalses de Puerto Rico, veamos que no hicimos los dragados, que no hicimos el movimiento, que no hicimos la reforestación, que los lagos están llenos de porquería, de goma, de carro, de nevera, de estufa. ¿Me entiendes? Porque es que solamente nos metemos en el asunto cuando ya tenemos el agua, mira, hasta el cuello. ¿Me entienden lo que les quiero decir? Ok, entonces, ¿ya usted preparó su kit de emergencia ante el paso de un sistema atmosférico que puede ocurrir este año? ¿O usted es de los que piensa que aquí no va a caer nada, de que aquí no va a pasar nada, que estamos, mira, bendecidos y que lo que va a llegar es 4 gotas de agua? Bueno, el problema está en el que sí, quisiéramos que no nos pase nada. Pero ¿y si viniera? ¿Cuál va a ser nuestro plan? ¿Cuál va a ser nuestro mecanismo de preparación y de acción? Esa es la pregunta. Esa es la pregunta. Verificó la cisterna, verificó el techo, los desagües, que estén funcionando bien, que no estén tapados, las alcantarillas, que tengamos agua, comida, alimentos, para 10 días por persona, por mascota. Ese es el plan. Otra de las cosas, para los amigos que me escuchan, yo no sé si es que ya me estoy poniendo viejo o estoy añorando cuando eran unos niños. Cuando uno era niño, uno jugaba con cosas tan sencillas. Pero me ha dado ahora de comprar juegos de mesa. Mira eso. Sí, pues yo estoy comprando juegos. Cada vez que voy a la farmacia, a la empresa estas de que parecen supermercados gigantescos, en Amazon, mira, compré Monopolio. Tengo dominó también. Compré dama. Compré uno que le da lo presiona una burbujita y brincan los dados. No, ese no lo compré. Compré también Scrambler en español. Eso es para hacer palabras. Yo siempre te voy a decir una cosa, siempre cojo una pelada, pero asquerosa, me ganan. Sí, juego de cuatro, uno también, compré uno. Pero me dan unas pelas, siempre quedo último. De cuatro soy el cuarto. En todos los juegos, ¿sabes? Yo no sé qué pasa, o sea, no gano uno. No gano en ninguno. Tú los ganas todos, bueno. Pues yo no gano ni uno, no sé si es que pues que no lo jugué mucho o que no lo domino. Bueno, pero cojo unas pelas pero asquerosas. Que yo digo, Dios mío, señor, qué vergüenza. Bueno, eso es por si acaso se va la luz. Mire, yo le voy a decir una cosa. Yo me acuerdo cuando niño, cuando jugaba eso. De las pocas memorias que uno le queda de cuando es jovencito, esa es una de ellas, jugando yo con mis hermanas y mis padres. Que siempre perdía, nunca. Yo en esas cosas nunca gano. No sé qué ocurre. Siempre perdía. Siempre. Ay, Dios mío, señor. Qué vergüenza, ¿verdad? Pero pues. Miren, los otros días estaba conversando con alguien de Facebook que no conversaba hace 26 años. Imagínese usted, estudió conmigo en escuela elemental y creo que en escuela superior. No sé si estaba en el mismo grupo o no, pero sé que en algún momento dado estuvo en el mismo grupo. Se graduó conmigo en la escuela Manuel Ramos Hernández en Quebradillas. Entonces me habla de una persona que era su mejor amiga, pero ¿sabes qué? Yo no me acordaba, no me acuerdo. Me acuerdo de la persona con quien estaba hablando, porque la cara, claro, con la foto que está, me acuerdo cuando éramos niños. Pero entonces de la otra persona no me acuerdo nada, cero. Y entonces lo más curioso de todo esto es que fue quien lideró los trabajos en la clase graduanda. Pero entonces lo más triste de todo eso, Lou, es que esa muchacha, que era una joven y talentoso, ¿verdad? Porque todos éramos talentosos en esa escuela. Se sumergió en unas situaciones de vicio, de drogas, y era leer los mensajes sobre la situación me afectó muchísimo, porque pues miren, yo que vengo de un caserío, vengo de un residencial, que sé el dolor que pasa a las familias que se involucran con las drogas. Cuando tú conoces con un amigo, una persona que estudió contigo en la infancia, con unas situaciones más ventajosas que uno, pues que haya caído en eso es bien doloroso. Porque yo lo veía de niño y mire, yo nunca me he metido drogas, nunca. Es que yo todavía no le veo la lógica de eso, pero entonces cuando veo y escucho pues que mis amigos de infancia cayeron en eso, es bien doloroso. A mí no me ha hecho falta, ni me ha... hecho... me ha dado curiosidad ni nada de eso. Pero hay otros que le da curiosidad y entonces ahí está el problema. Caen en un mundo que es bien difícil de salir. Bien difícil. Y es tan doloroso ver eso. Y se lo digo porque en mi familia también tengo casos así. Uno de ellos es mi hermano menor. Yo lo vi nacer, que yo le di biberón, que lo compartí, que le ayudé. Pero es bien difícil. Y estas personas que se meten en eso, hasta que el Señor no los toque, no hay manera de sacarlos. No hay. Así que oremos, pidamos al Señor que ayude a las familias a seguir orando para que estas personas sean tocadas por el Señor y dejen ese vicio. Amigos, el municipio de Quebradillas realizó pagos por más de $513,000 que excedieron la cuantía autorizada en un contrato para la compra de asfalto y desembolso. Supuestamente el desembolso fue por casi $500,000 por servicios prestados por una corporación cuyos principales oficiales presuntamente carecían de las licencias requeridas, además de fraccionar contratos para evitar una subasta pública, reveló una auditoría de la Oficina de la Contralora de Puerto Rico. La auditoría divulgada este lunes por la Contralora Carmen Vega Fournier examinó las operaciones municipales entre el 1 de febrero de 2019 y el 31 de diciembre del 2023. Entre los hallazgos, el informe señala que el municipio emitió pagos por $513,233 en exceso de la cuantía establecida en un contrato para la adquisición de asfalto recogido en planta. De acuerdo con la contralora, aunque el contrato formalizado en septiembre de 2022 establecía una cuantía máxima de $15,000, posteriormente se emitieron órdenes de compra y realizó pagos que totalizaron $528,233 sin formalizar una enmienda contractual que autorizara el aumento de la cuantía originalmente pactada. La auditoría determinó que esta actuación incumplió los requisitos aplicables a la contratación gubernamental, los cuales exigen que cualquier modificación sustancial de un contrato, incluyendo aumentos en la cuantía, sea formalizada por escrito mediante una enmienda prospectiva antes de realizar los desembolsos correspondientes, subrayó el documento. La hora 7:14 en el 7:40 de la mañana. Amigos, el ombudsman Edwin García Feliciano expresó preocupación por los retrasos en los pagos a proveedores de servicios de educación especial y advirtió que la situación podría provocar la interrupción de terapias y apoyos esenciales para miles de estudiantes con diversidad funcional. Esta parálisis no solo lacera el derecho fundamental a la educación, sino que coloca a miles de familias puertorriqueñas en una posición de extrema vulnerabilidad y desamparo, sostuvo García Feliciano. El funcionario señaló que la situación corresponde a problemas de planificación presupuestaria y advirtió que los niños con necesidades especiales continúan siendo los más afectados por las deficiencias administrativas. Asimismo, sostuvo que la continua dilación en los desembolsos amenaza la estabilidad de las organizaciones y profesionales que ofrecen servicios especializados contratados por el Estado. Imagínese usted porque no puede dar el servicio, porque no tiene la capacidad, no tiene esto, no tiene lo otro, entonces contrata a un tercero. Ese tercero está haciendo el trabajo correctamente. Y entonces, usted no le paga. Pero pretende que los servicios continúen dándose. Sí. ¿Me entienden? Y le exige como si usted estuviese al día. Imagínese usted. Qué barbaridad. 7:17 en el 7:40 de la mañana.
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8: Al regreso en el 7:40, Capitán Benítez recuerda a copiloto fallecido en La Romana y dice que su pasión por volar se notaba en cada despegue. Ya regresamos.
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0: habla la licenciada Coralis Díaz San Pedro para dejarles saber que cuando surge una sucesión intestada, el orden es excluyente. Es decir, si existen personas descendientes y cónyuge sobreviviente, estas serán las herederas de la totalidad de los bienes. El cónyuge va a compartir la herencia en igualdad de condiciones que las personas descendientes. Solo si no hubiese descendientes ni cónyuge, es que se recurre a las personas ascendientes y así sucesivamente.
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5: Hola, hola, gracias por estar con nosotros aquí en WIAC 740 en la mañana. Vamos, levántense, dejen la excusa, pero es que excusas son la gente. Vamos arriba, por Dios, ya tomo café, ya desayuno, vamos arriba. Tenemos que ser progresivos, tenemos que estar activados, tenemos que estar de cierta manera brindando mucha información del acontecer noticioso. Amigos, hasta siempre, capitán. Con esas palabras, el piloto puertorriqueño Carlos Benítez, más conocido en las redes sociales como el Capitán Benítez, recordó a Rudy Gasal, copiloto del avión Gulfstream G200 Galaxy, procedente de Puerto Rico y con destino a Texas, que se accidentó el domingo en el Aeropuerto Internacional de La Romana en República Dominicana. A casi 24 horas del accidente que cobró la vida de Gasal y del capitán Eric Diago, y que tenía previsto recoger al ex receptor puertorriqueño Yadier Molina, el fundador de Benítez Aviation recordó la estrecha relación profesional y personal que cultivó con el copiloto durante 7 años. Durante 7 años compartimos cabina, misiones, amaneceres, atardeceres, retos y cientos de horas de vuelo, escribió. Benítez relató que ambos coincidieron en distintas etapas de sus carreras y acumularon más de 600 horas de vuelo juntos a bordo de aeronaves como Piaggio y Citation. Tuvo el privilegio de acompañar sus comienzos como piloto de helicóptero y de verlo crecer hasta convertirse en el extraordinario aviador que muchos admiramos. Su pasión por volar se notaba en cada despegue y en cada conversación sobre aviación. Ay, qué pena, ¿verdad? Y usted sabe lo peor de todo esto, que es lo que a mí me ha consumido un poco, y es que iba en busca de otro puertorriqueño que esa familia, pues de cierta manera, debe estar destrozada también, y dando gracias al Señor que no pasó absolutamente nada con su regreso a Puerto Rico de la familia de Yadier Molina y su familia, porque ese avión no lo cogieron, no lo tomaron. Pero debe haber un cargo de conciencia gigantesco. Y a su vez también de una situación un poco complicada para ellos, para la familia. La hora 7:21 en WIAC 740 de la mañana. El presidente de la Federación Puertorriqueña de Voleibol, César Trabanco, y el vicepresidente de la entidad, José Marzuach, presentaron una demanda contra el secretario del Departamento de Recreación y Deportes, Héctor Vázquez Muñiz, por alegados actos de libelo, calumnia, difamación, violación al derecho a la honra, reputación e intimidad, así como por daños y perjuicios. La acción judicial fue radicada el pasado jueves ante el Tribunal de Primera Instancia de San Juan. La esposa de Vázquez Muñiz también figura como demandada en representación de la Sociedad Legal de Bienes Gananciales. De acuerdo con la demanda, Trabanco y Marzuach sostienen que el titular del Departamento de Recreación y Deportes realizó durante el pasado año una serie de publicaciones en redes sociales que, según alegan, contenían expresiones falsas y perjudiciales para su imagen y reputación. Los demandantes argumentan que las manifestaciones fueron emitidas con conocimiento de su falsedad, con grave menosprecio hacia la verdad o, cuando menos, negligentemente, sin hacer una investigación razonable y sin procurar verificación y mucho menos verificar si las imputaciones eran correctas. ¿Qué te parece? A la verdad que Vázquez Muñiz, ¿se acuerdan ustedes cuando dijo en una emisión del noticiario que empezó a hablar peste de un centro de reparación de autos? El hombre, después de muchos años, lo regresan a Telemundo, o sea, lo vuelven a contratar, claro, aunque es Telemundo, es una empresa distinta a la que lo votó a él, aunque tienen el mismo nombre y todo, pero son empresas totalmente distintas. Entonces, luego de que este señor lo contratara Jennifer González, empezó a hablar peste del presidente de Telemundo, que fue el que lo trajo a él de vuelta al canal. Es que yo le digo una cosa, es una barbaridad. La hora 7:23 en WIAC 740 en la mañana.
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5: Al regreso en el 7:40 de la mañana, hablamos sobre erosión de costas y el inicio de la temporada de huracanes. Ya regresamos.
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5: Gracias por continuar con nosotros. La hora 7:25.
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5: A esta hora de la mañana tengo en línea telefónica a la alcaldesa de Loíza, Julia Nazario. Gracias por estar con nosotros. Bienvenida.
6: Y a todos.
5: Alcaldesa, durante este mes de junio se supone que arranca la temporada de huracanes, aunque se prevé que de cierta manera tengamos menos sistemas atmosféricos en el Océano Atlántico. Evidentemente, pues uno que pase por Puerto Rico será suficiente para destrozarnos. También hemos observado que el Niño allá en el Pacífico está haciendo sus efectos acá en el Océano Atlántico, porque hemos tenido muy poca actividad entonces de lluvia en el área local, lo que podríamos estar hablando de sequía. Pero en cuanto a la erosión costera, evidentemente, cualquier oleaje que tengamos en Puerto Rico seguirá comiéndose las costas, y específicamente en Loíza parece que no los deja descansar. ¿Cómo está ese escenario? ¿Cómo está el plan? ¿Los planes de contingencia? ¿Cómo está el inicio de temporada de huracanes allá en Loíza?
6: Pues mire, nosotros tuvimos la semana pasada, el viernes específicamente, la actividad que damos todos los años, donde le decimos al pueblo por dónde vamos específicamente, la actividad listos para las emergencias. En términos de los que son los cuerpos de agua, ya la semana que viene comenzamos el plan de limpieza en términos, lo dejamos para junio, mediados de junio, porque otras veces limpiamos muy temprano y cuando llega ya agosto, que es el mes donde podemos ver el comienzo realmente de la temporada, pues ya estaban otra vez para limpieza. Así que de lo demás, el refugio está listo, el comedor, estamos listos para, ¿verdad?, atender de acuerdo a nuestras capacidades una emergencia. En términos de lo que es la erosión costera, como dijo el secretario de Recursos Naturales en algún momento, las costas son mías. Así que la responsabilidad cae sobre ellos. Antes lo atendíamos con mucha diligencia, ellos decidieron atenderlo, no están en proceso. Ayer tuve una reunión con el secretario y con Fortaleza, me indicaron que el material para lo que van a hacer allí está por llegar. Habíamos quedado de que nosotros íbamos a trabajar la carretera antes, pero él pospuso trabajar lo de la carretera también porque piensa que puede dañarla con lo que se va a hacer en esa área de la calle 3 esquina 10. Así que eso, ¿verdad? Estoy en récord. Ellos darán cuenta al pueblo.
5: Lo que usted me quiere decir entonces, que Recursos Naturales le dijo a usted allá en Loíza que no puede estar trabajando con lo de erosión costera, que eso es un problema estatal.
6: Exacto, de hecho yo tengo un permiso del Cuerpo de Ingenieros hasta el 2031, tenía uno de ellos que se venció, no me los renovaron porque el problema es de ellos. Así que nosotros vamos a estar en lo que ellos no necesiten, vamos a estar ahí. Pero el problema y la respuesta al pueblo va a ser de ellos con relación a lo que ocurra con las marejadas.
5: Entonces, los ciudadanos que están en la costa allá en Loíza, que tienen este problema de erosión costera, cada vez que empiecen unas altas marejadas o una situación de desprendimiento de terreno en esa zona o de que el mar se está metiendo, ya no tienen que llamar al municipio, que llamen a Recursos Naturales.
6: Bueno, con relación a las marejadas y al impacto de las marejadas, Recursos Naturales. Nosotros vamos, ¿verdad?, a moverlos si tenemos que moverlos a refugio, pero en términos de la mitigación que el municipio llevaba y que ha sido efectiva en otras áreas, pues esa mitigación ya quedó en manos de Recursos Naturales.
5: Perfecto. Es un juego de niños, que si no lo hago yo y no participo yo, pues entonces nadie juega. Eso como que no se ve bien de parte de Recursos Naturales. Eso es lo que se ve más o menos así por encima.
6: Esa es la decisión que tomó el secretario y esa es la decisión, ¿verdad?, que Fortaleza ha avalado. Y nosotros vamos, como les dije ayer en la reunión, fui muy parca. Lo único que me he mantenido firme es lo que nos necesiten, nos llama. De hecho, Fortaleza debe de buscar sus notas porque a él le dieron 30 días para completar un trabajo que no se ha hecho, y de él no haberlo hecho, pues iban a permitir que lo hiciéramos. Pero, ¿verdad?, que busquen las notas y miren, porque fíjate que yo oro todos los días que allí no pase algo, pero de pasar algo, la alcaldesa de Loíza está en récord.
5: Claro, hay ahora que ver cómo de cierta manera el Departamento de Recursos Naturales y Ambientales maneja esta situación, porque lo que hemos visto en el pasado es que es muy leniente, es muy lento, no se hace mucho, y si no se acciona, pues imagínese usted, se llevará toda la calle de algunos sectores allá en Loíza, que pues prácticamente las marejadas están golpeando y arrastrando el terreno.
6: Bueno, escuché también en algún momento al secretario decirle, esa casa no se va a caer. Así que también lo tenemos grabado, ¿verdad? Así que todo lo que pase allí está...
5: Sí, eso dijeron del Titanic, que no se iba a hundir.
6: No, y también dijeron el poste no se va a caer, el manjón no va a explotar, la tubería, y todo eso pasó, ¿verdad? Así que yo estoy siendo cooperadora. Todo lo que me necesiten, vamos a estar ahí para ello. En todo lo que...
5: Lo que yo veo es, alcaldesa, que el secretario de Recursos Naturales y Ambientales como que no se lleva muy bien con usted.
6: Bueno, eso es asunto de él. Yo tengo que trabajar, y aunque no se lleve bien conmigo, o yo no me lleve bien con él, que no es el caso, ¿verdad? Yo denuncio lo que tengo que denunciar y alabo lo que tengo que alabar, sea cual sea la condición. No todo el mundo tiene buenas relaciones, pero con relación al pueblo hay que trabajar en unidad de propósito. Y yo lo recibí en mi municipio y yo agradezco que hayan estado y yo agradezco todo lo que se vaya a hacer allí. Lo único que he pedido es que se haga ya y lo voy a seguir pidiendo todo el tiempo. Estamos hoy a 9 de junio, el 30 de mayo debió de estar el trabajo hecho, no está hecho. Hemos sido pacientes, la comunidad sigue esperando. He dicho más. Lo que se va a hacer allí, expertos me han dicho, ¿verdad?, que no es la solución, pero yo voy a allanarme por mi pueblo. Mi pueblo está por encima de nada. Ahora, todos los días voy a decir que se haga el trabajo, que se haga el trabajo, que se haga el trabajo.
5: En cuanto a la planificación de esta temporada de huracanes, ¿ha recibido alguna comunicación de parte de la gobernadora, del equipo del Departamento de Seguridad Pública, como el manejo de emergencia, algo que tenga que ver a nivel de preparación de estado?
6: Sí, sí, en la reunión que en la actividad que tuvimos el viernes pasado, uno de nuestros deponentes fue de los que trajo la charla de la coordinación del municipio con el estado, fue el doctor Jiménez, ¿verdad?, que dirige manejo de emergencia estatal. Así que sí, tuvimos esa comunicación constante con la zona, con manejo de emergencia, ha existido, estuvo bomberos con nosotros. Así que sí, con relación a, ¿verdad?, a la coordinación con el estado, se ha estado dando. Ya fueron certificados nuestros refugios, tenemos 3 refugios, 4 refugios certificados, el primario es el municipal, así que eso se ha dado.
5: Finalmente, Loíza va a ser sede de una competencia de jóvenes. Cuénteme un poco.
6: Niños de 9 a 10 años, vamos a tener la serie latinoamericana y del Caribe más grande celebrada en Latinoamérica. Ayer lo notificó así el presidente de las pequeñas ligas en Puerto Rico, 16 países confirmados, y nosotros vamos a tener la sede de los niños de 9 a 10 años, todo encaminado para desde el 27 al 3 de 27 de junio al 3 de julio recibir las delegaciones.
5: Esperamos que sea todo un éxito.
6: Quiero, ¿verdad? Pan, vino. Quiero decir que la gobernadora, cuando le hablé de este evento, me ha dado el respaldo al 100 a través de turismo y el DRD.
5: Que quede plasmado en la historia. Gracias por estar con nosotros.
6: Gracias.
5: Escuchaban ustedes la alcaldesa de Loíza, Julia Nazario, hablando sobre los trabajos de erosión costera que se están llevando a cabo, la espera que desespera de las comunidades con relación a Departamento de Recursos Naturales, que está más lento que nada. Y entonces, el inicio de temporada y cómo el municipio se está preparando para ello. La hora 7:34 en el 7:40 de la mañana.
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5: Amigos, a esta hora de la mañana, ¿qué tal si nos conectamos con nuestro compañero Cano Negrón de la Ley Deportiva? Programa que se transmite el lunes a viernes a las 10 de la mañana por WIAC y toda su cadena. Cano, cuéntame, ¿qué está pasando en el mundo de los deportes? Pero ven con buenas noticias, no con noticias malas. ¿Tengo o no tengo posibilidad de ganar?
7: Bueno, para tus piratas, le quedan 7 partidos. Hoy se fajan en Quebradilla frente a Ponce. Es un juego, uno puede pensar que es debido a muerte, porque quedando 7 juegos, la diferencia entre Ponce y Quebradilla son 3 juegos. O sea, que una victoria de Quebradilla hoy los acerca a 2 juegos y a 2.5 de Mayagüez, que es el que quedaría entonces solo en la cuarta posición, porque actualmente hay un empate entre Ponce y el equipo de Mayagüez. O sea, que para Quebradilla no caben derrota y vienen de perder un juego que lo estaban ganando por 17 puntos frente a Mayagüez, que lo perdieron el pasado domingo en Quebradilla, que ese sí duele. Así que las opciones son ganar. No pueden mirar para atrás porque se le está acabando la temporada. Ponce en Quebradilla, Arecibo estar en Bayamón. Anoche ganó Aguada 106 a 105, un juegazo. Allá en Aguada, 12 y 13 el equipo de Aguada, 17 el equipo de Manatí. Si acerca también el Mundial de Fútbol, la FIFA, ya estamos a ley de 2 días para que comience este Mundial, donde es la edición número 23. Se juega del 11 de junio al 19 de julio, 48 equipos, 104 juegos, 12 grupos de 4. Brasil con 5 campeonatos, Alemania e Italia con 4, México con 3, son los países que más campeonatos han ganado. Así que esto es cuestión de que lleguen esos 2 días, pues que llegue el jueves para que comience esta actividad, donde la va a disfrutar el mundo entero. En la NBA ayer, el equipo de los Knicks, que fue al Madison Square Garden con las opciones de conseguir la tercera victoria, pues le aguaron la fiesta. San Antonio ganó 115 a 111, o sea que Donald Trump le llevó mala suerte al equipo de Nueva York. que estuvo presente en ese partido, y cayeron en un juego por 4 puntos. O sea que la serie, aunque favorece a Nueva York, ahora está 2-1. Hoy descansa y mañana se juega el cuarto partido. En el béisbol AA se jugó un juego ayer. Ya tenemos el quinto campeón seccional. El equipo de Yabucoa le ganó vía paliza al equipo de Patilla, o sea que ya el subcampeón se elimina, el subcampeón del pasado año se elimina, y el campeón está vivo, que es el equipo de Junco. La victoria fue aplastante, 12-1, donde marcaron 5 en la primera entrada. Y es un dato interesante porque estos juegos habían sido 2-1 en 11 entradas, 1-0, 5-0, también 2-1 en 11 entradas, pero ayer la ofensiva de Yabucoa despertó con 12 carreras para finalmente conseguir el campeonato de la sesión. O sea que ya tenemos a Cuamo, a Yabucoa, Sabana Grande, el equipo de Junco y el equipo de Atillo como los 5 campeones que ya están en el carnaval de campeones. Yabucoa tiene 28, Sabana Grande 18-9, Junco 18-10, Atillo 19-11 y Cuamo 17-11. Ese es el récord global de esos equipos. Finalmente, en el béisbol de Grandes Ligas, ayer se jugaron un total de solamente 8 partidos. Seattle le ganó a Baltimore 6-3. En 10 entradas los Yankees a los Guardianes 7-5. Tampa le ganó a Boston 3-1. Filadelfia a Toronto 5-2. Houston le ganó a Anaheim 5-4. Cincinnati perdió con los Padres 6-2. Washington le ganó a San Francisco 4-3. Y Milwaukee y los Atléticos en un festival de batazos se marcaron 29 carreras. Finalmente ganó el equipo de Milwaukee 15 carreras por 14. Hoy voy a tener en el programa de la Ley Deportiva a Chimilón Miranda, que fue un lanzador de Grandes Ligas, actualmente coach de lanzadores del equipo de San Sebastián, que están ganando la serie 3-2 frente a Hormiguero en la serie del noroeste. Va a estar hablando hoy en la Ley Deportiva. Así que, José, buen día para ti y que tus Piratas puedan sacar victoria esta noche.
5: Bueno, esperamos que así sea. Esperamos que así sea. La hora 7:37 en WIAC 7:40 de la mañana. Estamos cubriendo Puerto Rico de punta a punta con el acontecer noticioso. Bueno, a esta hora de la mañana, evidentemente, hay que comentarle algunas notas adicionales. Y es que, pues miren, escuchando a la alcaldesa de Eloísa, me llama mucho la atención de cómo se ha estado manejando esto de la preparación de los eventos atmosféricos. A veces el puertorriqueño, pues lo único que hace es esperar estos boletines para empezar a tratar de ver qué voy a hacer, cómo voy a hacer y cuál va a ser el plan. Y estamos un poco equivocados porque deberíamos hacerlo de un proceso un poco más normal en nuestras vidas, porque nosotros no solamente podríamos tener una tormenta o un huracán, sino también otros sistemas, por ejemplo, un terremoto, podríamos tener incluso un tornado y cualquier otra cosa como, por ejemplo, en el caso de un terremoto, un tsunami. Y entonces todavía no sabemos o no hemos calculado bien qué vamos a hacer y cómo lo vamos a hacer. Y luego, cuando ocurre cualquier sistema o cualquier problema en Puerto Rico, estamos como que con la mano estirada, ¿cómo vamos a hacer esto? Y debería ser un poco más progresivo, de que la gente pues tenga el conocimiento y no solamente el conocimiento, sino también cómo lo vamos a manejar, cómo vamos a ir corriendo un poquito los preparativos en nuestras casas. Y se corre o se camina, de acuerdo a su metodología, pues con...

0: Y es que la pobreza infantil alcanza su nivel más bajo en más de 30 años. Ustedes saben que yo les he dicho que la pobreza en Puerto Rico es real. No es ficticia, no es una metáfora, es real. Está ocurriendo. Ha bajado, sí, pero todavía está. La hora 7:40 en WAC 7:40 de la mañana.
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0: Al regreso en el 7:40, Comisión Senatorial recomienda aprobar la reforma judicial pese a objeciones del Poder Judicial. Ya regresamos con más.
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0: Gracias por continuar con nosotros aquí en WIAC 740 en la mañana. Son las 7:43, cubriendo todo Puerto Rico con el acontecer noticioso de lo que está pasando en la isla.
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0: 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A esta hora de la mañana, ¿qué tal si nos conectamos con el senador del Partido Nuevo Progresista, Ángel Toledo? Gracias por estar con nosotros, bienvenido.
3: Buenos días a ti y al pueblo que nos está escuchando en la mañana de hoy. Muchas gracias por la oportunidad.
0: Gracias por sintonizarnos todas las mañanas. Bueno, la Comisión de lo Jurídico del Senado recomendó la aprobación del proyecto 1096. Si no me equivoco, esta medida es de la autoridad del presidente senatorial, que propone sustituir la ley de la judicatura de 2003 por una nueva ley del Poder Judicial. En el 2003 estaba Sila Calderón cuando hizo aquellos movimientos en uno de los tribunales apelativos y reformó luego, pues, prácticamente cómo operaban los tribunales de menor jerarquía. En el caso del 2026, pues se propone hacer cambios y se han planteado algunas objeciones de hacer esos cambios. Quisiera que me explique un poco cómo es que se está dando los trabajos de la comisión y, por supuesto, cuál es la variante, qué es lo nuevo que se busca, que hay objeción, por supuesto.
3: Cómo no. Pues mira, lo primero es que este proyecto se ha llevado a la discusión pública extensa. Hemos celebrado, me parece que, 3 o 4 vistas públicas distintas con diferentes sectores que incluyen naturalmente a la Oficina de Administración de Tribunales, pero también incluye a jueces que han solicitado comparecer, diferentes entidades que recogen a abogados como el Colegio de Abogados, la Asociación de Abogados. O sea que realmente ha habido una discusión bastante amplia sobre este proyecto, precisamente porque queremos cubrir todas las bases y tener pues todas las opciones, todas las posturas. Lo primero es que la ley de la judicatura, por lo que estamos viendo en decisiones del mismo Tribunal Supremo, está presentando una situación, digamos, de disparidad entre los jueces del tribunal por varias razones. Aparentemente, los jueces del Tribunal Supremo entienden que hay unas decisiones, bueno, aparentemente no, claramente entienden que hay unas decisiones que se están adjudicando solamente desde la oficina de la jueza presidenta y que perjudican o impactan directamente la labor que

0: ellos hacen. Tanto así que hay una resolución del Tribunal Supremo en la que se hace referencia a una monarquía dentro del Tribunal Supremo. Eso pues naturalmente levanta sospechas sobre qué puede estar ocurriendo y cómo el poder constitucional se pudiera estar utilizando, digamos, de manera que ponga en jaque las capacidades o las capacidad decisional que tienen los otros miembros del tribunal.
1: Pero eso siempre ha sido así, Toledo, que el presidente...
0: Bueno, es el dilema.
1: Sí.
0: Desde el 2012, los jueces del Tribunal Supremo han estado levantando la voz sobre este asunto. Estamos en el 2026, estamos hablando de 14 años, han transcurrido desde que los diferentes jueces han estado levantando una voz de alerta de lo que está ocurriendo en el Tribunal Supremo, y esto pues se pretende atender. Además de eso, la ley de la judicatura pues mira la estructura de los tribunales, mira la, digamos, la jerarquía de los jueces, y ahora mismo pues equipara, y nuevamente aquí voy a hablar muy claro, equipara al juez municipal con el juez de instancia. Esto no quiere decir que se desaparece la sala municipal. Lo que quiere decir, o sea, la competencia municipal se mantiene. Lo que pasa es que entonces ahora todos los jueces que están en el tribunal de instancia serán jueces de instancia. Y el juez o jueza administradora de ese tribunal decidirá pues qué juez va a estar atendiendo qué competencia, quién va para una sala de familia, quién va para una sala de asuntos municipales, quién va para, digamos, una sala de vista preliminar, una sala de juicio criminal, lo que fuera que se va a asignar. Y eso lo considera también esta nueva ley de la judicatura. Realmente eso se aclaró mediante discusión durante la vista pública para que el proyecto refleje exactamente lo que se pretende sin que haya confusión. El tema del que hablaba anteriormente, que tiene que ver con el Tribunal Supremo como cuerpo y las decisiones que puede tomar el juez presidente o la jueza presidenta en relación con eso, pues esa discusión, además de que lleva mucho tiempo trayéndose, también se discutió en la Convención Constituyente en la década de los 40, cuando se estaba conformando la rama judicial.
1: Pero eso que usted dice del 2012, senador, que surge estos problemas en cuanto a cómo los jueces que no son el presidente o presidenta y el poder que tienen es limitado, pues surge luego de que en el gobierno de Luis Fortuño la composición del Supremo cambia y llegaron más jueces asociados o con el crisol PNP, contrario a lo que habíamos tenido anteriormente, que básicamente había sido un cuerpo con una mayoría nominada y aprobada por los populares.
0: Pues yo te voy a decir dos cosas. Lo primero es que la razón por la cual la judicatura se le conoce como la rama no política es precisamente para que tenga determinada independencia de criterio. Si el argumento que trae la oposición es que es que el Partido Popular dominaba antes y resulta que ahora cambió la conformación del Tribunal Supremo y qué injusto que ahora, bueno, pues entonces la politiquería del Partido Popular y de la oposición es su punta de lanza, porque eso no es lo que yo tengo en mente cuando estoy leyendo el proyecto y cuando lo estoy trabajando. Porque si el único argumento que ellos tienen es, mira qué cosa, que es que nosotros controlábamos la Oficina de Administración de Tribunales y ahora resulta que nos van a quitar el control. Bueno, la realidad es que el proceso democrático, el proceso político, y no estoy hablando político partidista, estoy hablando el proceso democrático y político, que está fundamentado en unas elecciones mediante las cuales el pueblo escoge quiénes van a ser las personas que les representan, es, además de que está consagrado en nuestra Constitución, es el pilar de nuestro sistema. Eso es lo primero. Lo segundo, cuando ocurren vacantes porque así es como pasa por virtud de Dios, bueno, pues el gobernador o la gobernadora que está en turno nombra a esos jueces. Esa es la realidad, así es como esto ocurre. Y naturalmente se nombran para que ocupen las vacantes que están disponibles. Bueno, pues así es como esto pasa. No creo que ellos realmente ganen mucha credibilidad si su argumento es que antes el Tribunal Supremo estaba dominado por los populares y ahora resulta que nos quitaron la dominación, pues qué injusto. Pues mire, ese argumento que sí es politiquero y absolutamente político partidista, yo no voy ni a entretenerlo, no voy ni a darle la oportunidad ni darle paso.
1: Pero yo me acuerdo también, senador, en el año de administración de Sila María Calderón, que surge una vacante en el Tribunal Supremo relacionado a un juez asociado. Y entonces la intención de la gobernadora en ese momento era nombrar a su secretario de Estado como juez asociado, esperanzado de que hubiese otra baja que después más tarde ocurrió y este se convirtiera en juez presidente. Entonces retiran el nombramiento, vuelven y lo nominan y vuelven y lo retiran porque no contaba con los votos, porque hubo algún problema cuando era joven el ex secretario de Estado, que pues había muchísimas dudas sobre si era o no, sí, una oportunidad para que fuese de juez del Supremo. Y entonces se ha creado todo este bollete de la diferencia entre el juez asociado y el juez presidente. Pero entonces yo leyendo la Constitución, pues yo no soy experto en derecho, pero noto alguna diferencia entre juez asociado y juez presidente. Aunque los jueces del Supremo hoy día han planteado, por lo menos la mayoría, que es lo mismo, lo único que el presidente tiene unas facultades de administración que ustedes no van a trastocar.
0: Vale, pues mira, esa discusión nace de la Convención Constituyente. Ahí hubo una discusión amplia y Ernesto Ramos Antonini fue quien dirigió esa discusión, porque el poder judicial residía en un procurador y lo que se estaba diciendo era, con énfasis en Tribunal Supremo, el poder tiene que descansar en un Tribunal Supremo que tendrá un juez presidente. Entonces, Ramos Antonini en esa discusión enfatizaba particularmente que habían unos poderes que se le tenían que delegar al Tribunal Supremo, entre ellos poderes de nombramiento de jueces, de traslado de jueces, poderes que tenían que ver con ciertas operaciones, y se le delegaba entonces al juez presidente el poder de nombrar el administrador de tribunales, la persona que dirige administración de tribunales. Pero eso no nace del vacío. Eso no se lo inventaron de ningún sitio. Es que ellos se fueron a la Constitución de New Jersey, y de la Constitución de New Jersey, por eso es tan importante uno meterse en el documento. Por eso es que a veces yo no les caigo bien a ellos en la oposición, porque yo estudio y explico lo que es. Lo que ocurre con esto es que es tan valioso lo que se dice como lo que se calla. Cuando tú miras la Constitución de New Jersey, mira qué interesante que los constituyentes, o sea, los que formaban parte de esa convención constituyente, trajeron de allá una parte sobre cómo se delegaban unos poderes a un juez presidente, pero dejaron sin incluir en nuestra constitución una premisa particular que le otorgaba el poder absoluto a ese juez presidente. En otras palabras, cuando tú lees la Constitución de New Jersey, la disposición específica que tiene que ver con el juez presidente y los poderes que ellos tienen, se trajo para los efectos de decir, habrá un Tribunal Supremo, el Tribunal Supremo estará encargado de todo esto, el juez presidente nombrará a un director de tribunales, pero mira que no trajeron de aquella constitución. Y obviamente ese silencio es bien importante. No trajeron la disposición específica de la Constitución de New Jersey que le da al juez presidente en New Jersey una potestad plenipotenciaria de decidir todo lo que tiene que ver con la administración de tribunales. Por ejemplo, hoy día, hoy en Puerto Rico, el que diga lo contrario miente. Hoy en Puerto Rico tú tienes un tribunal supremo que toma decisiones sobre diferentes aspectos, lo toma en conjunto, pues ¿cómo tú no vas a querer que eso se consagre en la ley si eso es lo que está ocurriendo? O sea, cuando tú hablas de algunas juntas, pues el pleno decide quiénes van a estar en la junta. Ah, que si que el pago de luz, el pago de agua, eso son cuestiones administrativas que obviamente se encargará el administrador de tribunales.
1: Pero lo que usted me quiere decir, senador, es que nosotros intentamos agarrar parte de lo que decía la Constitución de New Jersey relacionado a el Tribunal Supremo, aplicarlo a Puerto Rico, pero en funciones el juez presidente hacía unas cosas que no estaban en sus deberes o en sus obligaciones, que sí estaban plasmadas en la Constitución de New Jersey.
0: Eso es correcto. Dicho de una forma muy simple, cuando la Convención Constituyente de Puerto Rico trajo de la Constitución de New Jersey las disposiciones específicas sobre el juez presidente, escogió no traer una parte muy particular que en New Jersey le da un poder absoluto al juez presidente, y acá en Puerto Rico dijeron, esa oración no la vas a traer. Y créeme que si sabían leer las primeras tres oraciones, también entendían la cuarta. Y cuando escogieron no traer la cuarta es porque había intención de no traerla. Escogieron traer las tres.
1: Claro, no eran tan explícitos, pero como dominaban los jueces nombrados por el Partido Popular, respetaban que el presidente tuviese esa autoridad, aunque no estaba en la ley, aunque no estaba en la Constitución.
0: De acuerdo. Entonces, ahora no les agrada que tú le digas que había una mala interpretación de lo que establece nuestra Constitución, y cuando tú haces el análisis detenido y consciente de cuál fue el proceso para la redacción de la Constitución, para armar esa rama en particular, cuando tú entras a la minucia y al detalle, pues se molestan porque tú encuentras la verdad y obviamente compartes con el pueblo de Puerto Rico la verdad que no gusta. Bueno, pues no le gusta a ellos. Yo puedo entender que no le guste. Yo no tengo problema con que no le guste, pero es la verdad. No a todo el mundo le gusta la verdad.
1: Claro, pero finalmente, el senador, se va a recomendar la aprobación de esta reforma judicial.
0: El informe es positivo y se recomienda la aprobación de esta reforma judicial, claro que sí.
1: Bueno, tengo 30 segundos nada más, senador, porque esto era bien importante atenderlo, porque no todos los años estamos hablando sobre cambios en la manera de que se operan los tribunales, y yo creo que uno de los momentos que jamaqueó bastante fue bajo la administración de Sila Calderón en 2001-2005, y entonces también posteriormente con los cambios que hubo en la composición del Tribunal Supremo con la llegada de Luis Fortuño, el famoso banquete total para las personas que se acuerden de eso. Relacionado a otro momento histórico en menos de 30 segundos, es que la administración de Pedro Rosselló también había intentado colocar la mayoría de edad a los 18 años, lo hizo, pero posteriormente la gobernadora Sila Calderón lo eliminó a pocos años de haberse entrado en vigor, y nuevamente entra ahora la discusión de reducir la edad para que sea uno mayor de edad, con algunas objeciones y con algunas recomendaciones. Analíceme esto en 30 segundos.
0: ¿Cómo no? Pues mira, la politiquería de la administración de Sila Calderón revirtió lo que la gobernación de Pedro Rosselló hizo a favor de los jóvenes. Han pasado 25 años desde esa errada decisión de la administración de Sila, 25 años de retroceso para nuestra juventud, de ganar, o sea, de evitar que ganen espacio en un mundo que es competitivo, y ahora mismo estamos discutiendo la oportunidad para que nuestros jóvenes se inserten adecuadamente en un mundo en el que todo Occidente, Estados Unidos, Latinoamérica, Europa, les mira a ellos como capaces para tomar decisiones sobre situaciones civiles en su vida, pero Puerto Rico pues está estancado. La realidad es que hemos celebrado vistas públicas extensas también, hemos recopilado el sentir de mucha de la gente. Ese sentir se está considerando y se está ya incorporando como enmiendas a ese proyecto, porque yo creo que de esta discusión nutrida es que sale el proyecto bueno en su entereza, ¿no? Siempre va a haber opositor, los opositores no tienen sustancia en sus argumentos y la realidad es que nosotros tenemos que garantizar para nuestros jóvenes unos espacios que les permitan quedarse en Puerto Rico, crecer en Puerto Rico. Cualquiera que tenga duda sobre la medida, que no la hable con cualquiera que no sepa, porque siempre habrá personas que quieran dominar la narrativa y la discusión, gente que se opone a todo y de todas las maneras, que me llamen o que me escriban, que yo les contesto con gusto.
1: Muchas gracias por estar con nosotros esta mañana.
0: Siempre a tus órdenes.
1: Escuchaban ustedes al senador Ángel Toledo hablándonos sobre estos dos proyectos importantes, uno que tiene que ver con la judicatura, otro que tiene que ver con la mayoría de edad, algunos más complicados que otros, como por ejemplo el de la judicatura, y otros que tienen que ver con la mayoría de edad, que ya se presentarán algunas enmiendas que atenderán las recomendaciones que se han hecho. La hora en punto a las 8 en el 740.
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1: A regreso de la pausa, nuestros amigos de Wisa Radio tienen programación local Wisa en tus mañanas con Baby Tavares, Enid Abreu, Edwin Nieves y Alan Maccabi. Y en el 740 AM, 930 AM, con el informe del tránsito. Ya regresamos.
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1: Gracias por continuar con nosotros, la hora 8:03.
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1: A esta hora de la mañana nos vamos con Lou Rodríguez con el informe del tránsito.
8: Bueno, el madrugador lo sabe, 7:40 de la mañana te mantiene informado. Informe del tránsito. Tráfico pesado en la PR2, este en Dorado, en la 2 este en Toa Baja, en la 867 en Toa Baja, en la 22 este en Toa Baja, en la 862 en Bayamón, 167 norte en Bayamón, en la avenida Las Cumbres este en Bayamón, 5 norte en Bayamón, en la avenida Francisco José de Goya en Bayamón, 165 este en Guaynabo, 177 este en Guaynabo y también en Bayamón, 174 en Guaynabo, en el expreso Román Valdorotti de Castro Oeste en Carolina, 8 Oeste en San Juan, en la avenida 65 en Infantería Oeste en San Juan, 185 en Canóvanas, 30 Oeste en Gurabo, 52 Norte en Cagua, 111 en Moca, número 2 Oeste en Aguadilla. Carril cerrado en el expreso José F. Kennedy Oeste, 187 Oeste en San Juan también, en la 1 Sur en San Juan y en la calle Ganges en San Juan. Accidente se reporta en la número 2 Este en la avenida Capitán en Toa Baja, camino en construcción en la salida 1C PR23 Este con la avenida Roosevelt Este en Atorrey. Peligro vial en la número 1 Norte y también en la 1 Sur. Bueno, soy Luz Rodríguez. Este fue el informe del tránsito en 7:40 de la mañana, 8:05 con José Ángel Cordero.
1: Y estamos cubriendo Puerto Rico de punta a punta.
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1: Buenos días, soy José Ángel Cordero y estos son los titulares más importantes para esta hora en WIAC 740 de la mañana, cubriendo a Puerto Rico de punta a punta. Crisis de servicios esenciales afecta el norte del país. Comunidades siguen sin agua pese a acuerdo para atender la crisis. Organizaciones comunitarias encienden alarmas ante apertura del Departamento de Recursos Naturales y Ambientales a la incineración. Calor extremo podría aumentar potencial de fuegos en vertederos este verano. Contralora refiere al Departamento de Justicia. Investigación sobre presuntas irregularidades en programa de empleo temporero en Arroyo. Buenos días. La hora 8:07.
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1: Hola, hola, gracias por estar con nosotros. Bienvenidos a WIAC 740 en la mañana. Estamos cubriendo a Puerto Rico de punta a punta con el acontecer noticioso. Bueno, amigos, les puedo señalar varias cosas, entre ellas, esta situación del agua potable continúa, de cierta manera, jamaqueando a muchos. No hay agua en muchos lugares. Y está bien, pero que bien complicado. Sobre este particular, el representante del Partido Nuevo Progresista, Jerry Nieves, destacó los sectores que actualmente enfrentan interrupciones en el servicio de agua potable. El legislador señaló que las autoridades trabajan para atender la situación de mejor manera posible, pero enfatizó la necesidad de una solución pronta y efectiva para garantizar el acceso al servicio a los ciudadanos afectados. Asimismo, Nieves abordó la problemática relacionada con el servicio de energía eléctrica, señalando que este continúa siendo otro de los principales retos que impactan a todas las comunidades. Escuchemos.
10: Ahora mismo nosotros tenemos hace un mes la comunidad de Magueye, ¿verdad? En Barceloneta, sin el servicio de agua, ya que el pozo de Sabana Pike, ya está ahora mismo operando con un generador, dado a que las fluctuaciones de voltaje, según informe acueducto, pues ha dañado la operación del mismo, y ahora mismo lo tenemos con generador, y a veces el generador, pues, en horas de la tarde o noche, pues se apaga. Y entonces deja a la comunidad sin agua y ha tenido que el municipio de Barceloneta, ¿verdad?, en coordinación, llevar agua a todos estos sectores que es Magueye, Cimarrona, Sabana Pay, y todas las áreas aledañas, ¿verdad?, lo que es la 140 entre Barceloneta y Florida, ya que este pozo pues está confrontando problemas y ya llevamos un mes con esta situación.
1: Wow, pero estamos hablando...
10: Sí, sin contarte que debido a esos mismos problemas y frustraciones de voltaje, también afecta el pozo de Garrochales, y la semana pasada teníamos el pozo de Manatí fuera de servicio y tenía el casco urbano Manatí también sin agua.
1: O sea que el problema entonces que tenemos de agua potable en algunos sectores de los municipios que usted representa se suma a otros problemas también del agua, pero que tienen que ver con la energía eléctrica.
10: Con la energía eléctrica, porque muchos de estos pozos pues operan, ¿verdad?, con el servicio eléctrico. Entonces, el acueducto y alcantarillado lo que nos informa es que debido a fluctuaciones de voltaje a veces afecta la operación de este pozo, pero esto no solamente sucede, ¿verdad?, con problemas de voltaje. Yo tengo la comunidad del Cuco en el sector Montebello de Manatí, ¿verdad?, que tiene todos los fines de semana, los viernes a las 6 de la tarde, se va el servicio de agua hasta el lunes a las 6 de la mañana, religiosamente. Ya ellos saben que cuando se está acercando el weekend, debe de uno aprovechar, ¿verdad? Y como cotidianamente muchos puertorriqueños hacemos, los fines de semana sacamos nuestro día, ¿verdad?, para hacer nuestras casas y para, ¿verdad?, estar con la familia compartida, y más con estas calores, pues en este sector pues se tienen que dedicar los días de semana a recolectar agua para el fin de semana.
1: La hora 8:09 en WIAC 740 de la mañana y estamos cubriendo a Puerto Rico de punta a punta con el acontecer noticioso.
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1: A esta hora de la mañana tengo en línea telefónica a Jocelyn Velázquez. Ella es de La Jornada Se Acabaron las Promesas. Gracias por estar con nosotros. Bienvenida.
12: Gracias.
1: Bueno, durante los pasados días, evidentemente, hay unas expresiones de pueblo en contra no solo de la gobernadora, sino también de la Junta de Control Fiscal. En el caso de La Jornada Se Acabaron las Promesas, busca tomar la calle para anunciar la jornada de manifestaciones en repudio a los 10 años que cumple esa Junta de control Fiscal.
12: Correcto.
1: Cuéntenos.
12: Correcto. Bueno, este próximo 30 de junio se conmemoran 10 años de que se impone la ley promesa y el 31 de agosto se cumplen entonces 10 años de que son nombrados los integrantes de la Junta de Control Fiscal, ese primer grupo que fue nombrado. Así que a 10 años estamos haciendo una reflexión de qué es lo que ha pasado, ¿verdad? Y ante el convencimiento de que, como bien lo habíamos dicho desde un inicio, la Junta no venía a resolver los problemas del país, sino que venía a cobrar una deuda ilegal a costilla de lo que fuera. Y eso lo vemos hoy en un país cada día más deteriorado, peores servicios de salud, peores la seguridad en las calles es muy poca, y vemos nuestras escuelas, el deterioro de las escuelas, la lucha que están dando los jubilados por sus pensiones, los estudiantes en la Universidad de Puerto Rico que tuvieron que paralizar para visibilizar también las luchas que están dando. Así que a 10 años de la Junta de Control Fiscal lo que vemos es un país en peores condiciones. Y aunque a veces pues suena muy fácil sumarse a las voces que critican legítimamente tanto a la gobernadora como al presidente del Senado por su ejecutoria y por la pugna tonta que tienen y con la que mantienen el país en una situación bastante difícil, tenemos que recordar que quien toma de verdad las decisiones en Puerto Rico no es ni Jennifer López González ni Tomás Rivera Chat. Quien toma las decisiones es la Junta de Control Fiscal, que no fue electa por el pueblo y que se está llenando los bolsillos a costilla del sufrimiento de la gente.
1: Quiere decir, ustedes están expresando que mientras hay una peleita pequeña por la disputa que tiene entre Jennifer González y Tomás Rivera Chat, el problema más grande y catastrófico para Puerto Rico fue la llegada de la Junta de Control Fiscal, aunque para algunos otros dicen que esta puso en cintura al gobierno, que se gasta menos, que pagamos menos por la deuda, que enderezamos al país. Esa es la otra postura dentro de este escenario.
12: Bueno, la pregunta es, ¿qué le llamamos a enderezar el país? ¿Verdad? Porque si enderezar el país es que nuestros niños de educación especial no tengan acceso a los servicios todavía, porque es un problema de décadas, que todavía tú vas a los hospitales y no consigues médicos, las citas son de meses, que la seguridad pública es nula, ¿sabes? Tú no sabes qué día y en qué lugar tú vas a estar y van a ver jóvenes, ¿verdad?, quitándose la vida por el trasiego de drogas y por otra serie de circunstancias, y así por el estilo vamos a ver la calidad de vida del puertorriqueño no ha mejorado, ¿verdad? Así que, ¿qué fue lo que enderezó la Junta? Nosotros no lo sabemos. Lo que sí sabemos es que ellos tienen a muchos asesores que cobran muchísimo dinero, que están aquí tomando las decisiones sin consultar al pueblo y sin tomarlo en cuenta. Así que para nosotros no han enderezado nada, por el contrario, son cómplices, porque aquí la corrupción no se ha detenido en ningún momento y continúan los casos de corrupción y el saqueo de fondos públicos, y la Junta no ha hecho absolutamente nada.
1: Quiere decir que en estos pasados 10 años la Junta de Control Fiscal no ha enderezado las finanzas del país, no ha puesto en cintura a los bonistas y mucho menos ha creado movimiento económico. Es lo que usted me quiere decir.
12: Eso es correcto. No ha habido una mejora en la calidad de vida de la gente, por un lado. La corrupción sigue rampante. Lo podemos ver incluso en la pugna tonta entre el presidente del Senado y la gobernadora. ¿Por qué se están peleando? ¿Por qué, amigo, es el que va a tener el contrato? La Junta de Control Fiscal no ha intervenido en ninguna de esas transacciones y lo que hacen es seguir amapuchando a esta gente. Así que por eso es que queremos que la gente entienda que aquí el problema real es que tenemos una junta no electa por el pueblo y quien está tomando las decisiones sobre nuestro dinero.
1: El problema es que no sabemos cuándo se va.
12: Precisamente por eso es que hay que seguirla denunciando, ¿verdad? Para que no se normalice, para que la gente esté consciente de que los problemas que estamos viviendo tienen una causa y tienen un origen. Y entre ellos, entre muchos sectores, está la Junta de Control Fiscal como la principal causante de la crisis que vive este país.
1: Y manifestándose, ¿es posible que llegue esta información, esta noticia ya al presidente de Estados Unidos y dé por fin finalizada la junta?
12: Bueno, sobre el presidente de los Estados Unidos es difícil hablar, ¿verdad? Porque es una persona impredecible que además detesta a nuestro pueblo. Pero realmente lo que nosotros estamos buscando es la concientización de nuestra gente, de nuestro país, y que el repudio a la junta venga desde la gente, desde los puertorriqueños, ¿verdad? Y que sea desde el pueblo puertorriqueño que se reclame la salida de la Junta de Control Fiscal.
1: Bueno, pero está un poco difícil, como usted lo plantea. Trump es volátil y no nos quiere mucho. Así que va a ser de alguna manera un poco más complicado la salida, a menos que se cumplan eso de los 4 presupuestos balanceados corridos. Supuestamente el gobierno lleva 2.
12: Bueno, el gobierno ha sido bien irresponsable con este tema, ¿verdad? Y han sido muy negligentes con un montón de cosas, incluyendo esos presupuestos. Pero la Junta tiene que salir más allá de esos presupuestos balanceados. Tiene que salir lo antes posible para que el país pueda empezar a hablar de algún nivel de recuperación, ¿verdad? Porque el legado de la Junta en el pueblo va a durar años, indistintamente se vayan, porque ya ellos han creado una superestructura que domina absolutamente todo el aparato gubernamental y que son los que toman las decisiones más básicas sobre cómo funciona nuestro gobierno. Así que tendríamos que pasar un proceso en donde el gobierno aprenda nuevamente a cómo gobernar, ¿verdad? Así que no es tan sencillo con simplemente la salida de la Junta, pero aspiramos a que esa salida de la Junta pueda ser el comienzo de construir un país distinto.
1: Bueno, estaremos muy pendientes entonces a las actividades de manifestación que estarán haciendo la jornada Se Acabaron las Promesas. Gracias por estar con nosotros. Bonito día.
12: Muchas gracias a ustedes igual.
1: Escuchaban ustedes a Jocelyn Velázquez de la jornada Se Acabaron las Promesas. Toma la calle para denunciar la jornada de manifestaciones en repudio a los 10 años de la Junta de Control Fiscal en Puerto Rico. 8:18, 7:40 de la mañana.
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1: Al regreso en el 7:40 de la mañana. Investigan si osamenta hallada en Arecibo corresponde a mujer desaparecida en el año 2024. Ya regresamos.
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1: Gracias por continuar con nosotros aquí en WIAC740 en la mañana. Estamos cubriendo a Puerto Rico de punta a punta.
11: Policiacas.
1: Agentes del Cuerpo de Investigaciones Criminales, 6C de Arecibo, hallaron una osamenta humana en una residencia abandonada del sector Arizona en el barrio Hato Viejo. Mientras investigaban la desaparición de una mujer de 32 años reportada el pasado 3 de junio. El hallazgo se produjo luego de que los agentes levantaran varias tablas de madera que cubrían un pozo séptico en la propiedad. Como parte de la investigación, las autoridades evalúan si los restos corresponden a James Davis González Rivera, cuyo paradero se desconoce desde octubre del año 2024. Según la pesquisa preliminar, la mujer residía en la vivienda actualmente abandonada. Además, las autoridades investigan información que apunta a que presuntamente fue víctima de violencia de género en múltiples ocasiones. Tras el hallazgo, el agente Carlos Rodríguez Rivera del 6C notificó a la División de Homicidios cuyos investigadores acudieron a la escena junto a personal del Instituto de Ciencias Forenses. Los restos y otra evidencia recopilada fueron trasladados a las instalaciones del Instituto de Río Piedras para su análisis. 8:21 en WIAC 7:40 en la mañana.
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1: Una vista que se extendió por aproximadamente 10 minutos, el municipio de San Juan y la autoridad de acueductos y alcantarillados notificaron el lunes al juez Anthony Cuevas. El acuerdo al que llegaron tras 6 días de negociación activa para resolver el problema de falta de agua en la ciudad capital que afecta a las comunidades y el comercio. El pacto incluye la creación de un comité y la integración del exdirector de la región metro, al ingeniero Roberto Martínez Toledo, como representante del ayuntamiento ante la comisión. Específicamente, en la moción de 10 páginas se establece la creación del Comité de Estabilización y Restablecimiento del Servicio de Agua. Se tendrá la responsabilidad de identificar las causas de los problemas que afectan el servicio, coordinar acciones correctivas y dar seguimiento continuo a los esfuerzos para estabilizar el sistema. 8:22 en WIAC 7:40 en la mañana.
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1: Netflix reveló las primeras imágenes de Scooby-Doo, la nueva serie de acción real basada en la popular franquicia de misterio que marcará un hito para la saga al presentar por primera vez al Scooby-Doo como un perro real. Ay, yo lo veía cuando pequeño en telecómica, ¿verdad? A través de un adelanto publicado por la plataforma, los fanáticos pudieron conocer al nuevo intérprete canino del emblemático gran danés, quien aparece explorando un bosque hasta encontrarse con Shaggy, personaje que será interpretado por Tanner Hagan. El avance concluye con el primer vistazo oficial de Scooby-Doo luciendo su característico collar turquesa mientras es cargado por quien se convertirá en su mejor amigo. La producción, cuyo estreno estará previsto para el 2027, funcionará como una historia de origen que explorará cómo surgió el grupo Mystery Inc. La trama seguirá a Shaggy y a su amiga Daphne, interpretada por Makena Grace, durante su último verano de un campamento. Ambos se verán involucrados en un misterio relacionado con un cachorro gran danés perdido que podría haber sido testigo de un asesinato con aparentes elementos sobrenaturales. Ahora 8:24 en el 7:40 de la mañana. En los muñequitos, a mí siempre me impresionaba Scooby-Doo porque ellos resolvían el problema y nunca uno la pegaba. Sí, Scooby-Doo era nervioso. Igual que Shaggy. 8:24 en el 7:40 de la mañana.
11: Economía.
1: El Departamento de Hacienda informó que la recaudación tributaria de las corporaciones para el año fiscal totalizó una reducción de 15 millones con respecto al año anterior, lo cual atribuyeron a una disminución en la magnitud de las variaciones negativas registradas en meses anteriores. En un comunicado de prensa, el departamento indicó que con la implementación de un nuevo formulario y la presentación electrónica obligatoria durante el año fiscal 2023, la fecha límite se pospuso del 17 de junio de 2024 para el año fiscal 2024 al 15 de julio de 2024 para el año fiscal 2025. Como resultado, se recibieron aproximadamente 174.3 millones de dólares en impuestos sobre ingresos de negocios exentos durante julio del 2024, los cuales normalmente se habrían contabilizado en el año fiscal 2024. Tras ajustar la base comparativa para excluir este efecto extraordinario, la variación acumulada interanual pasa de una disminución nominal de 0,7% a un incremento positivo del 0,9% según el comunicado. 8:25 WIAC 7:40 en la mañana.
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1: Con más de 40 años de experiencia en la aviación y sobre 2.000 horas de vuelo de aeronaves Gulfstream GB200 Galaxy, el piloto puertorriqueño Tommy Hill aseguró que las circunstancias que rodean el accidente ocurrido el domingo en la República Dominicana plantean varias interrogantes que solo podrían ser aclaradas mediante la investigación oficial. Gil, quien operó este modelo de avión durante 5 años para un cliente en Puerto Rico y llegó a formar parte de una operación que contaba con 3 aeronaves G-200, sostuvo que coincide con las versiones preliminares que apuntan a múltiples fallas mecánicas. A su juicio, los datos conocidos hasta ahora sugieren que la tripulación enfrentó inicialmente un problema con uno de los motores, una situación para la cual el avión está diseñado y certificada para manejar de forma segura. 8:26 en WIAC 740 de la mañana. El Departamento de Estado de Estados Unidos ofrecerá un servicio premium para extranjeros que soliciten visas de negocio o turismo, lo que les costará a los que la soliciten $750, además de la tarifa inicial de $185. En un aviso que se publicará en el Registro Federal esta semana, el departamento presentará un programa piloto que permitirá a los solicitantes de visa pagar los $750 para programar una cita de entrevista dentro de los 10 días posteriores al pago en determinadas embajadas y consulados de Estados Unidos. 8:27, WIAC, 7:40 de la mañana.
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1: Al regreso en el 740 en la mañana, el informe más completo de los deportes.
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1: Gracias por continuar con nosotros en WIAC 740 en la mañana a la hora 8:29.
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1: A esta hora de la mañana, ¿qué tal si nos conectamos con Cano Negrón de La Ley Deportiva? Programa que se transmite lunes a viernes a las 10 de la mañana por WIAC. Cano. Ay, Cano, por Dios, cuéntame. ¿Tengo o no oportunidad de ganar, llegar a los cuartos de finales? Hablo de los Piratas.
10: Bueno, para tus Piratas, le quedan 7 partidos. Hoy se bajan en Quebradilla frente a Ponce. Es un juego... Uno puede pensar que es debido a muerte porque quedando 7 juegos, la diferencia entre Ponce y Quebradilla son 3 juegos. O sea, que una victoria de Quebradilla hoy los acerca a 2 juegos y a 2.5 de Mayagüez, que es el que quedaría entonces solo en la cuarta posición, porque actualmente hay un empate entre Ponce y el equipo de Mayagüez. O sea, que para Quebradilla no caben derrota y vienen de perder un juego que lo estaban ganando por 17 puntos frente a Mayagüez, que lo perdieron el pasado domingo en Quebradilla, que ese sí duele. Así que las opciones son ganar. No pueden mirar para atrás porque se le está acabando la temporada. Ponce en Quebradilla, Arecibo estar en Bayamón. Anoche ganó Aguada 106-105, un juegazo. Allá en Aguada, 12-13 el equipo de Aguada, 17 el equipo de Manatí. Se acerca también el Mundial de Fútbol, la FIFA. Ya estamos a ley de 2 días para que comience este Mundial, donde es la edición número 23. Se juega del 11 de junio al 19 de julio, 48 equipos, 104 juegos, 12 grupos de 4. Brasil con 5 campeonatos, Alemania e Italia con 4, México con 3, son los países que más campeonatos han ganado. Así que esto es cuestión de que lleguen esos 2 días, pues que llegue el jueves para que comience esta actividad, donde la va a disfrutar el mundo entero. En la NBA ayer, el equipo de los Knicks
0: que fue al Madison Square Garden con las opciones de conseguir la tercera victoria, pues le aguaron la fiesta. San Antonio ganó 115-111, o sea que Donald Trump le llevó mala suerte al equipo de Nueva York, que estuvo presente en ese partido, y cayeron en un juego por 4 puntos. O sea que la serie, aunque favorece a Nueva York, ahora está 2-1. Hoy descansa y mañana se juega el cuarto partido. En el béisbol AA se jugó un juego ayer. Ya tenemos el quinto campeón seccional. El equipo de Yabucoa le ganó vía paliza al equipo de Patilla, o sea que ya el subcampeón se elimina, subcampeón del pasado año se elimina, y el campeón está vivo, que es el equipo de Junco. La victoria fue aplastante, 12-1, donde marcaron 5 en la primera entrada. Y es un dato interesante porque estos juegos habían sido 2-1 en 11 entradas, 1-0, 5-0, también 2-1 en 11 entradas, pero ayer la ofensiva de Yabucoa despertó con 12 carreras para finalmente conseguir el campeonato de la sesión. O sea que ya tenemos a Cuamo, a Yabucoa, Sabana Grande, el equipo de Junco y el equipo de Atillo como los 5 campeones que ya están en el carnaval de campeones. Yabucoa tiene 28, Sabana Grande 18-9, Junco 18-10, Atillo 19-11 y Cuamo 17-11. Ese es el récord global de esos equipos. Finalmente, en el béisbol de Grandes Ligas, ayer se jugaron un total de solamente 8 partidos. Seattle le ganó a Baltimore 6-3. En 10 entradas los Yankees a los Guardianes 7-5. Tampa le ganó a Boston 3-1. Filadelfia a Toronto 5-2. Houston le ganó a Anaheim 5-4. Cincinnati perdió con los Padres 6-2. Washington le ganó a San Francisco 4-3. Y Milwaukee y los Atléticos en un festival de batazos. Se marcaron 29 carreras. Finalmente ganó el equipo de Milwaukee 15 carreras por 14. Hoy voy a tener en el programa de la Ley Deportiva a Chimilón Miranda, que fue un lanzador de Grandes Ligas, actualmente coach de lanzadores del equipo de San Sebastián, que están ganando la serie 3-2 frente a Hormiguero en la serie del Noroeste. Va a estar hablando hoy en la Ley Deportiva. Así que, José, buen día para ti y que tus Piratas puedan sacar victoria esta noche.
1: Bueno, esperamos que así sea. 8:33 en WAC740 en la mañana.
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1: Buenos días, soy José Ángel Cordero y estos son los titulares más importantes para esta hora en WIAC 740 de la mañana, arropando a todo Puerto Rico de punta a punta. Vamos, levántese, tome un poquito de café. Alcaldesa de Loíza destaca urgencia de atender la erosión costera en su municipio. Comunidades siguen sin agua pese a acuerdo para atender crisis. Organizaciones comunitarias encienden alarmas ante apertura de recursos naturales a la incineración de basura. Calor extremo podría aumentar potencial de fuegos en vertedero este verano. Contralora refiere a justicia investigación sobre presuntas irregularidades en programa de empleo temporero en Arroyo. Buenos días, la hora 8:34 en todo Puerto Rico.
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1: Hola, hola, gracias por estar con nosotros. Bienvenidos al 7:40 de la mañana. Ya tomó café, ya desayunó, ya está alerta, va de camino al trabajo. O está, mira, o echa para atrás en el futón de la casa, en la mesa, en la mecedora, en la hamaca. Oye, una hamaca hasta ahora, mira, debajo de un árbol. Sí, tiene que ser bajo un árbol porque y que el vientito te esté dando y entonces se te metan las hormigas, sí, porque las hormigas siempre están, así que, pero que no te piquen, sino que te pasen esas bobas, hormigas bobas, y entonces el vientito dándote una que otra hoja cayéndote encima. Ay, pero qué lindo es el planeta Tierra, ¿verdad? La alcaldesa de Loíza, Julia Nazario, expresó su preocupación por el avance de la erosión costera en el municipio, al señalar que se trata de una situación que afecta directamente a las comunidades y la infraestructura de la zona. No obstante, recordó que la jurisdicción y responsabilidad principal sobre este asunto recae en el Departamento de Recursos Naturales y Ambientales, agencia encargada de atender y manejar este tipo de situación. Escuchemos las expresiones que hiciera aquí en el 740.
4: En términos de lo que es la erosión costera, como dijo el secretario de Recursos Naturales, en algún momento las costas son mías. Así que la responsabilidad cae sobre ellos. Antes lo atendíamos con mucha diligencia, ellos decidieron atenderlo, no están en proceso. Ayer tuve una reunión con el secretario y con Fortaleza, me indicaron que el material para lo que van a hacer allí está por llegar. Habíamos quedado de que nosotros íbamos a trabajar la carretera antes, pero él pospuso trabajar lo de la carretera también porque piensa que puede dañarla con lo que se va a hacer en esa área de la calle 3 esquina 10. Así que eso, ¿verdad? Estoy en récord. Ellos darán cuenta al pueblo.
1: Lo que usted me quiere decir entonces que Recursos Naturales le dijo a usted allá en Loíza que no puede estar trabajando con lo de erosión costera, que eso es un problema estatal.
4: Exacto, de hecho yo tengo un permiso del Cuerpo de Ingenieros hasta el 2031, tenía uno de ellos que se venció, no me lo renovaron porque el problema es de ellos. Así que nosotros vamos a estar en lo que ellos no necesiten, vamos a estar ahí. Pero el problema y la respuesta al pueblo va a ser de ellos con relación a lo que ocurra con las marejadas.
1: Wow. Qué asunto, ¿verdad? 836. ¿Qué les puedo decir? ¿Usted tiene agua? ¿Tiene electricidad? ¿Tiene problemas? Creo que voy a abrir las líneas telefónicas, fíjese, para que me digan. 798-1740 es el teléfono, ¿verdad? 798-1740. ¿Usted tiene problemas con energía eléctrica? ¿Usted tiene problemas con acueductos y alcantarillado? ¿Usted tiene problemas con... mira, hasta con los teléfonos. ¿Tiene un boquete frente a su casa? Me puede llamar en confianza. Quiero escucharlos, quiero saber dónde está, qué está pasando en las comunidades. Miren, hay unas comunidades en Corozal que todos los días llaman que no tienen agua. Hay comunidades en Camuy que llaman que no tienen agua. Todos los días, no falta un día que llamen, que no llamen, para decir que hay problemas. La situación se pone un poco difícil. La situación se pone un poco complicado. Y parece que ese va a ser el panorama que vamos a tener. Un panorama de incertidumbre en algunos sectores en el país. Y usted puede llamar al 787-798-1740 para que me dé su reacción. Yo quiero saber dónde hay problemas. Si usted no tiene ningún problema, pues no me llame. Y así vamos a saber si hay o no problema. Sabemos que en algunos sectores sí lo hay. Personas de edad avanzada, personas con problemas de movilidad, que se las ven grises, se las ven bien, bien complicado. Oye, otra de las cosas que tengo es que han estado llegando las notificaciones del Departamento de la Familia para muchas personas que reciben el PAN, el Programa de Asistencia Nutricional, porque les han cancelado su tarjeta, pero es que se dan cuenta primero que la dirección postal que tenían registrada estaba incorrecta. Segundo, no le hicieron caso a la cartita que decía que tenía que presentarse a la oficina de familia relacionado al PAN. Y entonces pensaron, eso para que yo no voy para allá. Pues les cortaron el servicio y ahora han tenido que recurrir a citas hasta que se resuelva el problema. Eso se llama por no seguir instrucciones. Oye, otra de las cosas, me llegó ayer un reembolso federal, compañero, sí, porque parece que pagué de más en la planilla federal y me devolvieron $31. El cheque lo más bonito, sí, el cheque del IRS, bien bonito, $31 que se me los voy a fututear rápido, sí, los $31 en desayuno, ¿ya? Sí, porque así mismo, por cierto, me tienes que decir cuánto es porque no me has dicho. La hora 8:40. Amigo, esto de Loíza me llama mucho la atención. Hay que estar pendiente a las costas del país, porque no solamente es en Loíza donde tenemos este problema, es en otros sectores en el país. Otros sectores que se las están viendo bien complicados porque está, primero, que perdieron la playa. Segundo, ahora está impactando estructuras y posiblemente se lleve las carreteras, con eso el sistema sanitario, el agua. Ya usted verá cómo esto se va a formar. La hora 8:40, 7:40 de la mañana.
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1: Al regreso en el 740, comunidades siguen sin agua, pese a acuerdo para atender la crisis. Ya regresamos.
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1: Gracias por estar con nosotros. Gracias por continuar en el 740 AM, 930 AM. El municipio de San Juan y la Autoridad de Acueducto y Alcantarillado, AAA, alcanzaron este lunes un acuerdo judicial que incluye 17 medidas dirigidas a atender la crisis de distribución de agua potable en la zona metropolitana. Sin embargo, para los residentes que acudieron al Tribunal de Primera Instancia de San Juan, la vista concluyó sin la respuesta que más esperaban. ¿Cuándo volverá el servicio de agua a sus hogares? La sentencia por estipulación fue emitida por el juez superior Anthony Cuevas Ramos en el caso radicado por el municipio contra la AAA, aunque el acuerdo busca establecer mecanismos para mejorar la coordinación y respuesta ante la emergencia de varios ciudadanos que llevan días, semanas o incluso meses afectados por las interrupciones del servicio de agua, salieron de la sala frustrados por la falta de una fecha concreta para el restablecimiento del agua. Si se había que iba a haber que iba a tener acciones, reclamó a la salida la vista Ginette Mercado, residente de la comunidad Las Margaritas, quien exigió una solución inmediata del problema. Así mismo es, te asustaste, ¿verdad? Así fue, empezó a gritarle el presidente como loca. Y es que no hay manera, hay un desespero. Hay un desespero porque no hay agua. Como parte de los acuerdos alcanzados, las partes crearon el Comité de Estabilización y Restablecimiento del Servicio de Agua, que celebrará su primera reunión este martes a las 10 de la mañana en las instalaciones de la Oficina Municipal para el Manejo de Emergencias de San Juan. 8:44 en WIAC 7:40 de la mañana. 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Portavoces de organizaciones comunitarias expresaron su preocupación debido a que, en medio de la discusión de una reforma de permisos, el Departamento de Recursos Naturales y Ambientales se ha expresado a favor del uso de la incineración como alternativa para el manejo de residuos sólidos en varias ocasiones. Nosotros ya habíamos levantado bandera cuando en febrero el secretario Valdemar Quiles dijo públicamente que la agencia está abierta a escuchar comentarios con respecto al tema de incineración, criticando el hecho de que él estuviera empujando el tema cuando en algún momento tendría que evaluar cualquier propuesta, dijo el coordinador del Comité Diálogo Ambiental, Víctor Alvarado Cruz. Yo recuerdo que hubo un secretario de Recursos Naturales Ambientales bajo una administración popular que también endosaba el proyecto de incineración, pero este en Arecibo. Claro, ya había salido de Recursos Naturales. La apertura a la posibilidad de quemar residuos sólidos dentro de Recursos Naturales volvió a relucir el lunes, cuando se publicó que la directora del Área de Control, Contaminación de Terrenos, María Victoria Rodríguez Muñoz, confirmó que la agencia contempla la inclusión de tecnologías relacionadas a esta práctica dentro del nuevo plan de infraestructura de manejo de desperdicios sólidos. Yo me pregunto, en vez de estar pensando en quemar basura, usted sabe que eso puede provocar un caos ambiental en el sentido por los gases y todo la peste esa que debe salir. Yo lo que pienso es que ¿por qué no le metemos mano al reciclaje? A reducir, a reusar. En mi casa prácticamente yo trato de reciclarlo todo. Pero cuando hacemos eso nos damos cuenta que tenemos muy poca basura. Pero esa basura que podríamos reciclar y no lo hacemos, llega a los vertederos y por eso es que ahora tenemos un problema bien grande que se ha convertido en problemas. Porque no vamos a tener vertedero, ¿no? ¿Dónde demonios vamos a echar la basura? Es que no nos lo buscamos, porque teníamos que buscar alternativas para minimizar el impacto de los vertederos. Además, el que viva en un vertedero tiene que tener, mira, un estómago pero grande, porque los vertederos lo que suelta ahí es una peste de cuatro pares. Y no solo eso, sino también que eso por el transcurso de los años, esa basura al proceso de descomposición que tiene, que todos

0: productos se van a descomponer. Unos tardan más que otros, pero va a pasar. La cosa es que, miren, eso suelta unos líquidos y unos gases que se pueden incluso hasta convertir en combustible. Pero el problema es que nuestros vertederos, pues, no fueron diseñados con esa mentalidad. Y pronto muchos de ellos cerrarán, quedará uno que otro, pero cuando eso llegue, si no hemos minimizado el impacto que tenga a los lugares que se usa para depositar esta basura, pues vamos a tener grandes problemas. Les invito a reflexionar sobre este tema. 8:48 en WIAC 7:40 de la mañana, cubriendo a Puerto Rico de punta a punta.
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0: Calor extremo podría aumentar potencial de fuegos en vertedero este verano. Los detalles en solo minutos.
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0: A esta hora de la mañana vamos con Lou Rodríguez para saber dónde hay tapón, si hubo o no accidente de tránsito y cuáles son las rutas alternas. Lou.
6: 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Informe del tránsito. Tráfico pesado en el carril expreso de TL22 en Toa Baja, 862 en Bayamón. Tráfico pesado en la 167 norte en Bayamón, también en la avenida Lomas Verde este en Bayamón. 52 norte también en San Juan, en la 181 norte en Trujillo Alto. También tráfico pesado en la avenida 65 de Infantería Oeste en San Juan, en la 30 oeste en Gurabo, en la 52 norte en Cagua y en la 121 en Yauco. Accidente se reporta en la avenida Pastora Wanda Rolón en Bayamón y en la 22 este carril expreso. Soy Los Rodríguez. Este fue el informe del tránsito en 7:40 en la mañana, 8:50 con José Ángel Cordero.
0: La hora 8:50 en WIAC 7:40 de la mañana, cubriendo a Puerto Rico de punta a punta.
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0: A esta hora de la mañana, la Sociedad de Asistencia Legal de Puerto Rico confirmó que solicitó una investigación ante la oficina de la Inspectora General para determinar cómo una persona ajena al Ministerio Público habría obtenido declaraciones juradas de testigos que aún no han declarado en un caso criminal que se encuentra activo en los tribunales. La petición está relacionada con el caso que enfrenta Antoniesca Avilés Cabrera en la región judicial de Aybonito, donde la entidad la representa legalmente. El caso está vinculado al proceso judicial que también enfrenta su madre, Elvia Cabrera Rivera, aunque ambos se encuentran en etapas distintas. Según explicó la organización en declaraciones escritas, la solicitud surge a raíz de las expresiones realizadas durante un episodio del podcast Voz y Justicia PR, transmitido el pasado 8 de mayo a través de YouTube. De acuerdo con la SAL, durante la transmisión, la participante Silvia Hernández manifestó que en varias ocasiones que poseía declaraciones juradas de testigos que no habían declarado en vista preliminar. ¡Wow! ¡Qué fuerte está esto, ¿verdad? Voy a repetir. De acuerdo con la Sociedad para Asistencia Legal, durante la transmisión, la participante Silvia Hernández, que es periodista de Día a Día, manifestó en varias ocasiones que poseía, o sea que tenía, declaraciones juradas de testigos que no habían declarado en vista preliminar. O se lo inventó, y si las tiene, pues entonces, pues, ¿cómo las obtuvo? 8:53 en WIAC 7:40 de la mañana.
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0: La banda puertorriqueña Circo celebró este fin de semana sus 25 años de trayectoria artística con dos funciones en el Teatro de la Universidad de Puerto Rico, recinto de Río Piedras. Durante ambas noches, la agrupación recorrió gran parte de su catálogo musical a través de un repertorio desarrollado para honrar la historia compartida con su público. Temas como La Tormenta, Si Tú Te Vas, Libélula, Alguien Duele, Libre, La Sospecha, Accidente, Manjar Místico, Antes del Fin y Tantos Años. 8:43, 7:40 de la mañana.
1: Economía.
0: Puerto Rico registró su tasa de pobreza infantil más baja en más de tres décadas. Esto a reducirse de 58 en el 2002 a 52 en el 2024, según reveló el informe 2026 Kids Count Data Book, publicado por Annie Casey de Foundation y presentado localmente por el Instituto de Desarrollo de la Juventud. La reducción representa un avance significativo para la isla, aunque todavía alrededor de 248 mil niños y niñas y jóvenes viven bajo el nivel de pobreza. 8:54 WIAC 7:40 de la mañana.
1: Internacionales.
0: Un terremoto de magnitud 6.1 sacudió el oeste de Cuba el lunes y fue percibido en la capital sin que se reportaran víctimas o daños. El Servicio Geológico de Estados Unidos reportó que el mismo se produjo a una profundidad de 10 kilómetros al oeste de la isla, en las inmediaciones de la provincia de Pinar del Río. Residentes y ocupantes de algunos edificios altos de La Habana dijeron haber percibido el movimiento, así como habitantes de la ciudad de Pinar del Río, donde se sintió con más énfasis. Se movió un poco el edificio, pero nada más. Todo aquí estamos bien, dijo a prensa asociada Flavia Pupo, empleada de un hotel en Pinar del Río. La gente está en la calle, un poco asustados, pero todos bien, insistía. 8:55. Un potente terremoto de magnitud 7.8 con epicentro en el mar sacudió el lunes parte del sur de Filipinas, donde causó daños en edificios y en una importante puente de acceso en una gran ciudad del sur. Provocó un apagón y generó un tsunami de 3 pies que llegó a costas cercanas. Al menos 32 personas murieron y más de 200 resultaron heridas, según en una mayoría de edificios dañados, informaron las autoridades. El sismo derribó unos pocos edificios y afectó a infraestructuras clave en la ciudad general Santos, y se reportaron daños por tsunami en al menos una aldea costera. 8:57 en WIAC, 7:40 de la mañana, y estamos arropando todo Puerto Rico. Amigos, cambiando de tema. Expertos en el manejo de incendios advirtieron que el calor extremo que experimentará la isla durante los meses de verano propiciará un incremento en la cantidad de fuegos en vertederos. Estos incidentes surgen principalmente por combustión espontánea de gas metano y otros materiales altamente inflamables, como baterías de litio, postes de aerosol y hasta químicos que gran parte de la ciudadanía arroja al zafacón junto a los desperdicios peligrosos. 8:56. La oficina de la Contralora refirió al Departamento de Justicia una investigación relacionada con presuntas irregularidades en el registro y aprobación de asistencia de un participante del programa de empleo temporero administrado por la Alianza Municipal de Servicios Integrados, destacó el municipio de Arroyo. Conforme al informe divulgado este lunes por la Contralora Carmen Vega, la investigación surgió tras una querella en la que se alega que un participante del programa laboraba en el municipio mientras simultáneamente cursaba estudios universitarios presenciales en el RUM de la Universidad de Puerto Rico. 8:57 en WIAC 7:40 de la mañana. Bueno, amigos, hasta aquí nos trajo el barco durante el día de hoy. Se nos acabó el tiempo. Esperanzado de que pues los próximos días ya lo del agua pues quede en un pasado, que tengamos agua suficiente y que no tengamos problemas. Pero sabemos que eso no va a ocurrir de la manera como yo lo estoy proponiendo. Pero como yo vivo de fe, pues esperamos que así sea, que las personas que no tengan agua, pues a partir de las próximas horas comiencen a tenerla. Y las personas que también, otro de los asuntos que traen el tintero, que hay mucha gente que tiene problemas relacionados a, pues miren, a la cosa económica, la cosa no está caminando bien. No está caminando bien y necesitamos de alguna manera echar hacia adelante. Así que esperamos. Bueno, mañana tengo un interesante tema sobre el colegio de CPA que nos ayudará también financieramente qué debemos hacer. Así que pendiente al programa de mañana. La hora 8:59 en WIAC 7:40 de la mañana. Hasta la próxima.

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9: Crisis del agua no da tregua mientras el gobierno gasta miles y la AAA sigue bajo fuego. Bienvenidos a su programa En Blanco y Negro con Sandra para hoy martes 9 de junio de 2026. Les saluda Sandra Rodríguez Coto. Llegaron a un acuerdo en el Tribunal de Primera Instancia, pero las comunidades siguen sin agua. ¿Y cuándo la gobernadora votará al presidente ejecutivo de la AAA, Luis González Delgado? Esa es la pregunta. Cámara aprueba ley de transparencia para la autoridad. La medida obligaría a la corporación pública a dar a conocer los mapas de sectores afectados, niveles de los tanques y estimados de restablecimiento del servicio en un plazo máximo de una hora. Despliegue de la Guardia Nacional para el acarreo y distribución de agua nos cuesta 4.000 diarios. Sectores de Loíza superan los 13 días sin agua potable. Las comunidades siguen en crisis pese al acuerdo para atenderla. Organizaciones comunitarias encienden las alarmas ante la apertura del Departamento de Recursos Naturales y Ambientales a la incineración y hoy venimos con detalles. Mayor alcance para las escuelas charter para elevar a 26 el total de estas instituciones en Puerto Rico y sigue la intención de privatizar la educación en el país. Sánchez supera a Fujimori en el conteo por las primarias y las presidenciales en Perú. Abuchean al presidente Donald Trump en el juego de los Knicks y un terremoto magnitud 6.1 frente a las costas de Cuba se sintió en toda la Florida, incluyendo Miami. No hay reporte de daño en la Antilla Mayor. Vamos a hablar de esto y otros temas en la edición de hoy de En Blanco y Negro con Sandra. Esto es un programa independiente sindicalizado. Esto significa que se produce independiente, pero se distribuye a través de una serie de emisoras que son las más fuertes en todas sus regiones. Vamos a decir cuáles son. Comienzo por las cadenas. Cadena WIAC, que son tres. WIAC 930 AM Cabo Rojo Mayagüez, WISA 1390 AM desde Isabela y WIAC 740 en la zona metropolitana. También nos sintonizan por X61, que es el 610 AM 94.3 FM, Patillas y todo el sureste del país. Desde Ponce por WPAB, que son dos emisoras, WPAB 550 AM desde Ponce, que cubre casi todo Puerto Rico, y ECO 93.1 FM desde San Juan, pero cubre casi toda la zona metropolitana. También nos sintonizan por WLRP 1460 AM Radio Raíces, La Voz del Pepino en San Sebastián, por WOQI 1020 AM Radio Casa Pueblo desde Adjuntas y por MundoLatinoPR.com, la emisora web de música tropical y comentarios. Son 10 emisoras que transmiten este programa y una vez sale de aire está disponible en todos los formatos de podcast. Así que vamos de lleno con los temas para el día de hoy.
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1: Así es, mis amigos, bienvenidos a En Blanco y Negro con Sandra, el espacio donde las noticias no tienen matices grises. Vamos de blanco al negro, buscando la raíz de todas las cosas sin censura, con el único compromiso de buscar la verdad. Soy Sandra Rodríguez Coto, periodista independiente, y como hacemos en este programa todos los días, traemos nuestras propias investigaciones y temas, además del análisis de los hechos locales e internacionales y las historias que los grandes medios no siempre cuentan, porque no hay espacio para la corrupción ni para los intereses ocultos. Y hoy vamos a darle un poco duro a los temas que tienen que ver precisamente con eso, con la privatización y la mediocridad que impera en el gobierno de Puerto Rico, y que ya está bueno, ya el pueblo no aguanta más de esta mediocridad y corrupción que nos está arropando. Señores, antes de comenzar, quiero darle las gracias a toda la gente que me ha estado escribiendo por lo que está pasando la comunidad sorda a la que pertenezco, aunque no soy sorda, pero ustedes saben que siempre ando con los sordos para arriba y para abajo, así que gracias a todos ustedes. Voy a hablar un poquito más en detalle sobre eso en breve, pero quiero comenzar el programa con un comentario y una noticia que tiene bien consternada a gran parte de Puerto Rico. Y honestamente es una total y absoluta falta de respeto al pueblo de Puerto Rico lo que está pasando con el problema del agua en este país. Esto no es una crisis por una sequía. Esto no es un problema de que se rompió algo y que no existe la pieza para arreglarla en ninguna parte del mundo. Esto no es que Puerto Rico esté en una quiebra absoluta y no hay manera como reconstruir. No es nada de eso, porque el dinero lo hay. La gente con capacidad para arreglar los problemas la hay. Aquí de lo que se trata es de una crisis de incompetencia, el cruce de brazos y una negligencia que raya en lo criminal de parte del gobierno, que no sabe lo que tiene entre manos. Yo le tengo que decir algo con el pecho abierto y de manera contundente. Ya basta de excusas y de jugar con la vida de tanta gente en todo Puerto Rico. ¿Hasta cuándo el pueblo de Puerto Rico va a tener que aguantar que le jueguen con un derecho humano tan básico como el agua? Señores, yo no tengo problemas de agua. En mi casa yo tengo agua. Y tengo cisterna, y tengo la propia cisterna que he preparado del agua del techo, que también baja cuando baja, la voy capturando. O sea que yo llevo años bregando con esto y sé, porque sabía que era un problema que estaba ahí. Pero muy pocas personas en Puerto Rico tienen el dinero extra para poder hacer ese tipo de cosas. Y lo que estamos viviendo y lo que vive nuestra gente no es un problema menor, no es una molestia, es una humillación diaria, que ya no es solamente contra los pobres, es mayormente contra la clase media que está desapareciendo, pero esto incluye también a la clase alta, que esos más o menos sobreviven porque tienen su cisterna, pero si no la tienen, se fastidiaron. Ahora, me refiero también a los pequeños y medianos comerciantes que se les va la vida entre se les va la luz carísima que tienen que pagarla y encima no tienen agua. ¿Sabes? Es una situación terrible. Mientras los de arriba, los del gobierno, se llenan la boca hablando de acuerdos, que si el tribunal de primera instancia, que se acordaron no sé qué, que si van a implementar planes. Mire, mientras eso sucede, las llaves en todas las comunidades siguen secas. Los papeles aguantan todo lo que usted le ponga y todo lo que digan, pero la realidad de nuestra gente no se resuelve así con una firma en el tribunal. Se resuelve con agua corriendo, con esa agua que brilla por su ausencia. La pregunta que todo el mundo se hace y que nadie en este dichoso gobierno quiere y se atreve a contestar es: ¿qué demonios todavía hace Luis González Delgado como presidente ejecutivo de la AAA? ¿Cuándo es que la gobernadora va a tener los pantalones y las faldas bien amarradas para votarlo? En cualquier país, con un mínimo de vergüenza y de responsabilidad pública, un funcionario que atrasa que arrastra un fracaso de este calibre ya hubiese sido botado como bolsa, fulminado de su puesto, pero no. Aquí lo protegen, y se protegen con contratitos, y se protegen las sillas, y se protege la mediocridad, mientras el pueblo paga el costo de su ineptitud. Es una vergüenza institucional que haya tantos municipios donde no tienen agua. Sectores, por ejemplo, del pueblo de Loíza, que ya van más de 13 días sin recibir una sola gota de agua potable. 13 días. Yo me pregunto si es que es un castigo a la alcaldesa y al municipio de Loíza. ¿Por qué pasa esto? ¿Por qué esto afecta siempre a las comunidades que están gente mayor? ¿Sabe? Gente que ha dado su vida trabajando por el gobierno de Puerto Rico o trabajando en instituciones privadas. Ya está en la etapa ya del retiro. Entonces ahora bregar con cargar pailas y agua. ¿Qué es eso? ¿De qué estamos hablando? También estamos hablando de niños que no pueden ni siquiera bañarse para ir a la escuela. Los encamados que están en unas condiciones inhumanas. ¿Usted sabe lo que es cuando usted tiene un enfermo en su casa que tiene que de por sí es tan costoso y tan difícil bregar con una persona en una cama, y usted tiene que lidiar con esa persona, bañarlo, cargarlo, llevarle para acá, llevarle la comida? imagínese, añádale a eso la dificultad de usted tener que buscar el agua y hacer fila como si fuéramos en un país tercermundista para que llegue, venga un camión cisterna y le diga, no, no hay agua, ya se acabó. Y usted tenga que cargar los dos cubitos que quedan. ¿Qué es eso? Las familias tienen que decidir si usan lo poquito que tienen de chavitos para cocinar o para el vaseo básico. Esto es una crisis humanitaria creada por la maldita burocracia y la ineptitud. Y para colmo, la solución colonial y el parche de siempre, mira, vamos a militarizar la incompetencia. Tienen el descaro de desplegar la Guardia Nacional. Ay, sí, vamos a buscar ayuda para el acarreo y distribución de agua. Mire, señores, 4,000 pesos al día nos cuesta. Ah, eso no es nada, se vota más. Sí, se vota más en contratos que los que tienen que eliminar, pero $4,000 al día del dinero del pueblo para tapar con un dedo el boquete que la AAA no sabe o no quiere arreglar o no tiene la pericia para hacerlo. ¿Dónde está el contrato? ¿Dónde está Pesquera? Que no dice nada. Que aquí él supuestamente lo trajeron a resolver los problemas. ¿Dónde está? Aquí están quemando el dinero de nuestros impuestos en camiones de cisterna en vez de estar fiscalizando, manteniendo y reparar la infraestructura que está en crisis en este país. Es un negocio redondo mantener la crisis, aunque eso conlleve enfermedades y muertes para el pueblo. Eso es lo que yo pienso. ¿Quién se está beneficiando de esta crisis del agua? Esa es la pregunta. Entonces, tiene que venir la Cámara de Representantes a aprobar a la prisa una ley de transparencia para obligar a la AAA a hacer lo mínimo, publicar mapas de dónde están estos sectores afectados, cuáles son los niveles de tanque, cuáles son los estimados reales de cuándo va a volver el sistema. Mire, es triste que haya que empujar una ley para que dejen de mentirle en la cara a la gente. Entonces, la AAA opera como una caja negra donde nadie sabe nada, nadie responde por nada, pero la factura siempre le llega a usted puntual y cada vez más cara. Y yo sé que hay gente que está diciendo que esto es una estrategia para empujar una nueva privatización de la Autoridad de Acueductos y Alcantarillado. Y hoy vamos a hablar de privatización porque no podemos tapar el cielo con la mano. Yo creo que sí, que aquí hay una intención clara de empujar otra privatización, porque por ahí se van miles de millones de pesos y se llenan las arcas de los bolsillos los cabilderos y los ayudantes. Pero el problema es el siguiente, ¿hasta cuándo va a durar la paciencia del pueblo? El agua es viva, negársela al pueblo mientras esconden detrás de comunicados de prensa es una infamia y la gobernadora tiene que despertar. La gobernadora tiene que limpiar casa porque el pueblo ya no aguanta un maldito día más de esta sequía gubernamental. Miren, yo quisiera que ustedes vieran la cantidad de mensajes que yo recibo. Mire, y le digo, yo tengo agua, yo no tengo ningún problema. De hecho, tengo agua, además se me rompió un tubo en casa porque en donde yo vivo en Guaynabo, de momento abre el agua y sale bien fuerte. Tengo agua, yo no tengo problema. Pero yo quisiera que ustedes supieran la cantidad de gente que me contacta a mí con narraciones y con mensajes de voz de gente. Yo no los voy a poner al aire porque no voy a pasarle que pasen esa vergüenza. Y muchos me piden que no diga sus nombres, pero sé dónde viven, en distintos municipios, las penurias que sufren por llegar a tener el servicio. Entonces uno dice, ¿hasta cuándo? Y la gobernadora se cree que todo esto se resuelve con una conferencia de prensa. Aquí lo que hay que es cortar la cabeza, porque esto no pasaba en el gobierno de Pierluisi, y es el mismo PNP, y eso fue hace par de años. Entonces, usted tiene que llegar al tribunal para este acuerdo de primera instancia y todavía las comunidades siguen sin el servicio. Entonces, yo me tengo que preguntar, ¿qué es lo que pasa? ¿Qué es lo que pasa? ¿Por qué no votan a este señor Luis González Delgado, que se nota que es un inepto, un incompetente? Tiene que venir a el exdirector de la región norte de la Autoridad de Acueductos, Roberto Martínez, va a estar ahora de representante del municipio de San Juan en ese comité que han creado de estabilización y restablecimiento del servicio de agua, cuya responsabilidad va a ser identificar las causas del problema, por qué se afecta el servicio, coordinar las acciones y dar seguimiento continuo. O sea, tiene que venir al tribunal a buscar a alguien, a hacerle el trabajo al inepto que dirige Acueducto. Mire, lo primero que hay que hacer es votarlo. Si no sirve, sáquelo. Si uno no puede votar, bájelo. Eso es lo que hacen los gobiernos cuando cambian de gobierno. Póngalo a llevar papeles, que eso es para eso es lo que aparentemente sirve. ¿De qué estamos hablando, señores? El alcalde de San Juan Miguel Romero va a ser parte, firmó un acuerdo con el documento que usted va a estar escuchando eso todo el día de hoy. Ayer también fue discusión pública este acuerdo que, ¿verdad? ¿Verdad? Lo coordinó el juez administrador del tribunal en San Juan, Anthony Cuevas, que fue el que vio esta esta vista. Desde la semana pasada está hablando con el municipio de San Juan y Bayamón iba a estar siendo parte de esto también. Entre otras formas, entre otras cosas, ¿qué se acordó en ese en esa determinación del tribunal? Bueno, se formaliza la participación de un representante designado por el municipio dentro del comité formado por los procesos de evaluación, análisis y recomendaciones. Los representantes designados en ese comité contarán con autoridad real para tomar determinaciones en términos operacionales y técnicas para agilizar el sistema. El municipio va a tener acceso a todos los sistemas dentro de acueducto y las herramientas que utilice la autoridad para monitorear y supervisar el sistema de distribución de agua. Y más que nada, reitera el hecho de que quien está dirigiendo no sabe lo que tiene entre manos. Entonces, esto va a la, ¿verdad? Es una crisis lo que estamos viviendo y la cantidad de gente que está pasando la necesidad. Municipios como Loíza, que tiene sectores que llevan más de 13 días sin agua. O sea, son en áreas de Isla Verde, San Juan, Carolina, Bayamón. O sea, es una cosa, yo no sé ni qué más decir. Y eso es, estoy hablando de la zona metropolitana, váyase para los pueblos para que usted vea cómo está la situación. Está terrible. Entonces, esto lo que te demuestra es que la gobernadora está, o es que tiró el ancla y está pendiente a la palguera, o está pendiente a mejorar su imagen y se olvida del dolor y el sufrimiento del pueblo que la llevó a esa posición. Entonces, ¿dónde está la gente que respaldaba a la gobernadora y diciendo que la gobernadora venía a hacer buen trabajo, que dieron millones de dólares y decían que aquí la alianza venía con el comunismo? Miren, ¿para qué comunismo ni qué comunismo? Comunismo es lo que tenemos ahora. Compare a Cuba. En Cuba no hay agua ni luz porque hay un bloqueo. Pues aquí está la misma historia. Se supone que aquí venga el dinero federal, pero bajo un gobierno PNP. Estamos viviendo como si fuese un país del tercer mundo con cubitos de agua y haciendo fila en un oasis para que le llenen dos cubitos. ¿De qué estamos hablando? Es la misma historia, señores, abra los ojos, la gobernadora tiene que rendir cuenta y si no sirve, sáquelo. Pero ¿por qué lo dejan ahí en acueducto a este director que no funciona? De eso es que estamos hablando, señores. Entonces, venir alguien del municipio de San Juan a tener a alguien en ese comité para poder actuar, ya que a nivel interno no sirven. ¿Pero de qué estamos hablando? Vuelvo a la misma historia. Es una situación sumamente fuerte. Ya se supone que hay una reunión hoy, a las 10 de la mañana, iba a comenzar la primera reunión de la Oficina de Manejo Municipal para el Manejo de Emergencia. Iba a estar este comité, de, como ellos lo llaman, que le ponen unos nombres ahí rimbombantes, Comité de Estabilización y Restablecimiento del Servicio del Agua. Mire, póngale comité para hacer el trabajo por el cual le están pagando un inepto que dirige acueducto. Ese es el nombre que hay que poner. El comité que le hace el trabajo al que le pagan. Mire qué pantalones. De eso es que se trata. Mientras tanto, vaya a ver toda la gente pobre, los negocios que están viéndosela horrible para poder sobrevivir. De eso es que se trata. Pero no es solamente el problema del agua, porque está pasando en todo Puerto Rico. También tenemos que ver, miren cómo nos empiezan a engañar y cómo utilizan los medios de comunicación corporativos para manipular la información pública. Ayer, en este programa, yo les hablaba de una historia que salió en el periódico El Vocero diciendo que estaban buscando empezar a quemar basura en los vertederos, porque todo el mundo sabe que de los vertederos que hay en Puerto Rico, 11 ya están a punto de cerrar. Aquí por los últimos 20 años no se ha hecho realmente nada para resolver el problema se ha hecho prácticamente muy poco para resolver el problema de el manejo de desperdicio. Aquí no se ha educado a la población para reciclar y reusar, hacer composta, hacer otras cosas que en otros países del mundo están bien adelantados. Aquí no, aquí todo es el resuelve, bota la basura. Y nos están cubriendo montañas de basura. Aquí la montaña de basura va a ser más grande que lo que hay en el yunque, creo yo, a veces, ¿verdad? Pero ayer hablábamos de esto y que estaban hablando de que están considerando pedir que se empiecen a quemar por vertedero, ¿verdad? Hoy, vaya al periódico El Vocero y mire lo que tiene de titular de portada. Dicen que el calor extremo que estamos viviendo, porque de verdad que ha habido un calor, hay una ola de calor en estos días, dicen que este calor extremo podría aumentar el potencial de fuegos en los vertederos durante este verano. Y los expertos están advirtiendo que estos próximos meses de verano va a haber una cantidad de fuegos en vertederos y en otros lugares. O sea, que está, en otras palabras, estamos preparando el camino para que, allanando el camino para que se sepa lo que viene. Aquí entrevistan a personas a quien yo le tengo respeto, y tengo que decirlo, el exdirector del Cuerpo de Bomberos, Ángel Crespo, que es un consultor experto precisamente en el tema de incendios y manejo de emergencia, una persona que le tengo mucho respeto. Mire lo que le digo yo. Un hombre joven, pero muy, muy, muy, muy, muy bien preparado para estos temas. Y lo tienen entre uno de los que está hablando diciendo, mira, estos fuegos ocurren con mucha frecuencia en los 23 vertederos que operan de manera legal en Puerto Rico y en los cientos de casos donde la gente tira basura, que son vertederos, ¿verdad? Que son ilegales. Es normal que esto pase porque estamos en una época que tiende a haber sequía, que las temperaturas están más calientes y que vuelven a aumentar. Así que hay que tener cuidado en el ambiente en que estamos. Estamos en una época donde viene el polvo del desierto del Sahara, baja la humedad relativa en el aire. Todo esto propende a que haya fuegos en estos temas. Ahora, fíjense cómo lo traen, ¿verdad? Y utilizan a las voces expertas para justificar lo que hay detrás de esa estrategia, que es privatizar y empezar a quemar, acelerar la quema de basura. Entonces, obviamente, las organizaciones comunitarias que llevan años hablando de estos temas están encendiendo las alarmas porque es casi obvio que van dentro de un par de meses a anunciarnos quién es la compañía que se lleva el contrato para incinerar los vertederos. Quien está detrás de todo esto es la agencia que está buscando el dinero en Puerto Rico, el Departamento de Recursos Naturales y Ambientales. ¿Cómo está buscando el dinero? Regalando y vendiendo nuestras tierras, promoviendo que se aprueben leyes que dañan el ambiente, promoviendo que se aprueben leyes que privatizan nuestras playas, promoviendo que se aprueben leyes que aquí permitan el uso de nuestros recursos como los ríos y todas esas cosas para el sector privado y los millonarios, y permitiendo la incineración, porque como hay basura vamos a resolver ese problema. Eso es lo que viene, señores. Mire lo que ha estado pasando en Albania. Porque usted no me cree a mí, busque las noticias internacionales. Aquí llevan unas semanas de unas protestas multitudinarias, porque en una zona protegida de ese país, la hija de Donald Trump, Ivanka, y su marido Jared Kushner, que es un asesor de Casa Blanca y uno de los judíos de mayor poder en la nación americana, están invirtiendo y quieren construir en una zona que es un refugio, una zona de alto potencial y alto contenido, ¿verdad? De recursos naturales en ese país. Quieren crear un hotel grandísimo, un resort frente a la playa, privatizando las playas, y la gente se ha tirado a las calles a protestar. Han paralizado el país. Y usted no me cree, busque las noticias internacionales, busque por Google a Albania, y usted va a ver lo que le estoy diciendo. Aquí en Puerto Rico estamos en un problema muy serio. Ayer yo hablaba con un líder comunitario de lo que está pasando en la zona norte de Puerto Rico, que vamos a publicar en estos próximos días. Pero ya se activó, voy a hablar en breve lo que están tratando de hacer para detener el proyecto nefasto de esencia que va a destruir toda esa zona y va a dejar toda la zona oeste y sur oeste sin agua, porque quieren dársela a unos millonarios. Lo mismo está pasando en todos los proyectos que están desarrollando sin la autorización. Entonces, cuando yo digo todo esto que les estoy mencionando es porque el Departamento de Recursos Naturales y Ambientales se ha convertido en un ente que está facilitando ese proceso. Eso que está pasando, por ejemplo, en Albania, que ha despertado el interés de la gente, es lo que está haciendo el gobierno de Puerto Rico a través de recursos naturales. Recordemos que la primera ley que presentó la gobernadora fue privatizar las casetas en La Palguera, y de ahí para abajo, Johnny Méndez y todos los proyectos que han radicado tienen que ver con esa situación. Así que tengo que plantearlo porque obviamente hay que levantar bandera con lo que está pasando con la incineración de los recursos naturales, como dije, la contaminación de los terrenos, la privatización de las playas, y todo eso no se da en un vacío, es una agenda global, ¿verdad? Está pasando en otras partes del mundo, por eso menciono lo de Albania, pero en Puerto Rico puede ser vida o muerte, porque en cuestión de 5 años venden y privatizan todo, y cuando usted venga a abrir las puertas y abrir los ojos y se da cuenta, el país está destruido. Y ya los que dañaron, mira, pusieron pies en polvoroso y se fueron de aquí a vivir fuera de Puerto Rico con su buena tajada de dinero público, y los que nos quedamos estamos fastidiados. De eso es que se trata, señores. Así que todo esto que he estado hablando de, ¿verdad?, de la quema de basura y las privatizaciones de las playas, todo esto tiene que ver precisamente con los contaminantes que se van a regar y dónde están recursos naturales y ambientales en este proceso. Mire, bien, gracias, mirando para el lado. Y hablando un poquito de este tema, quiero añadirle, la coalición Defiende a Cabo Rojo anunció que está intensificando las protestas contra el proyecto Esencia en todo Puerto Rico. Lo anunciaron con el lema 78 más contra Esencia y por la vida. Las protestas comenzaron el 8 de junio en Cabo Rojo. Comenzaron ayer lunes en Cabo Rojo, San Germán y Culebra como parte de una estrategia para ampliar la presión sobre los funcionarios electos y fortalecer la oposición al megaproyecto. Esto surge después de una asamblea y la marcha que hubo el pasado 28 de marzo y se están activando, así que lo quiero plantear porque está muy fuerte toda esta información y hay que estar atento de lo que viene en las manifestaciones que hay en reclamo al alcalde Jorge Morales Wiskovic, que quiere, está dándole un endoso al proyecto este de esencia, a pesar del impacto que ya está más que comprobado, el impacto ambiental que tiene eso para toda la región. Bueno, quiero mencionar dos cosas antes de irme a la pausa. Hoy el recinto de Mayagüez de la UPR está recordando el legado del ex entrenador de baloncesto y una figura clave en el deporte puertorriqueño, Johnny Flores también. Lo están reconociendo toda la gesta que tuvo, ¿verdad?, como entrenador y más que nada como periodista deportivo y comunicador dentro del periodismo electrónico. A Flores Monge, pues obviamente se destacó como periodista deportivo, comentarista, analista, fue dirigente del Baloncesto Superior Nacional de la Liga Atlética. Fue una figura importante en el deporte y en los medios de comunicación en nuestro país. Y yo, pues, obviamente lo conocí, le envío desde aquí mi solidaridad a sus familiares y seres queridos. Nunca trabajé con él, pero sí lo conocí y le tengo, de estas figuras que uno le tiene gran respeto. Sé que hay unas movidas para tratar de buscar una carretera que pondrían en su honor, y todo eso, pues, es más que bienvenido. Y lo otro que quería mencionar, que quizás esto no sale en la prensa, pero yo lo quiero decir porque es algo que me toca muy de cerca. Anoche falleció uno de los líderes de la comunidad sorda en nuestro país, Edgardo Figueroa. Y estamos en luto en la comunidad sorda porque, es una figura muy importante que ayudó a crear prácticamente todas las organizaciones actuales de la comunidad sorda. Era una figura que estaba en todas, o sea, apoyando a esta comunidad. Un intérprete de señas, es una persona que fue también profesor de lenguaje de señas, intérprete, maestro, actor teatral. Es una persona que era sordo profundo, pero para mí es un ser humano extraordinario. Fue el primer sordo graduado de comunicación en la Universidad del Sagrado Corazón en Puerto Rico. Y pues un amigo que para mí es parte de mi familia, Edgardo Figueroa, que falleció en el día de ayer. Para nosotros ha sido un golpe muy duro en la comunidad sorda. Yo tengo que decir que él a mí me ayudó muchísimo en la organización de grupos y también cuando hacíamos manifestaciones a favor de la comunidad sorda. Todas las leyes que se han impulsado en los últimos años dependen en gran medida del trabajo que hizo Edgardo a través del tiempo en la marcha por la comunidad sorda, todas esas marchas, en todas las leyes, la oficina enlace, todo lo que existe hoy en día, las asociaciones de sordos presentes, el hecho de que hayan intérpretes de señas en la televisión, pues son cosas en las que Edgardo pues trabajó muy de cerca, muy activista. Y pues para mí, vuelvo y digo, era un amigo, era parte de mi familia. Y la noticia de verdad me tiene muy mal desde el día de ayer que lo supe, pero quería mencionarlo para la gente que no está al tanto de esto, pues Edgardo Figueroa es uno de los grandes puertorriqueños que deja un legado en esta comunidad que no todo el mundo conoce, ¿verdad? La gente sabe que existe el Osolo, pero no sabe las penurias y las dificultades que hemos tenido que vivir por defender el derecho a la gente a tener acceso. Así que en paz descanse Edgardo Figueroa y toda la comunidad sorda. Tengo que hacer una pausa, mis amigos. Regreso enseguida.
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Mis amigos, regresamos en Blanco y Negro con Sandra. Bueno, estaban escuchando el audio de Sin Censura. Siempre lo menciono para los que no sepan esa música. Daniel De Vita es un rapero y comentarista político en Argentina, muy vinculado al tema de la libertad de prensa y al periodismo independiente. Y esa canción, siempre que la toco, pues me gusta decirlo para que la gente sepa, fue dedicada a Vicente Serrano, un grandísimo amigo periodista mexicano, que fue uno de los primeros periodistas en impulsar esta lucha que hubo por el periodismo independiente en América Latina. Lo hizo desde México. Es un periodista que es mexicano, trabajó un tiempo en cadenas en Estados Unidos, y cuando hubo la debacle, que empezaron a cerrar medios, pues regresó a su país y se enfrentó a una, como una muralla de toda esta gente que dirigía y trabajaba en los grandes medios corporativos, el periódico, ¿verdad?, El Espectador, El Excelsior, y todos estos periódicos grandes, Reforma, Jornada de México, que eran periódicos y medios, Televisa, TV Azteca, que eran los que dominaban todo el espacio, ¿verdad? Y no querían dejar espacio y a la prensa independiente, y se burlaban de él. Así que lo que hizo fue que empezó a investigar y a entrevistar a estos candidatos que estaban surgiendo como nuevas, no nuevas voces, sino con unas campañas distintas en contra del establishment. Y empezó a seguir carreras de gente como López Obrador, que en ese momento estaba buscando la presidencia, y empezó a publicar historias de lo que estaban dando a conocer la gente en los lugares de México donde más narcotráfico vivía, y cómo la gente combatía el narcotráfico para poder sobrevivir. Y esas noticias no siempre salían en los medios corporativos grandes, a pesar de que había tantos asesinatos de periodistas. Siempre salían los asesinatos, pero no hablaban de qué se estaba haciendo a nivel comunitario para resolver esos problemas. Es en la prensa independiente que empieza a gestionarse, y en México le llamaban los youtuberos. Y eran gente, porque casi todo lo hacían por YouTube, y eran gente como Vicente Serrano, que empezaba a hacer estos reportajes independientes, esas transmisiones, y a cubrir estos políticos. Señores, pero es que había un espacio, había una necesidad de unas voces distintas, y de momento, cuando López Obrador sorprendió al establishment y gana la presidencia en el sexenio anterior, él lo primero que hace, dice, bueno, de ahora en adelante vamos a hacer una conferencia de prensa todas las mañanas, de hecho le llaman las mañaneras, y vamos a hablar de lo que está pasando. Es tema libre, nosotros vamos a hacer anuncios, pero vamos a hacer tema libre. Y permite a todo el mundo. Entonces, cuando abre las conferencias de prensa, lo primero que hizo fue permitió a los youtuberos y estos prensa independientes. Vicente es uno de esos. Y la gente de Televisa, TV Azteca, pusieron el grito en el cielo porque no querían compartir los espacios y querían estar allí. Pero poco a poco la prensa en México ha ido cambiando. Entonces, ahora con el sexenio de Sheinbaum, es una muestra, además del cambio social y político que se ha dado en ese país. Tengo que mencionar que en gran medida la prensa ha sido fundamental, porque ha habido otras voces, ¿verdad?, presentando esta opción. Yo tengo el honor de ser parte de Sin Censura hace 8 años, por eso es que toco esta canción en este programa, porque conozco a Vicente, conozco a Meme Yamel y otro de los periodistas que trabajan en esa red, y colaboro hace 8 años con él. Lo planteo, señores, porque esto coincide con lo que está pasando en Puerto Rico, donde tenemos una prensa corporativa que a veces se allana a los discursos que te dice el gobierno. Y mire lo que dije en el segmento anterior sobre todas estas historias ayer y hoy para empujar la quema de basura y para que normalicemos esta decisión del tribunal, que tiene que venir el tribunal a meter la cuchara para que se haga el trabajo bien y traen a alguien que sepa en acueducto en vez de sacar al inepto que está. Pues mire, la prensa está para hacer esa fiscalización. Y si no está viniendo de la prensa corporativa, nosotros en el espacio independiente, los medios regionales, lo estamos haciendo. Y eso es parte de la alternativa. Por eso es que quiero poner en contexto para que ustedes vean que esto que pasa en Puerto Rico está pasando en otras partes del mundo, y México pues es uno de esos. Por eso es que yo siempre comparto la música de Daniel De Vita. Bueno, Argentina también está pasando eso en Argentina. De hecho, ayer, antes de ayer, me pidieron una nota para el periódico Página 2, y todavía es la hora que no sé ni cómo empezar a escribir, pero es que en América Latina tenemos que unirnos. Están pasando muchas cosas, señores, tenemos que estar pendientes. Bueno, quiero volver a traer el tema de lo que está pasando en Puerto Rico. Fíjense que en el segmento anterior les hablé de cómo están empujando la quema de basura en los vertederos, y ese es el tema, ¿verdad? Para que hablemos de la quema de basura, porque hay unos intereses del gobierno para impulsar a compañías en esto. Esta noticia la está llevando principalmente el periódico El Vocero. El Nuevo Día está llevando
lo que está pasando en educación. Y hoy, por ejemplo, tienen una, ¿verdad?, un artículo de titular de portada donde dice que el Departamento de Educación abre paso a 5 nuevas escuelas charter, ¿verdad?, que van a atender hasta 1,800 estudiantes si es que reciben la autorización final de este proceso de las escuelas públicas alianza, como ellos le llaman. Y esto demuestra el crecimiento constante en este modelo educativo de escuelas charter, que pues muchas veces son escuelas que cerraron, que, ¿verdad?, Julia Kelleher y los que habían antes cerraron escuela porque supuestamente no había matrícula y no había niños, y de momento aparecen esas estructuras con entidades privadas administrando. 3 de estas escuelas van a operar bajo la bandera de Leap Social Enterprise, que cuenta con 8 planteles en todo Puerto Rico. En agosto prevén estrenar Leap STEM and Entrepreneurship in Tourism en Dorado, miren los nombres, qué lindo, la Leap STEAM and Technology and AI en Ponce y el Leap STEAM and Forestry Academy en Trujillo Alto. Mientras tanto, en San Juan van a establecer eStream Academy Technology Investor y en Arecibo, Arecibo Bilingual Academy. Fíjense que todas estas escuelas le ponen nombre en inglés y son entidades sin fines de lucro. Y todas de estas son o nueva creación o 4 de ellas ubicadas en espacios comerciales o adquiridos para ellas. La Leap STEAM and Technology and AI en Ponce, por ejemplo, va a ocupar el espacio que tenía la escuela Carmen Sola Pereira. De las 21 escuelas públicas Alianza que operaron en el año escolar 25-26, tuvieron una matrícula de 7,410 estudiantes. De estos, 1,600 fueron matriculados en escuelas charter que venían provenientes de escuelas privadas, por lo cual es un estudiantado con el que el sistema público no contaba. Y mire lo que les estoy diciendo. Hay una intención de que este modelo siga creciendo de privatización y a la misma vez de desarraigo, porque, y esto es importante que usted me escuche, yo no quiero que me malinterprete lo que voy a decir. Yo quisiera que todos los niños en Puerto Rico, desde que entran a kinder hasta cuarto año de escuela superior, aprendan el inglés como si fuera el español. Que no le pase como a mí, que estuve en colegio privado y tuve que aprender el inglés a golpe. Y cuando llegué prácticamente a la universidad en Estados Unidos, se me hizo bien difícil, habiendo estudiado en colegio, ¿verdad? No era un colegio millonario. Yo estudié en San Vicente de Paúl, ¿verdad? Pero no era perpetuo ni era de estos, ¿verdad?, donde el inglés es el primer idioma. Pero sí aprendí bastante inglés y con todo y eso se me hizo difícil cuando entré a la universidad en Estados Unidos. Yo quisiera que los niños estuvieran como está esta generación que aprende bien el inglés. Pero yo quisiera también que los niños pudiesen manejarse en la tecnología y manejarse en otros idiomas que se hablan en el Caribe. Por ejemplo, el francés, para darle una idea, ¿verdad? O el chino, el mandarín, que hace tanta falta, que es el China va a ser la potencia de los próximos de este siglo, ¿verdad? Los próximos años. Hay que desarrollar el lenguaje en otros idiomas. Y desde chiquitos mejor, porque mientras más pequeños tú aprendes más rápido. Aprendas al lenguaje de señas, por ejemplo, que es tan importante. Eso debería darse como se da en muchas escuelas públicas del país. Pero, señores, aquí lo que hay es una intención acelerada desde que estaba Julia Kelleher por eliminar las escuelas públicas, privatizarlas, darlas a entidades privadas donde el interés no es necesariamente crear un ciudadano puertorriqueño. El interés es crear una masa de gente que no tenga un arraigo realmente, incluso hasta histórico, y lo tengo que decir de esa manera, porque ese complejo de coger clases en inglés, eStream Academy, Technology, Digital, bla, bla, bla, bla, bla, mire, esto es para borrar quiénes somos. Fíjense todo lo que ha pasado para eliminar las clases de nuestra historia, de nuestra cultura, del desarrollo del español, de quiénes somos como pueblo, porque quieren borrarnos, quieren borrar a Puerto Rico. Y sí, tienen clases de estudios sociales en algunas, no todas. Y sí, tienen clases de historia de Puerto Rico, pero mire, queda como en la categoría número 5, que Puerto Rico se ¿verdad? Lo limitan a la clase de la semana puertorriqueña, el día del descubrimiento, como si no hubiera más nada. Entonces, ¿de qué estamos hablando, señores? ¿Dónde queda la cultura? ¿Dónde queda la historia de nuestro pueblo? ¿Dónde queda eso que las escuelas públicas de Puerto Rico por muchos años lo desarrollaron? ¿Que han estado en menoscabo? Sí. ¿Que las han abandonado? Sí. ¿Que el Departamento de Educación lo han politizado? También. ¿Que hace falta cambio? También. Yo no estoy en contra de que hayan sistemas, escuelas charter. Lo que me molesta de este sistema es la privatización y el empuje a crear un ciudadano en una nueva generación que no se sienta con el arraigo de lo que somos en Puerto Rico. Y esto es parte de esa, a mí no me cabe la menor duda, de esa semilla para crear nuevas generaciones de gente que no se sienta puertorriqueño.
que crea que el inglés es lo principal, que crea que todo tiene que ser STEAM y ciencias matemáticas, mire, hay que tener cultura también para usted poder desarrollarse. Y estas escuelas charter hay que empezar a fiscalizarlas. Hay que empezar a ver cuál es el resultado. Y algunas son buenísimas. Yo no estoy diciendo que no lo sean, pero compárelo con lo que se recibe en el departamento y cuál es la intención que hay detrás de este proyecto, y usted va a ver de qué es lo que se trata. Y eso es lo que hay detrás de todo esto. Bueno, señores, he estado siguiendo y les pido también, voy a cambiar el tema, que estén pendientes a lo que pasa en la República Dominicana. Aquí se le prestó mucha atención en el día de ayer y hoy, obviamente, al choque que hubo, que se estrellaron una avioneta, ¿verdad?, que venía de Puerto Rico para República Dominicana y era la que iba para Texas a recoger a Yadiel Molina. Gracias a Dios no se montó, pero fallecieron dos, unas personas, pilotos, etcétera. Y esa es la noticia principal allá en República Dominicana. Pero otro de los temas que tiene mucho interés es el proceso judicial por el cual estaban el gobierno del actual presidente Abinader, lleva ya casi 7 u 8 años investigando la corrupción que dejó el gobierno anterior de Hipólito Mejía. Y entre esos casos, pues nosotros en este programa hemos sido consistentes en darle seguimiento a la figura del que era ministro de Hacienda bajo el gobierno de Mejía, Donald Guerrero Ortiz, un empresario conocido en Puerto Rico porque él era el presidente de Autos Hermana y de varios dealers como los Autocentro Chrysler, Autocentro Toyota, Autocentro Nissan, Autocentro Más y otras empresas que tenía aquí en Puerto Rico, que se le imputa y por el cual ha sido acusado de haber cometido un acto de corrupción de casi $600 millones de fondos públicos dominicanos que se utilizaban, ¿verdad? Compraban terreno, le quitaban terreno a la gente, y ese dinero ¿verdad? Según la acusación, entre otras cosas, se lavaba, dinero que era del pueblo dominicano, lo lavaban allá y lo lavaban en el exterior. Ustedes saben que hemos dicho que aquí en Puerto Rico, cuando el actual presidente entró en el poder, empezó a investigar e incluso tuvo una conferencia de prensa con el exgobernador Pedro Pierluisi, donde Pierluisi confirmó que estaban investigando los nexos que había en esas imputaciones de lavado de dinero. En ese proceso, en ese interín, ¿verdad?, habían sido varios acusados, incluyendo un ex candidato a la presidencia dominicana y otros altos funcionarios. En la semana pasada, algunos quedaron en libertad y se los eliminaron, pero el caso se queda contra Donald Guerrero, una figura que es clave, que se le imputan millones de dólares en este negocio, y que en estas imputaciones que hay del gobierno dominicano, y que aquí en Puerto Rico él pues tenía un poder grande, tan es así que logró callarle la boca a los medios corporativos que prácticamente no han querido cubrir esta noticia por temor a que cancelen los anuncios y por la presión que hay. Y yo digo, mira, es noticia que tú hayas contratado abogados en Puerto Rico de la talla del expresidente del Tribunal Supremo, Federico Hernández Dentón, para mandarle cartas a los periodistas y tratar de amedrentarlos, como hizo Federico Hernández Dentón con varios medios, incluyendo Periódico Metro, incluyendo esta servidora, que yo lo he denunciado aquí. Pero también es noticia y recordar que esta figura también contrató al ex miembro de la Junta de Control Fiscal, Justin Peterson, y a su firma de cabildeos DCI en Washington, para que ayudara a impulsar desde el gobierno de Trump que le dejaran, lo sacaran en libertad en República Dominicana. Todo esto que yo estoy diciendo no es nuevo. Usted escucha este programa, yo llevo meses diciéndolo. Aquí en la prensa en Puerto Rico sencillamente no lo quieren cubrir. Y ahora está en una etapa importante de este caso donde la defensa de Donald Guerrero

0: millones de pesos dominicanos. Imagínate qué cantidad grande. Yo lo que sí digo, señores, es que no podemos dejar de cubrir una noticia porque toque gente poderosa en el vecino país o en Puerto Rico. Es noticia. Si sale inocente, también lo vamos a decir, por supuesto. Pero de todos los que estaban, a él lo dejaron en el caso. Y yo le pregunto a ustedes, ¿quién en Puerto Rico tiene la babilla de darle seguimiento a esta noticia? Pregúntese, en blanco y negro con Sandra nada más. Voy a una pausa, regresamos enseguida.
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Mis amigos, regresamos a esta parte final de En Blanco y Negro con Sandra y vamos a hablar de algunas cosas de corte internacional que me parece que son importantes. Quiero comenzar diciendo que ayer le dieron un abucheo estrepitoso a Donald Trump en el juego de los Knicks y la gente tienen a Donald Trump ahora, lo tienen quemado de cómo le salió a la periodista de NBC el otro día. O sea, le están dando bien duro en la medida en que pues la situación económica en Estados Unidos se está poniendo cada vez más dura y que se sigue estirando esta situación en Irán. Donald Trump advirtió a Netanyahu que mientras Israel e Irán sigan atacándose, ¿verdad? Y sigan las amenazas, que él no, o sea, no lo va a tolerar. Dijo que, a pesar de todo, que ellos le van a ganar a Irán, pero quiere que no, él ha pedido a Israel que no actúe, ¿verdad? Él quiere, lo que quiere es mantener el control absoluto. Mientras tanto, la gente en Irán sigue encontrando, llegando al límite. Obviamente, la gente en Irán está. Recuerden que hace dos días hubo un operativo, ¿verdad? Y hubo una respuesta muy grande de unos ataques de Irán a puestos importantes en el Medio Oriente y unos ataques que hubo puestos de militares de los Estados Unidos también, y que hubo unos ataques directos a Israel, fue en la zona de los territorios ocupados de Palestina, pero Irán atacó a Israel, o sea que esto está fuerte. Y me parece que esta situación sigue siendo bastante dura. Mientras eso sucede, Irán ha sido muy tajante diciendo que no van a permitir la injerencia de otros países en el estrecho de Hormuz, que se mantiene cerrado, lo cual mantiene el precio del petróleo bien alto, y pues esto tiene una implicación a la economía global. Así que hay que estar mirando todo esto. La gente está descontenta con Donald Trump y por eso es que usted ve...

0: abucheos y todo en Estados Unidos. Trump está buscando un espacio para salir bien en la opinión pública, y por desgracia creo que el que está utilizando como pretexto es lo de Cuba. Y mire qué casualidad, ¿verdad? Han aumentado la presión sobre la isla, ¿verdad? La mayor de las Antillas. Tienen un bloqueo que tienen a la gente muriéndose. Hoy la ONU, el jefe de los derechos de los derechos humanos, el alto comisionado de la ONU, está reclamando que eliminen ese bloqueo porque no está llegando la electricidad, está muriendo niños y gente en los hospitales. A lo que Estados Unidos le importa tres pepinos, porque ellos lo que quieren es convertir otra vez a Cuba en lo que era en los años 60, un antro de prostitución y de mafia, como había en los casinos. Obviamente, no estoy diciendo que Cuba sea el país perfecto, porque no lo es. Hay mucha pobreza y mucha dificultad. Pero parte de lo que supuestamente la Revolución Cubana venía a eliminar era esa mafia que había, que las mafias y los italianos eran los que, ¿verdad? Las mafias italianas en Estados Unidos eran los que controlaban prácticamente la isla. Cuando entró la revolución, eso se eliminó, y ya Donald Trump dice que vuelven otra vez al turismo y a quedarse con todo. Y la presión es tan fuerte que las empresas se están yendo de Cuba. Todas las empresas españolas que administraban hoteles y otras empresas internacionales lo están haciendo porque no hay electricidad y tienen temor. Islas cercanas, como por ejemplo Bahamas, emitió ayer o anoche una alerta a los ciudadanos de Bahamas que no viajen a Cuba, que no traten de no ir porque prevén que podría haber un ataque militar en la isla. Y si eso sucede, pues mire, es una situación bien terrible. La gente está desesperada en las calles. Y para colmo, anoche un terremoto magnitud 6.1, otros dicen que 6.3, en las costas frente a Cuba. Se sintió en toda Florida, y en La Habana dice que no hubo, ¿verdad? Muerte hasta ahora, gracias a Dios, pero dicen que se sintió. Yo digo, qué casualidad que un terremoto en esa zona, no será de estos bombardeos debajo del mar. O sea, yo hasta pienso mal, porque uno dice, mira, no sé si esto es parte de las cosas que están pasando, pero mira, todo eso sucede y es un tema que está ocurriendo bien cerquita a nosotros. También quiero mencionarles que aquí cerquita en Haití, el secretario general de la ONU, Antonio Guterres, anunció hoy que va a dar un viaje a Haití para ver lo que está pasando allí, porque la seguridad está empeorando en esa zona. Es increíble cómo un país, el más pobre de todo el hemisferio, versus República Dominicana, que está creciendo de una manera tan vertiginosa, y una de las economías más boyantes en toda esta zona es República Dominicana, y sus vecinos inmediatos, miren, miren la guerra que tienen interna. Pues todas estas son noticias que me parece que debemos estar mirando aquí en Puerto Rico. Y esto me trae a dos temas que quiero traer, ¿verdad? Que quiero compartir con ustedes. El primero, otra encuesta que sale, el estudio CB Global Data, que indica cuáles son los presidentes con mayor aprobación en todo el mundo. Y específicamente hay tres figuras de América Latina que están entre los puestos de mayor respaldo. Estos incluyen, ¿verdad? Este estudio incluyó 18 países, más de 40.000 entrevistas, y entre los presidentes con mayor respaldo están Nayib Bukele de El Salvador, Laura Fernández de Costa Rica, Claudia Sheinbaum de México y el presidente Abinader de la República Dominicana. Mira qué cosa más interesante. Este estudio de CB Global Data muestra que Nayib Bukele se sitúa en el primer puesto del ranking con un 69.1% de aprobación. Me parece también en el tercer lugar está Laura Fernández, presidenta de Costa Rica, con un 56.1%. Y el informe también destaca Claudia Sheinbaum de México con un 65.25%. Ya está en segundo lugar. Cuarto y quinto lugar, o sea, sería Nayib Bukele, Claudia Sheinbaum, la de Costa Rica, Laura Fernández. Y entonces quedaría después Luis Abinader de República Dominicana con 54.8%. 8% y Santiago Peña de Uruguay con un 48.3%. En esta encuesta también dice que hay unas diferencias marcadas entre las valoraciones ciudadanas. El Salvador y Costa Rica mantienen a sus mandatarios entre los de mayor respaldo. Los otros gobiernos presentan unas caídas significativas en la aprobación y desaprobación, ¿verdad? La valoración negativa y positiva que aparecen en esta encuesta. Pero me está curioso de cómo Abinader aparece entre los primeros: El Salvador, México, Costa Rica, República Dominicana y Paraguay. El crecimiento tan grande por las tendencias. Ayer Abinader estaba diciendo que en parte él atribuye el éxito que ha tenido la República Dominicana a la ausencia de grandes diferencias ideológicas que ha favorecido la estabilidad política, porque dice que los distintos partidos dominicanos más o menos están en el mismo nivel, ¿verdad? No son unas diferencias abismales entre un partido y otro, que quieren o creen en lo mismo y que por eso se ha mantenido la estabilidad de crecimiento económico por los últimos 20 años. Compare eso con lo que pasa en Puerto Rico y compare cómo queda la gobernadora de Puerto Rico, cómo quedaría en esa encuesta que ni siquiera la menciona, ¿verdad? ¿Cómo quedaría Puerto Rico en ese espacio? Y a mí me parece que son cosas que nos debe poner a pensar dónde está Puerto Rico ubicado. Y no solamente Jennifer González, los anteriores también, pero en este momento, ¿dónde queda Jennifer González en esa comparativa a nivel regional? Mire, a mí me parece que bastante desprestigiada. Y la ejecutoria, mire cómo está Puerto Rico, usted puede decir, es una pena. Quiero mencionar también otra nota que me pareció importante, que la iba a trabajar ayer y no me dio el tiempo, quiero trabajarlo un poquito hoy. La gente se mete mucho en las inteligencias artificiales. Yo tengo una tía que le encanta, Titi Graciela, que le encanta hacer el video y poner fotos y se cambia la ropa y se hace estas ediciones digitales, se pone como si tuviera 15 años. Yo digo, oye, Titi, cuando te conozcan en la calle van a saber lo que hay. Yo hago mis titulares y pongo mi foto y le cambio el background, ¿verdad? Todos los días, pero es mi misma cara. Yo no me cambio la cara porque no puedo rebajar, no me puedo pasar un alisado y ponerme el pelo lacio porque yo tengo el pelo rizo. O sea, yo trato de ser lo más parecida a lo que soy, no cambiarme, ¿verdad? Pero hay gente que se mete en estas inteligencias artificiales solamente a tratar de verse hasta mejor. Y lo mismo, a proyectarse y a crear figuras y a crear este resumen que no son reales. Mire, y los estudiantes en las universidades, es una barbaridad. Yo hablaba con un profesor el otro día de cómo utilizan el ChatGPT, presentan textos como si fueran de ellos, tú sabes, toda esta cosa. Es una barbaridad. Pero yo quiero plantearle, a pesar de todo esto que digo, del temor que le tengo a la inteligencia artificial, son importantes porque nos ayuda a hacer búsquedas rápidas, a organizar temas, a organizar conceptos, nos ayuda a acelerar, a no perder tanto tiempo en organizar informaciones. Por ejemplo, tú tienes que hacer unas gráficas o hacer un research, te ayuda muchísimo para eso. Claro, hay que corregirlo porque toda la información no es correcta, pero me parece que cada día sigue adelantando más. Y quería destacar que dentro de todas esas cosas hay que estar siempre pendiente a lo que dice las inteligencias artificiales. Y hay unas preguntas que son prohibidas tanto para ChatGPT como Gemini o Copilot, que son las más que se usan sobre temas de salud, consejos legales y terapéuticos, que obligan a conocer no solamente el potencial, sino los límites. Saber qué preguntas no se pueden hacer a la inteligencia artificial también es fundamental para evitar riesgos legales y malentendidos. No le pase como los abogados que están aquí sancionados porque hicieron un análisis legal utilizando unos casos que no existían, lo bajaron de la inteligencia artificial. Mira qué bruto. La realidad es que estos asistentes virtuales, la confianza en ellos crece, pero es crucial usted recordar que detrás de cada respuesta que le dan estas inteligencias artificiales existen reglas claras diseñadas para proteger tanto al individuo como a la sociedad. La inteligencia artificial es una herramienta poderosa, pero no debe ser vista como la fuente universal para todo tipo de consulta, especialmente en áreas sensibles. La privacidad, ante todo, nunca debes perder tus datos personales. Uno de los principales principios que rigen el funcionamiento de los asistentes de AI o de IA, ¿verdad?, es la protección de la privacidad. Las plataformas no proporcionan datos personales tuyos ni de terceros, como direcciones, número de teléfono, datos bancarios, documentos oficiales, nada de eso, porque eso busca evitar fraudes, robo de identidad y cualquier uso indebido de información personal. Eso no significa que te busque datos de tu vida, porque los busca, pero hay que tener cuidado. Si usted trata de buscar contraseña, mensajes privados o acceso a cuentas de correo, redes sociales o cualquier plataforma digital, eso está fuera del alcance del AI. Los hackers hacen esas cosas, pero usted no se meta a hacer esa locura porque no solamente es antiético, sino que es un delito. Y esto, los desarrolladores de AI han puesto barreras para impedir este tipo de solicitud. Contenidos ofensivos, discriminatorios o de odio también es un límite que está siendo bloqueado en las AI. Información sobre actividades ilegales, no hay tolerancia, ¿verdad? Por ejemplo, cómo tú pedirle a la inteligencia artificial, cómo tú hackear un sistema, o cómo fabricar sustancias prohibidas, o cómo tener acceso a contenido restringido. Mire, nada de eso está permitido y no se permite en las plataformas. ¿Que usted puede buscar algunos datos? Sí, pero ¿cómo hacer una bomba? Esas cosas no, señores. Y obviamente usted no debe olvidar que la inteligencia artificial no es un profesional. Uno de los errores más comunes es utilizarla para hacer diagnósticos médicos, para hacer recomendaciones de tratamiento. Mire, los chatbots lo que te pueden es dar información general, pero no es el criterio de un experto. Siempre usted tiene que ir a un experto, un médico, busque la información hay que tener también cuidado con las predicciones. La IA debe analizar datos históricos y ofrecer estimaciones, pero a veces comete errores porque la información que tiene no es correcta. Hay que corroborarla. Y usted no debe confiar demasiado en la inteligencia artificial como consejera, porque como vuelvo y digo, estas plataformas responden con la información que hay disponible y a veces hay errores. Así que usted tiene que tener mucho cuidado de la información que revisa. La inteligencia artificial puede ser su aliada cuando se utiliza de manera ética dentro de los límites, ¿verdad? Para hacer un research, para buscar información, pero saber hasta dónde usted puede llegar y hasta cuándo puede llegar. Y siempre consulte con profesionales para que usted tenga ¿verdad? La noción completa de los temas. Consulte con gente que sepa. No piense que la inteligencia artificial es un oráculo que le va a decir toda la verdad. No, comete sus errores y también tiene información incompleta. Así que tenga cuidado, no le crea ciegamente a la inteligencia artificial. Siempre tenga una pizca de duda, porque muchas veces la información no es la correcta. Mis amigos, con esto en mente, tengo que terminar el programa por hoy. Yo les agradezco su sintonía, les agradezco los mensajes, también las palabras de consuelo que me han dado por la muerte de Edgardo Figueroa, el líder de la comunidad sorda, que es como si fuera un hermano para mí. Así que gracias por los mensajes a todos ustedes. Me despido, no sin antes desearles a todos que pasen un buen día. Nos volvemos a encontrar mañana en otra edición más de En Blanco y Negro con Sandra.
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0: Bueno, buen día, llegó el martes. Estamos a través de WIAC 740, las 10 de la mañana aquí en WIAC en todo Puerto Rico. Saludos a Gaby, saludos a la chispa de la radio. Y hoy estaremos con Chimilón Miranda, estelar lanzador de Grandes Ligas, coach actualmente del equipo de San Sebastián, que están en plena lucha buscando regresar al Carnaval de Campeones. Así que nos vamos a esa primera pausa. Regresamos en breve con Chimilón Miranda.
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11: Bien, y continuamos con la ley deportiva y tenemos a nuestro invitado durante el día de hoy, martes. Se trata del gran zurdo de Grandes Ligas, actualmente coach de lanzadores de los Patrulleros de San Sebastián, el amigo Chimilón Miranda. Chimi, saludos, bienvenido a la ley deportiva nuevamente.
12: Saludos, Cano, gusto saludarte a toda esa gente que te escucha. Sabe que estamos agradecidos contigo y gracias por la llamada, ¿verdad?
11: Así es. Oye, hermano, la última vez que hablamos, usted me decía a mí que Juan Medina iba a ser seleccionado como el dirigente del año y que su estelar lanzador Anthony Borrero iba a ser seleccionado como el lanzador del año, y usted no se equivocó.
12: No, Cano, una gran temporada, ¿verdad?, del equipo de San Sebastián. Y pues Anthony lució muy bien, hizo buen trabajo, fue un lanzador consistente, pocas bases por bola, y estuvo muy bien, pues. Y el trabajo de Juan, pues imagínate, 19-1, eso no se da todos los días, y gracias a Dios todo salió bien y pues fueron seleccionados, y estamos muy contentos por eso.
11: Así es. Oye, Chimi, vamos a entrar de lleno a la serie, pero me gustaría primero hablar un poquito sobre esa primera serie frente a Ñasco, que fue un duro rival, fue un hueso duro de roer, como uno dice, y que los preparó a ustedes para esta serie que están jugando ahora frente al equipo de Hormiguero. Háblame de esa primera serie que fue bien dura frente al equipo de Ñasco.
12: Sí, serie tensa. Creo que ¿verdad?, sin quitarle mérito al equipo de Ñasco, pues no jugamos la pelota como jugamos en esa serie regular, pero eso es normal, ¿verdad? Todo cambia, en los playoffs es diferente, empieza todo el mundo en cero. Se ha estado trabajando duro para tratar de que el equipo reaccione, especialmente el bateo, reaccione un poco, y vamos a seguir trabajando duro para eso. Y pues, ¿qué te digo? Una gran serie, como tú dices, que nos ayudó mucho para esta serie. Y verdad, Ñasco fue un rival de respeto, nos dio pelea y fue una gran serie.
11: Cuando analizamos lo que está pasando ahora en el Carnaval de Campeones, de hecho ya se dio un fenómeno en la pelota AA, donde siempre el béisbol, pues hay que salir a jugarlo duro todos los días sin menospreciar el rival. Y digo esto, Chimi, porque el equipo que fue segundo con el mejor récord, los Artesanos de las Piedras, que parecía que no tenían pérdida este año en esa sesión, se le atravesó el equipo de Junco en un juego donde lo perdían 5-0 para caer abajo en la serie 2-0 en la novena entrada. Lo empatan, lo sacan y el resto fue historia. Ya eliminaron al equipo de Junco, al equipo de las Piedras, obviamente, que Junco es el actual campeón. Antes de que me diga de la tuya, ¿qué te pareció esa?
12: No, de verdad que, óyeme, una gran serie, pero tú no te puedes, ¿verdad?, dejar llevar por lo que pasó en una temporada regular cuando te vas a enfrentar al campeón de Puerto Rico, a pesar de que todo lo que sucedió con ellos, ¿verdad?, que sabe, todo el mundo sabe lo que sucedió. Hubieron muchos cambios, pero ellos se mantuvieron con dos grandes lanzadores. Y cuando tú tienes esos dos grandes lanzadores, pues tú tienes un gran chance de ganar. Y eso fue lo que, ¿verdad?, sucedió, a pesar de que el equipo de las Piedras tenía sus lanzadores también, pero yo creo que la diferencia fue esa, ¿verdad?, que la veteranía de Cintrón y el otro muchacho que es un gran lanzador,
11: Ramírez,
12: pues pudieron mantener los juegos en línea y obtener la victoria. Pero oye, impresionante lo que hizo Junco.
11: Así es, ¿te refieres a Rubén Ramírez?
12: Rubén Ramírez.
11: Bueno, vamos a la tuya. San Sebastián Hormiguero, una serie que va para el sexto juego el próximo viernes. Cuatro juegos se han decidido por el margen mínimo de una carrera. Tres de ellos con el mismo score de 4-3, incluye uno de 11 entradas. O sea que se han ganado como visitantes, se han ganado como local, y series que hasta el final, octavo, noveno inning, uno no sabía en ese momento qué era lo que iba a pasar al final. Cuéntame, comenzando con ese primer partido 3-2 que lo perdieron ganándolo en la novena.
12: Tensa, una serie tensa, te puedo decir que son tensas. Fin de semana fuerte, ese primer juego, pudimos haber ganado ese primer juego, pero nosotros no nos caímos en ningún momento. Sabemos que es un gran rival. Y que tenemos que trabajar duro. Ellos tienen buenos lanzadores, al igual que nosotros. Es un equipo que no se quita. Tienen que estar preparados en la última entrada. Si tienen que tocar, tocan para llegar a base. Ellos tienen un dirigente que es un jugador fogoso, que sabe lo que está haciendo, sabe lo que quiere. Y ellos tienen mucha juventud, mucho pelotero con mucho deseo. Y esos equipos son bien peligrosos y nos han dado una pelea que hasta, como tú dices, hasta el último inning no nos podemos sentar y decir ya este juego es de nosotros. Es una serie bien, bien, bien fuerte. Te digo, mental y físicamente tenemos que estar bien preparados porque estos dos últimos juegos, ¿verdad? Esperando nosotros que ganemos el viernes y seamos los campeones, pero no será así. Va a seguir siendo una serie bien tensa.
11: Oye, Jimmy, yo he tenido la oportunidad, cuando no he estado trabajando los juegos que me tocan de la liga, de escanear los juegos de ustedes, porque obviamente me gusta la transmisión de Armando, el abogado, y Nolo, una tremenda transmisión, y trabajan visitante y local. Y esos dos zurdos que tiene el equipo de Hormiguero, hacía mucho tiempo que no se veía que dos lanzadores lanzaran cerca de las 90 millas, y ellos los tienen. Y obviamente... ustedes tienen tres lanzadores también de primer orden y ellos le añaden a Heigl, que lo mismo te releva que te inicia. Háblame por ahí de esos tres iniciadores en el caso de ustedes y obviamente esos dos que te hable Zurlo con esa velocidad y el veterano Heigl, que ayer lanzó cerca de 8 entradas.
12: Mira, yo te puedo hablar de, ¿verdad? Y te voy a hablar primero de los dos zurdos de Hormiguero, porque fueron reclutados para mí, por mí. Para el colegio LSA en Guaynabo. Yo estuve trabajando 5 años ahí, yo fui el que los recluté a los dos, a Omar y a Moncho, como le decimos. Oye, dos buenos lanzadores, bien preparados, trabajadores. Nosotros fuimos campeones en LSA, con ellos dos en la loma. Saben lo que están haciendo, son bravos y te mantienen, tienen buenos picheos rompientes, los dos tienen muy buenos picheos rompientes y tiran strike. Son muy buenos lanzadores y como tú dices, Heigl es un guerrero. Ese lo mismo te releva, que inicia y es un tipo bravo en la goma. De verdad que hay que quitarse el sombrero ante el trabajo que han hecho ellos. De verdad que muy buenos lanzadores. En cuanto a los lanzadores de nosotros, pues todo, ¿qué te puedo decir? Hemos batallado, no hemos tenido los mejores juegos con el bate, pero yo sé que se va a trabajar para que eso mejore y sigamos tratando de llevar nuestra serie.
11: Ayer se le da la encomienda a Chacón, que era uno de la rotación, pero por la situación que ocurre, ¿verdad?, en estos tipos de series, que a veces se suspenden unos juegos, entonces tú acortas la rotación en vez de 3-2. Ayer pues hizo un gran trabajo Hany Chacón, demostrando que hay que contar con él también.
12: No, sin duda alguna, nos hemos mantenido trabajando, a pesar de que los dos primeros juegos estuvo en el bullpen, inclusive estuvo calentando, pero no dejamos de trabajar con él aparte para que estuviera ready para ese tercer juego, ¿verdad? Que se sabía que se iba a jugar 2-3-2, y ese muchacho es un trabajador y es un muchacho que se deja llevar, y lanzó un gran juego ayer, nos mantuvo en juego todo el tiempo, y él es uno de los mejores zurdos que hay en Puerto Rico, eso no lo quita nadie. Lamentablemente, a tú tener un Anthony Borrero y a un Joshua Torres, pues es un poco, se le quitó ese peso que tenía él de ser el número uno en un momento dado, porque pues ya tú sabes que tenemos dos lanzadores que estuvieron una gran temporada. Yo siempre dije que lamentablemente este año Chacón fue el pitcher ese que no, o sea, el sacrificado de quizás no tener una gran temporada, a pesar de que lanzó muy bien, porque tuvimos dos lanzadores con un gran récord.
11: Jimmy, tú tenés a José Cruz y a Oscar Rivera en esa área de cerrar juego, a ambos, que a veces utilizas uno en el octavo, trae el otro en el noveno, pero puedes variar, pero sin duda son dos brazos fuertísimos, con que no le tiembla el pulso a ninguno y que saben venir en esa situación. ¿Entiendes tú que esos dos lanzadores puede ser una diferencia, porque se han mantenido los ojos cerrados, con relación a los dos que puedan tener el equipo de Hormiguero?
12: Sí, yo entiendo que sí. Nosotros tenemos la ventaja en el bullpen. No solo ellos dos, sino tenemos a José Ayala, que ha hecho un gran trabajo. Inclusive tiró 3 entradas en 0 en el juego que perdimos contra Hormiguero el viernes. Y durante la temporada no le hicieron carrera. Nosotros tenemos un par de lanzadores zurdos en el bullpen también. Pero esos dos tipos son los caballos nosotros. O sea, nosotros llegamos en la 7ª entrada adelante, va José Cruz y va Oscar Rivera. Esos son, Juan Medina lo dijo claro y lo hemos hablado bien claro, que esos son y esos tipos están preparados para los 3 días. O sea que nosotros, por lo menos en mi caso, como coach de lanzadores, he sabido mantenerlos a ellos ready para eso, sin dejar de pensar que tenemos demás muchachos, pero lamentablemente los juegos han sido cerrados, más los lanzadores de nosotros, excepto Joshua, que en el último juego no las tuvo todas con él, tiraron 7 o 8, tiró Borrero, Joshua tiró 7 los dos primeros días, o sea que pues nos dio la oportunidad de llegar a donde José Cruz y Oscar. Si eso debe suceder durante lo que queda de serie, por lo menos el viernes sabemos que tenemos nuestro mejor lanzador en la goma, que va a ser Borrero, y nosotros pues vamos a seguir con el plan que tenemos, que son Cruz y Oscar.
11: Oye, cuando tú me conseguiste el número de Borrero, perdón, que yo tuve la oportunidad de entrevistarlo, este muchacho, aparte de que es un muchacho joven, con brazos fuertes, es un muchacho bien humilde, él me dio un dato a mí que de verdad que no se ha visto nunca. Yo creo que es el único lanzador que lo ha hecho, porque la LAI, ganar 3 campeonatos consecutivos como lanzador, pero no solamente eso, es que él fue el más valioso en esos 3 campeonatos, Chimi.
12: Sí, sí, Anthony tiene una trayectoria, no solo en la universidad, anteriormente cuando jugaba ligas juveniles, siempre fue un lanzador requerido por mucha gente, y siempre ha sido un buen lanzador, y Anthony ha mejorado muchísimo, su velocidad ha mejorado, su control ha mejorado, y es un lanzador que para tú sacarlo tú tienes que pelear mucho con él, no se quiere salir del juego, que eso no es malo, ¿verdad? Eso uno como coach, a mí me gusta que el lanzador sea así. De verdad que Anthony ha tenido una gran temporada y ha venido progresando cada año.
11: En términos de yo hablaba recientemente con Efraín William, y le tocaba el tema de ese muchacho, y me dice que en esas primeras prácticas que ellos han hecho, inclusive un juego de fogueo que hicieron, ha lucido de forma impresionante también. O sea, que está con la oportunidad grande de ser parte del seleccionado de Puerto Rico para estos juegos de ahora centroamericanos.
12: Claro, claro. Yo creo en eso también. Creo que está preparado para ponerse el uniforme de Puerto Rico. Y deberían, de verdad, de aprovechar que está joven, tipo joven, darle la oportunidad. Sabemos que hay una cantidad de lanzadores que... Wow, yo vi la lista y son muchos, ¿verdad? Pero Anthony, pues, fue seleccionado el lanzador del año. Eso tú tienes que considerarlo. Y yo creo que se le debe dar la oportunidad porque se lo merece. Se lo ha ganado con sudor lo que está haciendo, ¿verdad? Y yo lo considero un profesional, todo un profesional. Acuérdate que la liga AA dejó de ser AA. Esta liga es una liga, una semiprofesional, y él se está enfrentando a muchos profesionales y ha sabido dominar y ha sabido picharle, y hay un respeto con eso, con él, ¿verdad? Yo creo que el hombre debería tener la oportunidad de ponerse un uniforme, bueno, ¿verdad? Cuando la selección decida y los que van a correr ese equipo decida, pero debería ser pronto porque se lo merece.
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5: Jimmy, hoy es martes, ya mañana tú tienes tu práctica. ¿Cuál sería el tema, por lo menos en el caso tuyo como co de lanzadores, pensando en de la forma en que hemos analizado estos primeros cinco juegos y que se espera que el sexto juego sea un juego también igual, o sea, de pocas carreras, de defensa, de picheo, de mover corredores temprano? Y obviamente sin pensar en el domingo, porque uno quiere tratar de acabar el sábado.
7: Mira, hemos tenido una situación en los juegos donde oye, los equipos van a hacer su scouting report los equipos van a hacer sus ajustes. Eso lo sabe todo el mundo. Nosotros tenemos que mantenernos enfocados, que ese va a ser el mensaje. Ayer hubo una situación donde le dieron un honrón a José Cruz y se puso la cosa un poco tensa, pero él tiene que entender, o sea, todos tienen que entender que estamos en una serie, que cualquier cosa puede pasar, y tenemos que seguir trabajando duro. El mensaje es seguir trabajando duro, seguir entrándole a los bateadores. Sí se le tiene respeto, pero hay que seguir tirando strike y evitar las bases por bola, que ellos lleguen a base, porque a ellos les gusta correr mucho, y ese debe ser el mensaje, ¿verdad? El mismo mensaje del primer día: seguir atacando a los bateadores, los picheos rompientes, ejecutarlo en el momento que se debe de ejecutar, porque ellos tienen muchos bateadores que sacan el bate bien a la recta, y confiar en lo que estamos haciendo.
5: ¿Cómo has visto el entusiasmo de la fanaticada? Porque obviamente uno piensa que la mejor promoción es cuando uno gana. El equipo de San Sebastián tuvo el mejor récord, un récord impresionante de 19-1, y de hecho tú y el caso de Medina me habían hablado que aún con la serie regular que habían tenido, no había sido la fanaticada que se esperaba, tal y como pasó el año pasado, que sí estuvieron apoyando desde el saque. ¿Eso ha mejorado, Chimi, ahora en la serie?
7: Sí, ha mejorado tanto local como visitante. Si tú vas a Hormiguero, tú vas a ver que, ¿verdad?, con todo el respeto que se merece la fanaticada de Hormiguero, la cantidad de fanáticos de San Sebastián son mucho más que la de Hormiguero. En la serie ahora han estado respaldando el equipo como se supone que fuese desde un principio.
5: Eso es importante. Chimi, analizando ahora lo que estamos viviendo en el Carnaval de Campeones, llevándote a la serie de Patillas y Yabucoa, 2-1, 1-0, 5-0 y 2-1. Es dos juegos de esos 2-1, los dos en 11 entradas. ¿Qué te ha parecido? Tú que conoces a Sidney, conoces también a Ryan Muñoz, con experiencia profesional ambos, y el caso de Cristian y Noel Pinto, ¿qué te ha parecido?
7: Impresionante, impresionante. Una serie de respeto, de picheo, una serie de picheo, grandes lanzadores, de verdad que sí. Esa serie no ha culminado todavía. Esa serie puede pasar muchas cosas todavía. Ese equipo de Patillas no se quita. Y con esos dos lanzadores, imagínate, va a ser un viernes bien, bien tenso, y va a ser una gran serie, y sigue siendo una de las mejores series, al igual que las demás series, ¿verdad? Pero esa serie en particular, el picheo que ha tirado de cada equipo ha sido espectacular. De verdad que es envidiable esos lanzadores que están lanzando en esa serie.
5: Oye, otro detalle, Chimi, yo entrevisté a Kevin González el pasado jueves. Tú sabes que Kevin, muchos años con la franquicia de San Sebastián, es querido en ese pueblo, y me decía que cuando él aceptó el rol de dirigir, y también en una etapa fue jugador allí al final, fue gerente general, que le decía al apoderado que en 3 años ellos podían estar de lleno siendo campeones, ¿verdad?, en la sesión. Y yo le decía, pues mira, lo que te falta es un juego para lograr esa... No, le faltaban dos. Lo que te faltan son dos juegos para lograr esa meta, y al fin se le dio. ¿Qué te pareció?
7: Bueno, Kevin es una persona que tiene un enfoque en lo que es confeccionar un equipo. Y jugó muchos años, es un hombre inteligente, fue un jugador fogoso, ¿verdad? Y bueno, cuando a ti te dan la oportunidad de tu confesión al equipo y te dan 2 años para que tú bregues, pues tienes la oportunidad de hacer las cosas, y creo que ahí en esa franquicia han dejado que él haga su movimiento, y oye, un éxito, ya es campeón, y logró lo que él quería, lo que se propuso en los primeros años, lo logró, porque tiene buena visión y sabe mucho de béisbol.
5: ¿Tú conoces a Miguel Ausúa, el estelar zurdo de ellos?
7: No he tenido el honor de verlo. Sí me han hablado muy bien de él. No he podido ver ningún juego de los que él ha lanzado, pero pronto estaremos buscando por ahí algún juego que esté lanzando. Pero dicen que es un gran lanzador, y lo que ha hecho ese muchacho, ha cargado esa franquicia.
5: Así es. Sí, señor. En esas dos victorias fueron en 9 entradas ambas. Oye, Atillo, un pueblito cerca del tuyo, está por primera vez en 20 temporadas, se le dio la primera vez que logran pasar a al Carnaval de Campeones, a pesar de que no tienen su estadio, ¿no? Lo hicieron en Isabela.
7: Acuérdate que yo fui el pichicó de ese equipo antes de llegar a San Sebastián. Yo tuve 3 años ahí y muy contento por el equipo. Tengo muchos de los muchachos que reclutamos en algún momento, tanto lanzadores como jugadores de posición, jugando ahí. Y de verdad que bien contento por la franquicia, bien contento por los muchachos, se lo merecían, de verdad que se lo merecían. Se ha trabajado duro, bien difícil para ellos, Carlos, porque llevan alrededor de 6 años sin poder jugar en su parque. Y mira lo que acaba de suceder, ¿verdad? Que eso debe abrir los ojos para que ese parque de Atillo pronto esté ready. Pero mis felicitaciones y de verdad que bien contento por todo el equipo.
5: Chimi, tú estuviste con ellos en aquella serie donde ellos la estaban ganando a Camuy 3-1.
7: Yo era el pichicó de ese equipo.
5: Tú eras el pichicó de ese equipo que se viró la serie. Esa fue toda en el parque de Camuy, en el Cheo López.
7: Mira, simplemente por déjame ver cómo yo expreso esto, que no quiero que no haya malas interpretaciones, ¿verdad? Pero se pudo haber usado en el último juego los pitches de una forma y se usaron de otra. La recomendación que yo di nunca se dio. Sin embargo, iniciamos, porque pues yo era pichicó, no estuve de acuerdo en ningún momento de ese momento, de iniciar al cerrador. Estaba el hijo del D.H. Ramos, que le dije pues que lo usaran en el medio, y el que iniciaron a lo último tiró 6 entradas en relevo. Hicimos las cosas al revés y nos salió al revés. Perdimos ese juego, pero la idea era iniciar a un lanzador derecho que no tengo el nombre ahora, que lo apodaban los piratas. Iniciando el hijo del D.H. Ramos en el medio, y entonces Ryan Maldonado, que era el cerrador, a lo último, pero lo hicimos al revés y nos costó el juego.
5: Le costó el juego, ok. Oye, Chimi, la de Calle y Comerío, cuando tú miras lo que está pasando ahora, que se ha colocado 3-2, yo fui a trabajar el juego del sábado, que la serie estaba 3-0, y José Carlos pues es humano también, le hicieron 4 carreras en la primera entrada y cuando tú tienes un Héctor Hernández al otro lado, ya tú tienes 4 arriba, pues se convierte Héctor en un Superman, ¿no? Y así pasó, ganaron 12-2, pero ayer blanquean entonces al equipo de Calle en el Solá Morales 3-0 con cuadrangular de Yadiel, que se ha vuelto loco en esta serie, porque tú sabes que uno conoce a Yadiel por el mago del campo corto. No tuvo su mejor desempeño en la ofensiva en los 20 juegos, pero en esta serie se ha echado el equipo encima.
7: Son peloteros que son peligrosos en serie. Un tipo que jugó Grandes Ligas, acuérdate, nadie puede olvidar eso, que fue un pelotero de Grandes Ligas. Yo lo que puedo observar, Calle había jugado muy buena pelota en Caguas, y ya tuviste que viene Comerío y le roba ese juego. La cosa va a ser un final de serie bien interesante, porque al equipo de Comerío tener sus 2 estelares frescos y ready, van a ser dos juegazos. ¿Quién va a ganar? No sabemos. Yo pienso, para mí, con todo el respeto, que ahora mismo la ventaja la tiene Comerío, por esos 2 lanzadores.
5: Bueno, veremos a ver. Chimi, la de Dorado y Carolina también está en un 3-2, y Héctor Quiñones, tu Acevedo, ha sido dominante por el equipo de Carolina. Ayer, de hecho, Puchungo Santiago, Andrés Junior, tiró una joya monticular, necesitaba ganar Dorado y lo hizo. ¿Cómo ves esa?
7: Muy buena serie también. Ese equipo de Carolina es un equipo bien completo, ¿verdad? Al igual que Dorado. Dorado tiene un equipo completo. Es una serie bien difícil de predecir, a pesar de que Carolina tiene la ventaja. Debe Carolina aprovechar la ventaja que tiene. No debe perder un juego más, porque podría ser bien complicado para ellos. Me imagino que estará lanzando Quiñones, ¿verdad? Y si tú le ganas a Quiñones, pues al otro día tienes a Eto. Tú sabes que también veo con ventaja a Carolina en esa serie, pero el equipo de Dorado es un gran equipo con buenos peloteros y un gran picheo.
5: Oye, ya para finalizar en este resumen de la AA, ese equipo de Cuamo, que no ganaba desde el 2019 la sesión, porque esa sesión la había dominado Salinas los últimos 5 años, le hizo 60 carreras en 5 juegos. Eso no es normal, Chimi.
7: No, no es normal. Batearon muchísimo, mucho bateo en esa serie. Fue como la serie de Atillo y Florida, que se batió mucho. Hay que ver qué está pasando con el picheo, ¿verdad? En esa sección se comenta mucho de que no es el mejor picheo del mundo, pero bueno, en una serie volvemos a lo mismo, Cano. En una serie todo cambia y pues cuando tú tienes un equipo que batea tanto, pues hay que tener mucho cuidado con ese equipo. Estuvo jugando muy buena pelota durante toda la temporada y los resultados son que son los campeones ahora, después de los 5 años que tuvo Salinas siendo campeones.
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0: Oye, Chimi, entrando ahora, me quedan todavía 7 minutitos, casi 8, y quisiera aprovecharlo contigo. Este equipo de Milwaukee, que tú tuviste la oportunidad de lanzar para ellos en Grandes Ligas como parte de la rotación, ahora llevan unos años con brazos fuertes, muchachos jóvenes, y este año están dando de qué hablar positivamente. Tienen un lanzador que ya está lanzando cerca de 103.7 millas por hora, pero consistente como iniciador, apenas 24 años, de un apellido bien raro.
1: Sí, no me acuerdo del apellido ahora mismo, pero oye, de verdad que hace que ese equipo sea más peligroso esta temporada. Milwaukee ha sido en los últimos años un equipo consistente ganando, pero cuando llegaba a los playoffs, como que el picheo no estaba ahí. El bateo sí estaba, pero el picheo no estaba ahí. Pero ahora con ese muchacho, más los otros lanzadores que tiene una cantidad de lanzadores jóvenes, fuertes, el dominicano cerrador de ellos, que es muy buen lanzador, yo creo que Milwaukee va a tener un gran chance para ser campeón, y pueden estar dándole pelea a los Dodgers este año. Yo creo que, pues, como quiera que sea, ese equipo de los Dodgers, pues todo el mundo sabe lo que tiene, pero ese lanzador va a ser la diferencia y le puede dar una gran oportunidad a que los cerveceros estén luchando de nuevo, quizás dándole más pelea que el año pasado a los Dodgers en esta temporada.
0: ¿Cómo es ese equipo, hablando de organización, cómo es esa organización? Tú que estuviste ahí, digo, claro, los tiempos han pasado y han cambiado, pero ¿cómo tú evalúas esa organización?
1: Bueno, mira, demasiado ha cambiado y el béisbol completo ha cambiado, pero es una organización buena. No es un mercado grande, porque grande no lo es. El que sabe de que Milwaukee es un mercado pequeño, pero tiene una gran fanaticada, tanto en el área de Chicago como Minnesota. Lo siguen muchos fanáticos, muchos americanos de color blanco, tú sabes, no tanto como los latinos, ¿verdad? Porque es una ciudad que está bien, bien al norte de los Estados Unidos. Pero es una buena organización y hay muchas personas que en un momento dado estuvieron haciendo un rol. Por ejemplo, yo te puedo dar ejemplo del jefe de ligas menores de los cerveceros de Milwaukee ahora, que están haciendo un gran trabajo desarrollando peloteros. Era el mascota cuando yo era jugador. Imagínate cómo es eso, ¿verdad? Pero es una organización... ha cambiado en el sentido de no tanto, antes había muchos puertorriqueños en esa organización, ahora hay más venezolanos y dominicanos. Sí habían dominicanos, no habían tanto venezolanos, pero ahora tienen muchos venezolanos y muchos dominicanos. Puertorriqueños, pues no hay muchos puertorriqueños. Cuando yo jugué, había no que ni para votarlo se acaba, imagínate, ni para, estuvimos 4 puertorriqueños en la rotación en un momento dado. Pero ya ahí no creo que estén escauteando tanto para esta área.

0: como lo hacían antes, pero es una gran organización y una ciudad bien bonita. Yo tengo muchos recuerdos, bueno, tengo a mis nietos ahí viviendo en Milwaukee y mis hijos viven en Milwaukee, o sea que es una organización y es un pueblo bien, bien bonito.
1: ¿Cómo tú evalúas el fenómeno Tani, no solamente como bateador, sino lo que está haciendo como lanzador?
0: Algo que yo creo que nace cada 100 años. Es increíble. O sea, ¿sabes? Tú trata de buscar a ver si él va a fallar en algo, si le va a pasar algo, si podrá seguir lanzando. Porque yo mi preocupación era que eres tú una Tommy John. Y eso como bateador zurdo te va a afectar porque tú estás bateando el brazo que tú usas para estirar el bate, es el brazo derecho, donde él lanza, pero eso. Con todo sus dos tomillones, el hombre sigue dando palos. O sea, es increíble, una cosa que, bueno, nunca se había visto, por lo menos en mi caso, nunca había visto eso en el béisbol. Y eso es un fenómeno que no parece humano, no parece humano.
1: Ha vuelto a la naturaleza,
0: Eso es
1: ¿verdad?
0: increíble,
1: Bueno,
0: increíble,
1: Jimmy,
0: Tano.
1: agradecido, hermano, por darme la oportunidad de tenerte hoy y desearte la mejor de la suerte ahora en el weekend, ya que el viernes visitas a Hormiguero. Tú no vas a pensar en el sábado, van a tratar de llevarse la serie el viernes, pero en el peor de los casos se jugaría entonces el sábado en San Sebastián.
0: Eso es así, vamos ready para el viernes, como tú dices, no, uno tiene que ir juego a juego, vamos juego a juego. Mañana miércoles nos vamos a preparar bien preparados, tener una buena práctica como siempre lo hacemos, reunirnos con el staff, como Juan siempre lo hace, que se reúne con el staff, conversar lo que se jugó, lo que se hizo bien, lo que se hizo mal, y seguir tratar de que el viernes podamos jugar la pelota como se supone que nosotros la juguemos. Si nosotros logramos jugar como juega San Sebastián, como jugó durante la temporada regular, debemos de ganar ese juego el viernes.
1: Así, hermano, la mejor de la suerte, agradecido siempre y saludos a los muchachos. Pronto nos veremos en el carnaval pensando en que ustedes van a prevalecer por ahí.
0: Claro que sí, nos vemos pronto. Un abrazo y gracias por la oportunidad siempre.
1: Siempre a la ole, Jimmy. Bueno, ahí lo
0: Gracias.
1: escucharon. Jimmy Lon Miranda, así que nosotros queremos agradecer a Gaby, a la Chispa de la Radio, realmente tremendo programa que hemos disfrutado hoy con el estelar Chimilón Miranda. Recuerden que ya mañana miércoles estaremos hablando un poquito sobre lo que le gusta a Gaby, que es el soccer. Gabriel, el mundial se acerca por ahí. El licenciado Juan va a tener un gran resumen mañana en la programación. Así que a nombre de Chimilón Miranda, la Chispa de la Radio en el control, agradecido también a Gaby, el Cano Negrón, deseándoles a todos un lindo día. Será nuevamente hasta mañana, si Dios y la Virgen lo permiten.

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2: Buenos días Puerto Rico, buenos días, 11 y 2 de la mañana, te saluda Lou Rodríguez en esta hora. Bueno, le damos la bienvenida a toda esa audiencia hermosa de la WIAC 740, hoy es 7:40 en la mañana, lo hace posible San Juan Ponce, así es, bueno, Cabo Rojo Mayagüez también a través de WIAC 930 AM, Isabela Puerto Rico lo hace posible a través de WISA 1390 AM y toda esa comunidad que internacionalmente, oye, no sintonizan a través de www.wiac740.com. A esos soldados militares estacionados en diferentes bases, así es, Estados Unidos, Japón, Alemania, por ahí lo hacen posible. Sabes que estamos alzados también en nuestra página digital de Facebook, ahí nos consigues como WIAC740, disfrutando desde las 4 de la mañana Amanece el Jíbaro, luego de 6 a 9 el noticiario más completo con José Ángel Cordero, 9 de la mañana 10, Sandra Rodríguez Coto en Blanco y Negro, y la pasada hora La Ley Deportiva, siempre el Cano Negrón por ahí, poniéndote al día en los deportes. En esta hora 11 de la mañana, refrescamos tu mañana. Oye, que quizás es la hora del brunch, desayuno, almuerzo, quizás ya es hora de almuerzo, así que buen provecho a todas esas personas, gracias por sintonizarnos y acompañarnos en esta hora, más bien nosotros te acompañamos a ti, claro que sí. Bueno, mi gente, no te olvides bajar nuestra aplicación para mantenerte con nosotros en cualquier lugar que te encuentres. Hay muchas personas que ya la están disfrutando con un sonido espectacular. ¿Qué te puedo decir? Bueno, vamos a saludar a esa audiencia y también a nuestro compañero, así es, Brian Berrío. Saludos, buenos días, Brian. ¿Cómo estás hoy?
3: Buenas, todo bien, todo bien.
2: Bueno, mira, estamos hoy, bueno, celebrando, y siempre se celebra, todos los días hay algo por celebrar, así que vamos a escuchar de qué se trata hoy la información, ¿verdad?, de lo que celebramos hoy, 9 de junio. Y ¿sabes qué? Una de las cosas que se celebran es el Día Internacional de los Archivos. Qué importante es, ¿verdad que sí?, tener archivos. Pues la historia, así es, la historia que conocemos hoy de nuestros antepasados, la historia del mundo en general, de los diferentes acontecimientos, gracias a los archivos es que nosotros podemos darle ese ojito al pasado. Así que damos gracias a Dios por esas bibliotecas también en las escuelas, ¿verdad?, donde existen esos libros que a veces uno dice están llenos de polvo porque muchas personas no van a ellos. Ahí está la historia. Yo recuerdo en mi casa que mis padres compraron una enciclopedia en el tiempo que no había tecnología. Viajar al pasado era tomar uno de esos libros y sentarse para ver los atlas, oye, conocer de las aves, de los peces y conocer también de otras partes del mundo, esas geografías y esos territorios. Ese era el lugar donde le echábamos un vistazo al pasado. Tan importante que es para nosotros crear esos archivos. Hoy, ¿verdad?, se le ha asignado a la tecnología y también a la inteligencia artificial, pero ¿qué tal si de momento eso desapareciera? Imagínate, en mi comentario, en mi opinión, yo pienso que la inteligencia artificial pues puede ser modificada porque está siendo entrenada por el hombre. ¿Y qué tal, como dijo un compañero, si en unos años vamos a la inteligencia artificial y han alterado el pasado? Pues ¿sabes qué? Siempre esos archivos impresos nos van a recalcar y nos van a recordar los hechos reales del ayer. Pero también hoy se conmemora, mi gente, un evento muy especial, un personaje muy especial. Y aquellas personas que tienen, vamos a decir, 80 años o más, lo vieron nacer. Y es el Pato Donald. Así que Gabriel Berrío nos pone al día. Cuéntame sobre eso, Gabriel.
3: Oye, el Pato Donald es un personaje estadounidense creado por Walt Disney y el animador Dick Lundy en el 1934 en nombre de Disney Studios. Su primera aparición cinematográfica fue el 9 de junio del 1934 en forma de un pato antropomórfico vestido de un traje de marinero de color azul en la película The Wise Little Hen. Gracias a su voz, doblada por el actor Clarence Ducky Nash, pronto se hizo famoso. En los meses siguientes tuvo un pequeño papel en varias películas de Mickey Mouse. Hugo, Paco y Luis son los sobrinos trillizos del Pato Donald. Y precisamente hoy, el Pato Donald cumple 92 años.
2: Oye, por ahí hay un sonidito, escucha lo que dice. Pues ¿sabes qué? Tengo un mensajito. ¿Y sabes qué? Es que tenemos también parte de la audiencia conectado y ellos también, oye, se unen a la WAC740 a través de una llamada telefónica. Tú también puedes hacerlo al 787-798-1740. Y con nosotros se encuentra, ¿con quien hablamos? Saludos.
4: Saludos, buenos días, Lobe, ¿cómo estás?
2: Manuel, ¿de dónde?
4: Manuel Díaz Arroyo de Bayamón, loco. ¿Cómo está, loco?
2: De Bayamón. Oye, ¿estuviste escuchando?
4: Fan número uno de Lobo.
2: Así es, fan número uno de Lobo. Y también, mira, de Gabriel Berríos, que hoy está con nosotros, estudiante de comunicación. Y está también, mira, en la área de producción y también en entrenamiento acá en el Master Control. Así que saludarlo también.
4: Gabriel, ¿cómo está, Manuel? ¿Cómo está?
3: Todo bien. Alegre de estar con ustedes acá.
2: Mira.
4: Y sigue hacia adelante, los jóvenes no están perdidos, tienen que seguir hacia adelante.
3: Pues muchas gracias.
2: Así.
4: Te felicito.
2: Mira, Manuel, tú sabes que el Pato Donald cumple hoy 92 años.
4: 92 años, el Pato Donald.
2: Imagínate.
4: Ay, 92, yo veía al Pato, 92 años.
2: Además que me encanta ver a la vocecita, ¿verdad que sí?
4: Sí.
2: Bueno, qué bueno que estás con nosotros en sintonía aquí en la WAC740.
4: Y pronto vamos a hacer una novela entre Lobo y yo, una novela pronto.
2: Mira, pues dice el Pato Donald, oye, ¿sabes qué? Tienes un mensaje. No, mi gente.
4: Un mensaje, Lobo.
2: Eso pasa aquí solamente en la WAC. ¿Y sabes qué, Manuel? Es que el mensaje es que viene este tema musical en la voz de Víctor Manuel. Nuestro amor se ha vuelto ayer. Así que disfrútalo aquí tú también en WAC740.
4: Gracias, Lobo. Dios te bendiga y hacia adelante.
2: Hacia adelante. Gracias por esa llamadita, mi gente.
4: Gracias, Lobo. Que Dios te bendiga y te felicito el número uno. Fan number one de Lobo.
2: Abracito, los abrazos de todo corazón a esa audiencia que tanto aman a uno y uno también a ellos. Estamos aquí por ustedes, así que acompáñame a disfrutar de este tema y de regreso traemos más música para ti, 11:09 de la mañana.

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0: estamos en la WACS740, 11 y 21 de la mañana. Bueno, nuevo golpe de suerte, mi gente. Boleto gana 150 mil del Powerball en Puerto Rico. Así que, ¿jugaste? Te pregunto. Verifica tu boleto. Bueno, Gabriel Berrío nos trae la nota.
1: La racha de suerte continúa en Puerto Rico, luego de que la pasada semana se reportaran varios boletos premiados del Powerball en la isla. Este lunes surgió un nuevo ganador de $150,000 tras el más reciente sorteo del popular juego. Según el portal oficial de Powerball, los números ganadores fueron 3, 24, 34, 43 y 49, mientras que el bolo rojo fue el 20. Además del premio de $150,000, cayeron otros 7 premios menores por $300. Ningún jugador acertó los 6 números para llevarse el premio mayor, por lo que el acumulado aumentó a $225 millones. La opción de pago en efectivo está estimada en aproximadamente $100 millones.
0: Bueno, ¿y sabías que la pasada semana en Puerto Rico se vendió un premio de 500 mil gracias a una jugada con el Double Play y otros varios de 50 mil? Los ganadores, ¿verdad?, tienen un plazo de 180 días a partir de la fecha del sorteo para reclamar su premio, según las reglas oficiales del Powerball en Puerto Rico. Bueno, el Powerball se juega en 45 estados más Washington D.C., Puerto Rico, las Islas Vírgenes y Estados Unidos. ¿Sabes qué? Somos WIAC740, mi gente. Sabes que aquí lo tienes todo. Vamos a una pausa comercial muy importante para todos y de regreso venimos con más música y más información para ti.
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0: la licenciada Coralis Díaz San Pedro para dejarle saber que la legislación vigente en nuestro país establece que toda mujer trabajadora que se encuentre lactando a su hijo o hija podrá disfrutar luego de reintegrarse a su lugar de empleo un periodo de una hora para amamantar a su recién nacido. Este periodo puede distribuirse en dos periodos de 30 minutos o tres periodos de 20 minutos. Esta licencia de lactancia tendrá una vigencia de 12 meses dentro del taller del trabajo a partir del regreso de la empleada a sus funciones.
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5: Somos WIAC 740. Te acompaña Luz Rodríguez y también Gabriel Berríos aquí, oye, en 740 Emma, disfrutando de esta hora, así es. Bueno, tenemos llamadita de la audiencia, vamos arriba, mi gente, saludos.
6: Saludos, Lou, ¿cómo estás? Es Rivera de Toalta.
5: Rivera de Toalta, José Rivera.
6: Sí, cada rato te escucho, no te llamo siempre, pero te estoy escuchando este tiempo, la música que pones, que es exquisita, esas baladas tan románticas.
5: Eso,
6: y bonitas.
5: Qué bueno.
6: Sí, mucho. Sí, saludos a Gabriel por ahí.
7: Saludos, José.
6: Saludos. Qué bueno tener programitas así, ¿verdad? Porque los programas siempre son buenos, las noticias y demás, escucharlas, pero hay tanta programa de noticias negativas. Y entonces uno dice, caramba, por lo menos esos programitas así como el de Low, ustedes que pasan musiquita, que pasan mensajes positivos, pues es un bálsamo, tú sabes, para esta época es un bálsamo de verdad.
5: Así es.
6: Hay que escoger. La felicito y hay que agradecerlo porque no todo el mundo está en eso de escuchar cosas negativas todo el día.
5: Pues así es, nosotros compartimos una chispa de alegría con esta audiencia a través de la música, ¿verdad? Y la información que llevamos. Siempre pues ocupamos, ¿verdad?, un poco de noticias porque información en general, pero claro, siempre claro. Traemos, ¿verdad?, esa picardía como comenzamos el programa. Claro. ¿Sabes qué? Que hoy se celebran los 92 años del Pato Donald.
6: Sí, te escuché, sí, que se de 92 años, sí, escuché eso. A ver, María, qué rápido se ve el tiempo. Yo me acuerdo cuando uno joven veía eso y particularmente le atraía mucho la vestimenta y la voz que ponía, el que
5: sí.
6: Doblaba la voz.
5: Oye, de eso no hablamos, que lo vestían de marinero. Exacto, marinero. Sí. Y es que dicen que a esa edad, a los niños de esa época, los vestían así, con unos suit de marinero, bien bonito, pantaloncito corto, con sus tirantitos y todos.
6: Sí, ¿te acuerdas? Así vestían aquí con el del Chavo, ¿te acuerdas?
5: Así mismo, y estaba relacionado con que a todos los niños les gusta el agua, les gusta jugar en el agua, y por eso también el Pato Donald, pues también le encanta el agua. Y pues se vistió también de marinero, igual que los niños.
6: Sí.
5: Mira, bueno, ¿y tú lo veías?
6: Yo lo veía mucho, y también a Mickey, tú sabes, también a Mickey Mouse. Sí.
5: Mira, eso, ¿y tú sabes imitarlo? ¿Tú sabes imitar cómo él habla?
6: Muchacha, para nada. Admiraba a los que lo imitaban, yo quedaba mirándolo, pero para nada puedo imitarlo, muchacha. Yo admiro al que lo imita porque la verdad es que era una cosa, una voz tan particular, ¿verdad?
5: Sí, una vocecita, mira, como así, te la voy a poner. Hoy tenemos esto aquí, disfrutando en el programa.
6: Hola, ¿ves?
5: Oye, tienes un mensaje. Yo creo que era una combinación de sonido con aire.
6: Yo a veces ni entendía lo que decían. Pasaba con fichas porque ni entendía qué decían ahí.
5: Yo no sé si Brian puede imitarlo. A Brian.
7: No, yo no.
5: No, te atreves.
6: No puede tampoco.
7: Estoy en las mismas que José.
5: Ni te atreves. No. Yo voy a intentar para irnos con este tema musical de Thalía. Oye.
6: Sí. Claro.
5: No me enseñaste de Thalía. Bueno, esto pasa aquí.
6: Esto es un poquito más de práctica que hay.
5: Ajá, exacto. Oye, vas a escuchar la música de Thalía.
6: Te voy a dar un 7
5: bueno, con un 7 me conformo, José. Bueno,
6: un
5: José.
6: Un 7 está bueno, ¿verdad?
5: Sí, claro que sí. Bueno, con un 7 paso una entrevista y puedo hacer un doblaje. Bueno. Gracias, gracias, José, siempre por tu sintonía. Sí, de verdad que la pasamos chévere.
6: Mucho. Un abrazo a ustedes ahí, cuídense.
5: Cómo no. Bueno, mi gente, Thalía nos presenta No Me Enseñaste. Qué chévere se pasa en la WIAC740. Tú eres parte de esta audiencia. Sabes que puedes llamarnos al 787-798-1740. Salúdanos. Vamos arriba, mi gente.

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1: Continuamos en la WIAC 740. Te acompaña Luz Rodríguez y
2: Gabriel Berríos.
1: 11:39, mi gente. Bueno, estos 22 municipios pudieran tener interrupciones de luz por trabajos de Luma. Chequea el listado de los pueblos impactados. Y es que Luma Energy informó que este martes, ¿verdad?, hoy, realizará trabajos programados de mantenimiento, modernización y mejoras a la red eléctrica en múltiples municipios alrededor de Puerto Rico. Las interrupciones programadas son cruciales para mejorar la confiabilidad y la resiliencia de la red eléctrica en beneficio de todos nuestros clientes. Así que por reemplazo y reparación de líneas eléctricas y equipo en Calley, Barrio Jajome Arriba, Jajome Abajo, Quebrada Arriba, Culebra Alto, Culebra Abajo y Barrio Sumido, ¿verdad? Pues tendrán suspensión de la electricidad. Además, también en el pueblo de
2: Cuamo, tenemos el Barrio Santa Catalina y Sector Zanja Blanca.
1: En Salina, Barrio Aguirre, Urbanización González.
2: En el pueblo de Rincón, Hotel Rincón of the Seas.
1: Trabajo para aumentar la resiliencia de los postes. En Arecibo, Colegio San Felipe, Residencial Extensión Manuel Seno Gandia.
2: En el pueblo de Bayamón, Urbanización Reparto Flamingo, Calle Perla del Sur y Capitán Correa.
1: En Sidra, Barrio Setenejas, Urbanización Monte Verde y Calle Palmas, Ciprés y Flamboyán.
2: En el pueblo de Gurabo, Carretera 189, kilómetro 5.4, Barrio Rincón.
1: En Juncos, Calle Simplicio Cordero, Roberto Mojica, también Arturo Collazo y Julia Rivera, y en Villa Ana.
2: En el pueblo de Río Grande, Urbanización Nuestra Señora del Carmen, Casco Urbano, Las Delicias y Apartamentos Las Floras.
1: En Aguadilla, Urbanización Villa Alegría y Calle Topacio y Turquesa.
2: En el pueblo de Cabo Rojo, Barrio Llanos Tuna y Camino El Mamey, El Jobo, Radi, Los Charros, Ascencio, El Jagüey, Los Brujos, Jagüey, Dirán, Los Vargas, Los Sosa, Los Magas, La 22 y Carretera 312.
1: En Las Marías, carretera 406, kilómetro 0.5, y también en Las Marías, el barrio Anones.
2: En el pueblo de San Sebastián, Barros Altos Altos y Sector El Sombrero.
1: En Ponce, la urbanización Santa Teresita, también calles como Santa Catalina, Santa Cecilia, Santa Juanita, Santa Mónica, Santa Susana y Santa Narcisa.
2: En el pueblo de Carolina, condominio Brisas de Borinquen 1 y Brisas de Borinquen.
1: Bueno, en Guánica, Barrio Caños y Carretera 116.
2: En el pueblo de Guayanilla, calles Heriberto Torres, Benigno Dávila, Rodolfo Pascual y Juan Arzola en la barriada Guadilla.
1: Bueno, trabajados requeridos por clientes, aquellos que solicitaron en Santa Isabel, el barrio Felicia 2 y el sector Paseo Seco.
2: En el pueblo de San Juan, calle Villamil, esquina avenida Ponce de León.
1: Bueno, por remoción de vegetación peligrosa en San Juan, calle Los Ríos, San Sebastián, Manatí, Lares y La Rosa en Atorrey. Por restauración y modernización de subestaciones, Aguas Buenas, ¿qué nos cuentas?
2: Los trabajos impactarán múltiples sectores, comunidades y urbanizaciones y barrios, entre ellos Camino Nuevo, El Perico, La Brusca, Los Fontanes, Escuela Luis T. Baliñas, Residencial Vista Alegre, Casco Urbano, La Charca, Loma Alegre, Los Úcares, Los Mormones, Los Pérez, Los Robles, Mirasol, Brisas de Palma Sola, Mansiones de Aguas Buenas, Millo Cabrera, Vistas de Jagüeyes 1 y 2, Residencial Espíritu Santo, Residencial Villa Monserrate, Bruno Rosa, Campo Alto, El Coco, El Rodeo, Félix Pérez y Jagüeyes Abajo, La Marquesa, Las Villas, Los Cursillos, Pajillas, Quintas de Jagüeyes, Ramón Ocasio, Rincón, Urbanización San Antonio, Urbanización Vistas de Jagüeyes, La Mesa, Los Rosarios, Barrio Sumedero, Barrios Mula, Sonadora, Mulitas, Juan Asensio y Bayamoncito.
1: Bueno, pues reparación de sistema soterrado en Guayama, casco urbano y plaza pública por nueva construcción en Arecibo.
2: Avaricio, la cotorra

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11:49, te acompaña Lourdes Rodríguez. Bueno, abrimos rapidito la cocinita de la W y hace 7:40 a petición de todas esas personas que llaman y me dicen, ¿hoy traes la cocinita? Pues claro que sí, ya la sopaíto mañanero está servido, así que buen provecho, acércate para acá con tu tazoncito y cuéntame con qué lo acompañas. Sabes que en especial hoy yo lo acompañaría con un aguacate madurito, ay qué rico por el ladito. Y también mira, con una porción de arroz blanco con tocinito adentro, de esos que hacen la abuelita del campo. No, yo me anoto. Si tú lo hiciste, echa para acá un poquito, como decimos, ¿verdad? Los puertorriqueños en nuestra isla hermosa. Bueno, ya estamos listos y esta historia de inspiración, pues son herramientas cortas, poderosas para transformar nuestra perspectiva, superar bloqueos emocionales y recordar nuestro verdadero potencial. Y sabes que a través de metáforas sencillas, pues los relatos nos enseñan lecciones profundas sobre la resiliencia, el desapego y la actitud ante los problemas de la vida cotidiana. Y esta historia que te traigo realmente es una metáfora y es la cuerda del elefante. Así se titula. Un hombre caminaba por un campamento de elefantes y se detuvo al ver que las enormes criaturas estaban sujetadas únicamente por una pequeña cuerda atada a una de sus patas delanteras. Ni cadenas ni jaulas. Era evidente que los elefantes podían romper la cuerda en cualquier momento, pero por alguna razón no lo hacían. Curioso, ¿no? Pero ¿sabes qué? Curioso, le preguntó al entrenador el motivo. El entrenador respondió, cuando son muy pequeños, usamos una cuerda del mismo tamaño para atarlos. A esa edad es suficiente para mantenerlos sujetos. Al crecer, los elefantes se quedan con la creencia de que la cuerda todavía puede retenerlos. Así que jamás intentan romperla. ¿Cuál es la moraleja, verdad, de esta metáfora? Pues muchas veces vivimos limitados por creencias del pasado que ya no son reales. No dejes que el mundo te diga lo que no puedes hacer basándote en antiguos intentos. Así que hoy supéralo. Mueve como el elefante en la patita, mira, con una fuerza simple. Porque lo que antes era algo muy grande, hoy es algo muy simple y quebradizo, así que echa para adelante, mi gente. Bueno, esto ha sido la Sopaíto Mañanero con Lourdes Rodríguez, 11:52 de la mañana. Por debajo de la mesa, cierra esta sopao, Luis Miguel.

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2: Eso es así, acompañándote con el 740, Los Rodríguez te acompaña en esta hora 11:56, acompañada de...
3: Gabriel Berríos.
2: Eso es así, mi gente. Bueno, tenemos una nota. Auxilio Mutuo realizará colecta de sangre este próximo 16 de junio. Gabriel nos desarrolla sobre esto.
3: Ante la disminución en las donaciones de sangre que suele registrarse durante los meses de verano, el Hospital Auxilio Mutuo y el Banco de Sangre Servicios Mutuos realizarán una jornada de donación el próximo 16 de junio para reforzar las reservas disponibles en Puerto Rico. La colecta se llevará a cabo de 8 de la mañana a 3 de la tarde en el piso 9 del Hospital Auxilio Mutuo en Atorrey como parte de las actividades para conmemorar el mes del donante de sangre. La convocatoria está abierta a empleados, visitantes, familiares de pacientes, pacientes ambulatorios y miembros de la comunidad interesados en participar. Garantizar un abasto adecuado de sangre es esencial. No se trata únicamente de responder a emergencias, sino de sostener diariamente tratamientos y procedimientos que dependen directamente de este recurso.
2: El doctor Gerardo Latoni, director médico del Banco de Sangre Servicios Múltiples, destacó que durante el verano suele disminuir la participación de donantes, aunque la necesidad de sangre en los hospitales se mantiene. Durante el verano observamos una baja en la participación de donantes sin que disminuya la necesidad de sangre en los hospitales. Por eso, hacemos un llamado a donar de forma voluntaria y recurrente para mantener reservas saludables que nos permitan responder en todo momento, indicó. El año pasado, el Hospital Auxilio Mutuo logró recolectar 50 pintas de sangre durante esta iniciativa, una cifra que espera, ¿verdad?, superar este año para fortalecer las reservas disponibles y apoyar a pacientes que requieren transfusiones, tratamientos médicos o atención de emergencia. Claro está que esto es para salvar vidas, así que todas las personas, ¿verdad?, que deseen y estén interesados en participar, pues acérquese en este día 16 de junio de 8 a 3 de la tarde en el piso 9 del Hospital Auxilio Mutuo en Atorrey. Muchas personas lo necesitan. Bueno, continuamos en la WIAC 740, mi gente, ya cerrando esta hora. Esto estuvo bien chévere, ¿verdad, Gabriel?
3: Sí, mi tío.
2: Pero ¿sabes qué? En la próxima hora también seguimos acompañando tu hora de almuerzo de 12 a 1 de la tarde y de 1 a 2 con más música. Así que quédate con nosotros porque esto continúa aquí en la WIAC 740. Shakira dice que vuelvas, y no solamente que vuelvas, que te quedes acá con nosotros.

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1: Bueno, estás sintonizando WAC740, en tu hora de música te acompaña Gabriel Berríos. Probablemente estás en el trabajo, estás almorzando, estás en la sala con tus familiares, así que nada, espero que estés disfrutando de este horario. Así que nada, te voy a dejar con las avispas de Juan Luis Guerra, así que disfruta.
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1: Nos conectamos con el senador del Partido Nuevo Progresista, Ángel Toledo. La Comisión de lo Jurídico del Senado recomendó la aprobación del proyecto 1096. Esta medida propone sustituir la ley

0: de la judicatura de 2003 por una nueva ley del Poder Judicial. ¿Cuál es la variante que se busca que hay objeción?
1: 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Tanto así que hay una resolución del Tribunal Supremo en la que se hace referencia a una monarquía dentro del Tribunal Supremo.
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3: Escuchas WIAC 740, mi nombre es Gabriel Berríos, te traigo el reporte del clima para hoy martes 9 de junio en Bayamón. El clima está a 88 grados, con un clima nublado y con probabilidad de precipitaciones al 10%, con vientos de 8 millas por hora. Mantente en sintonía con la mejor música en WIAC 740. Mi nombre es Gabriel Berríos.
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0: 1:22 de la tarde. Esto es WIAC 740. Gracias por tu sintonía. Bueno, informe del tráfico. Tráfico pesado en la PR número 2 este en Bayamón. También en la 167 norte en Bayamón. En la salida número 22 este de San Juan en Bayamón. También en la avenida José de Diego en San Juan. En la avenida 65 de Infantería Oeste en San Juan. En la avenida Paseo de los Gigantes este en Carolina. En la 172 en Caguas. Accidente se reporta en la avenida Francisco José de Goya. Somos WIAC 740. Esto fue el informe del tránsito. No te retires y mantente en sintonía con nosotros, ya que vamos a una pausa comercial muy importante para nosotros y seguimos con más música por aquí, por tu emisora favorita en 740.
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1: Bienvenidos a Café y Té para el Alma con Lourdes de Los Ángeles. Hoy regresando con el doctor Iván Correa. Iván, gracias por decir sí.
2: Gracias por seguir invitándome. Ya me estoy acostumbrando.
1: Sí. Y es que es bien interesante porque cuando yo llegué así como un torbellino porque llevo 6 días sin servicio de agua. Y pues hasta mi apariencia lo nota, pero adelante, porque esto es Café y Té para el Alma con bienestar y bien positivo.
2: Eso es así.
1: Yo sé que tú has tocado otros temas previos con relación, obviamente, a tu libro, que está excelente. Yo siempre lo recomiendo y lo seguiré recomendando. Y hoy sé que nos tienes como que una sorpresa atemperado a estos tiempos que estamos como... Es como si estuviésemos viviendo en una burbuja de una subburbuja. Y entonces, la parte emocional la seguimos como que dejando un poquitito
2: hacia el lado. Sí, sí, porque tenemos miedo increíble a sentir lo que se siente. Y ahorita estábamos hablando, antes de entrar al aire, de lo difícil que se nos hace ser auténtico. Y yo creo, yo tengo la convicción, Lourdes, que nosotros estamos llamados, nuestro primer llamado es ser auténtico. Uh-huh. Es nuestro más grande reto de cuando somos grandes. Creo que la otra vez había citado a Gabor Maté, que dice que nosotros tenemos dos necesidades cuando somos pequeños. Una es la de conectarse para sobrevivir. Uh-huh. Y la otra es la de ser auténtico. Y escogemos la de sobrevivir adaptándonos a los demás. Cumpliendo las expectativas. Es que si tú te pones a pensar en nuestros antepasados, una de las emociones más viscerales que aprendimos de ellos era la vergüenza. Uh-huh, correcto. Porque lo que tú decías, o te convertías en un héroe, o te exiliabas. Y si te exiliabas, ¿qué nos pasaba? Moríamos. No, nosotros no podíamos sobrevivir. Y ese miedo, por eso es que la vergüenza es tan fuerte, tan difícil. Y tú me estabas comentando... sobre el miedo, sobre lo difícil que se nos puede hacer ser auténtico. Y yo estoy convencido de que todo lo que tiene que ver con aprender a autorregular nuestras emociones es como un paso, es como aclarar el aire para ver qué hay más allá de este obstáculo. Y a veces no nos damos cuenta que estas paredes que nosotros nos ponemos, que son protectoras al principio, ¿verdad? Pero se convierte en nuestro contenedor, en nuestra prisión. Y siempre me pregunto, ¿qué hay más allá si nos atrevemos a sentir lo que realmente sentimos? Y aquí, ¿verdad? Que yo pongo aquí la pregunta. ¿Quién realmente toma las decisiones de nuestra vida, Lourdes? ¿La parte que quiere sobrevivir? ¿La parte que quiere ver más allá del campo de las posibilidades? ¿Qué hay? ¿Qué puedo hacer? Yo creo que ahí es que creo que empezamos esta conversación.
1: Estoy totalmente de acuerdo. Y una de las fases que yo te diría más importantes, hay un dicho, no sé si es un lema, pero hay un dicho que dice que cuando una persona lo pierde todo ya no le tiene miedo a nada. Uh-huh. Lo que pasa es que hay tantas personas que van amparadas en lo que tú acabas de mencionarnos como introducción. Han creado tantas y tantas paredes y formas de protegerse que no llegan a perderlo todo a nivel tal vez físico, pero sí lo llegan a perder a nivel personal, individual. Entonces, lo que tú estabas mencionando. ¿Por qué tanto miedo a ser auténtico? Yo, por ejemplo, promuevo mucho el ser auténtico en mi rama profesional. Y todavía al día de hoy, que llevo muchísimos años, las personas me dicen, es que a ti no te da miedo perder personas. Yo, pero es que tú no pierdes a nadie. Cuando tú eres auténtico, realmente, lo que yo pienso, tú, yo sé que vas a abundar, sí, es que tú no los pierdes, es que simple y sencillamente, si ya tú eres una persona que escogiste ser quien tú eres y vivir tu sueño, que ya mismo nos vas a enseñar, las personas lo que hacen es que se alejan. Se alejan porque no quieren ir al ritmo que tú vas, pero cada cual tiene su derecho a seguir. Ahora, es mejor, y te voy a dejar esa pregunta para que la contestes cuando tú desarrolles, es mejor yo seguir con grupos o con personas o con alguna otras, vamos a decir, criaturas que yo admire, dejando de ser yo. ¿Es mejor eso a yo ser quien yo vine a ser? Yo no creo. A la hora de la verdad, no, eso no va a funcionar nunca.
2: Sí, y has dado el clavo con algo muy importante. Yo le llamo las libertades emocionales, ¿verdad? Virginia Satir era una terapeuta excepcional y decía que teníamos la cinco libertades. La libertad de ver y escuchar lo que realmente está, no lo que se supone o debería estar. La libertad de expresar lo que realmente yo siento, no lo que se supone que debo expresar o que los otros esperen que yo exprese. La libertad de sentir lo que de verdad siento y no lo que se supone que deba sentir. La libertad de pedir lo que necesito en lugar de esperar a que me den permiso. Y la libertad de tomar riesgos. Y aquí vamos a hablar, ¿verdad?, de riesgo, ¿verdad? Porque a veces, siendo auténtico, diciendo nuestra verdad, tomamos riesgo de perder, ¿verdad? Y a veces lo que hacemos es lo que aprendimos hace mucho tiempo. Cuando somos pequeños, aprendemos. Y que me encanta, ¿verdad?, que me traiga esta parte de tu capacidad, pues, de tomar ese riesgo. Y para ser justo, Lourdes, no todo el mundo tuvo, ¿verdad?, todos los mismos recursos a la misma vez. Son recursos diferentes. Y para muchas personas era bien peligroso ser ellos mismos. Era bien peligroso expresar lo que sentían. Cuando tú naces y en esos primeros años tú desarrollas como el sistema operativo tuyo, ¿verdad?, como tu programa, y tú aprendes que el otro está disponible, es confiable, es seguro acercarme, decirle lo que yo siento. Y eso crea mi percepción de mí mismo. Pues yo me siento valioso, capaz, merecedor, a través, ¿verdad?, de ese sistema operativo. Pero lo contrario también es igual. Si no hay un adulto disponible, es como yo te he dicho otras veces, a veces lo peor no es lo que te pasa. Lo peor es que cuando te pasa, no tener a nadie con quien compartir esto. No tienes un espacio seguro, nadie con quien expresarlo. Y terminamos haciendo dos mecanismos en todas situaciones. Hay personas que están todo el tiempo anticipando, están todo el tiempo, ¿verdad?, controlando lo que va a pasar. Conocemos gente así, ¿verdad?, de que sienten que necesitan ser el controlador, el salvador, el rescatador, ¿verdad?, de todas las relaciones, o de no solamente de pareja, sino el que controla la situación. Porque mientras yo estoy ocupado controlando, no estoy mirando a lo mejor ese vacío profundo o este sentimiento al cual yo no quiero, ¿verdad?, tocar. Y hay otras personas que, por el contrario, lo que hacen es trato de anestesiar lo que estoy sintiendo. Como nos dicen muchas veces, dicen los jóvenes, pichea eso. No pienses en eso. Y muchas veces la publicidad, eso es lo que nos está diciendo todo el tiempo. No sientas. Estamos incluso hasta en un momento como un funeral y las personas lo que dicen, no llores, estate tranquilo, cálmate. Y lo que la gente necesita es expresar y sentir esto que está sintiendo.
1: Y que le respeten el duelo, sobre todo en ese tipo de escenario
2: que respete, tú estás mencionando. Claro, necesita sacar esto. Te voy a dar un dato. La otra vez te había hablado, ¿verdad?, de los animales, ¿verdad? Como este investigador, Peter Levin, observaba a los animales que no se traumaban. Uh-huh. Y hace una pregunta que a mí me da mucha curiosidad. ¿Cuánta energía necesita una gacela o una cebra para escapar de un tigre? ¿Verdad? Te puedes imaginar toda la energía que necesita para correr y escapar de un tigre, imagina que esa energía no la puedas
1: contener.
2: O al contrario.
1: Sacarla.
2: O sacarla. Eso es lo que muchas veces nos pasa, Lourdes, okay. Que no logramos sacar eso. Los animales saben, ¿verdad? Y cuando sobreviven empiezan a temblar, ¿verdad? Y si nosotros vemos a alguien temblando, pues nos asustamos, le decimos cálmate, ¿verdad? Y no nos permitimos, y tratamos de calmar esos temblores. Pero ustedes saben que realmente eso es el cuerpo, el sistema nervioso, sacando toda esa adrenalina, todo eso que necesita, y es necesario. Y los animales pues se sacuden. A veces en la oficina los participantes se ríen porque yo los paro y los ponemos a...
1: Estamos de movimiento.
2: Sí, trabajamos esta parte también porque en la medida que no necesariamente aliviar esta ansiedad, esta emoción, sí es parte importante. Para algunas personas entienden que esto es lo mejor. Ahora, para mí es como un paso más, porque ahora que yo logro tener más tolerancia y puedo acercarme más a esta emoción profunda, pues entonces tengo la capacidad de traspasar ese miedo. Miedo a la vergüenza, miedo al rechazo, miedo a la soledad, miedo a estar triste, porque entonces en lugar de eso, pues ¿qué hago? Me anestesio, uh-huh. Trato de controlar todo lo que está a mi alrededor. Entonces, por eso te hice la pregunta, ¿quién toma las decisiones del día a día de nuestra vida? ¿El que ve más allá de ese obstáculo o el que está viviendo desde la supervivencia todavía? ¿Verdad? Y esa es la pregunta a la que yo quisiera que reflexionáramos.
1: Sí, y eso me lleva a otra pregunta. Porque muchas veces cuando uno está en este camino de bienestar, que es lo que, ¿verdad?, estamos promoviendo, y ya se hace habitual que ese es el camino nuestro, muchas personas se acercan y me percato que dentro de esa parte que acabas de iniciar, de estar en sentimiento de sobrevivencia, también se hacen presos de su mente. Ustedes, por ejemplo, y cuando digo ustedes, la parte, ¿verdad?, ya profesional, uh-huh, de consejería, como es tu caso, psicológica, a los seres humanos se les hace muy difícil combinar la coherencia entre lo que yo estoy pensando y lo que yo estoy sintiendo. E incluso yo me atrevería, y esta no es mi área fuerte, uh-huh, me atrevería a decir que la gran mayoría piensan que lo que sienten es por lo que están pensando. Y uno siente primero y luego... lo procesa o lo interpreta, ¿verdad?
2: Bueno, mira, estás diciendo algo bien importante. Primero, la parte de la coherencia. Y es una de las metas terapéuticas, ser coherentes, ¿no?, entre lo que pienso, siento y hago. Eso no es para nada fácil. Y a veces cuando hay una capacidad muy importante y es la capacidad de observar internamente, ¿verdad?, con curiosidad lo que uno está experimentando. A veces las personas, ¿verdad?, creen que la terapia o los procesos son hablar solamente. Incluye muchas cosas. A veces es tener la presencia, acompañarte en el proceso. Y algo que se le hace difícil a veces a los participantes, a algunos, es que yo les digo algo así como: ok, ¿qué te parece si tomas un minuto ahí en silencio y observas lo que está ocurriendo adentro, con curiosidad? Y enseguida me empiezan a explicar lo que sientes, ¿verdad? Porque sí, mi pregunta es, ¿qué vas notando? Y me da una explicación, me hablan sobre, y aquí hay una diferencia entre hablar sobre algo y hablar desde el algo. Sentimiento. Okay. Y hay una metáfora que la gente se confunde, porque yo le pregunto, si tú estás cansada, Lourdes, yo te digo, bueno, Lourdes, tú estás cansada y necesitas sentarte. Pues mira, una silla tiene cuatro patas, tiene un espaldar, ¿te puedes sentar en mi explicación? Y tú vas a decir, no me puedo sentar.
1: Porque se le hace difícil.
2: Tú no puedes sentarte en la explicación de lo que es una silla. Tienes que sentarte en una silla para experimentar lo que es sentarte en una silla.
1: Sí. Lo que pasa es que los que pensamos mucho tendemos a rápido hacer analogías.
2: Exactamente, te diste cuenta de cómo rápido
1: sí,
2: la mente.
1: Yo rápido dije, sí, déjame ver cómo lo hago, pero, entonces, pero puede ser, es verdad lo que tú dices, no están habituados, pues es bien difícil que lo puedan hacer, a menos que no se sientan en la silla.
2: Claro, y a veces este proceso es acompañar a la persona, ¿verdad? En esa exploración, en empezar a mirar lo que de verdad siente, cómo lo siente, dónde lo siente, cuánto tiempo yo puedo tolerar mirar soledad, tristeza, angustia, miedo a ser abandonado. Y a veces lo que, por eso es que la conducta que tenemos todo el tiempo es o estamos afuera tratando de controlar lo que pasa o estamos anestesiando. Cuando tú tienes la capacidad, Lourdes, de empezar a tocarlo, a mirarlo, a respirarlo. El 80% por lo menos, cuando hacen esto por primera vez, yo le pregunto, ¿qué notas cuando lo respiras, cuando estás observándolo? Que es más tolerable, que se puede sentir, que no hay que salir corriendo.
1: Eso es como darse permiso para sentir.
2: Darse permiso okay. para sentir. Y si tú tienes la capacidad de sentir, aunque sea ese sentimiento que no nos gusta, ¿de qué eres capaz entonces? ¿Verdad? Esa es la pregunta. Y ahí es que se abre toda esta puerta de posibilidades. Al cerebro no le gusta lo nuevo. Las posibilidades, no, él quiere las probabilidades, lo que normalmente tú crees que va a pasar y yo lo puedo predecir, por eso es que siempre hacemos las mismas cosas y cada vez que hacemos algo que queremos hacer, pero nos da miedo, regresamos a lo que sabemos, ¿verdad? Y esa es otra pregunta, ¿verdad? ¿Por qué queriendo hacer algo nos saboteamos?
1: Sí, no, y también va por la misma línea de la coherencia de, por ejemplo, una persona que tiene todas las capacidades, otros se lo pueden ver, en que puede lograr ciertas cosas, pero en su sentimiento, en su parte emocional, uh-huh. el merecimiento, uh-huh. esa autovalía, no lo aprendió, no lo dejó fluir. Entonces, uh-huh. vamos a poner el escenario fuerte. Si ese tipo de persona, por escoger sobrevivir, lo oculta y se mantiene entre personas que están muy minimizadas, personas que son derrotistas o que son se quejan mucho, sí. pues obviamente esa persona no puede florecer porque no tiene tampoco modelos a seguir. Y entonces sí el miedo prevalece. Entiendo yo que eso es parte del proceso porque, okay, ellos tienen menos miedo que yo o tienen más miedo que yo, pero entonces yo estoy a salvo porque aquí no me van a herir.
2: Claro. Claro, a veces entramos en lo que se llama el triángulo del drama, lo que me estás hablando.
1: ¿De
2: se llama así.
1: No sabía eso.
2: ¿Verdad? Triángulo del drama tiene tres personajes. Okay. Hay un perseguidor, ¿verdad? Y ese perseguidor controla, quiere controlar, pone reglas rígidas, está señalando, criticando, juzgando. ¿A quién? A una víctima, como tú acabas de mencionar. ¿Cuál es el pensamiento de la víctima? Pues, ¿qué puedo hacer? No puedo hacer nada. ¿Verdad? Es como el niño o la niña herida que está ahí y se siente que no puede moverse. Okay. Y siempre hay una salvadora, un salvador rescatista que aparte de permitir lo que hace el perseguidor para mantener la fiesta en paz, siempre está rescatando a otro adulto. Como tú dices, como puedo controlar la situación, me siento que estoy ayudando, pero no lo ayuda porque... ¿Verdad? Es como lo que están reviviendo estas tres personas es trauma. ¿Verdad? Y se quedan ahí estancados en ese triángulo. ¿Cuál es el triángulo diferente a esto? El triángulo del adulto. Y el adulto es el que practica estas libertades emocionales. Sabe poner límites, aunque te cueste la amistad claro. o la relación. Sabe expresar lo que siente, pide lo que necesita, toma riesgo. Pero como te digo, muchas de estos patrones no nos damos cuenta, ¿verdad? Yo digo el síndrome de no darse cuenta. Y es el síndrome de que a veces estamos tan metidos en esa identidad que cuando le pregunto a las personas, bueno, más allá de esta emoción, ¿qué quisieras hacer? A veces no sabemos. ¿No? Porque a veces estamos tan identificados con el problema que no tenemos idea de quiénes seríamos sin él.
1: Qué interesante. Es bien interesante porque los niveles de conocimiento dentro de la propia conciencia, o sea, ni siquiera pensar en el subconsciente o el inconsciente, que yo me imagino que ese es un área fuerte de ustedes, deben ser bien fuertes para una persona, porque también eso le puede activar. O sea, estar con una persona que es demasiado, vamos a decir, fuerte o fortalecida o consciente de quién es, puede también activar unos miedos terribles en alguien que no está, claro. Como digo yo, que no ha logrado ni estar al margen de lo que son sus emociones. O sea, que es, le han enseñado a ocultarla. Y esas son las personas que a veces explotan. Y un buen día dicen, ¿pero por qué yo hice esto? Pues porque nunca lo ventilaste o no tuviste personas adecuadas para ventilarlo.
2: Sí, no tiene y todavía. Y aunque la situación es diferente de adulto que cuando eras un niño, esto es lo que pasa muchas veces con el trauma, ¿verdad? Por eso hice la pregunta al principio. ¿Quién toma las decisiones en tu vida? El adulto, o el niño o la niña que fuiste, ¿verdad? Esta parte de ti que se convirtió en un autocrítico bien salvaje, ¿verdad? Porque eso pasa muchísimo. Y muchas personas se sorprenden, ¿verdad?, cuando le pregunto esa parte que te critica tanto, que es como un juez, una jueza, como de cuántos años se siente esa parte de ti que te critica.
1: Yo quisiera que usted viera la cara como él.
2: Y sorprendentemente, un gran por ciento se quedan así y me miran así, tiene 8 o tiene 10 o es un teenager.
1: Sí.
2: Yo no lo guío a preguntarle eso, a que me conteste eso, pero muchas de las ocasiones. ¿Y por qué me dan esa edad, Lourdes? Porque probablemente en ese momento de su vida fueron que aprendieron que haciendo esto, ¿verdad?, ¿cuál es la intención positiva de criticarte, de azotarte o de decirte cosas negativas? Protegerte. ¿Protegerte de qué? De sea lo que sea que estabas viviendo en ese momento, que era demasiado abrumador. Del rechazo.
1: Como dijiste, los miedos primarios, ¿verdad?
2: Claro.
1: Rechazo, abandono, creo que es el otro.
2: Claro, ese miedo, ese rechazo, ser excluido. ¿Te acuerdas que te hablé ahorita? Uh-huh. Ese miedo ancestral de ser expulsado de la tribu. ¿Qué nos pasaba si nos expulsaban? Moríamos. Claro, en el siglo XXI ser expulsado.
1: Montamos una tribu nueva.
2: pero para el niño.
1: Pero para un niño no.
2: Para el niño, para un adolescente ser expulsado, ¿verdad? Y de manera consistente, constante. Y a veces es lo que también interpreta de lo que está pasando. ¿Bien? Eso también está ahí.
1: Nos tenemos que ir a una pausa comercial porque ustedes saben que este tema es tan profundo que uno lo escucha y empieza uno rápido a activar todas esas, ¿verdad?, neuronas, líneas de pensamiento. Y yo sé que es bueno como introducción, pero hay unas preguntitas que le debemos hacer al doctor ya mismito después de esta pausa comercial.

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1: Y regresamos a Café y Té para el Alma con Lourdes de Los Ángeles, con el doctor Iván Correa, y un tema que está muy interesante. Sí va por la autorregulación emocional, pero también estamos entrando al miedo como parte de la plataforma, a escucharnos y a toda esa parte que yo te diría que va muchísimo más allá de las empatías y de ser, ¿verdad?, condescendientes, complacientes y todo lo demás. Te tengo una pregunta, que es una pregunta que yo sé que muchas personas en el público la pueden sentir. Y es que a veces uno, cuando está en este camino del desarrollo personal y bienestar, te encuentras con personas en el diario vivir que están continuamente, a mí me juzgan mucho, no, porque es que me molesta que me juzguen. No, o sea, están desarrollando su línea de conversación y en la línea de conversación mencionan muchísimas veces la palabra juzgar. A veces, como uno está hablando naturalmente, uno le dice a la persona, no, aquí por lo menos en este escenario nadie te puede juzgar porque cada cual es dueño de sus emociones y de sus sentimientos. Sí, sí, pero es que estás juzgando porque la manera en que lo estás diciendo... Abro esta segunda fase del programa con esa pregunta, claro, porque entiendo, si voy por la línea de lo que ya tú nos has dado como introducción, que es que esa personita en sus épocas tal vez de infancia o preadolescencia, tal vez en la misma madurez, porque la etapa de adultos es uh-huh. amplia, ha vivido muchos procesos en los cuales sus emociones no son respetadas, supongo que va por esa línea, o qué nos puedes hablar sobre lo que es, mira, dentro de todo esto, lo que es sentirse juzgado.
3: Tiene dos partes, que bueno, okay, verdad que me lo trae, porque tienes toda la razón, muchas personas han vivido esto desde pequeño, o sea, como yo te dije, no tenía a nadie disponible, a nadie que fuera confiable, que fuera seguro. Entonces, tuve que esconder muchas cosas. Nosotros tenemos la necesidad de ser vistos sin juzgar, ¿verdad? Ser aceptados incondicionalmente. Eso no necesariamente le pasa a todos, ¿okay? Así que sí, va a haber muchas personas que van a tener esta parte de sobrevivencia como un vigilante, donde cualquier cosa que te diga, me voy a sentir juzgado. Ahora, viene la otra parte del que escucha. Y esto me lo ha dicho a mí en otras ocasiones, cada vez, a veces, escucho más todavía antes de intervenir. Y mira lo que pasa con muchas personas. Lourdes, yo sé que probablemente tú tienes todas las buenas intenciones y probablemente sabes escuchar muy bien. Yo no te puedo decir eso de todo el mundo, porque a veces queremos dar consejos, queremos decirle a la otra persona, ¿verdad?, nuestro punto de vista. Podemos decirle cosas como que, fíjate, pero eso me pasó a mí, y darle el ejemplo de uno de vida. Y a veces la persona, siempre lo digo, ¿verdad?, con esta metáfora, ten cuidado de no ser como el mono que saca el pez del agua para que no se ahogue.
1: Está muy bueno ese.
3: Necesitamos a veces ser esa persona que escucha profundamente, y eso no es fácil. Esto es cuando en mi caso, pues llevo muchos años entrenando, y incluso a veces como terapeuta se nos va la mano y empezamos a tratar de hablar antes de tiempo, cuando realmente lo que necesita la persona es ser visto, ¿verdad?, ser acompañado en el proceso. Y eso, ¿verdad?, crea, uno se toma el tiempo, ¿verdad?, para hacer eso. Por eso es que a veces personas que con toda buena intención tú les dices o tratas de guiarlos o tratas de llevarlos a ver esto de manera positiva, entonces se sienten juzgados, ¿verdad? Y a veces lo que necesitan es empezar a validar un poco, ¿verdad?, lo que están sintiendo. Debe ser bien difícil sentir lo que estás sintiendo. Debe ser bien difícil esto que tú me has dicho que estás pasando. ¿Verdad? Son palabras que a veces no nos enseñan, que son tan sencillas como esa, ¿verdad? ¿Qué necesitas en este momento? En lugar de yo tratar de darle la solución, ¿verdad?, a veces lo que necesitan es simplemente, como ellos te están diciendo, escucharme sin juzgar, ¿verdad? Porque ahí hice, ¿verdad?, que eso puede pasar.
1: Sí, y me hace sentido si una persona de los que nos está escuchando, sí, o varios, ¿verdad?, en nuestro radio escuchas, han vivido esos momentos de tensión de que tienen personas, o ellos mismos se sienten juzgados. Entonces sería bueno, dentro de esta autorregulación, sería bueno para una persona en privado, antes de continuar tratando de ser lo que no es, ¿verdad?, como bien mencionaste al principio, ¿quién toma las decisiones? O sea, uh-huh, es bueno entonces que ese tipo de persona, y digo tipo de persona porque es donde está en ese momento, puede salir de eso cuando lo decida, que empiece a validar y a escucharse a sí mismo antes de seguir exponiéndose al exterior y generando más, claro, más presión en su interior.
3: Claro, es como te había hablado ahorita, de igual manera que podemos tener un crítico interno, ¿verdad? Podemos tener otras partes de nosotros internas que en lugar de querer decir, bueno, yo quiero sacar al saboteador que hay en mí, o quiero el procrastinador que tengo en mí, lo que quiero es matarlo. Y hay gente que lo dice, ¿verdad? Pero en lugar de eso, ¿verdad?, el acercamiento puede ser, yo no sé si tú te has dado cuenta dónde se siente esta parte de ti que procrastina, como te pregunté ahorita. ¿Desde cuándo? ¿Qué intención positiva tiene? ¿Verdad? Porque nunca, ¿qué pensarías si tú le dijeras a esta parte de ti que en lugar de querer expulsarlo y a entenderlo primero, ¿verdad?, y darle la gracia por haberme ayudado a sobrevivir todos estos años? Y ahí,
1: qué algo, importante eso.
3: Ahí cambia la dinámica, porque sí, estoy empezando a Y la gente confunde a veces validar con darte la razón, validar con hacerte caso, ¿verdad? Validar no tiene que estar casado con darte la razón. Yo puedo entender de dónde viene esto, ¿verdad? Y este proceso es eso, observar con curiosidad antes que ser alguien que quiere expulsar este sentimiento, no sentirlo, aplastarlo, olvidarse de él. Por eso es que este proceso la requiere, esta capacidad de mirar por dentro, tomarse un momento, como yo digo, respirar ese sentimiento, darte el permiso de sentirlo y hacer un poquito las paces con él, ¿verdad? Porque
1: me gusta mucho esa recomendación que tú haces, porque cuando uno es infante, o sea, cuando uno empieza en ese proceso de infancia entre los 2, 3, 4, 5, 6 años, que ya se considera niño, ¿verdad? Los 6 añitos. Sí. Que tiene que ver mucho esas figuras que están ayudándonos a empezar a interpretar el mundo. Porque, por ejemplo, los que venimos de familia que nos enseñaron a sentarnos, a escuchar música, a mirar el paisaje, somos escasos. O sea, me he dado cuenta por lo menos de eso en un tiempo más reciente, porque a veces tenía personas al lado cuando son lugares de disfrute. ¿Qué estás pensando ahora? ¿Te estás yendo? Ah, sí, porque me encanta mirar. Y pasaban como 2 o 3 minutos y las personas... Pero Lula, tú no hablas. Yo, sí, es que estoy mirando porque me encanta mirar y mi mente empieza a viajar al interior y me gusta lo que veo al interior. O sea, no me siento incómoda. No es que voy a molestar ver a los que están a mi alrededor.
3: Son muchas las personas, Lourdes, hablando como eso.
1: ¿Qué piensan
3: eso? No eso, que tienen terror a estar solo consigo mismo, escucharse.
1: Puede ser eso.
3: Por eso que este acto que tú dices de mirar las nubes es un acto de qué? De estar contigo. Y eso, pues, hay personas que necesitan llenar esos silencios con
1: algo.
3: Con lo que sea, pero le aterroriza observar, mirar internamente qué es lo que está pasando dentro de mí.
1: Y sin embargo, fíjate que si uno sigue la línea de lo que nos estás recomendando, y vamos a decir tú eres de esas personas que no lo aprendiste, sería bueno que empieces a hacerlo. Pues qué lindo.
3: De poquito a poco.
1: Sí, porque si tú tienes que tomar decisiones, que es con lo que empezaste,
3: sí.
1: Yo sería primera promotora de tengo que escucharme primero, claro. Que es lo que yo quisiera. Porque si empiezo a escuchar recomendaciones de todo el mundo y entonces empiezo a tomar decisiones en base a lo que otras personas, aunque las quiera mucho, otras personas piensan que es mejor para mí, a la larga, lo que no salga bien, ¿a quién tú le vas a echar la culpa, si se puede decir? A los que escuchaste.
3: Claro.
1: Ellos no tienen la culpa. Tú solamente pediste una orientación, pero no escogiste escucharte a ti. ¿Cómo uno trabajaría con eso acorde al plan o a la forma en que tú nos estás presentando que debemos trabajar esas emociones, validarlas y esos miedos que también vienen antes de tomar las decisiones?
3: Claro, mira... Tengo que partir responsablemente, Lourdes. No todo el mundo de la primera lo puede hacer, aunque es algo natural que nosotros traemos.
1: Okay.
3: Pero no todos están en este momento preparados para mirar. Porque han aprendido a que es más seguro disociar. Es más seguro estar afuera que adentro. ¿Okay? Y estas personas en terapia, en los procesos de terapia, es que se les va enseñando poco a poco. Yo le digo, ¿verdad? El método de cuando tú tienes agua caliente para poner el pie y pones un dedito y lo retiras, lo secas, lo abanicas, tienes alivio y vuelves y lo metes y lo sacas. Ese ir y venir, ¿verdad? De poquito a poco.
1: Como yo dicen, lo que toleres.
3: Ir tolerando, ¿verdad? Eso se llama ampliar esa ventana de tolerancia.
1: Okay.
3: Entender y registrar de que no es peligroso mirar y tocar ese sentimiento, esa emoción. Así que, primer paso, ¿sabes? Es una de las primeras técnicas que yo hablé aquí el primer día, ese enraizamiento, ese grounding. Tú sentarte, ¿verdad?, a una silla y decir, llevar tu atención a los pies en el piso. Sentir los pies, sentir cómo esa silla te sostiene, sentir esa respiración, llevar tu atención al cuerpo. Tómate unos 30 segundos para hacer eso. Y nota la diferencia entre estar por acá en los pensamientos y estar en tu cuerpo. Ya tú le estás dando un mensaje al cuerpo y al sistema nervioso. Estar dentro de ti y llevar tu atención a tu cuerpo no es peligroso. Es seguro. Para esas personas, hay muchas que sentir el cuerpo era peligroso porque en el momento en que le pasaban las cosas, tenían que salir de esa experiencia. Ya estás entendiendo lo que está pasando. Y sea lo que sea la estrategia que le funcionaba. O alejarse de la gente, o estar con la ansiedad constantemente, o querer controlar lo que está pasando. O distanciarse y evitar absolutamente toda la experiencia. Pero todas esas conductas Básicamente son como los muros que nos ponemos para protegernos, pero también nos encierran, nos contienen. Y no estamos para estar contenidos.
1: No, porque es que cada uno de nosotros es una historia. Y la historia la lleva uno. A veces se puede cometer el error de pensar que la historia, uno pertenece a otras historias. No, no. La historia la hacemos nosotros y dejamos que nuestra historia esté en quienes deben estar. Pero cuando estamos en modo sobrevivencia, uff, nos van a... No te digo yo, el libreto completo nos los cambia.
3: Sí, lo triste, Lourdes, que mientras estamos en modo de sobrevivencia, terminamos haciendo lo que no queremos. ¿Verdad? Se nos olvida, ¿verdad? ¿Qué es lo valioso para nosotros? ¿Lo que es importante? A veces ni tan siquiera nos los preguntamos. A veces yo hago esa pregunta, ¿qué es valioso para ti, importante? Y nos tenemos que tomar a veces tiempo en determinar eso. Si no estoy en modo de sobrevivencia, ¿qué estaría haciendo? La pregunta que creo que yo te hice en el show pasado, ¿cómo sería mi vida mañana si las decisiones que toma hoy fueran un acto de amor hacia mí?
1: Qué lindo. Sí, buena pregunta.
3: Y mira esa pregunta en todos los aspectos, en el aspecto físico, en el aspecto mental, emocional, en las relaciones. Y a veces, si estamos en default, en sobrevivencia, lo que estamos haciendo es protegiéndonos a nuestra manera o controlando. Y los demás que están a nuestro lado, si
1: hacen
3: es,
1: fiesta.
3: O si nosotros estamos controlando o somos los rescatadores, pues siempre va a haber alguien, ¿verdad? O que se beneficia o que va a estar respondiendo a eso también con su propio trauma. Y
1: esos traumas generan otros traumas porque, por ejemplo, si estás en el lado de controlador, si usted es de las personas que está en el lado de controlador y usted, como el ejemplo que hiciste en la primera fase, que más bien es un triángulo, que tú lo dijiste, el triángulo del trauma, si no me equivoco, pues usted gasta tanta energía tratando de controlar personas que están todas en la misma y nunca se va a resolver. Pero lo menos que está pensando es que tampoco está nadie dándole prioridad a usted, porque todo el mundo está en ese. Eso es como una especie de telaraña.
3: Si te mira, la imagen que tú presentaste ahorita, yo creo que es la que más significado tiene, aunque tú digas, no se parece, pero es idéntica. Mientras tú estás contemplando las nubes, la otra persona te está preguntando, ¿por qué no quieres hablar? Tú no hablas, ¿verdad? Sí. Es como que necesito distraerme, necesito hablar, necesito controlar lo que está pasando, porque no puedo estar en silencio conmigo misma o conmigo mismo un momento, ¿okay? Y es una destreza que todos necesitamos aprender. Mirar con curiosidad, con compasión, con amor, lo que está pasando adentro. Con la intención de entender, ¿verdad? Y a veces que en estos procesos, ¿verdad? Que nosotros estamos explorando y tenemos a alguien que nos acompañe, lo que sale de aquí vale más, es más iluminador que yo como terapeuta te diga a ti. Yo te lo puedo decir de muchas maneras. Pero cuando sale de ti, eres tú el que te das cuenta, el que te percata, es oro puro. Es oro puro, porque es una verdad tuya, no mía.
1: Me encanta esa fase para... Nos vamos a una pausa comercial, pero me encanta esa fase como para dejar a las personas con una instrucción, vamos a decir, o una recomendación por parte de un profesional como tú, que ya ha escuchado y nunca, nunca uno va a terminar de escuchar. Hasta el último día, el último suspiro. Pero que nos puede dar como ese pie para empezar a entendernos nosotros. Claro. Y nos vamos para esa pausa comercial.

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1: Y ya estamos llegando a la parte final. Casi tenemos minutos.
3: Tenemos algo ahí.
1: Si yo te preguntara, si yo fuese la voz de nuestros radioescuchas y las personas que, ¿verdad?, nos están sintonizando también a través de radio, y nos van a escuchar por 30 días, porque sabes que esto es 24/7. Si yo estuviese en la base bebé, yo diría base bebé, es que soy una persona, vamos a pensar que estoy cubriendo casi todos los escenarios que mencionaste desde el inicio. Pues no escucho, estoy todo el tiempo en ese modo sobrevivencia, vivo en tensión. Debo suponer que se vive bastante en tensión, porque tratar de complacer o tratar de estar en un grupo por ser aceptado, debe generar algún tipo de tensión. Supongo que eso también te sube la adrenalina, como mencionaste al principio. Estoy escuchándote hablar y veo que hay oportunidad. Siempre, no importa la

0: Y diga, ok, ¿cómo yo puedo ir empezando antes de, si veo que ya mi caso requiere de que me quiero ir con un consejero, quiero realmente darme ese valor, darme ese
1: Claro.
0: sentir, quiero ayudarme a entenderme, vamos a ponerlo así, ¿qué
1: Mira,
0: recomendación tú harías?
1: ahí quiero tener mucho cuidado, ¿verdad? Con lo que voy a contestar. Porque hay veces que yo le puedo darle una recomendación a alguien de primera y de momento se frustra porque dice, yo no logré hacer eso, significa entonces que yo no sirvo para esto. Viene en la parte crítica, ¿verdad? A entrar en el juego. Y muchas veces yo lo que digo a las personas es que obsérvalo. Observa lo que sucede cuando te vas a caminar, ¿verdad? En un parque y no te pones los headphones y simplemente, ¿qué sucede por dentro? No lo juzgues, simplemente obsérvalo. Si sientes que te aburre, si te sientes desesperado, si sientes que necesitas escuchar algo, nótalo. Nótalo, ya eso es información. No está bien, no está mal, simplemente es donde tú estás ahora, ¿verdad? Y desde ahí empezar a tomar estas micro decisiones, ¿verdad? Esto es bien poquito a poco. Uno no se enferma de diabetes de un día para otro. Uno toma micro decisiones día a día, igual que tampoco uno se va a la quiebra inmediatamente. Uno va tomando micro decisiones hasta que de momento pasa lo que pasa. Pero qué bueno que lo contrario también es igual, ¿verdad?
0: Sí.
1: Hay gente que me pregunta, ¿pero cómo logro ser auténtico? Y yo le digo, mira, son pequeñas decisiones de momento a momento, de día a día. Todos los días, en cualquier momento, hay alguna oportunidad para ser auténtico o no. Y es empezarse a darse cuenta. Y sí va a salir esta parte autocrítica, ¿verdad? Y va a ser una lucha. Pero cuando uno se pone la etiqueta a veces de algo, de que no es posible, no lo voy a lograr, está generalizando todo el componente humano, todo lo que es tu vida. Y no te estás percatando de qué ha pasado minuto a minuto, segundo a segundo, cada momento, ¿verdad? No tiene que haber una etiqueta por completo de que no soy auténtico o no estoy haciendo las cosas bien, porque eso muchas veces hasta algunas veces al principio mis participantes se quejan. No, es que yo creo que yo no soy bueno haciendo esto, yo no sirvo para esto otro.
0: Sin embargo, sin embargo, cuando tú vas a caminar a ser auténtico, usualmente florecen o afloran también
1: Sí.
0: todos esos aspectos que tú realmente tenías como talentos personales, que ni tenías idea que los tenías.
1: Sí. Y tiene mucho que ver, ¿verdad? Con estar más presente, ¿verdad? Empecemos con esa capacidad, ese grounding por lo menos. Eso es lo más. Eso es algo que tú lo puedes hacer en 2 minutos, 1 minuto. No tienes que sentarte en un matre para hacer esto. Yo puedo hacer ese grounding donde sea. Lleva tu atención a tu cuerpo. Lleva tu atención a cómo estás respirando. Lleva tu atención a cómo la silla donde estás sostiene tu espalda, tu cuerpo. Y nótalo, nótalo. ¿Verdad? Es como regresar otra vez a donde ti. ¿Y dónde estabas antes de eso? ¿Esparcido? ¿O estaba creando, anticipándote a cosas que no han pasado todavía y te las estabas viviendo? ¿Cómo está tu estómago? ¿Cómo está tu pecho? ¿Cómo está tu garganta? Muchas veces no te das cuenta y estás contraída, ¿verdad? Porque o estás reviviendo cosas que ya pasaron o te estás anticipando cosas que no han pasado, ¿verdad?
0: Y en los dos escenarios que acabas de mencionar ahora mismo, no estás presente. No
1: No
0: lo
1: estás
0: hiciste.
1: presente. Y en el momento en que estás solo o sola y tienes la oportunidad, se te hace incómodo estar aquí. Eso es lo que quiero que notes, la que tenga, eso es la valentía de tomar un momento, de respirar, de mirarte, a ver qué notas. Si sientes que esto es bien difícil para ti, mira, para eso son los procesos, ¿verdad? A veces, yo digo, cuando alguien me llama por teléfono, una de las primeras cosas que a veces le digo, en la primera cita, que es un acto de valentía levantar el teléfono. Porque
0: y, la, y puede

0: ser cierto?
1: La mayoría de las personas dan muchas vueltas antes de agarrar el teléfono. Lo tienen anotado a veces, tienen el anuncio, le hacen un screenshot, pero no llaman, ¿verdad? Y finalmente es que tomamos el teléfono y llamamos.
0: Tú sabes, y yo lo escucho desde el ángulo de... Porque es un programa muy, muy profundo. Y cuando uno lo mira por el crisol de un profesional que está preparado para ayudarte, que estoy segura que también te llevas muchas sorpresas en el camino, porque uno siempre hace espejo. Sí. Todos los seres humanos hacemos espejo. Siempre va a llegar alguien que uno diga, wow, despertó algo en mí. Pero cuando uno está en el camino de la autenticidad, y a mí me tocó... Bien personal lo que tú me comentaste de, mire, me gustaría hablar un poco sobre esto, porque yo estoy en el lado contrario, pero obviamente tienes toda la razón. O sea, mi formación fue bien sólida y a veces uno no entiende, así de primer impacto, pero es que hay tantas personas que no tuvieron esa oportunidad. Entonces, tienen que empezar como todos, tenemos que gatear. Entonces, lo mismo me pasó a mí para ser auténtica, porque yo sí creo en ser auténtico y yo soy auténtica todo el tiempo, pero qué muchas sorpresas me llevé, porque obviamente cuando uno es auténtico, que ya lo está haciendo, uno tiene una conciencia súper tranquila, pero el ataque es casi directo, porque estás al revés. Es como que entonces los que no quieren ser auténticos, pero que están alrededor tuyo, se rehúsan a que tú lo seas. Es como un paradigma,
1: sí,
0: ¿verdad?
1: Sí, porque despierta los miedos.
0: Sí, pero a la misma vez yo les tengo que decir que lo que tú estás recomendando es tan bueno, porque una vez uno ya es permanentemente quien uno es, o por lo menos los rasgos, porque uno tiene sombras como todo el mundo, pero uno aprende a ser coherente. Ok, este es mi lado débil, pues yo lo voy trabajando, pero no dejo de ser quien soy, porque me disfruto ser quien soy. Y ¿sabes qué es lo lindo? Que uno atrae personas que son similares a uno. O sea, que cuando uno baja todas esas cortinas, todos esos muros que uno hace por tener un grupo al cual permanecer o pertenecer, ¿verdad?
1: Claro.
0: Uno realmente está ayudando a otros a crecer mientras uno crece. Pero te vas alineando con los que sí tú tienes que estar. No sé si yo me...
1: Sí, sí, no, porque una cosa lleva a la otra. Porque entre más auténtico tú seas, entre más tú sales de ese triángulo del drama y más adulto sea, pues entonces... ya no vas a estar con alguien que esté todo el tiempo, ¿verdad? Si tú tienes a alguien todo el tiempo criticándote, tú vas a ponerle límites, ¿verdad? Si tú tienes a alguien que pretende salvarte todo el tiempo, pues también le pones límites como adulto. En vez de rescatar a una víctima, vas a ser más coach con esta persona, ¿verdad? Sí, te apoyo. Entonces, como tú dices, vas a entrar más en relaciones que sean más a la par contigo. Claro, porque ya tu estándar va a ser más alto y vas a estar notando, ¿verdad?, qué es lo que tú no toleras y lo que sí, ¿verdad? Y eso es parte también del proceso.
0: Y a la misma vez invita, como tú nos estás indicando, a que seamos buenos escuchando. Porque el que uno sea auténtico no quiere decir que uno sea algo mejor que nadie. Es simple y sencillamente que escogiste ser.
1: Cogiste ser. Y eso es, y como repito, esto no es un sello, esto es algo de día a día, de minuto a minuto. Uno lo escoge todo el tiempo. Porque sin querer, ¿verdad? A veces nosotros usamos presentaciones y máscaras cuando menos no nos esperamos y en circunstancias particulares, ¿verdad? Así que esto es algo constante, consistente. Todos podemos caer en ponernos
0: una
1: máscara, una presentación, tal vez para complacer, tal vez para tratar de no perder una conexión, ¿verdad? Porque surge un miedo. Todos estamos ahí, ¿verdad? Lo importante es siempre estar más consciente cada día y tomar las decisiones desde esa autenticidad. Esto es de día a día.
0: Y lo que tú también mencionaste, que sí, a veces pues, tiene que uno tener un proceso de equidad y quedarse tranquilo y pues llevar la fiesta en paz para mantenerse en un... Eso pasa mucho en los contextos laborales también. Pero lo ideal es que no tengamos esa máscara todo el tiempo, porque entonces nadie nos va a reconocer como quien realmente
1: somos. Lo que pasa es que ser auténtico, uno también puede ser asertivo, ¿verdad? Como te dije ahorita, el adulto pone límites, claro. Y esa es la parte que a veces muchas personas me dicen, se me hace difícil mantener esos límites, se me hace difícil ser asertivo, ¿verdad? Porque confundimos esa asertividad con ser agresivo, y no necesariamente.
0: Ahí no estaríamos autorregulando nuestras emociones.
1: Exacto. Y también sentimos lo que sentimos, ¿verdad? Uh-huh. Eso no nos quita de que sintamos lo que sintamos, pero si tú estás constantemente observando lo que estás sintiendo, llega un momento en que empiezas a tolerar lo que sientes y a conocerte. Y si tienes que tener un momento para regularte, pues lo haces. El problema es cuando no nos damos cuenta y seguimos actuando.
0: Y no nos estamos regulando para nada.
1: Seguimos actuando desde ahí. Exacto.
0: Bueno, yo sé que este tema está súper interesante. A mí me encantó. Y todavía nos queda mucho. Que tú lo has mencionado. Yo no he olvidado lo de la hipnosis. Esa parte le tenemos que dedicar un día y tal vez hasta una mini conferencia después.
1: Sí, por supuesto.
0: Iván, cuéntanos cómo te pueden las personas conseguir ubicación también. Sé que tienes tu libro en las librerías, pero sí. Como nos queda ya poquito, no quiero que claro. Se vaya sin la audiencia pueda tener toda esa información.
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1: 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Okay, donde lo que antes era el Banco Cooperativo. Estamos por cita. Así que cualquier duda me pueden escribir. No, a veces prefiero que me escriban, porque si estoy dando sesión, pues obviamente en ese momento no te voy a poder contestar la llamada. Pero con mucho gusto, ¿no? Me tomo el tiempo y tenemos esa conversación.
0: Y yo sé que tú también hay periodos en que estás dando clases, que también eso es importante.
1: Sí.
0: Eso. Entonces, el libro. Sé que creo que me dijiste que estaba en Norman.
1: En Casa Norberto principalmente, en todas las librerías Norberto. 787 libros también, ¿verdad? Para los que lo quieran conseguir, que estén fuera de Puerto Rico y lo quieran pedir, ¿verdad? Por correo, pues pueden pedirlo por 787 libros también.
0: Y van a conseguir, este libro es bien fácil de leer. Obviamente, las recomendaciones, pues algunas uno dice, esto es fácil, otras siempre van a ser un poquito más fuertes. Pero lo importante es que nos demos la oportunidad, sobre todo si entendemos que tenemos unas áreas que están bien, bien, vamos a decir, ocultas, uh-huh. O las tenemos muy rezagadas, pues empezar a leer como que ya te va llevando por un caminito, claro. Y tienes un poco más de dirección.
1: Sí, y te funciona como guía, como siempre te dije. Este libro nace de una pequeña guía que empecé a dar a mis propios participantes para que ellos estuvieran y pudieran repasar lo que había, las herramientas, las técnicas. Porque aparte del proceso de terapia, sí se le enseña herramientas específicas uh-huh. A la persona, ¿verdad? Para que pueda manejar todo lo que son las emociones. Y el sistema nervioso central, que es bien importante.
0: Bueno, pues yo sé que tienes una botellita de agua. Yo tengo aquí un vasito de agua. Y con esto nos despedimos de ustedes. Gracias al doctor Iván Correa por compartir con nosotros y muchas bendiciones. Gracias.

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1: Saludos amigos radioescuchas de WIAC740 AM. A continuación las noticias más relevantes para esta hora, hoy martes 9 de junio de 2026. Un bebé de un mes fue diagnosticado con botulismo infantil tras presentar flacidez, babeo, estreñimiento y dificultad respiratoria. Según el secretario del Departamento de Salud, Víctor Ramos Otero, es el primer caso en conocimiento reciente en al menos los últimos 20 años. El Hospital Pediátrico Universitario notificó la sospecha el 27 de mayo y el medicamento fue enviado desde California en 24 horas. Por otra parte, Bad Bunny y el Papa León XIV se reunieron ayer en el Estadio Santiago Bernabéu en Madrid. El encuentro fue confirmado por un portavoz del Vaticano al periódico español El País. Según la publicación, el intérprete urbano estaba junto a su familia en el estadio cuando se dio la oportunidad del saludo, mientras el obispo de Roma hacía su salida. La cadena española RTVE sostuvo que el Papa y el intérprete se tomaron varias fotografías con teléfonos móviles, aunque no parece haber ninguna tomada oficialmente por la comitiva papal. En noticias internacionales, el presidente Donald Trump informó que fuerzas iraníes derribaron un helicóptero Apache de Estados Unidos sobre el estrecho de Hormuz y afirmó que responderá el ataque. Según el mandatario, había dos pilotos a bordo y que ambos están a salvo y sin heridas. Hasta el momento, las autoridades iraníes no han reaccionado al respecto. En cuanto al tiempo, se espera una tarde soleada y calurosa con temperatura máxima cerca de 90 grados Fahrenheit y mínima alrededor de 78 grados. Está en efecto una advertencia de calor hasta las 5 de la tarde. También persisten trazas de polvo del Sahara con bruma y posible reducción de la calidad del aire, sobre todo hasta mañana. En las playas se recomienda mucha precaución. Esto ha sido todo por el momento. 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Para WIAC 740 AM, Luis José Juarbe.
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2: Son las 3 y 2 de la tarde. Buen provecho con este rico café a esta hora. Jay Torres contigo. 4 de la tarde, no se pierde el programa De Frente con José Ángel López Martínez y todo su equipo de trabajo. Y usted se preguntará, bueno, ¿qué tenemos en el panorama? ¿Qué noticia de impacto tenemos? Pues mire, esto es trillado. Esto es el arroz y habichuela de todos los días. Ya, ¿verdad? Ya anuncian los momentos en que se va a ir la luz y todo, o sea, el panorama, escuche. Alertan de alta probabilidad de que se vaya la luz esta noche, si no tienen que decirlo. Allá en Good World, donde yo vivo, uno llega y, bueno, por lo menos uno puede abrirle el portón en algún momento, ¿verdad? Eléctrico. En algún momento tiene que bajarse a abrirlo, ¿verdad? Oscuras. Pero ya ellos lo avisan y todo, está bueno, ¿no? Creo que algo están haciendo. Alertan sobre la probabilidad de que se vaya la luz esta noche por falta de generación de energía eléctrica. ¿Usted puede creer eso? Escuche, lo que es, ¿verdad? La solidaridad, esa palabra me gusta. Solicitamos la cooperación y prudencia en el consumo de energía de los clientes durante las horas pico de demanda hoy. Este mensaje fue publicado en la tarde de este martes en las redes sociales por el SAR de Energía, me gusta esa palabra SAR, de Energía Josué Colón, ante los problemas de generación de energía eléctrica que se registra y que pudiese generar relevo de carga. Explicó que la unidad 1 de AES Puerto Rico en Guayama salió de funciones a las 5 y 11 de la mañana y esto se le une a la unidad 2 de la central Aguirre que estaba en mantenimiento. El SAR informó que ya comenzó el proceso de arranque de la unidad con la expectativa, me gusta también esta palabra, de sincronizarla al sistema de la tarde de hoy. No obstante, en el proceso de normalizar el sistema, puede que tenga que activar el relevo de carga, el cual se quedan sin servicio una cantidad de abonados indeterminada. De hecho, la empresa a cargo de la distribución y transmisión de energía, Luma Energy, alertó a la ciudadanía de una alta probabilidad de que se lleve a cabo relevos de carga en algunos pueblos. Me imagino que Woodward será uno de ellos. Indicó que la insuficiencia en generación podría provocar interrupciones temporales de servicio durante la noche de hoy. Aún no somos responsables de la generación. Mantenemos comunicación constante con las generatrices para minimizar el impacto en nuestros clientes. Yo tengo siempre una pregunta, pero ¿Aida Padilla, compañera, qué usted opina de todo eso? Ella dice que nada que decir, boquita cerrada. ¿Y usted qué piensa? ¿Usted qué opina? Ricardo Arjona dice que el problema tampoco tiene que ver con ello.

0: Les habla la licenciada Coralis Díaz San Pedro. Para dejarles saber que un patrono debe iniciar el proceso interactivo de acomodo razonable sin recibir solicitud del empleado, cuando el patrono conoce que el empleado tiene un impedimento, conoce o tiene una razón para conocer que el empleado está confrontando problemas en el lugar del trabajo debido a su impedimento, y conoce o tiene una razón para conocer que el impedimento del empleado impide que éste solicite acomodo razonable por su propia cuenta.
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0: Me gusta la parte que dice, pero quiero creer que aún se puede querer. Se titula Coleccionando Heridas. Era Karol G con Marco Antonio. Son las 3:36 de la tarde. Yo regreso contigo muy en breve.
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Bonito beso, ¿verdad? Ahí tenías a R.E.O. Speedwagon, Can't Fight the Feeling Anymore. Somos WIAC740. Ahí saludos para Jolly, que me estaba recordando el personaje que yo tenía en algún momento de Tai Chung Bao. Un chino bastante travieso, pero ¿cómo es eso? 3:41 de la tarde, 4 de la tarde, no te pierdas. José Ángel López Martínez y el programa De Frente. Eres mi debilidad, Marcos Jonas.

0: Dígalo Usted, entrevistas.
1: Presidente, ¿cómo va la Cámara de Representantes? Leyes que han actualizado y cosas que han hecho para la gente de Puerto Rico. ¿Qué me puedes decir sobre eso?
2: Estamos ahora mismo trabajando una reforma contributiva total que va a beneficiar y le va a dejar más dinero en el bolsillo a las personas.
1: El Partido No Progresista dice que Elena terminó, dicen eso. ¿Qué cree el comisionado reciente de Washington?
3: Yo creo que Elena es la única opción que tiene el pueblo de Puerto Rico disponible, porque para apoyar la estabilidad necesita 60 votos en el Senado.
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Bonito recuerdo de Menudo. 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Bonito recuerdo de UB40, para ti que estás en el tapón, Red Wine.

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1: Saludos amigos radioescuchas de WIAC 740 AM. A continuación las noticias más relevantes para esta hora, hoy martes 9 de junio de 2026. Un bebé de un mes fue diagnosticado con botulismo infantil tras presentar flacidez, babeo, estreñimiento y dificultad respiratoria. Según el secretario del Departamento de Salud, Víctor Ramos Otero, es el primer caso en conocimiento reciente en al menos los últimos 20 años. El Hospital Pediátrico Universitario notificó la sospecha el 27 de mayo y el medicamento fue enviado desde California en 24 horas. Por otra parte, Bad Bunny y el Papa León XIV se reunieron ayer en el Estadio Santiago Bernabéu en Madrid. El encuentro fue confirmado por un portavoz del Vaticano al periódico español El País. Según la publicación, el intérprete urbano estaba junto a su familia en el estadio cuando se dio la oportunidad del saludo, mientras el obispo de Roma hacía su salida. La cadena española RTVE sostuvo que el Papa y el intérprete se tomaron varias fotografías con teléfonos móviles, aunque no parece haber ninguna tomada oficialmente por la comitiva papal. En noticias internacionales, el presidente Donald Trump informó que fuerzas iraníes derribaron un helicóptero Apache de Estados Unidos sobre el estrecho de Hormuz y afirmó que responderá el ataque. Según el mandatario, había dos pilotos a bordo y que ambos están a salvo y sin heridas. Hasta el momento, las autoridades iraníes no han reaccionado al respecto. En cuanto al tiempo, se espera una tarde soleada y calurosa con temperatura máxima cerca de 90 grados Fahrenheit y mínima alrededor de 78 grados. Está en efecto una advertencia de calor hasta las 5 de la tarde. También persisten trazas de polvo del Sahara con bruma y posible reducción de la calidad del aire, sobre todo hasta mañana. En las playas se recomienda mucha precaución. Esto ha sido todo por el momento. 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Para WIAC 740 AM, Luis José Juarbe.
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2: Muy buenas tardes a todos los que nos siguen el día de hoy en ese tapón. Hoy sí tengo que decir, Jay, que es diabólico. Ábrete tú el micrófono, ábrelo. Porque fíjate que venía para acá temprano y no sé qué día se estaba pasando en la número 2, que está trancada. Ajá, ¿y a ti? Bueno, ¿hoy que te pasó algo similar?
3: Yo tuve que dar una vuelta. Yo llegué aquí tarde. O sea, yo, fácil. Como 25 minutos en el tapón y no hemos que tomar remedio. Que en la misma vía, mucha gente estaba pues, corriendo ese chance de virar así para atrás y para adelante, así rapidito. Yo también lo hice y di la vuelta por allá por Cataño.
2: Es terrible, así que yo compadezco. Por eso es que yo le digo el tapón diabólico, pues yo lo compadezco a la gente, sí, que está metida ahí. Pero qué bueno que ponen WIAC y tenemos una audiencia bien grande que nos está escuchando aquí. Claro. El tapón de Puerto Rico, el tapón de la costa este de los Estados Unidos, el tapón de República Dominicana nos está escuchando, de las Islas Vírgenes. Así que ahí no hay tanto tapón, porque en las Islas Vírgenes hay poco. Pero gracias a One Network Radio and Television, nos están viendo por Roku y también nos siguen una cadena de emisoras en la costa este de los Estados Unidos. Así que le damos a ustedes la bienvenida y agradecido al ingeniero Juan Jesús Arriaga, que es el que hace posible que esta cadena no se quede en Puerto Rico, sino que sea expandida. Y en Puerto Rico la 1600 y la 96.1 FM en la costa este del país. Y conmigo me acompañas porque se reinserta oficialmente el panelista Pastor Luis Roy. ¿Cómo estás, Pastor?
4: Saludos, Ángel. Un privilegio estar aquí nuevamente compartiendo con tu audiencia. Y aquí vamos a estar todos los martes ahora.
2: Así es, Dios. Tu audiencia también. Así que me alegra mucho que te pudiste reintegrar con nosotros.
4: Así es.
2: Pero ya no estás en Fortaleza. Cuéntame ya, ahora dónde te encontramos.
4: Mi fortaleza sigue siendo Jesucristo, ¿no? Pero ahora estoy trabajando en el Senado de Puerto Rico, en la Oficina de Asuntos Públicos y en la Asociación con la Comunidad, oficina que está adscrita al presidente del Senado, Honorable Tomás Rivera Chatz. Ahí estamos trabajando todo lo que es asuntos de política pública, en legislación, proyecto, iniciativa, y también el enlace con la comunidad.
2: Miren, no le estoy faltando el respeto, estoy compartiéndolo, así que compártalo, usted que no me
4: así
2: compártalo.
4: Es. Y esa parte del enlace con la comunidad es importante, y más ahora de cara a
2: que ya empezamos,
4: vamos a estar hablando sobre el manejo de emergencia.
2: Ya empezamos el primero de junio, ¿verdad?
4: Temporada de huracanes, es un tema que me apasiona.
2: Así ¿te apasiona el huracán? Tal como yo digo que esa es la época
4: de emergencia.
2: A mí me apasiona porque me mandan a buscar de todos los canales, porque soy el único que se monta en los helicópteros de los militares. Cuando María, esto fue una anécdota, yo sí, fue un desastre, pero el día que me tocó montarme con los militares en los helicópteros, ahí recorrer el país, yo vi un Puerto Rico quemado de punta a punta.
4: Así fue.
2: Pero quemado. Una cosa que cuando yo lo vi, fue que yo lloré.
4: Coincido contigo porque tengo un hermano que es piloto de helicóptero.
2: Yo tenía la impresión de lo que veía superficial.
4: Y me lo comentó
2: pero
4: exactamente
2: al montarme,
4: igual.
2: Yo vi un Puerto Rico quemado.
4: Así es.
2: Y desde ahí no es que agarré pasión, como dices tú, sino compasión de que teniendo mucho, en un segundo se nos puede ir todo.
4: Totalmente. Y ya de cara a esta temporada, pues, nuestra oficina, no solamente por la temporada, sino también durante el año, pues ese es enlace con la comunidad en el cual las iniciativas que tienen diferentes organizaciones sin fines de lucro, de comunidades de base de fe también.
2: O sea que las comunidades de base de fe se les sigue dando apoyo a través de tu oficina.
4: Sí, sí, hay una oficina de base de fe y también está la oficina de asuntos públicos en el
2: que
4: cual
2: se relacionan ambas
4: correlacionamos
2: oficinas
4: y trabajamos en conjunto. Pero uno, pues, como bien preguntaste dónde estoy, pues uno trae esa experiencia que adquirió en el trabajo en Fortaleza junto con la que uno ya tenía. Yo vengo
2: del
4: servicio público de emergencia porque fui bombero y tuve una empresa hace años.
2: ¿Tú fuiste bombero?
4: Yo fui bombero.
2: ¿No te imagino a Luis
4: Roy
2: bombero?
4: 4 años atrás. Ahora en octubre de este año cumple mi academia 30 años. Se supone que yo me jubilé de bombero en octubre de este año.
2: Pues mira.
4: Se supone.
2: Pero el tiempo no te compensa en el tiempo del gobierno.
4: No, si tuve más que 4 añitos.
2: Ah, ok.
4: 4 añitos nada más.
2: Eso te suman a lo que estás en gobierno.
4: Exacto. Y fue una gran experiencia porque mi familia, en mi caso de mi papá, fue capitán de bomberos, comandante, jefe auxiliar. Así que La sangre bomberil he estado ahí toda la vida. Y esa experiencia junto con la empresarial, el sistema de protección contra incendios, emergencia, pues esa vena está ahí siempre,
2: está ahí,
4: en trabajando con la comunidad, de lo que es un plan de emergencia, lo que son los community hubs, sí, que podemos dialogarlo más ahorita, sí, para que la gente pueda saber cómo puede hacer alianzas junto con manejo de emergencia para que puedan sus organizaciones, uh-huh, o iglesias ser community hubs.
2: Sí, como la iglesia de Irina Net, que se puso a la disposición, correcto, tanto de FEMA como los recursos locales, porque estamos hablando de que hay casi 11 cuerdas de terreno.
4: Es un community hub
2: y
4: macro.
2: Tiene espacio para helicópteros, tiene espacio para furgones y para poner literas adentro, hacer lo que le dé la gana.
4: Así es.
2: O sea que las iglesias que tengan esas capacidades tienen que ponerlas a disposición, sí, también. Yo digo tienen, porque aunque lo hacen, pero a veces les cuesta trabajo mucho decir no porque me interrumpe los servicios. Pero cuando tú estás en una emergencia, no hay servicio que servicio valga. El servicio comunitario, combínalo con el servicio a Dios también, y ahí estás dando las dos.
4: De acuerdo.
2: Y vuelvo y te digo, mira, la escuela de nosotros, de nuestra generación, aunque pasamos por Hugo, que fue horrible, yo creo que María lo superó.
4: Oh, sí, yo recuerdo Hugo como ahora.
2: Yo vi carros volar en Hugo. Y unos árboles los vi como saliendo del terreno que estaban sembrados por Hugo. Yo vivía en Venus Garden en ese tiempo y yo ya tenía la cámara de grabar VHS y... Era la época que uno se creía técnico, sí, de cámara y cuánta cosa. Entonces me puse a grabar y mientras estoy grabando, veo que un carrito, un Le Car, que ya son y los venden, del frente amarillo, y el carro se movía, me estuvo curioso. Pero lo curioso fue que salió volando y el árbol que tenía al lado se fue también. Y yo dije, esto está fuerte. Y Hugo sí pasamos muy feo, pero María lo superó.
4: Oh, sí, sí, sí. Y Hugo fue, me acuerdo, ¿no?, más el noreste,
2: sí,
4: no fue la isla entera. No. No como esto. Y
2: esto
4: nada,
2: fue un azote en toda la isla.
4: Y fue una escuela. Yo te aseguro que a nivel de las entidades sin fines de lucro, a nivel de comunidades de fe y también gobierno estatal, tanto como municipal, y de seguro la empresa privada, está mucho más resiliente hoy en día, sí, mucho más sólida, administrativamente hablando.
2: Es que hemos aprendido.
4: Organización, y tú eres parte de esto, ¿no? De lo que fue este proceso de CORTRES, uh-huh, FEMA. Habían cosas que para este tercer sector e iglesia eran
2: temas no conocidos.
4: No conocidos.
2: Sí.
4: Y ahora,
2: por eso te digo, pues, que aprendimos.
4: Y se aprendió, y eso es parte de la crisis.
2: Y seguiremos aprendiendo, porque en esta crisis, en la crisis sobre la crisis, te enseña que no habían procedimientos para una cosa y hubo,
4: correcto,
2: que crearlo.
4: Y ahí está.
2: Se usaron los que existían y los que se crearon.
4: No es que estemos llamando a la crisis, ¿verdad? Pero si llegara
2: un
4: paso de huracán, porque estamos en el expreso de huracán, ¿eh?
2: Ya.
4: Pues hay una iglesia y hay un tercer sector mucho más resiliente, mucho más sólido.
2: Es como todo. Hay temporadas y temporadas. La Navidad no la celebramos en junio, pero esta es la temporada de los huracanes.
4: Esa es.
2: Y si no lo malo, gusta, malo de esta temporada es que empieza en junio primero y termina el primero de diciembre, que es lo más triste, que nos mantienen una tensión cada vez, sí, que dicen las lluvias, que sí los vientos y no sé qué cosas. Así que nos enseñó mucho, María.
4: Nos enseñó mucho y yo aprendí mucho también.
2: De esas anécdotas que tuviste con esto.
4: Mira, para mí, mira, suena como que antónimo, ¿verdad? Pero en lo personal, María fue una bendición, aunque suene, sí, raro. Uno, porque esto es una historia mucho más personal.
2: Uh-huh.
4: Mis viejos se van a casa el día antes del paso de Huracán María, porque el hogar donde vivían, uh-huh, en Gurabo, el dueño, gracias a Dios, decidió desalojar a todos en un sitio que era, si, a prima facie, tú lo veías sólido estructuralmente hablando, con planta, con cisterna, con todo. Pero él decidió mover y llamar a todos los familiares y desalojar. Creo que mínimo, Angelito, habían allí como 100, 110.
2: Es un plan preventivo.
4: O sea, que era un montón de ancianos.
2: Es un plan preventivo.
4: Y decidió vaciarlo entero. Familiar, busca el suyo. Y otros se quedaron en una escuela allí en Gurabo. Pero yo me traje a mis viejos para casa. ¿Por qué digo que fue una bendición? Porque uno, porque me dio la oportunidad de cuidar más de cerca a los viejos, más a mi mamá, que estaba con Alzheimer. Porque 3 semanas después mi mamá fallece.
2: Wow.
4: Del huracán, de paso del huracán María. Así que el regalo fue, aún en medio de la crisis y el caos, el bañarla, el cuidarla, el alimentarla, estar con ella, pasearla por la calle, en su sillón de ruedas.
2: Perdóname, ¿murió 3 semanas antes o después?
4: Después de María. Oh, así, o sea, que fue fuerte, en ese sentido, aunque fue doloroso, 76 años, aunque fue doloroso, fue difícil.
2: 78 tiene mi mamá, se murió joven.
4: Joven. Y el velatorio, pues, fue otra crisis aparte, ¿no? Era con planta, tienes 5 o 6 horas para hacerlo.
2: Todo pues, era muy...
4: Todo era rápido, y, pero así pasó. Del punto de vista profesional, más de cara a Fiona, que cuando estaba allá en Fortaleza en ese tiempo, pues fue una escuela trabajar de cara con las iglesias y las organizaciones sin fines de lucro, pero de lleno con la recuperación post-María, que es el asunto de FEMACOL3, pues eso fue un intensivo. Yo diría como 5 o 6 meses que
2: esa es la parte que yo dije.
4: Ahí fue que
2: estaba el manual y ahí hubo que meterle al manual más cositas que le faltaban y ahí aprendimos.
4: Aprendimos y los resultados están ahí. Y fue una experiencia de mucho aprendizaje y de relaciones también, ¿verdad? Porque uno conoce tanta gente.
2: Claro.
4: Gente que tenía una estructura sólida organizacionalmente hablando, otros que no. ¿Cómo se le ayudaba en ello? ¿Cómo decirle a un líder de una comunidad de base de fe, mire, de verdad que no debería aceptar esta ayuda porque usted recibir el $1,000,000, lo que tiene que cumplir es tanto y tanto y tanto, y usted no tiene estructura operacional para el cumplimiento de
2: esto? Sí, para que soporte eso.
4: Que si lo hace mal, sabe que tiene que devolver el dinero. Así que yo,
2: siendo muchos usted, se resintieron conmigo cada vez que le explicaba eso.
4: Sí, yo siendo usted me busco un contratista que su seguro le pague, si su seguro le dio $50,000, pues procure que con $50,000 lo haga.
2: Haga magia con eso.
4: Haga magia con eso, porque no se meta en ese, porque no es que sea malo, pero
2: sí, pero
4: pues suena, usaba Manuel Leboy ese tiempo, sí, es engorroso.
2: Sí, sí, no, y que suena bueno a la cantidad que te estaban dando, pero si no tienes el backup,
4: oye,
2: te quedas atrás y puedes meter a la iglesia en un hoyo negro, por no decir otra cosa, que es el problema de donde el repago lo que me pagaron.
4: Pero
2: por eso vino lo que fue aprender. Aprender que si no tienes para esto, no te metes en eso.
4: Seguro.
2: Por eso es que también se trabajaron los préstamos de SBA.
4: Correcto. Que ese era el orden, ¿no?
2: Sí, ese era el orden.
4: Seguro, préstamo de SBA.
2: Y luego llegabas a FEMA. Y la gente no entendía y me decían los pastores, pues yo en la iglesia, yo no soy de la iglesia Irinane, me asocian que soy miembro allá, yo soy de las asambleas de Dios, pero yo soy asesor de las corporaciones de allá. Y entonces pedíamos que los pastores venían a asesorarse conmigo allí, y cuando les estábamos explicando las cosas, pensaban a veces que este me la está haciendo bien difícil. Y no es eso, es que si no pedíamos el préstamo de SBA y te lo denegaban, no había excusa para entonces hablar con FEMA. Entonces no entendían y creían que era que los queríamos meter en una embrolla a la iglesia, y no, es que eran los procesos. Y hubo que aprender y enseñarles a ellos también el proceso.
4: Así es. Fue una escuela. Fue una escuela. Estamos de lleno ya en la temporada de huracanes. Así que ese preparativo, ese plan de emergencia, tanto a nivel familiar como a nivel de lo que es corporativo, a nivel de sin fines de lucro, base de fe, es parte esencial, ¿verdad? A veces... Y tal vez me puedo atrever a hablar
2: de... Voy a hacerte una pausita, Luis, si no te molesta. Y vámonos a la pausa de las 4:20 en Puerto Rico, la costa este y todos los lugares que nos estén oyendo con la zona horaria del Eastern Time ahora.
4: Claro que sí.
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0: Y seguimos aquí en De Frente con José Ángel López Martínez y el panelista Pastor Luis Roy. Roy, te quedaste en el tema de María que estábamos hablando y te interrumpí para irnos a la pausa.
1: Sí, que ya de cara a que estamos en la temporada de huracanes, como iglesia, como entidad sin fines de lucro, recuerden su plan de emergencia, evalúe el que tiene o haga el que no tiene para que...
0: Bueno, el que se metió en el meollo este de hacer los trámites aprendió que tiene que tener su iglesia o house of worship en la condición con un manual bien transparente. Para esto se hace esto, para esto se hace lo otro, cómo se hace la subasta, cómo se hace... O sea, las iglesias han tenido que aprender a fuerza, pero eso las organiza también a ellos. Claro. Porque en lo que es la tesorería, también de ahí pudieron aprender muchas cosas para implementarlas en la tesorería de la iglesia. Correcto. Porque generó mayor transparencia de la que ellos aplicaban. No quiero decir que no lo hacían, pero aprendieron más rules, más reglas en este asunto.
1: De acuerdo. Y hay que hacer aclaración de que esta ayuda... Si pasaron algún fenómeno en Puerto Rico nuevamente, aplica a dueños de propiedades. No sé si tú estás alquilando una facilidad y usted es inquilino, pues usted no cualifica. Le aplica al dueño, no es al inquilino, que también no tuvimos esas discusiones, ¿verdad? Porque como yo le reclamo a FEMA tal cosa, y yo, bueno, es que esa propiedad no es suya, así que es el dueño quien tiene que reclamarla. Sí, pero los daños que tuve de silla,
0: sí, porque yo le
1: sonido,
0: metí cosas mías.
1: Sí, eso es con su seguro, primeramente.
0: Ahí aprendieron a ponerle seguro los también, que no tenían seguro.
1: Y el a nivel de seguro también, el correcto. Porque a veces tenemos seguro, pero no es el correcto. No soy experto en gente seguro, pero aprendí también que hay póliza para una cosa, póliza para otra. Y no todo está incluido dentro de una póliza que tal vez entendemos como
0: usted dice
1: de responsabilidad pública.
0: Si uno dice, tengo un seguro sombrilla que cubre muchas cosas, verifique que estas cosas que son los daños que va a reclamar estén incluidos. Para que si pasa algo, por ejemplo, allá está metido todo. Pues mira, todo se puede manejar con el seguro y la parte que no cubre el seguro estaba trabajando FEMA. Pero FEMA vio que sí lo tenía metido en el seguro.
1: Sí. Una de las cosas que vimos resaltar aún más, ¿verdad? O el concepto luego del paso de Huracán María fue lo que es los community hubs, que mencionábamos en el primer segmento. Este concepto de community hub sirve para que en caso de una emergencia donde hay una declaratoria presidencial de emergencia, pues los suministros que lleguen a Puerto Rico puedan ser canalizados a través de la Agencia Estatal para la Emergencia con los community hubs. O sea que ese community hub se convierte en un lugar de un recipiente de primeros suministros, de lo que vaya a llegar a nivel de puerto, a nivel federal, se convierte en otro centro de distribución. Es importante también mencionar que esto tiene sus reglas, como todos.
0: Sí, sí. Unos requisitos que cumplir también.
1: Unos requisitos. He escuchado a gente que me dice, no, yo no... Lo he escuchado más, tal vez a nivel de iglesia. Yo no me meto en eso, porque también si me meto en eso, yo tengo una responsabilidad que si algún accidente pasa, que si algún finger, que si algún camión accidente pasa algo, yo soy responsable. Bueno, igual de responsable es también... Si usted tiene un empleado allí que está repartiendo cajas, alimentos, un camión que sale de lo suyo mismo, choca y mata a alguien, pues es un poquito trágico, pues sigue siendo igual de responsable.
0: Igual que en las iglesias que tienen empleados de mantenimiento, que están, por ejemplo, yo uso la de Linanet porque es la referencia más grande. Ahora mismo es la única en Puerto Rico que caben 6.126 personas sentadas. Entonces, eso se considera, considerado por FEMA un mega church. Al ser una iglesia mega, te permite, tienes que tener una nómina porque tienes que tener gente de mantenimiento. Total. Tienes que tener muchos empleados haciendo ciertas tareas. Tal vez no son nóminas pesadas como las de las compañías, porque obviamente son iglesias. Pero si hay una nómina, puerta tú de 10 personas, esas personas al trabajar allí caen dentro del seguro de la iglesia. Ajá. Pues si usted tiene ya un seguro para los empleados, pues mire, aplique, pídale su seguro, tiéndeme a las personas que van a trabajar de este contratista o de esta empresa en particular.
1: Correcto.
0: Y si no, mire, vaya al que dijiste ahorita, el fondo del seguro. Uh-huh. Y también haga es que no espera el último minuto.
1: Y yo
0: promuevo... Porque los que esperan el último minuto son como los que dicen, no pagué, pago ahora y llega el huracán mañana. No espere. Tengo
1: una anécdota sobre eso, pero el concepto Community Hub, que yo lo veo muy, muy uh-huh. bueno, creo que debería haber muchos más. En Puerto Rico, según el Departamento de Hacienda, registrado como entidades sin fines de lucro, hay sobre 13,000. Sin embargo, a nivel de los Community Hub, donde yo lo dejé, tal vez hace como 2 años atrás o 3 años atrás, me puedo equivocar con el número, pero 115, 120
0: A nosotros aprobados. FEMA nos preguntó si nosotros podíamos prestar la facilidad como un Community Hub, y lo primero que dijimos, sí. Entonces se metieron ahí unos inspectores, ellos fueron los que sacaron el cálculo de las 6,126 personas, hicieron el cálculo, sacando todas las bancas, en qué posición las colocarían, y hasta literas para traer empleados de ellos que se quedaran allí. Ellos dijeron, aquí se pueden quedar todos los empleados de FEMA, que vengan de afuera, y hacer un hub aquí solamente para los empleados, y otro para en el parking para tener un helipuerto, y en otra, ellos nos hicieron el croquis, y nosotros dijimos, para eso estamos. Porque las iglesias no se pueden hacer solamente con el pensamiento de adoración, sino que también sirvan a la comunidad. Claro,
1: de acuerdo. Y lo veo muy viable, y creo que hay un reto tanto en el comunicar el beneficio de ser Community Hub. Esto le toca más bien al Estado, manejo uh-huh. de emergencia, que me consta que se hace, pero seguir con esta campaña más de cara en esta temporada. Y segundo, las entidades, tanto uh-huh. entidades sin fines de lucro como de base de fe, que puedan entender de que esto es una alianza estratégica que hacen el Estado sí. junto con la Iglesia y la organización para eso mismo. En última, todo es más, usted puede tener la sin fines de lucro más, la causa más hermosa de la vida, uh-huh. pero el día que pase un fenómeno como este, sí. todo pasa a un segundo plano, y el servicio es lo más importante en ese momento.
0: Y viniendo al tema del servicio, el licenciado Rafael Torres Ortega había mandado a hacer una cisterna gigantesca en la iglesia, y le servía para la iglesia todo el tiempo. ¿Qué pasa? Que cuando viene este tipo de siniestro, la fila, Roy, desde la iglesia hasta más allá de Rexville Plaza, era terrible, de la gente abasteciéndose con agua. O sea, todos los días.
1: ¿Todavía está?
0: Todavía está.
1: Wow.
0: Todos los días. O sea, tu iglesia tiene esos beneficios, póngala a disposición de la comunidad. Todos los días pasaban gente. O sea, hubo días de 3,000 personas. Y cómo tú le vas a negar el agua a la gente. Pero teníamos agua para darle, dábamos agua. Cuando trajeron comida, dábamos comida, se daba lo que se podía dar. Pero tenemos que quitarnos esa idea de parcelas separadas, de terrenos aparte, yo estoy acá, yo estoy acá. Mire, yo creo que tanto cuando hablo de la fe, en este programa no es de religioso, este es un programa secular que se toca a Dios también, pero es secular. Cuando usted, Dios le da unas facilidades, y no las pone a disposición de la comunidad, es como robarle a Dios también, porque le estás haciendo daño a los pequeñitos, y dice la palabra que los pequeñitos somos nosotros, los hijos de él.
1: Y ahí, dentro de este concepto de servicio, que no, yo no lo veo de otra manera que sea servir, no tiene que ser ese macro, porque a lo mejor tu organización o comunidad de fe es más pequeña, pero puede ser micro, que el mismo Community Hub te lo permite. ¿Y qué es el micro? Pues aquel que se nutre del macro. Uh-huh. El macro recibe, ustedes reciben, ponle allí en Rexy, en Bayamón, la iglesia que es enorme. Entonces, las iglesias de la periferia y las organizaciones de la periferia de Bayamón y no de Bayamón.
0: Y no de Bayamón.
1: Pueden venir y suplirse de ahí, porque tal vez sus facilidades son mucho más pequeñas, no pueden almacenar, no tienen un área de movimiento de camiones.
0: Pero tú sabes lo que es una iglesia de 6,126 personas, que tú le digas en una crisis que no. No, yo no la voy a poner a disposición. Yo creo que eso es bien malo.
1: ¿Para qué está ahí?
0: Exacto. Mira, hermano, ni ofrenda doy cuando vaya al culto. Porque si no la van a administrar para darle servicio a la comunidad. Pero fíjate lo que te digo. La cisterna abasteció a mucha gente. Tener la planta eléctrica que tiene esa iglesia es una... Estoy usando de ejemplo para los que estén escuchando. La planta eléctrica que tiene esa iglesia prende a Vieques y a Culebra, si queremos. De tan potente que es, puede prender a Vieques y Culebra.
1: Wow.
0: O sea, estamos hablando de que tienes facilidades, pastor. Di cuáles son, ponlas a disposición. A lo mejor unas van a servir para unas cosas y otras para otras. Otras van a servir como nosotros de multiuso. Fantástico, pero no te cortes la bendición.
1: No. Así que entiendo que con la misma agencia estatal, para la misma agencia, se puede comunicar para que pueda preguntar por este servicio y hacer esas alianzas.
0: Y mira, nosotros no tuvimos que pagarle a nadie porque dejara cosas allí para servir a la comunidad. Al contrario, la iglesia se bendice también dejando esa parte que no tienen para trabajar y estar ellos, hacer ellos. También es bendecida la iglesia.
1: Así es.
0: Que no es solamente dame, dame, dame. Ellos te van a bendecir, pero tampoco sea incisivo. Pon tus facilidades a disposición.
1: Uh-huh. Yo creo que ahora, para nosotros tan normal, ¿verdad? Uh-huh. Hablar de la temporada de huracanes. A veces cuando todas las personas del exterior, Estados Unidos, pues, mira, ¿y cómo ustedes pasaron tal cosa? Y, ¿qué te puedo decir? ¿Sabes? Esto es, todos los años estamos a la expectativa de algo y no es que seamos fatalistas.
0: No, pero es que es la temporada.
1: Esta realidad. Si usted no quiere que esta sea realidad, pues se puede mudar para Moscú.
0: No,
1: ¿verdad? Y allá en Moscú no va a tener menos 30 grados, ¿verdad?
0: Menos 30.
1: Pero no va a tener huracanes.
0: Así va que, a estar en abrigo, en calefacción.
1: Exacto. Pero creo que ya de lleno esta temporada, pues la preparación es importante. Mire, conozca su si es una caso de una iglesia, su feligresía. Creo que nuestra responsabilidad mínima es con nuestra propia gente.
0: Claro.
1: Como suministro. Yo recuerdo cuando pasó María. María, creo, si me equivoco, fue un jueves, si no me equivoco.
0: Sí, creo que sí.
1: Entre miércoles y jueves. Sí. Y ese domingo, yo dije, bueno, vamos a ver qué hacemos. Vamos a llegar hasta la iglesia a ver qué es lo que hay.
0: Uh-huh.
1: Y llegamos allí.
0: Pues tú, además de estar en el gobierno, eres pastor.
1: Correcto.
0: En funciones.
1: Tiempo completo.
0: O sea que Luis está de pastor a tiempo completo y sabe cómo es, cómo sufren los feligreses. Así que usted que está oyendo, entienda que él conoce lo público y lo religioso. Y se maneja bien eso.
1: Oye, y recuerdo cuando la gente fue el domingo allí, venían con los ojos así grandes, ¿verdad? Diciendo, esto fue un shock, una tragedia. Perdí el techo, perdí los muebles, se me metió el agua aquí. Pues mire, lo mínimo que uno hace es suplir y servir a su propia gente, porque una vez ellos estén estables, también van a ayudar a otro. Así que es un gran reto revisar sus planes de emergencia, revisar su suministro, ver la composición de su organización.
0: Uh-huh.
1: Si fuera en el caso de una iglesia.
0: Pero es que se supone que, mira, lo que es el párroco, el pastor, el rabino, uh-huh, el que sea, conoce el área donde tiene la iglesia y la vecindad. Se supone que cuando tú digas la iglesia de fulano de tal, mira, que toda esa comunidad sepa dónde es y quién es, porque tú te vas a conocer y, uh-huh, tú conoces los de tu zona y sabes, mira, tengo unos que vienen de más lejos, pero los de aquí cerca son esto y lo otro. El pastor siempre sabe quiénes tienen su iglesia, así que eso es algo que es una ventaja, que el pastor se involucre.
1: Y las cifras de lucro, pues, están de lleno en la comunidad.
0: Bueno, aquí tenemos los lunes a Lilian Doval, que es la hija de Aurea Martínez.
1: Y aquí estuvimos la semana pasada.
0: Y te acuerdas, y ellos tienen un servicio a la comunidad, pero espectacular.
1: Fui allí la semana pasada con el comedor de los abuelos.
0: Sí.
1: Uno sale de allí con vitamina.
0: Sí.
1: Se queja menos uno. Cuando uno ve, uno, Lilian, pues que su corazón no cabe.
0: Bueno, que eso allí, su escuela fue esa.
1: Y totalmente. Y ver también el agradecimiento de nuestros viejos. El saber que aquí hay gente todavía, el sol de hoy.
0: ¿Qué piensan ellos?
1: Que no tiene que comer.
0: Uh-huh.
1: Y escuché una historia de una persona, de un adulto mayor, uh-huh, que toma dos guaguas públicas para llegar ahí solo para comer.
0: Uh-huh.
1: Solo para eso. O sea que de seguro cuando regresa ya con hambre cuando llega a otro sitio. Y tiene que esperar al otro día para venir a almorzar. Y esta entidad que el testimonio es...
0: No, bueno, ellos por décadas, ¿no? La reverenda Aurea Martínez por décadas adoptó el asunto de las jovencitas que, pues, antes del matrimonio quedaban embarazadas y le preparaba la cunita. Y era la bañerita, una bañerita full, pero no de muestrita, full de todo lo que la mamá necesita para ese primer mes de cómo cuidar a su bebé en salud, en cuestión de mantenerlo limpiecito, y esto y lo otro. Y es que la reverenda Aurea Martínez se metía en todo.
1: Estamos todas hablando las necesidades. Del Centro de Ayuda Social.
0: Sí.
1: Allí en Puerto Nuevo, búsquelo por ahí por las redes. Todas las semanas.
0: Sí, y si quieres.
1: Están sirviendo.
0: Todas las semanas, toda esa tercera edad, mire, no tiene dónde comer, busque los centros
1: aparte
0: de ayuda.
1: Aparte de que dan clases de inglés, clases de computadora, clases sobre el asunto del fraude.
0: Sí, que los engañan mucho.
1: Mucho al adulto mayor. O sea que el testimonio de esta entidad es sí, por sí solo. No, sí. No hay que
0: aplicar. Habla solamente tú decir el nombre y los que saben, saben.
1: Así es.
0: Y ellos han hecho una labor tremenda aquí. Miren, es que como yo le decía a la gente, dice la Biblia que al hambriento dale de comer y al sediento dale de beber. Tú no le preguntas qué es usted, a qué partido usted vota, de qué zona es. Usted es gay, no es gay, usted es lesbiana, no es lesbiana. Eso no nos importa a nosotros.
1: No, eso no tiene ni color ni.
0: La palabra no estipula que tú hagas un cuestionario antes de cumplir el mandamiento. Del hambriento, dale de comer y al sediento, dale de beber.
1: Se acabó.
0: Nada más.
1: Así
0: y
1: es.
0: Yo creo que en este siniestro tan fuerte como lo fue desastroso María, le abrió el entendimiento a muchos pastores que eran prejuiciados con muchas cosas a entender que, mira, una cosa es aceptar y otra cosa es respetar. Correcto. Yo respeto a los que adoptan ciertas conductas, pero son buenas personas. Pero me reservo el derecho de aceptarlo. Porque al aceptar es validar.
1: Correcto.
0: Y eso, yo creo que en este siniestro la gente aprendió eso. Porque aquí eso no lo manejaban así. Aquí había una cantidad de prejuicios tan grande para hacer cosas, porque también oí testimonios dolorosos de gente que fue discriminada en sitios que iban. Pero gracias a Dios que nos los volvían a poner, llegaban a nuestras manos esas personas y los llevamos por otro camino. No, ese brusco no sabe lo que te dijo. Vente para acá, te vamos a explicar y te vamos a ayudar. Porque esos momentos, y aún hoy que no hay siniestro, los sitios que dan comida al necesitado y ayuda, no pueden ver, no pueden ponerle categoría ni sello a nadie. Es ayudar y punto.
1: Sí. Una de las cosas que nos provee la misma constitución en su primer artículo nos habla que la dignidad del ser humano es inviolable y todos somos iguales. Así que desde ese punto de partida, más que constitucional, yo diría como un principio divino, pues tenemos que entender que el servicio pues no pregunta, ¿no? El servicio es servicio. Y ver, y escuché de esa experiencia a veces del discrimen mismo en el asunto de proveer un servicio. Pero también cuando atacan en esta, ya yo diría que es casi una muletilla, por conveniencia, en donde se dice, no, eso es separación de iglesia y Estado.
0: Pero no me lo toque ahora porque me voy a ir a la pausa de las 4:40 en la costa este y Puerto Rico.
1: Lo dejamos así
0: que,
1: ahí.
0: Y sí, porque ese tema es picante y es bueno. Así que el ingeniero tome el control.

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8: Y seguimos aquí en De Frente con José Ángel López Martínez. Nos vamos hasta la I-59, la próxima pausa, que es la de identificación de emisora. Nos quedamos en el punto que estaba hablando de Iglesia y Estado.
9: Miren, de cara en este preparativo de plan de emergencia, que vamos a estar siguiendo discutiendo a lo largo de toda la temporada, porque son, siempre son esos fine tuning, ¿no? Como decimos, esos ajustes que hay que hacer.
8: Es un endless, un sinfín.
9: Eso exactamente. Pues dentro de la situación que se vivieron en la respuesta de emergencia que tuvimos, María, terremoto, COVID, todas estas cosas.
8: Oye, que muchas cosas se mezclaron a la vez en tan poco tiempo.
9: Y somos más fuertes hoy en día y mucho más resilientes, y creo que purificó el corazón más del puertorriqueño.
8: Sí. Hablando al que estaba muy escéptico con las iglesias, sirvieron que las iglesias están envueltas en la comunidad, le diera testimonio.
9: Y eso,
8: de que aunque no son miembros de las iglesias, el pastor me ayudó, la pastora me ayudó, el sacerdote me ayudó. Sí. O sea, lo unió más.
9: Y lo hablamos fuera del aire y lo trajiste antes de la pausa. Pues de seguro alguna entidad o una persona, ¿verdad? Porque a veces la persona no representa totalmente la entidad.
8: Y no todos representan la comunidad de fe evangélica de Puerto Rico.
9: Correcto. Tuvo algún tipo de discrimen o algún comentario. Pues eso pasó también.
8: Sí.
9: Yo no diría que es la mayoría. Sí es la mayoría el servicio.
8: Uh-huh.
9: Y traje antes de la pausa el concepto que ya es casi muletilla por conveniencia, de los críticos a lo que es la iglesia, que dependiendo de lo que ven, por ejemplo, algún proyecto legislativo, cuidado, que hay separación de iglesia y Estado. Pero cuando vamos a la crisis, dejando el aspecto tal vez legislativo a un lado un momento, vamos a la crisis, vamos a la respuesta, vamos a que María me pasó por encima, a que tengo la casa que se me inundó, donde perdí los muebles, donde no tengo que comer, y allí llega la iglesia como hizo. Nadie levanta la bandera. ¡Ey, cuidado! Separación de iglesia y Estado. No puede estar repartiendo alimentos por ahí. No puede estar supliendo neveras, ni matres, ni ayudando con la gente con ropa, porque eso es iglesia y eso es Estado. Nadie dice eso. Nadie dice. No he conocido ni a uno. Es más, yo creo que el ateo de los ateos puede testificar hoy en día que tal vez a través de una entidad de base de lucro, base de fe o sin fines de lucro, le sirvieron. Y así debe ser. La separación de iglesia y Estado nunca ha sido un muro de contención.
8: No, no, no.
9: Ha sido...
8: Simplemente que el Estado no entra a lo que son las reglas del juego, como uno diría en criollo,
9: a imponer,
8: de la iglesia,
9: a
8: imponer nada con la doctrina, ni con el reglamento, ni la constitución de su denominación o de la iglesia. No se va a meter el Estado. No. Esa es la separación de iglesia y Estado.
9: Pero sí es colaborativo.
8: Pero es colaborativo.
9: Lo que tú no puedes separar es... Tú puedes separar el Estado de la iglesia, pero no puedes separar la iglesia del Estado.
8: Exactamente.
9: Y en última, hay un brazo colaborador. Yo te puedo dar fe de que te comenté ahorita más un número aproximadamente entre 115 a 120 community hubs que hay. Yo diría que el 90% son iglesias. No sé, pues qué bueno.
8: Bueno.
9: Y ahí no hay un asunto de separación de iglesia y Estado. Estamos trabajando en colaboración. Hubo una emergencia en el municipio X en Ciales. Y allí el municipio sabe que está en el barrio Frontón de Ciales. Hay una entidad sin fines de lucro que está dando servicio para los epilépticos. Pues mire, qué bueno. Ahí está la colaboración. Pero también hay una iglesia más abajito que da servicio de comida caliente.
8: Claro.
9: Pues ambas son alianzas, son colaborativas. Y a veces queremos todo el tiempo resaltar, y lo digo más de detractor del... O no entender. Hay gente que no entiende, hay gente que no quiere entender.
8: Y otros que no quieren entender.
9: Punto. De esta separación de iglesia y Estado, en donde siempre va a haber la parte contenciosa. Es cómo fastidio con esto, ¿verdad? ¿Cómo busco la manera de decir, cuidado? Pero a la hora de verla, pregúntale al ciudadano de a pie. Pregúntale al que recibió la comida caliente, al que recibió la nevera, el mate, la visita.
8: Exacto.
9: El estoy contigo. Si le pasó por la

0: la crisis tú como ciudadano y también el servidor público también. Claro. Y, y muy probable el alcalde también o familiar de quien sea, porque
1: nadie está exento.
0: Le impactó a todo el mundo. Pero
1: María atacó a ricos y pobres, negros y blancos, atacó este gay, heterosexual, atacó a todo el mundo. Seguro. O sea, no podemos caernos nosotros, que estos no, porque no son de los míos, o este no piensa igual que yo. Miren, yo censuré mucho eso porque yo vi y de hoy fue de que algunos grupos sí discriminaban y yo le tenía que abrir los ojos. Fulano, olvídate de lo que sea esa persona o lo que postule o lo que crea, piensa en la necesidad, porque dice Mateo 7:12 que todas las cosas que tú quieres que a ti te hagan, hazlas primero con ellos. Uh-huh. O sea, tú hazle el bien al otro y después te va a venir bien.
0: Y recuerdo que esta comunidad, una persona de la comunidad me dijo, son los primeros que llegan aquí y le añade, ni el municipio ha llegado. Y yo le dije, mire, hermano, todos somos hermanos en esta crisis. Y estamos privilegiados de estar aquí hoy, pero de seguro la gente del municipio sigue siendo seres humanos también igual.
1: Ellos son empleados y también seguro. Tuvieron necesidad de sus casas, se
0: afectaron. Así que de gracias a Dios que estamos aquí, hubiese resto. Si quién llegó primero, quién llegó último, no importa.
1: En esos momentos se tiene que quitar el protagonismo que todo el mundo quiere tener. Porque todo el mundo quiere un micrófono, todo el mundo quiere una cámara de televisión, todo el mundo quiere algo. Mire, yo complací un montón con micrófono y con cámara. Pues yo inauguré lo de Univisión Digital. Lo inauguré yo en Puerto Rico para el María. Y yo tenía el bloque de 5 a 8 de la noche. Y yo qué hice, todos los días se hablaba de lo que se estaba haciendo. Pero además de dar las noticias y lo que se estaba haciendo, dejaba el día viernes para que vinieran todos los líderes evangélicos y católicos y de los mitas, de los testigos de Jehová, de todo el mundo, para que hablaran de lo que estaban haciendo y dónde. Para orientar a la gente de su sitio y para orientar a los que no iban porque creían que no podían ir, pero sí tenían con qué darle ayuda. Y eso pues nos ayudó mucho, tú sabes, que las iglesias se unieran. Pero también después de María, como que ahora cayó mucha gente en el modo anterior y eso me duele, de la separación nuevamente, el compañero de fe en aquel momento y ahora no es el compañero de fe. Y eso como que tenemos que hacer una recordatoria de vez en cuando, cómo pasamos María, darle play a ese video nuevamente y recordar, yo tuve que hacer esto, claro. Y me uní, y ¿por qué estoy actuando así ahora?
0: Y lamentablemente nadie se acuerda desde el lugar de confort, se va a acordar en la crisis otra vez. Y a veces pues las crisis nos ayudan a recordar y como que nos ajustan otra vez. Y no es que seamos masoquistas o fatalistas, ¿verdad? Es que es así, la vida es así. Y si usted no se acuerda de algo, a la buena, pues se acuerda de la mala. Ese que tiene el vecino al lado, ese que el que vive al frente mío está ahí y no es un saludo de una vez al mes. Eso se vivió con la crisis. Salir de tu casa.
1: El que no conocía al pastor lo terminó conociendo.
0: Sí, y el vecino.
1: Y al cura, y que tú no tienes que. Para que fuera.
0: Un arrocito con habichuelas. Vente tú, tráeme la carne que yo.
1: Yo así supe comer con los militares antes de llegar a Univisión, que poníamos la cadena, que nos íbamos a los campamentos y después me llevaban al canal.
0: Había comido emarí
1: antes. Y yo comí de todas las comidas de los militares.
0: Nunca había comido un emarí antes, hasta ahí.
1: Y te digo que yo me lo disfruté. Me dice un comandante, ¿quieres otro más? Yo, trájeme otro más. ¿Quieres para llevarte para tu casa? Déjeme para llevarme para mi casa. Y oír gente malagradecida decir, y a mí lo que me dieron fue comida para los militares, y yo dije que no, que para eso se la dieran a otro. O sea, el orgullo se te tenía que caer. Porque ¿cómo tú te vas a poner a rechazar algo que es alimento? Pues piensa que tu familiar que es militar, eso es lo que come en el ejército. Tú estás diciendo que lo que come es basura.
0: Y no es en crisis, o sea, es exacto. Siempre.
1: O sea, que yo creo que hasta ese orgullo se tuvo que caer.
0: Sí. Yo creo que también a nivel de estos preparativos y estos temas que estamos hablando, las iniciativas tanto de Estado como organizaciones sin fines de lucro y de base de fe han estado trabajándose, ¿verdad? Para que
1: ya pueda... conocen al de base de fe de su municipio, que ni lo conocían muchas veces. Pasa ese caso.
0: Que, dicho sea de paso, Puerto Rico es algo especial en esta temática comparado con los 50 estados.
1: De los 20 estados y los 50 estados, caemos en los 20. ¿Cómo estamos Puerto Rico?
0: En el concepto de lo que son...
1: De manejo de emergencia y estas cosas.
0: Y estos enlaces entre oficinas de base de fe,

0: que son de municipios en su mayoría, junto con la comunidad. Puerto Rico, como dicen en el campo, es pasta y queso.
1: La mayoría
0: de los estados de la nación, porque no es un concepto que esté establecido. Tal vez lo puede ver en el micro, en el county.
1: No es una imposición, es una imposición.
0: No, pero no es política pública. Uh-huh.
1: Que lo pueden aceptar.
0: Ni de republicano ni de demócrata, ¿sabes? Uh-huh. Para estar claro. No es como que tú decís, el gobernador del estado de la de Florida, DeSantis, que yo sepa, uh-huh, al sol de hoy, no hay una oficina per se dedicada a atender las comunidades de base de fe y de ese sector, que yo sepa hoy, como estado.
1: Ellos lo que tienen es Community Affairs.
0: Correcto. Y utilizan las organizaciones que son ya para eclesiásticas, las utilizan en el buen sentido.
1: Sí.
0: Para hacer ese puente, ese canal de comunicación. Pero no es una persona que está dentro del sistema gubernamental, sino fuera, y tengo alianza o relación con esta organización y con esta organización. Pero Puerto Rico, en eso, de los 78 municipios, que a mí me consta 75, 76,
1: sí, casi estamos,
0: que yo
1: todos
0: sepa, están casi todos. Y todo hace una labor espectacular.
1: No, pero me sorprende que me digas 75, 76. Pues estamos hablando, sí, de un número alto.
0: Todo. Y los que no sé hoy, tal vez los hay, tal vez es que no tengo
1: el
0: nombre.
1: Y el que no los tenía, lo terminó aprendiendo del otro para tenerlo.
0: Correcto. En este cuatrenio me consta de uno que se han restablecido porque estuvieron, no estaban. Uh-huh. Y otros que, por X o Y razón, no lo tiene fijo tal vez con el nombre o el título, pero no obstante tienen el servicio. Hay alcalde o alcaldesa que en tu política pública puede ser, mira, yo no tengo una oficina per se para eso, pero sí tengo una instrucción que cuando llegue una persona aquí sin fines de lucro o de base de fe, se la atienda ipso facto, al momento, y se resuelva.
1: Pues, el hecho de que no tenga esa oficina no implica que no hagan el servicio.
0: Es que el servicio esté. Uh-huh. Pero a nivel de institucionalidad, Puerto Rico, como nuestra isla del Cordero, comparado con un estado de la Florida, Texas, uh-huh, o quien sea, uh-huh, en ese sentido,
1: de lo que sufre mucho embate.
0: Tenemos a nivel municipal, tenemos en ambas cámaras, Senado y Cámara, y tenemos
1: desde la fortaleza bajando
0: el Ejecutivo. Eso no se ve en los Estados Unidos. Con esa estructura organizacional.
1: Claro, es que somos también, estamos en el ojo del huracán, como uh-huh, quien dice. Uh-huh. Pasa como los estados del Golfo Pérsico que están, el Golfo de América ahora, que le puso Trump.
0: Bueno, exacto.
1: El Golfo de Trump.
0: Era de México.
1: Pero era de México, pero Trump dijo que es del el Golfo de América. Y en algunos Google sale Golfo de América.
0: Ya.
1: En algunos, okay. Y en otros sale Golfo todavía, ¿cómo era el Golfo?
0: De México.
1: No, tenía otro nombre. Ya se me fue. Yo, como soy trumpista, pues, ya le dejé el Trump. Pero esos estados de esa zona, y como Texas, que sufren también, y California está allá para el Pacífico, que sufren otro tipo de embate, como lo es el fuego. Que eso, te diré que lo que es el fuego, yo me imagino que eso.
0: Forestales, claro.
1: Todo ese estado debe tener, me imagino que en los counties y en las alcaldías.
0: En el God Bomberí se le conoce como el fuego más traicionero.
1: Sí, deben de tener algo especial.
0: Oh, sí.
1: Porque ellos sufren
0: todo. Y Puerto Rico también lo tiene. Puerto Rico tiene una unidad, en caso del negociado del Cuerpo de Bomberos, uh-huh, tiene una unidad dedicada a lo que es fuego forestal.
1: Bueno, pues que eso es algo que.
0: Más en el lado sur y más en esta temporada.
1: Ese sería el huracán de ellos.
0: Oh, sí. Y bueno, las imágenes y las noticias son espeluznantes, ¿sí?, de cómo arrasan. Y ahí no hay, ahí la casita de cualquier casita y cualquier mansión.
1: Es como si ya tuviera gasolina esperando un fósforo.
0: Sí, sí.
1: Y bueno, muchos artistas, las casas se les destruyeron, se quedaron sin nada. Y personas tal como nosotros también, que se le dañaron las casas, y no dañaron, se quedaron en la zapata.
0: Uh-huh,
1: uh-huh. O sea, que también eso. Y aquí pasó eso también, que muchas iglesias se quedaron en la zapata. Y casas de miembros de iglesia y de no miembros de iglesia. Aquí el desastre atacó a todos por igual.
0: Sí. Y visibilizó.
1: Sí. La necesidad.
0: Área de necesidad y de vulnerabilidad también, que creo que era necesaria también. A veces vivimos como una burbuja.
1: Sí.
0: Y estas crisis, pues, lo que hacen es que revelan la realidad del Puerto Rico across the board, ¿no? Uh-huh. Este oeste y norte a sur. Hay situaciones que sabemos que había que mejorar. Puerto Rico, gracias a esta crisis, y yo no estoy no siendo empático, ¿verdad? Con el dolor, aproximadamente dicen que fueron más de 2.000, 3.000 personas que pudieron haber perdido la vida relacionado o correlacionado
1: con el siniestro.
0: Con el siniestro. Y a la hora, ¿verdad? En la funeraria tú no estás preguntando si fue por el huracán o fue por el efecto. Se murió, mundo, se acabó. Uh-huh. Y cuando uno ve esa realidad, pues es chocante. Pero, a su vez, esa crisis, que la crisis es igual a oportunidad, trajo a Puerto Rico 80 mil millones de dólares.
1: Que eso es lo que no ven muchas personas.
0: Y eso es mucho dinero. Puerto Rico tiene proyectos para los próximos 10 años.
1: Aprobado, sí, ya.
0: Aprobado. Y una expectativa de obra de construcción a nivel de estatal, municipal, y a nivel del tercer sector, y aún de los House of Worship, uh-huh, ¿no? O de la Casa de Oración, en donde reactivó una economía. Uh-huh. Y donde ahora mismo tú decir, necesito 4 electricistas porque no tengo. Usted pone un letrero ahora mismo que se busca albañiles porque no hay. Inclusive institutos académicos ofreciendo cursos, gypsum board, albañilería.
1: Cosas que no dan.
0: Porque no hay. Y tal vez ese volver, ¿verdad? A cosas como que esenciales y básicas. Pues, ¿fue gracias a la crisis? Pues sí, fue gracias a la crisis.
1: Qué pero, bueno que la crisis enseñó.
0: Pero 80 mil millones son 80 mil millones.
1: Llegamos a la I-59 en Puerto Rico, en la costa este de los Estados Unidos, en todas partes. Así que, ingeniero, vamos a una pausa, identificamos las emisoras y volvemos nuevamente.

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1: Saludos amigos radioescuchas de WIAC740 AM. A continuación las noticias más relevantes para esta hora, hoy martes 9 de junio de 2026. Un bebé de un mes fue diagnosticado con botulismo infantil tras presentar flacidez, babeo, estreñimiento y dificultad respiratoria. Según el secretario del Departamento de Salud, Víctor Ramos Otero, es el primer caso en conocimiento reciente en al menos los últimos 20 años. El Hospital Pediátrico Universitario notificó la sospecha el 27 de mayo y el medicamento fue enviado desde California en 24 horas. Por otra parte, Bad Bunny y el Papa León XIV se reunieron ayer en el Estadio Santiago Bernabéu en Madrid. El encuentro fue confirmado por un portavoz del Vaticano al periódico español El País. Según la publicación, el intérprete urbano estaba junto a su familia en el estadio cuando se dio la oportunidad del saludo, mientras el obispo de Roma hacía su salida. La cadena española RTVE sostuvo que el Papa y el intérprete se tomaron varias fotografías con teléfonos móviles, aunque no parece haber ninguna tomada oficialmente por la comitiva papal. En noticias internacionales, el presidente Donald Trump informó que fuerzas iraníes derribaron un helicóptero Apache de Estados Unidos sobre el estrecho de Hormuz y afirmó que responderá el ataque. Según el mandatario, había dos pilotos a bordo y que ambos están a salvo y sin heridas. Hasta el momento, las autoridades iraníes no han reaccionado al respecto. En cuanto al tiempo, se espera una tarde soleada y calurosa con temperatura máxima cerca de 90 grados Fahrenheit y mínima alrededor de 78 grados. Está en efecto una advertencia de calor hasta las 5 de la tarde. También persisten trazas de polvo del Sahara con bruma y posible reducción de la calidad del aire, sobre todo hasta mañana. En las playas se recomienda mucha precaución. Esto ha sido todo por el momento. 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Para WIAC740 AM, Luis José Juarbe.
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0: Estamos de vuelta en este programa de frente.
1: Con José Ángel López Martínez, estoy aquí al lado tuyo.
0: Y Luis Roy, estamos aquí para servirle. Estamos hablando sobre lo que es esta temporada de huracanes, que ya dio inicio, los preparativos que debemos tener, y sobre todo el entender de que las crisis son oportunidades. Y nos quedamos en esa discusión, uh-huh, en donde María produjo una obligación de fondo de 80 mil millones de dólares para todo lo que es la reconstrucción de Puerto Rico, desde nuestro famoso...
1: 80 mil millones de dólares equivalen a 80 billones. O sea, ¿ustedes saben lo que estamos hablando? Estamos hablando que eso supera el presupuesto anual del país.
0: Y una asignación de fondos no antes vista ni en comparación con Katrina, por ejemplo, en New Orleans, que fue exageradamente destructor.
1: Sí.
0: No se compara, y eso va a afectar y percolar en toda la infraestructura operacional de Puerto Rico. Sistema energético, sistema de acueducto, es lo que son los carreteras, puentes, infraestructura vial, transportación. O sea, organizaciones sin fines de lucro, escuelas, iglesias, todo, entre otras cosas, se ve afectado, positivamente hablando, por toda esta avalancha de dinero que sabemos que no es fácil, no es fácil, sabemos que tiene sus requisitos, lo sabemos, eso está
1: aplicar
0: estipulado ya.
1: A ese tipo de herramientas, para muchos fue un laberinto ruso, lo sabemos, pero había que aprender.
0: Había que aprender. Y Puerto Rico, yo diría que en los próximos, yo te diría aproximadamente 7 a 10 años, desde la óptica de la infraestructura, debe ser mucho más sólido, mucho más fuerte, mucho más resistente. Eso desde el punto de vista de la infraestructura, uh-huh, pero también cómo eso redunda en un factor de crecimiento económico.
1: Claro, eso activa lo que es la mano de obra.
0: La mano de obra, la economía, y sabemos que es una burbuja, es una economía de burbuja, lo sabemos, de que eso tiene principio y tiene fin, claro, también, pero...
1: Pero dice, 7 años de bonanza, como dice, ¿quién lo va a despreciar? Hay que, claro, aprovecharlo.
0: Como dice el refrán de campo, grano a grano se le llena la gallina,
1: sí,
0: el buche.
1: Y todo lo que tú hagas en ese periodo de 7 años tiene que durar para que siga produciendo, para hacer un negocio, ahora, claro, puede producir más, contratar más personas. O sea, las crisis son oportunidades.
0: Sí. Y vendrá después de esto, pues yo espero que tener una economía más sólida desde el punto de vista local, ¿no? De autogeneración. Y esos son los retos, pero de que hay una realidad hoy, ahora mismo, donde tú buscas, lo ves en la construcción, lo ves a nivel de municipio, lo ves a nivel estatal, lo ves a nivel de las iglesias, de sin fines, uh-huh, de lucro, en donde todo es, se busca albañil, se busca electricista, mismo contratista,
1: ¿sí?,
0: diciéndote, no puedo, estoy con la mano llena.
1: Al punto que vinieron, uh-huh, contratistas de Estados Unidos para acá.
0: Correcto. Y también, no sé si tuviste el caso en la iglesia Defensores.
1: Sí, la... No,
0: Defensores no.
1: Gente, Jesucristo el Caballero de la Cruz.
0: Exactamente, gracias. Jesucristo el Caballero de la Cruz, donde convoca una subasta y no ve a nadie. O una persona, porque no quiero ir a trabajar. Es que tengo tanto trabajo.
1: Está muy cargado ya.
0: De que no puedo coger un proyecto más. Todo eso se
1: ahí
0: está viviendo.
1: Ahí tenemos contratistas que nos han dicho, si todavía no consiguen, denos break para nosotros terminar este y coger el de ustedes. O sea, hasta eso hemos llegado porque se activó lo que era el servicio a nivel de restablecimiento, de construcción, de tantas cosas que yo digo. Y la gente se queja volviendo a los utilities de la luz. Pero fíjate que la utilidad que cuando Juan Saca decía es que, señores, claro que nos asignaron X cantidad de dinero, pero tenemos que buscar el 10%. O sea, que la gente tampoco entendía que sí estás tirando tantos billones o tantos millones, pero eso tiene amarrado de que hay una parte de responsabilidad de un 10%, que lo tiene que asumir la persona o la iglesia o la entidad. A veces sí, o a veces no. Todo depende de que pues, estemos hablando del asunto de que, por ejemplo, en el caso de María, Vivienda Federal activó una cantidad. Pues mira, nos fuimos por ahí, qué bendición que la iglesia no, sí, tuvo que poner ese 10%.
0: Se luchó, se peleó y bastante.
1: Ahora estoy peleando para Fiona.
0: Mira,
1: estoy peleando para Fiona, sí.
0: Aunque
1: estoy peleando para Fiona.
0: Si no me equivoco, la cantidad de fondos en el cual no había que era casi automática, lo habían subido a cerca del millón. Uh-huh. Cuando Fiona, en el caso de María, creo que eran 123.100. Después de ahí había que cumplir con unos procesos.
1: Sí, sí, sí.
0: Pero con el caso de Fiona, aprendizaje de María, se elevó el tope para que sea mucho más fácil. Eso no significa no cumplir.
1: Pero volvemos a lo mismo. Puerto Rico abrió un concepto que no existía en los Estados Unidos, y era que FEMA no tenía que darle nada a las iglesias. Punto y se acabó, nada. Y todo el tiempo tú decías, no, FEMA para las casas, FEMA para... Y cuando Trump vino a Puerto Rico y vio la necesidad tan dramática, la gente se cree que porque él tiene la cara al más siempre y tiene su estilo y su forma de ser, no. De Puerto Rico él aprendió que las iglesias había que convertirlas en los house of worship, que estuvieran amarrados a FEMA también, porque si están dándole servicio a la comunidad, son los que tienen que estar bien primero. Uh-huh. Y ahí las iglesias cayeron. Y dentro del gobierno de Trump, por primera vez entró las iglesias a recibir los beneficios de base de fe.
0: Así es.
1: Para estar bien y que puedan seguir sirviendo.
0: Y una de las cosas que se vieron, el cual te perfecciona la política pública, uh-huh, la crisis es una oportunidad, sí, de un establecido, sí, sí, y de las oportunidades uno aprende. ¿Qué ajustes debo hacer? ¿Qué nueva legislación debo presentar? Y una de las legislaciones que se presentaron como consecuencia, diría yo, en gran parte a lo que fue este proceso de María y de las crisis, fue el cuerpo de capellanes en Puerto Rico. Había una ley anteriormente en la cual creaba el cuerpo de capellanes, pero esa ley fue enmendada o fue derogada y se creó por el proyecto de la Cámara 445, que hoy en día es la ley 123, la ley del Departamento de Seguridad Pública de Puerto Rico, con el propósito de promover o proveer formalmente la creación del Cuerpo Interdenominacional de Capellanes de Puerto Rico.
1: Eso es buenísimo.
0: La capellanía, que no
1: sirvieron,
0: es un asunto,
1: mucho.
0: Sí, y hay que hacer una diferencia necesaria. Un capellán no necesariamente es una figura de pastoral o un sacerdote, o un imán, o un líder de una comunidad de testigos de Jehová, o entre otros. Un capellán tiene un rol,
1: sí,
0: muy diferente.
1: Sí, sí.
0: Ese rol de acompañamiento.
1: Y se prepara para otras cosas.
0: Se capacita y se prepara para otras cosas. Y esta ley derogó la anterior ley, que era la 168, que creaba lo que era el cuerpo de capellanes, y unificó. Y hace, yo diría que como un mes aproximadamente, salió el reglamento del DCP para el cuerpo de capellanes. DCP es el Departamento de Seguridad Pública, y esta ley aplica a las agencias que están adscritas al DCP. No todas están, por ejemplo, ya la policía salió del DCP, Forense fue una de las primeras que salió de la sombrilla del DCP, pero hoy en día, en este cuatrenio, la policía salió de esa sombrilla.
1: Para que me sigas explicando eso, vámonos a una pausa de las 5:10 y regresamos en breve.
0: ¿Cómo no?

0: Les habla la licenciada Coralis Díaz San Pedro para dejarles saber que cuando uno o más condueños poseen a nombre y en beneficio de todos los condueños las propiedades común proindivisas, la acción de los otros condueños para solicitar la partición o división de los bienes no está sujeta a prescripción extintiva. La acción entre coherederos o condueños para pedir la partición o división no prescribe, siempre que exista una situación total de proindivisión.
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0: Seguimos aquí en De Frente con José Ángel López Martínez, el panelista de los martes, Luis Roy. Pastor, estábamos hablando de eso y tocaste algo de capellanía.
1: Sí, la ley 123 del 2025, que fue el proyecto de la Cámara 445, un proyecto de administración, es la ley que crea el cuerpo de interdenominacional de capellanes de Puerto Rico y deroga la anterior ley 168 del 2012. Y lo que hace esta ley es crear y unificar el cuerpo de capellanes del Departamento de Seguridad Pública. Y es importante mencionar esto. Uno, que no es de todo el gobierno, uh-huh, es del Departamento de Seguridad Pública y son de las agencias adscritas a ese departamento.
0: ¿Esa agencia es federal o se nutre de fondos federales? Nada más.
1: Bueno, no es una agencia.
0: No es agencia.
1: Es un cuerpo, okay, voluntario que se crea y hay un reglamento, la misma ley lo establece, y el reglamento de cuáles son los requisitos para tú ser parte de ese cuerpo de capellanes, que el mismo Estado, a través, uh-huh, del DCP, está validando tus capacitaciones y los requisitos que la propia ley establece, uh-huh, para que te nombren oficialmente como parte del cuerpo de capellanes del Departamento de Seguridad Pública. No es tampoco cualquier que llegue allí.
0: Me preocupa algo, y es que yo abro el Facebook todo el tiempo y veo la escuela de capellanía de tal sitio, la escuela de capellanía aquí, una en, sí, Fajardo, una en Ponce, una en Mayagüez, aquí, allá. Sí. Todo el mes está como ahora para dar una profecía al Congreso para ser profeta. Mire, no todo el mundo puede ser, sí, sí, eso, y algo tiene que estar bien regulado, de que tienen que tomar un curso con unos requisitos especiales.
1: Sí, yo concurro sin conocer, conozco algunos, pero sin conocer la magnitud de todas las escuelas que pueden dar capellanía.
0: Las que tú conoces, ¿cuáles son?
1: Mira, la capellanía clínica en Puerto Rico hay una sola entidad que certifica y donde tú estudias capellanía clínica.
0: Eso es.
1: Con requisitos académicos.
0: Eso es tan delicado porque tú vas a ir a hablarle a un enfermo, a un moribundo.
1: Porque la capellanía es un trabajo. Y yo puedo trabajar para el hospital tal, pero tú eres un empleado de. Uh-huh. O, entre otras, voy a llevarlo un poquito más lejos, aún de las Fuerzas Armadas también.
0: Claro.
1: Hay una capacitación.
0: La Policía de Puerto Rico tiene sus capellanes.
1: Correcto.
0: Y que, by the way, la primera mujer capellana en Puerto Rico fue la reverenda Aurea Martínez.
1: Mira, para allá.
0: Fue la primera mujer capellana y de uniforme y todo. Y cuando habían esos eventos especiales, usted la veía con su falda del uniforme, su chaqueta, todos los premios y todas las cuestiones. Una 5 estrellas, lo voy a decir. Sí.
1: Y
0: rompió el molde. Porque
1: Aurea fue primera en muchas cosas. La reverenda Aurea.
0: Y fue la primera que tuvo un programa de radio y fue aquí en WIAC.
1: Ah, mira, ese ve muchos detalles.
0: La primera.
1: Así que sí hay un aspecto académico, formativo, en el cual las opciones no son 40 opciones. Yo creo que máximo 2, pero que yo sepa, una es una institución académica acreditada para dar la consejería clínica.
0: Dicho y sea te de paso, certifica correctamente.
1: Académicamente hablando.
0: Que eso es válido en Estados Unidos y también en los territorios.
1: Sí, porque está acreditado por la media del state y todo este proceso.
0: Imagínate.
1: Y que yo sepa, en Puerto Rico hay 2. Una persona está fuera en Estados Unidos y la otra está aquí, que es profesor del seminario evangélico en Puerto Rico. Que yo sepa, no hay más nadie. Me puedo equivocar, pero que yo sepa, no hay más nadie. Fuera de ese proceso formativo académico, pues las otras escuelas o talleres o cursos, o universidades, como las llamemos, de capellanía, pues uno parte de la buena fe de que el curso va dirigido a instruir lo que es un capellán. Estoy hablando un poquito más.
0: Es que aún el mismo pastor no es capellán.
1: No necesariamente.
0: Y por eso es que tenemos que quitarnos de la cabeza.
1: Ah, pues si ni el capellán es capellán. Pastor tampoco.
0: Sí, exacto.
1: Así que la buena intención que puedo ver dentro del programa de capellanía que se ofrecen, pues yo no la voy a cuestionar.
0: Pero que me refiero yo en el asunto de que por ser pastor no necesariamente es capellán.
1: Ni al revés, o sea, tampoco.
0: Ni porque fuiste al instituto de las asambleas de Dios, al seminario evangélico, uh-huh, o a cualquiera de la Universidad Pentecostal MISPA, no te hace capellán.
1: O
0: sea, tienes que pasar unos requisitos que son indispensables.
1: Correcto.
0: Totalmente.
1: Ahora, esta ley que aplica.
0: Eso no es que yo le diga, es que para yo sé orar, yo tengo que. Esto tiene unos requisitos bien importantes.
1: Sí. Y no es un asunto proselitista, no es un asunto... Tiene sus requisitos. Pero esta ley lo que busca es crear ese cuerpo adscrito al DCP. O sea, ahí está, que yo sepa, el sur de hoy todavía está manejo de emergencia, sí. Está emergencia médica, está el NIE.
0: Por lo menos en Guaynabo y Bayamo me consta que están funcionando.
1: Esas agencias todavía están debajo de la sombrilla del DCP. Uh-huh. Ya la policía no está. La policía es uno de los cuerpos que lleva años y el cual sus requisitos establecen. Creo que el requisito es hasta maestría.
0: Wow.
1: Para ser parte del cuerpo de capellanes.
0: Pues yo te diría a ti que el 98% de los que están yendo a esos talleres de para ser capellanes no está completando todo.
1: Mi hermano Pastor Moisés Román lleva años dirigiendo la capellanía sin cobrar un solo centavo, ¿sabes?
0: Mira, gracias al panelista de hoy que no puede estar, que es el reverendo Neftalí Padilla Cruz. Ajá. Nos mandó café. Así que, mira, eso es que hay que agradecerle.
1: Sí, porque bueno que el chat funciona.
0: Sí, sí.
1: El chat funciona.
0: El chat de los panelistas funciona, así que gracias,
1: porque
0: reverendo.
1: Porque sé que te dieron fiero, como que no trajiste café otra vez. Así que, por lo menos el mensaje corrió. Pues mira, gracias.
0: Gracias, reverendo Neftalí, de la Asamblea de Dios.
1: Claro.
0: Este café no lo pisa la Asamblea de Dios, pero sí un ministro ordenado de las Asambleas de Dios.
1: Sí.
0: Así que, ¿y hay azúcar ahí también?
2: Yo te
0: lo traigo. Perfecto. Mira, tú ves cómo es esto aquí en familia.
1: Qué bueno.
0: Por el gracias, asunto de que la gente se sienta integrada. Neftalí, los que oran y quieran orar por él, oren por el reverendo Neftalí que está... Mira el azúcar también.
1: Está afectado de salud.
0: Sí, está afectado de salud, no se ha sentido bien. De dieta. No, mi tráeme como cuatro para este cañón.
1: Yo ninguna, que el azúcar lo daña.
0: Pues sí, volvemos a lo mismo. Yo estoy en contra de todas las cosas que se hacen como un rancho aparte. Uh-huh. Porque dejan por el lado lo que tiene que ser el concepto completo. Tú no haces un rompecabezas botando 10 piezas de 500.
1: Claro.
0: A lo mejor esas 10 piezas que hace es lo que va a hacer lucir correctamente. O sea, tú no compras un carro sin la tapa del bonete, se te moja el motor. Ah, porque me sale más barato porque le quitan 500 pesos al pago. No, o sea, tienen que ser, todo el que brinde un servicio de capellanía debería estar certificado no por Juan Pérez, no por Pepito Jiménez, no por la señora fulana. Tiene que ser con este tipo de requisitos. Sí. Y ahí yo creo que estamos fallando. No sé si opinas igual que yo.
1: La propia ley establece, y ya hay un reglamento que está debidamente publicado, cuáles son los requisitos de los capellanes. Sí. Y si usted no está escuchando hoy, ¿verdad? Y usted tiene ese corazón de servicio.
0: Hay mucha gente, sí, que
1: y
0: tiene.
1: Y quiere decir, me gustaría ser un capellán y servir
0: vaya
1: en cualquiera
0: pues
1: de las
0: agencias. Haga la rueda bien.
1: Mire, algunos de los requisitos que habla esta ley y el reglamento es contar con una formación teológica o certificación de una institución debidamente acreditada, con todo lo que eso implique. Así que no puede ser este WBB College que dé el curso, una agencia debidamente acreditada o algún tipo de formación teológica, ser un ministro, sacerdote, rabino,
0: que haya estudiado su teología, pero tiene que entrar por ese canal también.
1: Pero su organismo o su concilio como organización de fe tiene que validar que en efecto...
0: ¿Y qué pasa con la...
1: Luis Roy es parte de esta organización.
0: Bueno, tú eres de la Asamblea de Dios con nosotros,
1: ahora estoy con,
0: ¿verdad?,
1: la Asamblea de Dios como iglesia cooperativa.
0: Sí, y es parte,
1: tengo que
0: es parte de nosotros.
1: La Torre,
0: sí,
1: no me regañe, pues.
0: Sí, sí, es nuestra superintendente Iván de la Torre. Y, pero tenemos un brazo colaborador dentro de la Asamblea de Dios, que es Convoy of Hope.
1: Espectacular.
0: Y yo creo que se le ha dado clase en el mundo entero lo que es bendecir en las necesidades.
1: Sí, sí, sí.
0: Cuando en Nepal, eso fue un desastre horrendo. Uh-huh. Y allí se mudó gente de distintos estados de la nación del Convoy of Hope a vivir prácticamente allí por una temporada larga. O sea que hay entidades de estas que... El compromiso es tan grande que se trasladan al lugar y están hasta que se termine el problema.
1: Y el requisito en ley, a través de este reglamento...
0: Mira, Nestalí, le echaron mucho café al café, pero está bueno.
1: La idea no es poner traba, ¿no? Y poner obstáculos, Pero hay que establecer unos requisitos porque tampoco hay que establecer un filtro.
0: Sí.
1: Uno de los requisitos es un certificado negativo de antecedentes penales.
0: Eso es bien importante.
1: Pero mire, pues eso es básico.
0: Sí, yo sé que hice un desastre aquí, pero...
1: Entender que esa persona no tiene ningún delito, ¿verdad? O ha tenido
0: algún
1: delito.
0: No tenga un antecedente negativo. Claro.
1: Certificado de salud debe tener también. Estar accesible y disponible para responder a cualquier tipo de situación de manejo o incidente o evento. Este no puede decir, yo soy capellán de manejo de emergencia, pero cada vez que me llama no puedo. Bueno, pues tiene que estar disponible para ello.
0: Eso me pasó con mi hermano, que es el internista que maneja ASEM. Cuando el COVID, él me decía, pero aquí no tengo capellanes, no viene nadie. ¿Qué está pasando? Uh-huh. Y entonces, créeme que él tuvo que aprender, pues somos gente del Señor y temerosos del Señor, y tuvo que aprender a que la gente hiciera profesión de fe antes de morir, porque los tenía ahí 2-3 minutos para la muerte. Uh-huh. Y no habían capítulo. Eso fue muy triste. Vamos a hacer una pausita breve, claro, que nos están pidiendo, y venimos inmediatamente.
1: Seguro.
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0: Y seguimos aquí en De Frente con José Ángel López Martínez y el reverendo, pues reverendo también, Luis Roy. Estábamos hablando de que la capellanía no es como estos premios de las cajas de Conflay, que se te da un certificado. Así que hay que hacer unos requisitos en particular para poder ser. Sí. O sea, es como nosotros. Te quieres ser un ministro ordenado, tienes que pasar por el Instituto Bíblico, por el Seminario Bíblico de la Asamblea de Dios y hacer los 3-4 años lo que le toque hacer. De lo contrario, no vas a tener la credencial, sí, porque sí. Si te damos la credencial antes de eso, estamos fallando en que haya la certeza de que tú vas a predicar el Evangelio completo.
1: Y así
0: esos son requisitos.
1: Así en todo.
0: Sí.
1: Pero trayéndolo de cara ya nuevamente esta nueva ley que deroga la anterior y crea este nuevo cuerpo de capellanes, más bien lo redefine. Establece unos requisitos, y dentro de los requisitos está la formación académica, formación teológica, está el certificado de antecedentes penales, la disponibilidad, pero también habla algo importante, y es la sensibilidad hacia la persona. Y esto es sagradamente importante, porque si yo voy a ser como capellán, que voy con una identificación que dice yo soy capellán del Departamento de Seguridad Pública, que en último del gobierno de Puerto Rico, y voy a...
0: Que es el oficial.
1: Oficial. Atender una necesidad. Pues yo tengo que tener mucha precaución para eso del entrenamiento, de cuál es mi acercamiento, cómo yo hablo. El habla más poderosa que puede tener un capellán es el arte de escuchar.
0: Empatizar con ese enfermo.
1: ¿Cuánto me callo, verdad? Y mejor escucho. Reglas básicas. No en situaciones de emergencia solamente.
0: No, en sentido general.
1: De huracán,
0: es que
1: inundación.
0: Tiene que ser así siempre.
1: Pero, por ejemplo, ponle que el capellán, y no tiene que ser del DCP tampoco, puede ser un capellán en el servicio de su misma iglesia o organización. Y fue a atender un caso, y voy a ser sensible con esto.
0: Sí.
1: Un caso de una menor que fue, alega, acto lascivo o que la tocaron. Y usted va allí como varón, pues usted no puede estar tocándola. Mira, dame darte un abrazo, déjame
0: orar. Sí. Este abrazo, siéntelo como de parte de este abrazo. No
1: yo soy
0: deje el misticismo y la religiosidad, no. Que aquí hay cosas que tenemos que tener cuidado.
1: Está trabajando.
0: Y también se puede crear hasta una demanda, se puede ganar usted.
1: Seguro.
0: O sea, estamos hablando que si usted quiere ser capellán por su cuenta, yo le digo, mire, si usted quiere ser por su cuenta de caja de Conflay, el certificado suyo, póngase una póliza usted también, para que cuando de capellanía y lo acusen de algo, pues se proteja.
1: Sí. Pues, un caso como ese, pues yo no puedo, una que haya sido tal vez violada o abusada, pues yo no puedo ir con la cuestión del tacto, porque viene de eso mismo, de una figura como el capellán, ¿verdad? Como varón. Pues ese límite se respeta.
0: No solamente porque le hayan violado, le hayan hecho algo. Mis abuelos fueron pastores de las Asambleas de Dios por toda su vida. Y cada vez que mi abuelo tenía que hablar con la esposa del fulano tal de la iglesia, o ella que le pedía una reunión, mi abuela Lidia estaba con él allí. Porque él decía, yo no me quedo en la oficina con
1: regla
0: una
1: mujer sola,
0: porque esto es básico. Es básico, y manda un mensaje a la iglesia de que este pastor no está traqueteando algo feo. No, él se está yendo por el canal correcto, y no es que quiera involucrar a mi abuela Lidia para que sepa el problema, sino porque no pueden acusarlo de que le hizo algo a esa persona. Porque también hay personas que inventan historias de que me hizo, mientras me aconsejaba, me hizo tal cosa.
1: Totalmente de acuerdo.
0: Y caen en trampa. Pues mira, ya estando, si usted es un pastor, meta a su esposa en la reunión. Ahora, si su esposa no es discreta, busque a una persona de los oficiales de la iglesia que sea femenina y esté con usted. Porque también hay que buscar, si no de un diácono, una mujer, una diaconisa o una oficial de la iglesia mujer, que esté ahí con usted en ese momento, pero no haga nada solas. Porque ahí se presta para que la malicia de terceros le abran el entendimiento a esa persona y le diga, y pues agárrate de eso porque estás sola con el pastor y se para demandarle. Sí, o sea, coja un poquito de malicia donde tiene que tener malicia y cierra la boca donde no debe de hablar temas que son inadecuados. Como es hablar del prójimo y de mí también. Pues de mí hablan tanto. Sí. Yo tengo no sé cuántas capas de cuero que tengo. ¿Con Angelito tú vas a estar? No, si tú vas a estar con Angelito, olvídate, te van a decir tal cosa. Mira, a mí me da igual. A mí me da igual eso. Pero, ¿qué pasa? Si yo fuera a ser el pastor que está llegando a la reunión con esa dama sola, yo no la tendría sola. La tendría una femenina conmigo.
1: Correcto.
0: Para que vea que el proceso y que la otra persona esté de acuerdo, que esté presente.
1: Y eso no hay que hacer ni capellán ni ministro. No,
0: eso es cuidar tus espaldas.
1: Sentido común.
0: Cuidar tus espaldas. ¿Para qué te quieres retirar después? ¿Con una mancha? No, o sea, mis abuelos eran así, eran muy vanguardistas para su época, pero eran así. Y yo creo mucho en eso.
1: Sí. Así que esa ley está ahí. De cara a esta nueva temporada que estamos enfrentando ahora mismo, veo una excelente iniciativa en donde usted quiere ser voluntario, participar, busque esa ley, hay un reglamento, busca cumplir con estos reglamentos o los requisitos para que sea parte de, detrás de, eso lo dijeron en Spider-Man, ¿verdad? Detrás de un gran poder viene una gran responsabilidad también.
0: Así es.
1: Y hay gente que quiere como que el título, pero sin la responsabilidad.
0: Todos quieren ser reverendos, pero no reverencian a Dios.
1: Es otra forma de decirlo. Así que lo veo muy, muy positivo. Y aún dentro de la propia comunidad de Base de Fe, cómo pueden formar su cuerpo de capellanía. Nosotros recientemente como iglesia nombramos primero que tenemos dentro de la institución correccional aquí en Bayamón.
0: Qué bien.
1: Y está yendo una vez al mes haciendo un trabajo espectacular. Y como le dije a él, dice, uno es más que cero.
0: Ya, sí.
1: Así que ya tenemos uno allí llevándose ese mensaje, un testimonio veraz del cambio que solo Dios puede provocar en la vida de un ser humano. Ya cumplió su condena. Lleva sobre 20 y pico de años ya afuera, restaurado.
0: De lo que él recibió está dando ahora.
1: Y está dando. Ahora está regresando a la institución, pero como un mensajero de esperanza y de paz y de consuelo. Hace unas 2 semanas aproximadamente, el Departamento de Rehabilitación y Corrección tiene el programa de teatro correccional que dirige una primera actriz en Puerto Rico, que es Eleni Cadilla. Lleva 26 años, si no me equivoco, dirigiendo el teatro correccional. Y tuvimos la obra Me Mudo para el Cielo.
0: Mira,
1: la tuvimos allí en la iglesia hace 2 semanas. Y la banda Canción de Libertad. Fue algo espectacular en el mensaje, en los testimonios, casi 50 confinados. Tenerlos allí, presentando la obra, la música, fue algo que nos impactó muchísimo. Y al final, habían féminas también, cada uno de ellos y de ellas también, hablaba, mi nombre es fulana de tal o fulano de tal.
0: Compartían su experiencia.
1: Mi sentencia es de tanto y llevo tantos años. Y tú escuchar, hombre, que mi condena es de 250 años, llevo 20. Pero escuchar féminas también. Mi condena es de 132 años, llevo 25. Escuchar uno, mi condena es de 603 años. Pero...
0: Sí, bueno, no tenemos pena de muerte aquí, pero tenemos pena de estar toda la vida en la cárcel.
1: Correcto, separado de la sociedad. Y no hay forma alguna que vayas a salir. Pero a su vez, muchos de ellos testificaban de cómo el programa de capellanía, que también tiene corrección, que se me olvidó ahorita esa agencia, también está escrita al DCP hoy, el cual su director de capellanía es Raúl Cepeda, un ser humano
0: espectacular. Invitémoslo para uno de los martes. Sí. Sería bueno que él esté con nosotros.
1: Muy bueno,
0: porque
1: muy bueno.
0: El día de la hora se nos fue.
1: Ya se nos fue.
0: Ya se nos fue, así que yo le agradezco.
1: Muy bueno. Y la gente puede llevar esta obra a su organización, a su iglesia, la puede llevar.
0: Sí, pero si usted está pendiente todos los días del programa, pero los martes usted sabe que el pastor Luis Roy va a estar con nosotros siempre y toda esta información que ha sido excelente y las aclaraciones, mire, nunca están de más, al contrario, todo se va actualizando día a día y porque lo que aprendí yo el día 1 de María no es lo mismo de ahora.
1: No.
0: Así que todos los días se aprende algo, así que agradecemos a todos los que nos siguen, los que nos están viendo por Roku, los que nos están en ese tapón, espero que no estén en el de la número 2, espero que no estén ahí. Así que le damos las gracias por seguirnos, así que será hasta mañana, si así el Señor lo permite.

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1: Sí, buenas tardes, Puerto Rico. Buenas tardes, al archipiélago puertorriqueño. A través de WIAC740 en la cadena alrededor de todo Puerto Rico, Vieques, Culebra y las islas adyacentes que nos escuchan. Estoy Sobre la Mesa con esta servidora Frances López, hoy martes. Ni te cases, ni te embarques, ni de WIAC te apartes, como siempre decimos los martes. Y hoy, obviamente, un día que nos levantamos con más manifestaciones. Nos levantamos con el país con la cabeza para abajo y los pies para arriba. Triste, porque es triste, pero tenemos que aceptar las situaciones que nos pasan y que lamentablemente son así. Hoy estamos a martes 9 de junio del año 2026 y vamos a ir inmediatamente a darle unas felicitaciones antes de pasar con nuestra invitada a todos los colegas, compañeros, que por tantos años, desde 1954, se prendió la señal. Estamos en la Semana de la Televisión, así que muchas felicitaciones para todos los que, técnicos, luminotécnicos, directores, directores de piso, productores, productores asociados, productores ejecutivos, artistas, comediantes, todo lo que ve a través de la televisión. Somos parte de estos 54 años que llevamos arriba dándole el mejor momento de nuestra vida a ustedes por la televisión. Así que todos mis colegas y todas las personas que nos están escuchando alrededor de todo el mundo, sépase que estamos mandando un cariño, un amor muy intenso a todos ustedes, como todos nosotros aquí y a mis compañeros en la Semana de la Televisión. Así que esto es importante destacarlo porque hablamos a veces de los medios corporativos amarillistas, pero no todos son amarillistas y corporativos. Siempre un mínimo por ciento, mínimo por ciento, pero hay quien lo hace del corazón y del alma. Y eso es lo importante.

0: Vamos entonces a lo que nos trajo el día de hoy. Nos levantamos con la mía de oro cerrada. Levantamos con que se acabaron las promesas de estar en la calle. Y hay unos puntos que quiero discutir con mi invitada, porque siento que puedo estar con, ¿verdad? Puedo estar de acuerdo con ciertas cosas de su reclamo, pero me pregunto a otros y vamos a comenzar la discusión. Tengo en línea telefónica a la presidenta del Proyecto Dignidad, Nilda Pérez. Buenas tardes, Nilda.
1: Buenas tardes, Frances, y gracias por esta invitación para compartir aquí en tu programa el acontecer político de Puerto Rico,
0: que está cada día más rojito y más rojito, y se sigue calentando más la estufa. Esta mañana, como comentaba al principio del programa, nos levantamos con la manifestación de se acabaron las promesas en la mía de oro, bastante concurrida. Escuché las expresiones de Johanna, de su portavoz y presidenta, que ha llevado este movimiento desde la pasada manifestación de Ricky, pero dice Johanna que hoy y entre creo que el día 30 se cumplen los 10 años de la Junta en Puerto Rico. Que la Junta es la culpable de que las cosas estén tan mal en cuestión del dinero, de que no hay, de que no hay fondo, de que el dinero no llega. Y aquí, Nilda, es que yo difiero un poco, porque yo sí de las que pienso que si la Junta no existiera, Puerto Rico ya estuviera cerrado. Yo pienso que la Junta le ha puesto una camisa de fuerza al despilfarro de fondos públicos que había aquí por años. Por eso quebraron la autoridad, por eso quebraron el acueducto, por eso han quebrado todo. Por eso aquí lo han quebrado todo, porque aquí gastan y gastan y gastan sin fuente de repago. ¿Y con qué lo pago? Con que lo pague el diablo. Así se trabaja en este gobierno. Pienso, en diferencia de lo que dice la compañera, que si lo llega a hacer por la Junta de Control Fiscal, ya Puerto Rico no quedaba ni el recuerdo. Por lo menos económicamente ya se lo hubiesen robado todo, todo, todo lo que queda. Ya no existiera. No sé cómo tú lo ves.
1: Pues mira, ciertamente, yo recuerdo cuando en el 2016 se estaba hablando de la imposición de la Junta, yo era de las que decía que sí, que debía haber una Junta, porque definitivamente tú lo que has mencionado, de que los políticos han sido responsables con las finanzas de Puerto Rico, que nos han llevado a la quiebra más grande que ha tenido en la Corte de Municipios en los Estados Unidos, el Fondo Municipal de los Estados Unidos. Precisamente, Puerto Rico necesitaba a alguien que no fueran los políticos, que nos pusiera en cintura, ¿okay? Aquí había demasiada irresponsabilidad en las decisiones políticas tomadas por los gobiernos populares y PNP. Nos llevaron a una crisis sin precedentes y definitivamente había que hacer algo. Ahora bien, si bien es cierto que es necesaria la Junta, también tengo que reconocer que la Junta ha sido irresponsable e ineficiente en lo que se esperaba que hiciera. Ya llevan 10 años y han gastado, el presupuesto son como de 500 millones aproximadamente. Tengo que verificar bien ese dato.
0: De 5 mil millones.
1: Exactamente. Y es excesivo el gasto que están teniendo y todos los contratos entre abogados y expertos en diferentes áreas, pues realmente también se han convertido en parte del problema, porque tampoco han sido ágiles en ese proceso de sacar a Puerto Rico de la quiebra. Sé que obviamente la responsabilidad es de Puerto Rico, pero si Puerto Rico está pagando, ¿verdad?, por este servicio impuesto, pues yo esperaría que fueran más diligentes. Y ahí es como ese mix sense, ¿verdad? Ese sentimiento encontrado de que por un lado reconozco que era necesaria la Junta, pero por otro lado exigimos también que la Junta pues tome en consideración precisamente para lo que se trajo, que fue la quiebra, y nos ayude de una forma más efectiva y eficiente para pues, para economizarnos también ese dinero. Ya hoy, ¿verdad? En este periodo se está celebrando los 10 años de la Junta. Ciertamente yo creo que hay Junta para rato, porque todavía Puerto Rico no ha cumplido con los requisitos que establece la misma ley promesa para salir de este proceso de quiebra y que Puerto Rico pueda manejar y garantizar que va a seguir manejando efectivamente sus finanzas. Vemos aquí como realmente cada gobierno de turno se sobregira en el presupuesto. No hay voluntad para reducir dramáticamente los gastos gubernamentales y sigue el presupuesto creciendo cada año fiscal más y más. Pues aquí no hay voluntad de cambio.
0: Linda, aquí se va la Junta mañana. La Junta de Control se va mañana y en 6 meses Puerto Rico lo tiene quebrado.
1: No, definitivamente, y lo sé. Lo sé porque los políticos han abusado y hemos visto cómo siguen el mismo patrón de administrar a Puerto Rico, de administrar las finanzas con el populismo, queriendo ganar votos, prometiendo cosas que realmente no se pueden hacer y buscando contratos para los amigos del alma y no están dispuestos a hacer lo que hay que hacer. Puerto Rico necesita una reorganización, una reestructuración de su gobierno central. Necesita achicar las agencias de gobierno, no puede seguir conteniendo 130 agencias de gobierno. Necesita un plan para mantener la infraestructura vital, como es los servicios de agua y luz, que están destrozados ambos. Y ahora estamos viviendo las consecuencias. Ya no se habla de Luma, ahora se habla todo el tiempo de la falta de agua y de lo decadente que está el sistema de acueductos y alcantarillados en Puerto Rico, especialmente en la zona metro.
0: Eso vino, con un espacio, porque hay unos cuantos temas que tengo que ver contigo en lo que tengo en línea, y los quiero coger bastante rápido porque los quiero discutir. Voy a identificar la emisora, vengo inmediatamente en WBAC740, hoy hablo con la presidenta del proyecto de dignidad, Nilda Pérez, y esto es Sobre la Mesa con Francis López Cerrilla.
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0: te retires. Vamos a una pausa y regresamos a Sobre la Mesa con Frances López.
1: Saludos amigos radioescuchas de WIAC 740 AM. A continuación las noticias más relevantes para esta hora, hoy martes 9 de junio de 2026. Un bebé de un mes fue diagnosticado con botulismo infantil tras presentar flacidez, babeo, estreñimiento y dificultad respiratoria. Según el secretario del Departamento de Salud, Víctor Ramos Otero, es el primer caso en conocimiento reciente en al menos los últimos 20 años. El Hospital Pediátrico Universitario notificó la sospecha el 27 de mayo y el medicamento fue enviado desde California en 24 horas. Por otra parte, Bad Bunny y el Papa León XIV se reunieron ayer en el Estadio Santiago Bernabéu en Madrid. El encuentro fue confirmado por un portavoz del Vaticano al periódico español El País. Según la publicación, el intérprete urbano estaba junto a su familia en el estadio cuando se dio la oportunidad del saludo, mientras el obispo de Roma hacía su salida. La cadena española RTVE sostuvo que el Papa y el intérprete se tomaron varias fotografías con teléfonos móviles, aunque no parece haber ninguna tomada oficialmente por la comitiva papal. En noticias internacionales, el presidente Donald Trump informó que fuerzas iraníes derribaron un helicóptero Apache de Estados Unidos sobre el estrecho de Hormuz y afirmó que responderá el ataque. Según el mandatario, había dos pilotos a bordo y que ambos están a salvo y sin heridas. Hasta el momento, las autoridades iraníes no han reaccionado al respecto. En cuanto al tiempo, se espera una tarde soleada y calurosa con temperatura máxima cerca de 90 grados Fahrenheit y mínima alrededor de 78 grados. Está en efecto una advertencia de calor hasta las 5 de la tarde. También persisten trazas de polvo del Sahara con bruma y posible reducción de la calidad del aire, sobre todo hasta mañana. En las playas se recomienda mucha precaución. Esto ha sido todo por el momento. 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Para WIAC 740 AM, Luis José Juarbe.
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0: Estamos de regreso. Estamos de regreso en Sobre la Mesa con Francés López. Estoy conversando con la presidenta del Proyecto Dignidad, Nilda Pérez. Y me fui tocando el tema de de verdad que yo quisiera conseguir una palabra para destinar los procesos del gobierno de Puerto Rico, pero no hay forma en que aquí algo pegue, algo se haga bien, se termine, se empiece, se haga con formato, con una estructura. La palabra, con una estructura, aquí nada de lo que hay tiene una estructura establecida, pero también nos levantamos hoy con la manifestación, pero también nos levantamos hoy con este problema que persiste. Ayer si va a haber una vista, Nilda, te pregunto, Anthony Cuevas, que todo el mundo ya conoce la trayectoria de Anthony Cuevas con el PNP, de hecho fue nombrado en la administración de Luis Fortuño, hace este show el viernes, manda a todo el mundo para su casa, lo despacha por debajo de la mesa, tráigame el viernes las intenciones, lo que te voy a decir. Los abogados del PNP llegaron a las 1:45 aproximadamente, que empecé la vista. El juez no lo pudo leer, ni los abogados tampoco lo pudieron leer. Lo que leyeron fue la primera página del acuerdo de 31 situaciones, que es un acuerdo. Ahora le pregunto yo a usted, como le pregunta los ciudadanos en los medios de comunicación al gobierno, 31 sugerencias que se van a llevar para arreglar el problema del agua. ¿Cuáles son esas sugerencias? ¿Quién las vio? ¿Quién las impartió? ¿Quién las analizó? ¿Quién las investigó? ¿Quiénes las pasó por el radar? ¿Quiénes las verificó para saber si eran trabajables? Le pregunto yo, Nilda, porque aquí no se habla con el pueblo. Ellos discutieron, no duró ni 5 minutos la vista. Entrado, ten el papel, firmado aquí, dentro de tu casa. ¿Y el pueblo dónde queda?
1: Pues mira, es lamentable, ¿verdad? Todas estas situaciones que están pasando con lo que es el sistema de acueducto, las demandas que están teniendo los municipios, que cada vez se unen más. Ya vemos que Bayamón demandó, tengo entendido que Guaynabo estaba también tanteando, y Loíza estaba también tratando de unirse a esta demanda. Vega Baja, Camuy, también escuché, vi por ahí en las redes que el presidente, el alcalde, discúlpame, de Camuy, que es el presidente de la Federación de Alcaldes, también estaba contemplando llevar a los tribunales. O sea, que ahora todos los municipios van a estar llevando a los tribunales a la autoridad por negligencia, y definitivamente este problema no se resuelve. Estamos viendo que cada día personas, son más familias que carecen de agua. Estaba hablando con una amiga mía de Guaynabo, que me decía, mira, Nila, estuve todo el fin de semana sin agua. Fue sofocante. Yo tenía que ir en casa de unos familiares a bañarse con los calores que están haciendo. Y de verdad que estamos viviendo en un país tercermundista. Porque un país como Puerto Rico, que tiene un presupuesto de prácticamente 13,000 millones de dólares del Fondo General, bueno, casi 14,000 millones, porque son 13,800 y pico de dólares, que no pueda designar dinero para darle mantenimiento a una infraestructura de acueducto y alcantarillado, pues mira, estamos mal. Que la gente carezca de agua potable en el año 2026, en el área metro principalmente, o en toda la isla, porque aquí estamos viendo que cada vez se aumenta la cantidad de sectores en la isla que también están teniendo problemas con el agua. Pues mira, de que estamos hablando, apaga y vámonos, como dicen. Vemos por ahí, yo acabo de ver un titular de uno de los periódicos principales que dice que más jóvenes se contemplan irse de Puerto Rico. Pues si aquí no hay quien viva, y eso es gracias a la administración del PNP y de los populares, que han dominado por más de 20 años y 30 años por todos los años que lleva la administración Puerto Rico, que han dominado en la administración pública y no han sabido resolver los problemas principales. Y uno se pregunta por qué. ¿Por qué dejan que el pueblo sufra tanto cuando realmente es una cuestión de asignar los recursos, poner personas capacitadas en posiciones importantes que puedan realmente saber lo que tienen entre manos y puedan resolver los problemas? Pero pues vienen a poner los amigos del AMI las batatas políticas que les respondan a ellos y no realmente al pueblo de Puerto Rico.
0: Acabo de escuchar algo en Telenoticias decir, ajá, que el estudio de NIDA que acaba de salir dice que de aquí a 3 años piensan que se va a ir una cantidad aproximada de un 17% de los puertorriqueños de aquí a 3 años. 17%. Yo le quiero decir a Ivonne Soya que ya está bien, bien lejana de la realidad. El estudio que hace NIDA, que lo hace aquí, que lo monta y lo hace, que también es politiquero, que también hace PAC y Super PAC. Eso es mira. Por tanto, que hablan de la canasta básica, del carrito de compra, de los productos, pero hacen campaña para los partidos y hacen PAC y pagan PAC y Super PAC para estar votando por todos ellos, por todos los contratitos, los chavitos que se quedan. Tú sabes, pero entonces ella cantó en español, cantó, por decirte, con todo el escenario hoy, y dice, Ivonne, tú estás como tremenda. Linda, de Puerto Rico se van diariamente, se están yendo de Puerto Rico de 600 a 1000 personas, diaria, que están abandonando la isla, que la están abandonando porque no pueden con el plan de vida. No pueden con la hipoteca, no pueden con la compra, no pueden con el carro, con el celular, con la luz, con el agua. Vamos a mantener los muchachitos. No lo pueden hacer. ¿Cuál es la forma más rápida? Me monto en el avión y me voy a los Estados Unidos. Siempre lo he dicho hace los últimos 7 años. Quieren vaciar esto. El cuadrado se lo quieren vaciar para hacer la futura nueva isla de los Cayos de la Florida en Puerto Rico. La gente no entiende ya tú.
1: Wow, qué triste, ¿verdad? Vamos, escuchar eso. Porque de verdad que Puerto Rico. Ajá.
0: Vamos a escuchar de esto todos los días, porque hace más de 7 años que estamos hablando de convertir a Puerto Rico en los Cayos de la Florida. Aquí escuchaba, como ahora, brincando también a discutir el tema de Optu Miramar, el nuevo centro de residencia, el nuevo centro de residencia, Nilda, se llama Óptimo Miramar. Hoy lo he discutido a Rafael y lo estoy para discutirlo yo también aquí hoy, de hipoteca, de 11 propiedades, un edificio de 11 residencias, que comienzan desde los 3.2 millones hasta los 11 millones de dólares. ¿Mil te puede comprar eso?
1: Wow, sí, definitivamente.
0: Yo sí, ¿se puede comprar un apartamentito, una residencia de 3.5 millones de pesos?
1: En Puerto Rico no hay, o sea, bueno, los puertorriqueños no tenemos el mercado para comprar ese tipo de propiedad, siempre.
0: Pero pregúntate quién está detrás del proyecto, porque escuchaba a Rafael hablando de Federico. ¿Sí? Federico es uno de los mejores arquitectos de Puerto Rico. Nadie tiene nada que decir con premios y con estructuras espectaculares. De hecho, hasta el centro de convenciones. Pero no es lo mismo tú ser el arquitecto que tú ser el socio y el codueño con Frederick. ¿Quién es Frederick? El ruso que tiene contrato con el gobierno de Puerto Rico, que es el dueño. Si te metes en inteligencia artificial y te metes en YouTube, vas a ver que Frederick es el dueño de Centurio. Adiós, pero Centurio que se le escapa a Rafael Ney López por debajo del radar, porque empezó con la historia, pero hay que acabarla, el Emil, hay que acabarla, porque Frederick aparece como dueño de Centurion. Pero vamos a echar el reloj para atrás. ¿Dónde usted escucha esa palabra de Centurion? ¿No fue esto uno de los 22 vicepresidentes de Luma que renunció a Luma, que se ganaba $600,000 al año, salió de Luma y al otro día había montado una compañía de poda de árboles llamada Centurion?
1: Wow, eso sí que es un escándalo.
0: Pero no se queda ahí, Linda. Es que no se queda ahí. ¿Quién es el que está haciendo el cabildero de Federico con Centurion y este nuevo proyecto millonario?
1: Hay que echar, velar, seguir el rastro al dinero y vamos a ver si llega a la gente de Politanca. De casualidad, no es lo que trabaja con Politanca, de McClinton y...
0: Esos son los mismos que están cabildeando el proyecto que comienza ahora a construirse a finales de diciembre. Pero ¿quién es el cabildero? ¿Quién la firma cabildero con Federico Centurio y Federico? Politán.
1: Wow.
0: Es que
1: los escándalos siguen y siguen y uno se queda pasmado. ¿Cómo realmente ya perdieron el pudor? Ya no se esconden para hacer los conflictos de intereses que están haciendo. Así que, o sea, de verdad que es lamentable lo que estamos viendo. Yo creo que eso es lo que está provocando, es que la gente se canse, se harte de la corrupción y que salgan a la calle. Tú mencionaste cuando ahorita, ¿verdad?
0: Pregunto, porque la gente movimiento... dice que se están yendo. Entonces, Milda Pérez, yo la escucho. Ay, vos, Soya, la gente se está yendo de Puerto Rico. Oye, no se está yendo de Puerto Rico. Dijo Ricardo Rosselló, un Puerto Rico sin puertorriqueño. Él fue bien claro.
1: Uh-huh.
0: Y lo dijo en aquel chat. Y todavía en aquel chat tiene a Ramón Rosario metido con contratos del gobierno de Puerto Rico. Tiene a
1: Antonio Maceira.
0: Antonio Maceira guisando en el gobierno. Y a la mujer de Antonio Maceira también guisando en el gobierno de Puerto Rico, que son partícipes del Chat Brothers. Y la señora gobernadora, la señora Kipriki, también los tiene metidos guisando aquí en Puerto Rico, en el gobierno. Entonces, ese es el PDP que la gente dice... que cada vez que llega el PDP, mira, cada vez que llegan los 4 años de elecciones y yo empiezo a escuchar la palabra estadidad, vomito, linda, vomito. Cada vez que viene llegando el tercer año para el próximo de las elecciones, empiezan con la excusa de estadidad. Estadidad que ellos a ninguno le interesa. Estadidad que a ninguno de los que están en este partido le interesa. A ninguno.
1: Eso es así. Pues sí, siguen los escándalos y Puerto Rico tiene que despertar. Yo creo que el pueblo se va a cansar. Tú mencionabas ahorita fuera del aire de que próximamente se va a estar haciendo unas manifestaciones frente a la calle Fortaleza, en lo que llamaban la calle de la resistencia, de en vez de Ricky renuncia, Jennifer renuncia. Que ya vimos que calentaron los motores en semanas pasadas, que también se hicieron unas manifestaciones por 2 días. Y esto va a crecer. La indignación del pueblo va a crecer. Ahora mismo estamos viendo a este comerciante de ambulante, Pellito, que se llaman Pello, que han sacado de algunas carreteras estatales entre Camuy, Atillo y Cabo Rojo, vendedores ambulantes que lo único que hacen es vender el fruto de su cultivo, de sus fincas privadas, y que venden a la orilla de la carretera para llevar el sustento de sus familias, y que ver cómo el DITOP, el Departamento de Transportación y Obras Públicas, de una forma atropellada, sin buscarle solución, han sacado a estos comerciantes, que muchos de ellos tienen ya sus permisos de uso y pagan patentes municipales, o sea, que tienen la autoridad del municipio para estar donde están, y viene a nivel central el DITOP y los remueve. Y sin ninguna misericordia, no es que, mira, pues vamos a reubicarte porque esto es peligroso. Pues no, simplemente te vas, sales de aquí, tienes 10 días, a uno, un comerciante en Cabo Rojo, y eso lo vimos a través de las cámaras de las noticias, le rompieron el kiosquito, tenía un kiosquito de madera allí, se lo rompieron, y el hombre llorando, por favor, no me lo rompan, este es el sustento de mi familia. Y esto sigue indignando al pueblo, porque los pobres, los trabajadores, los profesionales, la clase media es la que está sufriendo. El alto costo de vida, todos hemos sufrido cuando vamos al supermercado. Yo estuve en esta semana, ayer, en el supermercado, y ver la cantidad de alza en los comestibles. En lo que antes, unos meses atrás, te costaba $1 o $2 menos, ahora te cuesta más. O sea, y estamos sufriendo cada día que en Puerto Rico se hace más difícil vivir. La calidad de vida se ha deteriorado a unos extremos alarmantes. Y ahora, para completar, sin agua. Esta noche estaban anunciando que va a haber aquí un apagón masivo. O sea, ¿de qué estamos hablando? Uh-huh. En una isla que no tiene ni agua ni luz, los servicios básicos, donde la canasta básica para los alimentos está casi imposible adquirirlo. De verdad en que la, es frustrante. Vivir en Puerto Rico es frustrante.
0: Estamos en una república bananera, totalmente tercermundista. Como siempre se lo vengo diciendo, porque tengo 6, 7 años. Estamos en la época de los indios con taparrabos. Ahí volvimos, lamentablemente, ahí volvimos para atrás y nos estancamos, ahí nos hemos quedado. ¿Y sabe qué? Que el pueblo se lo permite. Después que uno me toque la tarjetita de la salud, la tarjetita de los cupones, no me toque la residencia del PAN 8, róbate lo que te dé la gana, mientras no me toques esas cuatro cositas, róbate lo que te dé la gana. Así se está viviendo en este país. Así se ha normalizado la mediocridad, la indigencia, la falta de respeto y los valores. Así se normalizó este país. Esto lo vengo diciendo yo por años, pero el pueblo le gusta eso. Voy a salir inmediatamente, Nila. Gracias por darme toda oportunidad de estar conmigo y conversar, sí, claro, sobre los problemas más difíciles de Puerto Rico. Y vamos a ver, y tenemos que hablar cómo va esto del proyecto de unidad. Me lo va a estar explicando más un poquito la semana que viene. Y quiero ver cómo claro van ustedes, sí, cómo se va trabajando y en qué claro punto está el proyecto de unidad para el 2028.
1: Así claro que sí, cuenta con eso. Gracias, Frances.
0: Esto es Linda Pérez, presidenta del Proyecto de Dignidad. Y obviamente vamos a la pausa. Esto es Sobre la Mesa con Frances López por WIAC 740 y la cadena. No se vayan.

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1: Señores, estamos de regreso en Sobre la Mesa con Francis López a través de WIAC740 en la cadena. A ver, de todo Puerto Rico, Vieques, Culebra, las islas adyacentes. Y hoy, aparte de estar sin agua, aparte de tener la milla de oro cerrada, aparte del óptimo Miramar, aparte de todo lo que está pasando, también se pronostica un apagón esta noche que nos quedaremos sin luz. Sin agua, sin luz. Yo no puedo entender cómo es que aquí hacen edificios residenciales con un costo comenzando en 3.5 millones de dólares hasta el más costoso, que vale 11 millones de dólares, cuando aquí en Puerto Rico no hay ni agua ni luz. Entonces metes eso en Miramar, que no hay agua, que no hay luz, con las bombas explotar, con los excrementos y las aguas negras corriendo por los champán. Pero tienes allí, esto es un apartamento de 11 millones de pesos. O sea, la incongruencia de este gobierno, de este partido, de esta mentalidad, que no sé dónde están. Hace un tiempo que no hablaba con esta señora, y ya la extrañaba muchísimo, pero ya usted sabe, los grandes 3 meses y medio establecidos en el centro médico, que me habían dado las escrituras y todo del cuarto de allí del hospital, decían, esta compró esa habitación del centro médico. Pero volviendo otra vez al área de la guerra y de la lucha, aunque nunca la dejé, siempre he estado aquí dando la cara, pero un poco más difícil. Hoy tenía que hablar, aunque fuera unos minutos, tenía que conversar con doña Miriam Ramírez Ferrer. Buenas tardes, doña Miriam.
2: Buenas tardes, Frances. Te he echado de menos. He mandado mensajes por ahí a todo Puerto Rico. ¿Dónde está Frances? Que no lo encuentro. Me ha hecho una falta.
1: Sí, y usted también. Usted también.
2: Me ha hecho mucha falta. Tenía lo mejor que lo peor que tiene es que la mitad de las cosas que te tenía que contar se me han olvidado, porque tú sabes, por los 22 años que tengo de edad, tú sabes, se me olvidan las cosas. Pero siempre la cabeza mía está trabajando fuertemente y analizando, así que siempre tengo para ti alguna cosita por ahí para que tires por el aire. Así que, pero bueno, sabes, amiga, que he llamado, pregúntale a cuánta gente yo llamo preguntando, pues, pregunta. Yo diciendo, pero ¿dónde está Francia? Voy a tener que hacer una comisión de gente allá acá en Florida, y vamos a aparecernos allí a buscar a Francia donde la encontremos. Porque no sabía, ¿no? No sé si fue que todavía cambiaba el número, que... Que te llaman, ¿verdad? Que sí.
1: No, para donde estaba, no había, no, bien poca señal, bien poquita señal. Donde estaba, era bien difícil.
2: La próxima vez te secuestro. Mira, yo tengo un cuarto con una cama, lo más chula. La próxima vez te secuestro y te traigo para acá, para el cuarto.
1: Ay, doña mía, qué bueno hablar con usted y ponernos un poquito.
2: ¿Te acuerdas del cuarto?
1: Claro,
2: sí, no se lo va a contar. Deja que se imaginen lo que es, pero no se lo va a contar a nadie.
1: Me acuerdo de Body, me acuerdo de Prince, me acuerdo de todo.
2: Lucy, la hembra. Te tienes que dar una vueltita porque hay dos cuartos vacíos ahora. O sea, hace tiempo ya que hay dos cuartos vacíos.
1: Okay.
2: Así que puedes venir para acá, bueno, y olvídate, que no se va a caer. La cama no se va a caer.
1: Usted no ha venido para acá.
2: Llevo tiempo que no voy, si tienes razón. Pero es que mira, ¿sabes lo que pasó? Que me fui a chequear.
1: Esto está hecho un desastre.
2: No, doña, esto no.
1: Aquí no hay ni pies, ni cabeza, ni brazo, ni cuerpo.
2: Sí, lo sé.
1: Aquí no hay nada.
2: Han embarcado a los puertorriqueños, los han cogido de zánganos, los han embarcado. Porque eso es lo que ha pasado, acuérdate. acuérdate que nosotros exigimos y pedimos igualdad con los americanos, las mismas formas, que nos tienen que tratar igual, que somos maduros, que votamos, que creemos la estadidad y tal igual, pero te estamos haciendo un récord tan y tan malo, no malo en el que estemos haciendo nada malo, pero estamos haciendo un récord de falta de eso, ay Dios mío, falta de inteligencia o falta de madurez, falta de madurez política para poner eso a caminar, porque a nosotros en ningún momento nos quitaron nada. Cuando estábamos pidiendo todas esas cosas nos las dieron. ¿Y qué hemos hecho con eso? Nada. Nada, no hemos hecho nada. Entonces,
1: ¿tú sabes qué es lo que me molesta a mí? ¿Tú sabes qué es lo que me molesta? Que cada cuatro años vienen con la palabra esta, ¿te acuerdas de la estabilidad? Pasa noviembre, se le olvidó la estadidad para cuatro años.
2: No solamente eso, sino que no saben, o sea, es como si tú te buscas a un carnicero para que te haga una cirugía, ¿comprende? O sea, la gente en los que tienen, yo no puedo decir que, no quiero decir el 100%, pero un porciento grande de líderes no saben lo que están haciendo, no tienen experiencia ni tienen madurez, nada, ni para lo que están haciendo. En el peor de los casos, busquen gente experta que sepan, por ejemplo, de números, para negocios, otro que sepa cosas de ciencia, lo que sea, pero no fulanito de tal y fulanita de tal porque habla bien o porque es linda o por lo que sea, por eso no puede ser. Eso no es madurez política. ¿Tú te crees que la estadidad ya la tienen aguantada? No. Es que nosotros no estamos demostrando que tenemos ni siquiera poder para gobernarnos nosotros mismos. Eso estaba yo pensando, fíjate, te traje porque el pensamiento, porque ahora estoy dedicándome a eso, a pensar, a ver qué diablo está pensando Frances para traerla para acá. Te voy a traer para acá, pero te voy a traer que no te voy a dejar pasar para regresar. Te lo estoy diciendo desde ahora.
1: Mira, yo quisiera que usted diera, por nada más, por irme por un lado suyo, por un lado de lo que uno de sus expertise en su vida profesional. Yo me viví allí 3 meses y medio. Yo quisiera que usted viera cómo está el centro médico.
2: Al centro médico. No, yo voy para allá ya mismo porque cumplo años.
1: Yo quisiera que usted viera cómo está el centro médico de Río Piedras.
2: No, y entonces yo mirando.
1: Aquello lo que da, no me da de llorar.
2: Mira, Frances, y déjame decirte, acuérdate que lo que yo leo de Puerto Rico es lo limitado que sale en prensa. O sea, yo no tengo acceso al día a día de lo que se dice allí por la radio ni nada de eso, pero oye, espérate. Puerto Rico ha recibido mucho, mucho, mucho dinero, y ese dinero se va como en unos salarios especiales para ciertas personas que después no te dicen ni qué fue lo que hicieron con los chavos, ni te enteras de esas mismas personas o quien sea que están cogiendo ese dinero para esas agencias y tal y cual. No está funcionando nada, no está funcionando la luz, no está funcionando el agua. La gente se queja de hasta de la
1: imagínese usted, para ponerle un ejemplo, que el Departamento de Seguridad Pública, aquí la sombrilla aquella que inventó Ricardo Rosselló, el componente de seguridad pública tiene 19 ayudantes especiales.
2: Pues
1: yo sé que está sentado, yo no sé.
2: Mira, eso se llama
1: 19,
2: batata.
1: Sí, por eso, 19 batatas políticas que son ayudantes especiales. ¿Usted sabe cuánto es la nómina de esas 19 personas? 19 personas al año. 19 personas, doña Miriam.
2: Pero mira,
1: para 19 personas hay que sacar una nómina de esos ayudantes especiales de 3.7 millones de dólares.
2: No. Mira, tú le presentas ese, cualquier enemigo de la estadidad le presenta ese cuadro que tú estás pintando, que se está pintando por los medios porque yo la veo cuando sale por ahí escrito. Le presenta eso, por ejemplo, a un Trump y tú dices, pues esta gente no se les puede mandar ni más dinero ni nada, vamos a dejar que maduren políticamente si esta gente lo que tiene un revolucionario allí. O sea, nosotros no estamos...
1: Por eso que dice que la estadidad a Puerto Rico es un desastre, lo dice con la boca.
2: No, tú sabes, nosotros no estamos pintando una buena imagen de que tenemos madurez política para formar parte de la unión de los Estados Unidos con los otros estados. Y no solamente eso, sino que yo no me despego aquí de los canales de Puerto Rico, particularmente este que estamos viendo, yo creo que ahora, y yo me pongo ahí a mirarlo desde por la mañana, y todos los días están matando mujeres, matando gente, matando niños. ¿Pero y qué es eso? ¿Qué está pasando allí? ¿Qué es eso? yo nunca en mi vida, en los años que llevo de vida, que yo ya mismo cumplo 100 años porque ya tengo casi 87, en los años de vida que yo tengo, yo no recuerdo haber tenido en Puerto Rico lo que estamos presentando allí a la cara de todos nosotros mismos. ¿A qué familia ahora mismo de niños pequeños y adolescentes y tal se le puede ocurrir mudarse de algún estado de la Unión para Puerto Rico? ¿A quién se le ocurriría? O sea,
1: están yendo de 600 a 1000 personas diarias para Estados Unidos.
2: Pero imagínate, ¿y cómo no se van a ir? Si allí tienen, aquí tienen, no importa el estado que sea, tienen un gobierno que es más o menos igual que todos los demás. La gente tiene derecho.
1: La semana pasada dice la que gobierna que están construyendo vivienda accesible para los estudiantes, para los matrimonios jóvenes que se van a casar, para la gente de clase media. Y hoy presentan dos proyectos de residencia, que la más baratita te cuesta 3.5 millones de pesos.
2: Mija, tú no puedes poner una persona a hacer un trabajo que tiene que hacer a un médico. Tú no puedes poner a un capataz de obra hacer cirugía. O sea, no puedes hacer eso. Desafortunadamente, nosotros no sabemos gobernar, porque nosotros no somos, yo no soy bruta, tú no eres bruta. La gente que yo fui a Puerto Rico para las elecciones no son brutas, pero luego votan por esa gente. No, yo no hice una grabación el mismo día de las elecciones allá en Puerto Rico, en mi apartamento.
1: Usted lo dijo, no voten por ella.
2: Y no es porque yo tuviera nada personal contra Jennifer, porque Jennifer le decían Baby Miriam hasta hace poco. Ella se pegó de mí cuando yo estaba de senadora y ella no se despegaba de mí ni un minuto. Y yo tenía grandes esperanzas con Jennifer. Pero también otra gente se la acercan por el lado, empiezan a hacerle influencia o lo que sea. Y cuando vienes a ver, se sale de todas las rutas que tú pensabas que iba a llegar. Yo no estoy criticándola. En absoluto, yo hasta inclusive tengo esa pena de que ella se haya caído en ese revolú que se ha metido y cómo va a salir. Si yo fuera ella, me retiraba a mí y le dejaba a toda esa gente allí. Eso es lo que yo diría. Yo les recomendaría a Jennifer, ya hizo ella su función, hizo lo mejor que podía, ha sido siempre una buena hija, ha sido una buena amiga, etcétera, etcétera. Yo les recomiendo a Jennifer que ahora dedique lo que le queda de vida a ella, para ella. Y que se vaya a viajar y a pasear y a hacer cosas, lo que ella está metida en la política de que era muchachita. ¿Y para qué tiene
1: con su esposo y sus hijos? Que se vaya allá con su esposo y sus hijos.
2: Mira, el esposo que le dé la gana a ella, con quien le dé la gana, yo no me meto en nada de eso. Ella tiene derecho, pero yo creo que ya Jennifer puede, tranquilamente. No, ella ha hecho todo lo máximo que ella podría hacer o quería hacer. Y ella es una muchacha joven que todavía tiene tiempo para hacer un poquito más de mundo. Vaya para Europa, vaya para allá, lo que sea. Y ella debe tener su chavito guardado de sus sueldos y sus cosas. Y yo la puedo hasta orientar y ayudar en eso, porque yo literalmente estoy en Europa desde que tenía 14 años, 13 años. Así que yo me... A mí lo que me da pena es que esto que yo estoy viviendo... Tú sabes dónde yo vivo. Y yo aquí por las mañanas sé lo que va a pasar durante el día y veo la televisión y en la televisión no pasa nada. Es más, ya no anuncian ni muertos ni nada. Antes anunciaban que si un tío tal y cual, ya ni eso. Y yo me pongo a pensar en Puerto Rico, hasta yendo lo que ustedes dicen allá, yo me paso todo el día pendiente de Guapa en la televisión, todo el día estoy pegada en la televisión. Y yo pensando en
1: la criminalidad está por las nubes.
2: Mira, vecinos matándose con vecinos en los montes, matando niños. Exacto. Y niñas matando niñas. Exacto. Gente, ponen ahí las cortes cuando empiezan los casos aquí, yo me pongo a mirar y entra alguien con una nena. Que la nena se mató al otro, es que se lo... ¿What?
1: Una nena de 17 años que mató a otra de 17.
2: O sea, aquí, pero ahora digo yo, ¿dónde están los nenes grandes aquí? ¿Dónde están los nenes grandes de Puerto Rico? Esperando a ver si consiguen otro buen salario por ahí por 2 o 3 años. ¿Ah? Porque los líderes que se montaron, por allá por los 40 cuando yo nací, los 50 y los 60, tenían unas metas y hablaban con autoridad y los respetaban. ¿Y dónde está esa política de ahora? ¿Dónde está? ¿Dónde están los líderes ricos, fuertes, que puedan poner ese país a funcionar? ¿Dónde están?
1: Esto vamos a discutirlo después de la pausa. no se me vaya, voy a ir a una pausa. Hoy hablo con doña Miriam Ramírez Ferrer. Estamos sobre la mesa con Francés López. Después de esta pausa vengo inmediatamente, no se vaya.

0: te retires. Vamos a una pausa y regresamos a Sobre la Mesa con Frances López.
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1: Estamos de regreso en Sobre la Mesa con Frances López a través de WIAC740 y la cadena alrededor de todo Puerto Rico, y también lo ve a través de Facebook. Pone WIAC740 AM y nos ve en Facebook directamente y en vivo ahora mismo. Le da compartir, le da share y nos deja todos los comentarios que usted quiera, que más adelante obviamente la gente me los lee y me dice cómo es que van las cositas. Esta discusión que hoy tengo con doña Miriam, son discusiones que son las discusiones que hablan vecinos en la ciudad, en condado, en el campo, en Mayagüez, en Vieques, en Culebra, porque obviamente podemos hablar en diferentes modalidades, pero el mensaje es el mismo. ¿Dónde está aquella tierra que conocimos que no queda ni tan siquiera el recuerdo de lo que un día fue Puerto Rico? Gracias a los gobiernos de turno, tanto los rojos como los azules, porque esa es la verdad, esa es la realidad. Y hoy tenemos que decir, como dice doña Miriam, ¿dónde están aquellos políticos de los años 90, quizá los años principios de los 2000, dónde están hoy en día esos políticos?
2: Así mismo, Frances, y he estado hablando con gente joven que se sienten aturdidos porque ni siquiera entienden la política de hoy. Es que no existe ya, no existe. Y a mí me tiene eso. Yo estoy padeciendo del corazón ahora de momento de vieja, como digo yo. Y es que me está afectando eso, porque ustedes no tienen idea cómo

Yo estoy viendo el Puerto Rico peor que yo recuerde en lo que tengo de vida. Ni en las épocas más malas que me contaba mi mamá cuando empezaron a llevar hasta como quien dice, comida de Estados Unidos a Puerto Rico porque estaban las cosas bien malas, sería la Primera Guerra Mundial o algo así. Y ni siquiera esos tiempos me hacen pensar en lo que estamos pasando hoy en día. Bueno, imagínate tú que la gente no tiene ni siquiera seguridad en la calle. O sea, nada, y entonces, y tú oyes gente con salario y tal y cual. Entonces, mira, cógete por ejemplo lo que salió hace un tiempito atrás, que yo lo vengo diciendo hace como, bueno, y cuando yo era senadora me di cuenta porque me apestó la situación allá en el Senado y me di cuenta de lo que estaba pasando, y eso vino a explotar ahora, hace como unos años ahora, y yo fui senadora hace un montón de tiempo, hace yo creo como 10 años que yo fui senadora, y era que estaban organizando negocios en Puerto Rico. Puerto Rico está, vamos a ver si tocamos este tema y lo pueden entender. Puerto Rico está a la merced de la gente que se hace millonario por no pagar contribuciones en Estados Unidos. Y eso es lo que no nos permite nosotros ser un estado, porque nosotros no podemos tener exenciones contributivas en Puerto Rico cuando los demás estados tienen que cobrar contribuciones. Y en Puerto Rico, eso yo lo he discutido hasta el día de hoy con algunos de los congresistas, todavía están con la misma vaina. Que aquí se pone un gobierno de turno, piden los chavos, lo que sea, hacen gobierno y se van, pero Puerto Rico en ningún momento ha hecho ni siquiera una request para estadidad. La única estadidad que se ha hecho en Puerto Rico fueron las 350 mil personas que cogieron y firmaron una hoja que se llevó a Washington, que estaban con presidentes de Estados Unidos allí, que yo conocía personalmente, Bush estaba, toda esa gente estaban allí, llegaban conmigo perfectamente bien. Y se preparó un proyecto para admitir a Puerto Rico como estado que existe, fue aprobado por la Cámara y Senado de Estados Unidos. What happened con eso? Que esas peticiones que se recogieron se archivaron por ley, porque eso me asesoraba a mí de Unión continuamente, se archivaron en las bóvedas del Congreso y están allí. Señor, si usted firmó esa hoja nunca se puede destruir por orden del presidente de los Estados Unidos entonces. Y están 350 mil personas en Puerto Rico que pidieron que se comenzara con el proceso de la estadidad. ¿Pero qué hicieron? No hicieron nada con eso, no solamente eso, sino que cuando el congresista Don John, amigo mío, que me hice amigo allí mismo, yo no tenía amistad con él antes, yo hablando nada más y hablando y metí allí todo el día yo, de mi propio bolsillo, by the way, ¿entiende? Yo dormía por allí en cualquier hotelito ni cualquier cosa para poder hacer eso que yo estaba haciendo allí. Y entonces cuando, de momento, se comienza el proceso de admisión de Puerto Rico como estado, se empezó el proceso. Ah, y llegó, yo estaba arriba en la cúpula del Capitolio, que es donde se ve, hay un comité que es donde se recibe allí, y cuando ya estaban empezando a pasar los papeles para adelante, llegó una delegación de Puerto Rico, señores, y esa delegación de Puerto Rico, que tocaron la puerta y nos dejaron entrar para dentro, un cuartito que hay allá arriba en la cúpula, y quienes entraron allí, entró Don Luis Ferrer, entró Romero Barceló, entraron los líderes políticos estadistas, pero también entraron los populares para allá adentro. ¿Y qué le dijeron ellos al Don John, que ya tenía el proyecto firmado para que empezara el proceso de admisión, que es un proceso que requiere también unos cambios, que la gente vota, no es el pueblo? Pues, ¿qué hicieron? Entraron para allá y le solicitaron a Don John que retirara el proyecto de admisión de Puerto Rico. Y eso está en los récords, señores. Búsquenlo por ahí en los récords del Congreso para que ustedes vean esa información. Yo estaba allí parada y me quedé fría. Don Luis Ferrer estaba dando el frente y eso, diciendo que estaban retirando el proyecto. No le explicaron al pueblo, a las 350 mil personas que firmaron esos papeles y se llevaron allí, que yo llevé el grupo, como se tienen que acordar algunos, digamos como dos docenas de personas que fuimos, con unos bultos que compramos baratos de eso de escuela, para llevar cada uno por lo menos 100 hojas porque pesaban. Y todas esas cosas están archivadas por ley porque uno de los congresistas le dio pena y se quedó bobo pensando con lo que habían hecho y cogió y mandó que se archivaran en las válvulas de esas del Congreso, en donde están guardados todos los documentos oficiales, y están allí archivados y no se pueden destruir por ley, señores. Allí hay 350 mil personas que firmaron ese papel y eso lo vamos a rebuscar y lo vamos a revolver. Lo vamos a llevarlo a Washington otra vez, ya mismo. Dejen que yo ponga un poquito de fuerza, que me he puesto un poquito vieja, que el corazón está diciéndome que me quede quieta, pero vamos a hacer eso y vamos a acabar con eso. Y ya está bien
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0: Los ricos tienen una mafia de gente que no pagan contribuciones, que son después de Puerto Rico, que usan crean unas instituciones en Puerto Rico que se inscriben y no pagan entonces contribuciones y tienen todos tax free. Eso es una gente grande, un grupo grande de inversores de Puerto Estados Unidos que usan a Puerto Rico para esconder los chavos y para tener los chavos metidos acá. Y en Puerto Rico, pues claro, ya ustedes saben que hay una serie de personas que están metidas en esos líos también porque también se benefician. Y por eso es que dentro del mismo PNP y de las mismas grupos políticos, de los mismos organismos políticos, te bloquean todo lo que quieran, sea la independencia, la estadidad, lo que sea, te bloquean todo. Te bloquean porque aquello allí es un guame allí para los millonarios. Allí estamos pagando todo y nadie hace nada porque todo, yo no sé, yo fui para allá para las elecciones, estuve toda la noche sin dormir hablando por la radio, por ahí con todo el mundo, diciéndole, por favor, dejen de estar votando porque le dicen que tienen que votar. Hagan lo que tienen que hacer. Yo me alegro muchísimo, que se lo voy a decir públicamente por la radio, que yo, todo el mundo le estaba cayendo encima a este muchacho que se tapaba por los palos por allí en combate, que se llama Eliseo Molina, creo que es. Y él, cada vez que hablaba, lo mandaban a callar por la radio. Y yo me acuerdo que dije, pues yo te voy a defender porque tú tenías la valentía de decir lo que haya que decir. Mira, ya es senador. Así que tienen que haber mucha gente así como él y como Frances y como la, mientras Puerto Rico no se pongan los pantalones y los zapatos de nene grande y nenas más grandes, ustedes van a seguir teniendo una marabunta de gente millonaria que usan a Puerto Rico para esconder chavos, pa no para esconderlos, para convertirlos en billetes de americanos. Ellos traen a veces de otros países, pero entran así y salen verdecitos. Y eso están allá bien conscientes de eso desde hace años porque se los dejamos saber. Pero ahí tienen su gente en Puerto Rico, estas agrupaciones que han hecho, que yo no voy a decir el nombre porque no me quiero meter en lío, pero hay una agrupación ahí que tiene clientes que son chinos y toda esa gente desde hace años, ya lo mencionaron hace poco en un revuelo escogido porque uno de los líderes del PNP también estaba metido en eso. Pero la mogolla que tienen allí, olvídense el estatus, hagan lo mismo que hacen ellos si ustedes quieren por lo menos echar para adelante, que es lo que yo he visto que hacen mucho, pero olvídense del estatus. Si el estatus está controlado para no unirse a Estados Unidos, no, ellos te dicen ya, mira, fuera de todo lo que pudieran hacer, porque no podemos votar por el presidente, que yo no sé quién tiene ganas de votar por el presidente ahora mismo, porque la gente está interesada más en sus vidas privadas. Pero ¿qué otra cosa nosotros nos privan a nosotros de puertorriqueños que estamos? ¿Qué otra cosa nos quitan a nosotros ahora mismo sin la estadidad? Dígame, alguien, llámeme. ¿Qué no tenemos que tiene la estadidad ahora mismo que nosotros no tenemos? Tenemos todos los derechos, somos ciudadanos americanos, no se les ha dado, gracias a Dios y la Virgen, con darle con quitarnos eso a nosotros. Pero allí lo que están es una tomada de pelo, pero allí hay nenes grandes, allí hay muchos nenes grandes y nenas grandes que saben lo que está pasando, pero están cogiendo. Ya han salido unos cuantos que yo conozco desde que estaban muchachos jóvenes. Cuando yo empecé en política, ellos eran bastante más jóvenes que yo y ahora son millonarios. Tenemos unos personas que son del Partido Nuevo que son millonarios dando servicios a otros países y otras cosas, que eso no es parte
1: Así
0: de la
1: mismo es.
0: vida, ¿entiende? Y
1: Son
0: entonces eso
1: del
0: todo viene
1: paraíso
0: aquí,
1: fiscal.
0: perfecto. El paraíso fiscal, con un paraíso fiscal no vamos a tener nunca la estadidad, señores, nunca. Y ese paraíso fiscal se generó dentro del grupo de los estadistas jóvenes del PNP cuando yo estaba senadora. Y yo dije, pero ¿qué ambas ustedes están haciendo? Claro, me echaron fuerza y vida por un lado. Pero a mí no me importa, a mí me pueden patear, me pueden hacer lo que les da la gana, que yo no voy a soltar esto hasta que papá Dios quiera.
1: Yo pienso que en ese proceso del 2002, 2003 para acá, fue que empezó como que el cambio de lo que de lo que hoy tenemos en este paraíso fiscal, empezó ahí, con Kerry McClinton y toda esa gente, todo ese
0: Pero
1: corillo que...
0: ese fue el que hizo Politán, ¿verdad? El Politán, donde está también el otro, ¿cómo
1: El
0: se llama? El
1: Politán,
0: esposo de la.
1: Politán.
0: Sí, ese grupito, sí, yo me acuerdo.
1: Esos psicodómenes.
0: Pero esa gente cogieron los contratos rápidamente de los chinos. Ellos estaban bregando con los chinos. Yo era senadora, yo me acuerdo.
1: Ahí está metido Francisco Dómenes, Fortuño, la mujer de
0: Exacto.
1: Francisco Dómenes, la Verónica
0: Sí, la tía
1: Ferraioli,
0: sobrina de la
1: la...
0: Fonayela, claro.
1: Ah, esa, ahí está metida la Fonayela, que acuérdate que es la madrina de boda de la
0: bueno,
1: otra.
0: Bueno, es que no es la fonallera nada más. No, la fonallera o quien sea, no es ella persona ni esa tal. Son los que están en Puerto Rico, que son los que hacen, los que son bien bien ricos en Puerto Rico. Que yo se los guarde porque ellos son los que se han robado. Pero esos bien ricos les molesta pagar contribuciones. Y entonces ellos son los que han fomentado este tipo de corporaciones foráneas que vienen a Puerto Rico y que traen qué dinero, mentira. A mí todo eso me lo planteó un congresista en la cara. Todo me lo planteó en la cara. Ahora fíjate un problema que tenemos. Yo, cuando yo llegué por primera vez a Washington y bendigo a Dios que fue el que me puso a Bush en el camino y me empezó a enseñar cómo bregar allí. Pero lo primero que yo hice fue poner aquello a caminar para nuestro favor y logramos un proyecto de admisión de Puerto Rico, recuerden, el proyecto Young, hecho por Young. Y el proyecto Young fue frenado por los políticos de Puerto Rico. Y que no se escondan, porque 4 o 5 de esos fueron allí ese día y lo vieron. Que abran la boca y tengan la pantalón y decir que se dieron cuenta y vieron cuando eso pasó allí. Pues, ¿qué pasa? ¿Quién ha vuelto entonces a volver otra vez a empezar un proceso de? Pues le voy a decir. No sé si ustedes recuerdan, pero no sé si te invito a nada. Dime.
1: Sí, no, nos cortan, que no se alcanza, acabó el tiempo.
0: Que me den 30 segundos, que yo siempre les contesto cuando me llaman. Pero ¿sabes lo que pasa? Okay. Que ahora, ellos si van a Washington tienen que bregar con Westerman, ¿ok? Que Westerman ahora tiene la posición que tenía Doñón. Ah, pero ¿qué pasa? Que hicieron un viaje ellos a Puerto Rico, que yo me acuerdo que yo estaba en un salón allí de algo, de un edificio que consiguieron, y había una comisión de republicanos que fueron a ver lo que pasaba en Puerto Rico. ¿Quién estaba allí ese día en esa reunión, que estaba de jefe de reunión ese? Westerman. ¿Y qué hizo Jennifer González? Que no lo dejaba hablar. Y tenemos ahora que el presidente de la Comisión de Recursos Naturales es Westerman, al que Jennifer González no dejaba hablar la vez que fueron a Puerto Rico. Y yo me acuerdo de eso. Y pienso, ahora vamos a ver cómo bregamos con Westerman. Pero ya yo sé cómo bregamos, ya yo tengo eso cuadrado ya. Ya terminé.
1: Doña Miriam, ya estamos de regreso, ya estamos en contacto de nuevo. Así que esto seguirá
0: mira,
1: y continuará.
0: Si te me vuelves a perder, te pelo, ¿sabes? Yo tengo la lengua larga. Si te me escondiste, yo llamé a todo el mundo. Yo no sé con quién habló hoy, que me dijo, pues Frances me dijo, yo que Frances te dijo. Frances no me ha dicho nada a mí por 3 días, deja que la coja. Así que ya lo sabes que estás cogido.
1: Voy a hablar con usted, mamá. Vámonos, porque estoy de vuelta. A ustedes, que tengan una buena tarde, una buena noche, que terminen de pasar el día bonito y esperemos que el apagón no nos lleve a todo esta noche. Desde sin luz, nos vemos más adelante.
0: Vayan por las urbanizaciones de los millonarios, vayan por las urbanizaciones de los millonarios y apaguen las luces, apaguen las luces de las carreteras, de las urbanizaciones, para que vean.
1: Buenas noches a todos, los quiero.

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Ahí tenías a David Bisbal. Vivir así es morir de amor. Sabes que no te rindas, a veces la última llave es la que abre la puerta. Sé cuidadoso con tus palabras. Una vez dichas, solo puedes ser perdonadas o olvidadas. Somos WIAC 740, más grande que grande, Ignita Nazario.

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Se titula Expreso y tenía Sabrina Carpenter. Somos WAC 740. Oiga, escucha bien este pensamiento. Si intentan apagarte es porque brillas. La gente positiva es la que se cae, se levanta, se sacude, se cura los raspones, le sonríe a la vida y dice, ahí voy de nuevo. Así es que no te des por vencido después de ti. Que Cristian Castro.

No sé si sabías que un gran error es arruinar el presente recordando un pasado que ya no tiene futuro. Marc Anthony.

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Ahí tenías a Eva Luna Montaner y a Camilo, son las 7:40 de la noche. ¿Sabe que se perdona para estar en paz, no para seguir aguantando? No aprenderás nada de la vida si crees que tienes la razón todo el tiempo. Somos WAC 740, gracias por estar con nosotros. Bonitos recuerdos de Menudo.

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0: Ahí tenías a Ricardo Arjona que dice la parte esa que dice que me quedaré a tu lado. Ricardo Arjona es un gran cantautor que, entre otras cosas, bien romántico, ¿verdad? Ya para finalizar, recuerda que el que hace las cosas de corazón, hasta perdiendo, se gana. Vámonos con esta de Seguridad Social, un beso y una flor. Buenas noches. Dios les bendiga a todos.
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1: Nunca dije lo que pude, ni te abracé como soñé. Te dejé ir sin luchar, y a mi alma te negué. Hoy le hablo a las estrellas, al silencio y al ayer, porque sé que estás cerca, aunque no te pueda ver. Te imagino sonriendo desde el recuerdo que aún vivo, como tantos que tuvimos y que guardo aún contigo. Nos volveremos a ver quizás en un nuevo amanecer. Aunque el sol no brille igual, aún guardo en mí la fe. Bienvenidos a Momento Poético Musical.